0: junto con dos nuevos lugares de posicionamiento de aviones, mientras 5% más de área para los pasajeros y dos lugares para nuevos aviones. Sin embargo, para Valdivia no se ha informado cómo se diseñará la mejora. 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
3: En estado de gravedad se encuentran dos funcionarios de Carabineros que fueron baleados en la costa de Valdivia en un procedimiento.
4: Plazando el plan de negociaciones que es como la compensación al foco.
3: Fuertes vientos comenzaron ya a sentirse en la región de Coquimbo. Hay puertos cerrados y árboles caídos. Estos son los primeros efectos del sistema frontal en el norte.
4: Y la Armada informó que para esta madrugada se esperan vientos de hasta 150 kilómetros por hora en la región.
3: En Alto Bío Bío se trabaja en el despeje de la ruta que conecta Santa Bárbara con la comuna Pehuenche luego de la caída de una roca.
4: Y el SENAPRED en la Araucanía activó una alerta amarilla por el paso del sistema frontal por la zona.
3: La alcaldesa aterrizó en Chile, extraditada desde Países Bajos para cumplir una condena de 5 años y 1 día por el delito de fraude al fisco.
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4: Exactamente. 20 horas, 2 minutos.
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0: Seguimos revisando noticias en la radio. Recuerde que en Osorno nos comunicamos a través de nuestro WhatsApp, más 56 642 21 71 80, o línea fija 642 21. Ante el sistema frontal, el gobierno cierra parques nacionales y llama a evitar viajes innecesarios ante lo que se espera sea la... El delegado presidencial provincial de Osorno, Alejandro Rebain, advirtió que el evento meteorológico se intensificará en las próximas horas, con lluvias de mayor intensidad en la depresión intermedia y la cordillera, además del litoral. En ese contexto, instó a la población a privilegiar el autocuidado, mantenerse informada por los canales oficiales y conducir con extrema precaución, atento a las condiciones de las rutas.
1: Siempre ligado a no salir innecesariamente, a manejar atento a las condiciones del tránsito, porque aparte esta condición va a venir acompañada en el sector costero con fuertes ráfagas de viento y un aumento también de las lluvias, a pesar de lo que ya vimos en la comuna de Osorno, insisto, en la mayor cantidad de lluvia en el sector cordillerano.
0: La autoridad también dirigió un llamado a quienes se tienen previsto viajar durante el fin de semana largo hacia Argentina, recomendando verificar previamente el estado del paso Cardenal Samoré CH215 antes de emprender el trayecto.
1: Por tanto, igual a quienes ocupen la carretera internacional para ir a Bariloche o Argentina, al país vecino, a vacacionar, a descansar, lo hagan con atento a las condiciones de tránsito, atento a los canales oficiales de comunicación, la página de la delegación, la información que entreguemos respecto al paso Cardenal Samoré.
0: Rebain agregó que en el último comité TSECOGRI provincial, en el marco de las coordinaciones instruidas por el Ministerio del Interior, instancia en la que participaron los distintos servicios públicos para revisarlo.

0: planes de respuesta y garantizar la disponibilidad de recursos frente a él. Asimismo, indicó que la provincia mantiene coordinación con la región de Los Ríos para prestar apoyo si las condiciones así lo requieren. Por su parte, el seremi de Agricultura de Los Lagos, Francisco Cárcamo, informó que el Ministerio mantiene un del comportamiento del sistema frontal y que, como medida preventiva, CONAF resolvió cerrar temporalmente los parques nacionales Puyehue, Vicente Pérez Rosales y Alerce Andino, con el objetivo de resguardar la seguridad de visitantes, remociones en masa, caída de árboles y crecidas de cauces.
1: Hasta el día de hoy, de acuerdo a las proyecciones, el día jueves y viernes aumentarían las precipitaciones y para eso hemos adoptado algunas medidas preventivas. Hoy a través de CONAF hemos ya notificado al servicio que se va al caso nacional. Estamos atentos a cualquier situación de remoción de masa, cualquier situación. Estamos monitoreando con los distintos gremios de la región, están a través de los canales oficiales haciendo los requerimientos y nosotros vamos a estar atentos para ir a atender a esas situaciones de emergencia. Está de manera normal, pero estamos atentos a cualquier situación que pueda escalar y pueda complicarnos de alguna medida.
0: La autoridad añadió que los equipos de INDAP, CONAF y los programas PRODESAL y PDTI se encuentran de posibles afectaciones en el mundo rural, mientras que existe coordinación con Vialidad y el Ministerio de Obras Públicas para responder ante eventuales cortes de caminos o emergencias en sectores agrícolas. Finalmente, Cárcamo llamó a los productores para proteger a los animales y la infraestructura predial, insistiendo en que todas las instituciones involucradas se mantienen operativas y coordinadas para enfrentar cualquier situación que pueda generar el sistema frontal en la provincia y la región.

0: La Seremi de Salud advirtió que la provincia de Osorno presenta los sistemas de agua potable rural debido a su alta ruralidad y a posibles inundaciones o remociones de tierra que podrían comprometer la calidad del agua destinada al consumo humano. La Seremi de Salud, Evelyn Printrup, explicó que la autoridad de los APR y que ante eventuales deslizamientos de tierra o crecidos de cauces, se realizan inspecciones para verificar que las fuentes de abastecimiento no hayan sido contaminadas. Asimismo, indicó que también existe una vigilancia de rebalses de aguas servidas o sistemas sépticos debido al riesgo sanitario que representan durante episodios de intensas precipitaciones.
1: No solo como tenemos alto sentido de riesgo por las inundaciones, movimientos de agua, movimientos de tierra, en donde pueda haber contaminación de las aguas en la cual es consumida por el ser humano. Eso es un riesgo de salud pública y en este momento haciendo un llamado, en el caso de alguna remoción de tierra, se visita el lugar y se visualiza que no haya contaminaciones de las aguas para el consumo humano. De la misma forma, el rebalse, por ejemplo, de agua
0: servicio. En paralelo, respecto de la entrada de un frente climático, la autoridad aseguró que la red asistencial de la región se encuentra preparada para responder a eventuales emergencias, señalando que los hospitales de camas básicas y de cuidados intensivos, mientras que llamó a la comunidad a utilizar adecuadamente la red de atención, privilegiando los SPAM y otros centros de menor complejidad para consultas que no requieran atención hospitalaria de congestión en los servicios de emergencia. Finalmente, la Seremi entregó recomendaciones para quienes detecten alteraciones en el agua potable. Indicó que si el agua presenta turbidez, cambios de color o mal olor, se debe informar al correspondiente y evitar consumirla directamente. La Municipalidad de San Juan de la Costa descartó que existan viviendas destruidas por lo afectada a la zona, aclarando que la información que entregó al Ministerio de Vivienda y Urbanismo en la región de Los Lagos corresponde a una emergencia pasada. La alcaldesa subrogante de la comuna, Marianela Wenchor, explicó que si bien existe observación debido al riesgo de remoción en masa, hasta ahora no se han registrado derrumbes que hayan afectado viviendas durante este episodio de lluvias.
2: Sí, efectivamente, nosotros en la comuna no tenemos en este momento ninguna. Si bien es cierto, tenemos viviendas en riesgo que se están monitoreando, pero no tenemos ninguna vivienda que haya sido afectada por un derrumbe hoy día. Bueno, estamos monitoreando en terreno, tenemos personal monitoreando en los distintos puntos críticos por las marejadas. Hoy día se despejó.

0: ahora fueron limpias y despejadas.
1: Los municipales mantienen un monitoreo permanente en los distintos puntos críticos de la comuna, considerando tanto las intensas precipitaciones como las marejadas que han impactado el borde costero. En ese contexto, informó que durante la jornada fueron despejadas las rutas las que habían resultado afectadas por el fuerte oleaje, labores ejecutadas por personal de vialidad al tratarse de caminos bajo su administración. Asimismo, Buenchoro señaló que el municipio continúa supervisando el estado de los caminos no enrolados, dos viviendas ubicadas

0: 7 horas esta noche. Los atractivos turísticos del Parque Vicente Pérez Arrosa de manera preventiva hasta que las condiciones meteorológicas permitan la reapertura. Mientras que en la provincia de Palena comienzan a prepararse para la posible llegada de heladas que están previstas, según confirmó el delegado Marcelo Cifuentes.
1: Evidentemente vamos a tener temperaturas de los 0 grados aproximadamente y un poquito menos, y Vialidad ya está informada respecto a esta situación, y estas heladas van a caer en las partes más altas. Me refiero a la Cuesta Embraga, me refiero a la límite internacional, y me refiero también a Alto Palena, en el sector de Valle California, donde ya hay una cantidad importante de sal. Tenemos 25.000 kilos de sal para desplegar con el camión sacanieves y el esparcidor de sal en estos sectores para evitar.
0: Según un último informe, las rachas de viento podrían alcanzar hasta los 90 kilómetros por hora en comunas ubicadas en el borde costero, desde Maullín hacia el norte. Incluso, alcanzando comunas y Cochamó, los vientos podrían alcanzar rachas de aproximadamente 80 kilómetros por hora, al igual que en Chiloé. Y en comunas como Llanquihue, Puerto Varas y Frutillar, alcanzará hasta los 70.
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0: Riesgo sanitario por el consumo de agua con altos niveles de turbidez, mal olor, anormal y reiteradas interrupciones del suministro, denunciaron vecinos de Rupanco, en la comuna de Puerto Octay. Los detalles los revisamos con Eduardo Palacios.
4: La denuncia se efectuó en el marco de una encuesta en mano. Llamaron a intervenir en un problema de larga data que afecta a familias abastecidas por el sistema predial administrado por la empresa Manuca, advirtiendo el riesgo para la salud, en especial de niños, adultos mayores y personas con enfermedades crónicas. La queja sanitaria que ingresó a través del consejero regional Francisco Reyes.
5: Agua turbia, visiblemente contaminada, que están bebiendo familias en la ex hacienda Rupanco. Esta turbiedad ha sido agravada por la intervención de la empresa Movitex, que está haciendo ahí la posición de la ruta Banco, pero por otro lado hay estándares distintos de calidad de agua para los vecinos residentes y para quienes trabajan en la empresa Manuca. En la autoridad sanitaria ingresamos un oficio que al mismo tiempo lo compartimos con la Superintendencia del Medio Ambiente, con la Dirección Regional de Povitex y también con el municipio de Puerto Octay.
4: Ante los antecedentes, la Seremi de Salud, Evelyn Vintrup, confirma un plan de contingencias para establecer el origen de la contaminación, niveles de concentración y también responsabilidades.
6: Se tomaron muestras y estamos a la espera de las acciones futuras para educar a nuestra comunidad. Esto está en proceso. Nos vamos a preocupar que la calidad del agua llegue en las mejores condiciones y por eso se tomó las muestras y vamos a verificar que esto se haga de manera rápida y efectiva para el desarrollo adecuado también del funcionamiento de la PR.
4: En tanto, la alcaldesa de Puerto Octay, María Elena Ojeda, confirma que parte del problema responde a trabajos de la empresa Movitex por remociones que asegura se subsanarán.
7: Movitex nos había contado que realmente no en forma intencional, sino que se encuentran con una red que tiene muchísimos años, que no hay un mapeo claro de por dónde corre la red de agua, y lamentablemente se han producido cortes. La verdad que frente a esos hechos, el agua ha ido en reparación. Hoy día se está haciendo una obra no menor y de alguna forma lamentablemente ha producido ciertos daños.
4: En lo inmediato se llamó a los usuarios del sistema de agua predial a asumir acciones de autocuidado primero antes del consumo, mientras se ponen acciones de resguardo con el mejoramiento del sistema de distribución. 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
0: El recambio generacional y el aumento de costos sobre la vigencia de la ley de 40 horas inciden en la país. La creciente tecnificación de la lechería está redefiniendo el mercado laboral del sector. Y ante ello, el presidente de la Federación de Productores de Leche y dirigente de Arcos Winkler dice que apuestan al recambio generacional de los trabajadores mediante capacitación y mejores condiciones de empleo para atraer mano de obra calificada para una actividad que requiere más especializado.
8: motive a los colaboradores a quedarse dentro de los predios agrícolas, dado que

0: hay más tecnología, hay más trabajo que requiere mayor capacitación, y un porcentaje muy alto de predios agrícolas ya tienen su recanta, que es superior al 80%. En algunos ejercicios que hago con los estudiantes les explico que hace 20 años atrás en los campos teníamos tractores, un Ford 5000 bastante sencillo, y hoy día los tractores son de alta gama con tecnología y por lo cual capacitado, y obviamente eso también se traduce en mejores sueldos.
1: Sin embargo, Winkler cuestionó el impacto en el rubro por la implementación de la ley de 40 horas sobre los costos de producción a quienes legislan sin conocer la actividad lechera o del campo en general.
0: Pudiéramos haber llegado a acuerdos más importantes para los ordeñadores, que podría haber sido valioso tanto para los ordeñadores como para los productores de muchos años, y lamentablemente nuestros senadores y diputados no han querido escuchar, no han sabido interpretar lo que nosotros estamos solicitando, porque finalmente esta ley de 40 horas no representa lo que realmente requiere el rubro agrícola, no representa lo que realmente requiere.
1: Los datos de Fedeleche sostienen que la actividad lechera mantiene uno de los mayores encadenamientos laborales del sur de Chile, con entre 2.450 productores comerciales activos y una masa cercana a las 408.000 vacas lecheras. A ello se suman más de 8.500 empleos directos en plantas procesadoras de leche, quesos y derivados. La relevancia del sector se concentra especialmente en las regiones de los lagos y los ríos, que reúnen el 82% de la producción nacional, consolidando a las principales motores económicos y fuentes de empleo en numerosas comunas rurales del país.
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1: Corporación Mujeres Siglo XXI de Osorno manifestó su rechazo, Escucha su Corazón, iniciativa presentada por diputados de derecha que busca modificar la normativa del aborto en dos causales para establecer que las mujeres escuchen la actividad cardíaca, embrionaria o fetal del embarazo. El proyecto Escucha su Corazón establece que en dos de las tres causales en que el aborto es legal en Chile, embarazos por violación e inviabilidad fetal de carácter letal, ofrecer esta opción cuando sea posible detectarla. Si se niega, el profesional tendría que negarse a practicar la interrupción del embarazo. Desde la organización, su presidenta Lorena Pérez sostuvo que el proyecto, que a su juicio no entrega información clínica adicional y que podría afectar emocionalmente a quienes acceden a la interrupción del embarazo.
4: Ponerlas a este requisito para poder abortar un contexto emocional y finalmente pierde el proceso de consentimiento como informado, porque no entrega información adicional, no tiene validez clínica, no es neutral, es revictimizante para algunos de los casos, especialmente vital o en el fondo no hay viabilidad compatible con la vida de parte del embrión. Entonces ya hay un proceso que las mujeres han tenido que estar vivenciando en torno a ello y...
1: La dirigente también cuestionó a los parlamentarios impulsores de la iniciativa, quienes sostienen que escuchar los latidos del corazón permitiría que la decisión sea plenamente libre e informada.
4: No hay ningún estudio que compruebe que esto es un lugar contrario. Hay algunos como derechos como internacionales que hablan de que de alguna manera los consentimientos informados es bien entregarle información, una información que sea neutral y parcial, pero acá estamos movilizando emocionalmente y eso en el fondo es una condicionante y finalmente no aporta al proceso la decisión de la mujer, o se busca tal vez movilizarla desde ese espacio, pero también recordamos de que las mujeres acá no optan libremente a estos espacios.
1: Pérez indicó que la organización junto a otras agrupaciones de la sociedad en una reunión convocada para esta semana, donde van a evaluar eventuales acciones y una postura conjunta frente a la iniciativa legislativa.
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1: Esto se lo adelantamos a través de las cautaciones de armas y municiones en el Paso Cardenal Antonio.

0: Moré, en Puyehue, preocupa al Servicio Nacional de Aduanas. Esto tras un nuevo intento de ingreso a territorio nacional, de acuerdo a la administradora del Servicio Nacional, Olga Ullars.
1: Ingresando al país venía un vehículo con familia en su interior, una camioneta. Y el trabajo de los funcionarios de revisión al ingreso al país dio como resultado encontrar estas municiones, que fueron 37 y que evidentemente no fueron declarados. La persona indicaba que él tenía los permisos para portarla, pero claro, eso es en Argentina. En Chile la normativa es más rígida. Ingresar municiones al país eludiendo los controles aduaneros constituye el delito de armas, son mercancías prohibidas por la ley 17.798.
0: Desde aduanas sostienen que las diferencias en materia de legislación de control de armas entre nuestro país y la nación trasandina son de las declaraciones de los infractores que son puestos a disposición del Ministerio Público chileno.
1: Tenemos hallazgos todas las semanas, por lo menos nosotros tenemos información en las fronteras, y me imagino que hay gente que se visita habitualmente la situación del país, que acá la normativa no es tan flexible como allá y que independientemente si portan o no las mercancías en el momento de la revisión, tienen la posibilidad de declararlas. Entonces estas mercancías se toma el procedimiento de contrabando dado que no hay la fiscalización. Y el fiscal determina la entrega a las policías, en este caso Carabineros de Chile tomó el procedimiento en el Paso Cardenal Zamoré.
0: La incautación se suma a una tendencia a la alza en este tipo de procedimientos. Consignando este año, Aduana del Osorno lleva decomisada 572 municiones y 2 armas de fuego en controles efectuados en la frontera, lo que representa un 34% más que el periodo. La Policía de Investigaciones mantiene las diligencias para dar con el paradero de Carlos Uribe González, desaparecido desde el pasado 23 de junio, luego que presuntamente cayera a las aguas del río Rahue, en las cercanías del antiguo puente San Pedro en Osorno. A las labores se sumó esta semana las subacuáticas de la PDI proveniente de Santiago, mientras que el área de búsqueda ya se ha extendido por cerca de 50 kilómetros río abajo desde el puente San Pedro. La jefa subrogante de la comisaria Alejandra Ramírez explicó que durante los últimos días se efectuaron rastreos subacuáticos en el río Rahue, lo que se suman a las diligencias realizadas previamente con apoyo de la brigada helicóptero y a los recorridos terrestres desarrollados junto a equipos de rescate de la comuna.
2: Esta semana la Brigada de Homicidios está trabajando con el Departamento de Operaciones Especiales Subacuáticas de la PDI en Rahue, desde donde se supone que debería estar nuestra presunta desgracia. Además, la semana pasada igual estuvieron trabajando con reconocimiento aéreo. Se trajo el helicóptero de la PDI hace 2 semanas atrás, que se estuvieron haciendo rastreo a pie, curar de Ubro, y por el momento se continúan con las diligencias al respecto.
0: En paralelo, el comandante de la Unidad de Rescate Acuático y Terrestre URAT, Cristian Mancilla, emergencia, han participado distintas instituciones, entre ellas el GOPE de Carabineros, Ubro de Osorno y el Grupo Gersa de Dalcahue, en un trabajo coordinado para intentar ubicar a la víctima.
3: Alrededor de 50 kilómetros río abajo, desde el puente antiguo San Pedro, donde fue la última vez que se vio esta persona, no obteniendo aún resultados positivos, también y considerando el frente mal tiempo que hace poco nos afectó a la región por alerta amarilla, decretó SAPED, y la crecida del río que lamentablemente busca. Y como dije anteriormente, no tenemos aún novedades positivas de esta persona. La inclemencia del tiempo han afectado bastante la búsqueda, nos va a seguir afectando, ya que la alerta es hasta una semana más aproximadamente de que tenemos frente al tiempo, entonces la turbidez del agua limita mucho el trabajo de buceo.
0: Tanto la PDI como los equipos de rescate reiteraron que las diligencias se mantendrán mientras existan condiciones que permitan continuar el rastreo, con el objetivo de ubicar a Carlos Uribe y entregar un mes desde su desaparición.
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0: A Purranque, cielo cubierto hasta ahora, llovizna, la humedad del 90%, el viento tiene intensidad de 13 kilómetros a la hora, 9 grados la temperatura. Para mañana jueves nos indica cielo cubierto.

0: del día, 7 y 12 las extremas. Nos trasladamos hasta la provincia del Ranco, nos detenemos en Puerto Nuevo, cielo cubierto, llovizna, también 9 grados de temperatura, humedad del 92%, el viento 14 kilómetros a la hora. Para mañana jueves, la condición dice cielo cubierto y lluvia, 8 y 13 las extremas. Y por último, la ciudad de Osorno también está con cielo cubierto, llovizna, 91%, la intensidad del viento llega a 13 kilómetros a la hora. En tanto, para mañana nos dice que tendremos lluvia en la ciudad, 7 la mínima y máxima probable de 13 grados. Minutos se están faltando para las 21 horas. Gracias por informarse con la radio. La invitación para visitar nuestra página para esta y otras informaciones. Y en breve, el contacto con Bio Bio Deportes.
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0: Reitura 15 horas, estará en cancha Huracán A con Regional. En su cancha, Lago Rupanco, mañana nueva fecha del fútbol amateur de la Asociación de Ovejería. Vamos también a la última fecha del torneo regular de la segunda división que definió los lugares tanto en la zona norte como en la zona sur. Vamos a los resultados del fin de semana. 2 ante Brujas de Salamanca. Concón Nacional vence por 4-2 a Santiago City. Atlético Colina vence por 5-1 a Real San Joaquín. General Velázquez en el clásico de la región de O'Higgins vence Rengo. Deportes Linares vence por 4-0 a Colchagua. Y Lota Schwager en un entretenido compromiso, 2-2 ante el visitante provincial Osorno. ¿Cómo quedaron los grupos? El norte, Salamanca con 22 unidades, Concón Nacional con 21 en segunda posición, tercero para Santiago City con 20, luego la cuarta posición para Trasandino con 18, Real San Joaquín con 13, la quinta posición, sexto Atlético Colina con tan solo 6 unidades. En tanto, la zona sur, comandada por Provincial Osorno con 24 unidades, su campaña 6 vencidos, 6 empate, 0 derrota, 15 goles a favor. Esa es la campaña del puntero Provincial Osorno de la zona sur. En segunda posición, Colchagua con 22 unidades. Y luego en la tercera posición, 2 elencos: Deportes Linares, General Velázquez. Primero queda de más 4, menos 4 tiene General Velázquez. La quinta posición para Lota Schwager con 13 unidades. Deportes Rengo quedó en la sexta posición con 11. Séptima posición de la zona sur con tan solo 10 unidades.
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0: Y para conocer de la actualidad nacional e internacional, nos vamos a contacto a esta hora con Felipe Espinas. ¿Qué tal? ¿Cómo estás? Nuestro saludo para ti.
4: Tenemos final de la Copa del Mundo, se jugará el próximo domingo a la FIFA Stadium, en un estadio que trae muy buenos recuerdos para Chile, no tanto para Argentina. Allí se jugó la final de la Copa América Centenario, que Chile le ganó en penales a Argentina. ¿Será el factor? No creo. Es un plantel, salvo algunos, Messi puede ser absolutamente distinto.

0: bueno, se va a jugar entonces la final entre Argentina y España el próximo domingo. Los argentinos dieron vuelta un partido increíble hoy, lo perdieron 1-0 y prácticamente en 7 minutos lo dan vuelta, lo terminan ganando 2-1 con Lautaro Martínez, con gran actuación en esa última parte del partido del astro trasandino Lionel Messi. Esto decía Lionel Scaloni, el entrenador del Albiceleste, tras el compromiso, tras esta agónica clasificación.
1: Vamos a ir a ganar la final, vamos a intentar ganarla, pero ¿qué más tiene que hacer este equipo para que... Yo sé que lo reconocen, pero estos chicos a mí me han emocionado. No tengo muchas más cosas para decir. Yo soy un agradecido a los jugadores. Sin ellos es imposible, sin tener este grupo enorme.
0: Ahora, este grupo, a propósito de lo que decía Scaloni, ha ganado 2 Copa América en Brasil y en Estados Unidos, allí a las puertas de conseguir su segundo título planetario de manera consecutiva. ¿Qué dijo Messi? Una de las la principal figura de este equipo, el que para muchos es el mejor jugador de la historia, de esta clasificación y particularmente de este partido ante los ingleses.
2: Lo sabemos y nos sentimos orgullosos de todo lo que venimos consiguiendo, lo que le venimos brindando a la gente, y creo que hoy es muy especial para todos los argentinos, y creo que era el partido que no queríamos perder, y por suerte le pudimos dar una alegría más al argentino.
0: El contexto histórico que uno podrá estar de acuerdo o no, en que se involucre o se mezcle con... pero bueno, está, y los argentinos lo recuerdan permanentemente. Ya está dicho entonces, la final España ante Argentina el próximo domingo a las 3 de la tarde en New Jersey, mientras que el partido por el tercer lugar, es decir, el partido en esta Copa del Mundo, que es por el tercer lugar, lo van a jugar el sábado en Miami, Francia, ante Inglaterra. En una Copa del Mundo que, lamentablemente para los futboleros, está...
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Comenzando ya la noche, para que siga con la radio 36.5, la noche para usted, la música, el contacto con la información. Vamos a estar muy atentos a lo que vaya ocurriendo con lo anunciado por las autoridades respecto de la lluvia y también del viento. Creo que en nuestra zona, eso también nos puede ayudar muchísimo, lo que nos pueden indicar ustedes. La lluvia habitual, normal para la temporada. Hay que aclarar que la región de los lagos no estaba ingresada a esta alerta preventiva que emana desde el nivel central, sino que llegaba hasta las. Pero usted sabe que en el sur siempre llueve y a veces con mucha intensidad. Vamos a ver qué ocurre para las próximas. Para las 21 horas es la noche con la música en la radio.

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7: Es la revisión de las noticias de las 21 horas, el primer contacto con Pedro Abarzúa.
8: La siguiente información llega desde la comuna de La Unión. Se ha confirmado la presentación del Plan Maestro Barrial. Esta presentación integral busca poder tener en la gestión presupuestaria 2026 recursos correspondientes a los planes maestros o barriales de Aldea Campesina y Los Lagos, coordinar acciones y proyectar iniciativas para el desarrollo de ambos sectores. Esta actividad contó con la participación de SECPLAN, DIDECO, entre otros departamentos del propio municipio, además del equipo técnico del Ministerio de Vivienda y Urbanismo. La radio.
7: Al menos hasta las 10 de la noche se extendería el debate para luego dar paso a la votación del...

0: plan de reconstrucción nace a Cristóbal López.
1: Cerca de las 10 de la noche se espera que podría terminar recién esta etapa de debate, considerando solamente los parlamentarios que están inscritos hasta el momento. Esto podría seguir aumentando. Vamos a ver también cómo se va manejando este lado, que esperan poder acelerar este proyecto lo máximo posible, también considerando la situación de emergencia que se vive en algunas partes del país con las lluvias, pero todo pareciera indicar que este trámite se va a extender a la madrugada. Al momento se han votado solamente 5 problemáticos, como por ejemplo la invariabilidad tributaria, este seguro en caso de la inviabilidad de una resolución de calificación ambiental. Entonces, esto va a ser un trámite bastante largo que se va a extender hasta altas horas de la madrugada, con las a las 3 de la mañana en el Congreso Nacional. 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
0: En el cuartel de Temuco se efectuó una velatón por los dos funcionarios heridos de bala en un procedimiento policial en Valdivia. Desde Radio Bio Bio Temuco, el contacto con Carlos Martínez.
2: Efectivamente, de manera espontánea, durante en el cuartel del Gope de Araucanía, que está al interior de la Escuela de Carabineros Grupo Temuco, sector Las Quilas, se efectuó una velatón y posterior oración que fue encabezada por el capellán de carabineros y capellán del grupo policial, a la que asistió el Francisco Liubetich, el jefe de zona de carabineros en la Araucanía, el general Miguel Herrera, además de Dayan Pereira, viuda del suboficial Eugenio Naín Cañumil. Esta última no dialogó con los medios de comunicación, pero sí en el lugar donde estaba desarrollándose esta velatón, y participó también del momento de oración por el estado de salud de los dos uniformados del Gope Araucanía que están heridos de bala luego de este procedimiento registrado en la región de Los Ríos. Es solo la participación de las autoridades a que hacemos referencia y también la de algunos vecinos que respondieron a una convocatoria espontánea que incluso circuló por redes sociales para participar de esta velatón, pidiendo por el estado de salud del suboficial que están heridos de bala, uno de ellos en estado crítico. 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
0: En la Unión a esta hora, cielo cubierto, llovizna, 9 grados de temperatura, 21 horas con 3 minutos.
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seguimos avanzando en la noche. Seguimos revisando esta actividad de mitad de semana. Día miércoles 15. No van a sus actividades habituales, laborales, digo. Y aprovechen el descanso. Pero estamos todavía con este miércoles 15. A ver, revisar este día. Quiero contarles que hoy es el Día Mundial de las Habilidades de la Juventud. ¿Sí? ¿De qué se trata? Bueno, primero, ¿cuándo nace? El año 2014. La se llamaba que el 15 de julio debía celebrarse el Día Mundial de las Habilidades de la Juventud. ¿Para qué? ¿Cuál era el motivo? Divulgar la importancia e impulsar la acción de habilidades y destrezas que les permitan acceder al mercado laboral global. No local, global, en el mundo. Y el tema es importante para las nuevas generaciones. Es por ello que en esta jornada, en 2026, este Día Mundial de las Habilidades de ustedes y de los jóvenes, el lema es competencias para un futuro. El lema reflexiona acerca de que el mundo del trabajo está cambiando. Vaya que no. Rápidamente, debido a la inteligencia artificial, la transición verde y la creciente complejidad social. Por este complejo participan un conjunto equilibrado de competencias técnicas, digitales, en inteligencia artificial, en verbes, socioemocionales y cívicas, combinadas con cualidades humanas que la tecnología no puede reemplazar. Impulsar programas diversos, innovadores de formación que permitan a ustedes, los jóvenes, liderar

por empatía, tender puentes entre culturas, desarrollar resiliencia y contribuir a sociedades más inclusivas sostenibles. Un dato que no nos dice aquí. Y también tener la facilidad de ingresar a programas para aprender otros idiomas en esta interacción que vas a tener con el mundo. A lo mejor un poco más vas a estar y tu traducción va a ser inmediata. Y eso también lo puede realizar la inteligencia artificial. Pero qué importante es saber más de un idioma. ¿Sí o no? Usted estuvo a lo mejor en su juventud, pasó por el principal, pero también hubo un tiempo que estaba el francés, adscrito a la educación nacional. ¿Usted llegó a tener francés? Algunos sí, nos dicen. Bueno, los más jóvenes, no, pues se quedaron solamente con el inglés. Y eso de captación, a lo mejor de posibilidad laboral, fuera de nuestro país. O en nuestro país, en los sectores, por ejemplo, el turismo. Se requiere de persona que sea bilingüe, ¿no? Puede ser en alemán, puede ser en francés, en italiano, en inglés. El inglés, para algunos es complejo, pero para otros es como el idioma universal. Muchos llegan a este segundo idioma por la facilidad. Las instituciones. Las instituciones, los negocios también. Lo principal es, a lo menos, saber inglés. Así que eso lo deben tener más que claro los jóvenes. Aprovechamos a hablar a los jóvenes que nos acompañan y a los no tan jóvenes que recibieron instrucción en los periodos de enseñanza básica y media en nuestro país. 21 horas con 14 minutos la noche para compartir en la radio.

0: del deporte, Argentina y Inglaterra estuvieron en comunicación.
1: Sí.
0: No hace muchos días. Le cuento que se trató polémica por aguas de su jurisdicción de un buque militar británico que zarpó de las Islas Malvinas hacia Chile. Esto fue a principios de julio de este mes. El hecho levantó dudas sobre si este navío contaba con los permisos. Diversas críticas hacia el gobierno de Javier Milei, que hasta el momento ha evitado referirse al tema. El patrullero HMS Medway, perteneciente a la Armada Británica, zarpó el pasado 4 de julio desde Irlanda, un rumbo a Punta Arenas, para labores de reaprovisionamiento. Y en su viaje, el navío pasó por aguas bajo soberanía argentina, frente a las provincias de Santa Cruz y Tierra del Fuego, sin formal, con 48 horas de antelación, como lo exige un acuerdo que se llama Madrid 2 de 1990. Tras detectar este movimiento, la Armada Argentina ha informado del incidente a la Cancillería Transatlántica. ¿Qué pasó? Las autoridades británicas aseguraron que la navegación había sido comunicada oportunamente. Uno dice que no lo hizo y el otro dice que sí lo hizo. Ante esto, diputados de la Unión por la Patria, UP, peronismo, impulsaron un pedido de informes al gobierno argentino. Lo que sucedió con este buque no puede entenderse de otra manera de como una provocación del Reino Unido hacia la República, la defensa de la soberanía de las Islas Malvinas, afirmó Guillermo Michel, uno de los autores de este proyecto. Los diputados firmantes reclamaban saber si el gobierno tenía conocimiento previo del desplazamiento y justificó oficialmente su tránsito. También preguntan si la navegación se ajustó a los acuerdos vigentes entre ambos países, qué medidas adoptaron la Armada, el Ministerio de Defensa y la Cancillería, y si el Ejecutivo evalúa presentar un reclamo diplomático. Los legisladores invocaron la disposición transitoria primera de la Constitución Nacional, que establece que la recuperación del ejercicio pleno de la soberanía sobre las Islas Malvinas constituye un objetivo permanente e irrenunciable. Se levanta la bandera respecto de la soberanía en las Islas Malvinas. También remarcaron el valor estratégico del Atlántico Sur por sus recursos naturales, pesqueros, energéticos, científicos y ambientales, así como Arteca. El Estado argentino debe actuar con una posición clara e inequívoca en defensa del interés nacional, planteó Mitchell, quien aprovechó el episodio para cuestionar al gobierno, algo que no se viene reflejando no solo con el territorio marítimo nacional, ni con los recursos de nuestro país. O sea, aprovecharon de hacer una pequeña repasada en el cuaderno de las quejas hacia el actual gobierno de Milei. Conflicto que se mantuvo casi en silencio, pasando también a Munel, porque finalmente se puede mezclar lo uno con lo otro, lo que no deberá ser siempre. Y eso es lo que se veía también en este compromiso, volviendo al Mundial, donde no debían mezclarse las diferencias que en el pasado a los argentinos y a los ingleses, y donde se llegó a un conflicto armado, el cual finalmente ganan los británicos. Eso es la historia. Vamos a continuar. El hoy vamos a continuar aquí en la radio compartiendo.
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0: Jaime Sepúlveda tiene la información del momento, el contacto de inmediato.
3: Sí, trabajan los equipos investigativos en estos instantes en la zona poniente de la región metropolitana a un procedimiento que se adopta y en donde un funcionario de la Policía Civil resulta herido a bala. La primera información, de manera bastante preliminar, se indica que en la comuna de Padre Hurtado, específicamente un funcionario, y aparentemente en torno a un delito, intento de frustrar un tipo de asalto o robo, es que este funcionario resulta herido a bala. Hasta el instante se están recopilando mayores antecedentes, pero lo importante es que ha dado hasta un recinto asistencial cercano dentro de las inmediaciones de la comuna de Padre Hurtado, por lo cual hasta el instante, por orden de la fiscalía, se nos confirma esta situación y que será la brigada de robo sur de la misma institución de la policía y las distintas diligencias investigativas de este hecho. Hasta el instante no se habla, por ejemplo, de personas detenidas o involucradas directamente en este hecho, por lo cual es un

0: que está en pleno desarrollo investigativo. Eso sí, se confirma que este funcionario dentemente, de manera preliminar, en medio de un delito, en el intento de frustrar esta situación, es que resulta con un impacto balístico, por lo cual rápidamente es trasladado hasta un recinto hospitalario, y en estos instantes ya se comienzan a generar las diligencias investigativas para conocer bien, identificar y detener a él o los presuntos involucrados. 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

que la radio en Osorno, donde usted nos puede capturar cuando salga, a propósito del fin de semana, fin de semana largo. Parece viernes. Sí, no recién. Pero mañana usted descansa, así que aproveche al máximo. Y va a descansar el viernes, mejor todavía. Se va el sábado y el domingo también. Y vuelve recién a aparecer el lunes en acción. No sale ya. Oye, una de las cosas que nos diga, ¿no?, que fueron 48 selecciones, imagínense, en saber de si los vamos agrupando.

varias selecciones que repiten el idioma, pero otro complejo todavía. Por ejemplo, el noruego, a propósito de su figura, de Erling Haaland, ¿verdad? Todos decimos Erling Haaland. Dice que la pronunciación cambia absolutamente por completo, porque nosotros lo decimos como se lee, o sea, como se escribe. Y su nombre se pronuncia como Erling Haaland. ¿Por qué? Bueno, le cuento de inmediato. La diferencia en noruego, el idioma, la H inicial se aspira suavemente. Así. ¿Ya? Con un sonido similar. Suave en español. Además, ahí ya tenemos. A ver. La H se aspira. Porque el apellido Haaland es con H inicial. ¿Ya? Ya tenemos una H aspirada. Como J. Y la letra A suena como O. Entonces tenemos la J y la O. En vez de Haaland. Como Ha, tenemos Ho. Combinación Land. Y a ver, quedé de buscar el significado para completar también de Haaland. Es heredero del líder o descendiente del conde. Este apellido, Haaland. Erling. ¿Qué le parece? Claro, ¿cómo se llama? El que tiene una colita en el rubio de ¿cómo se país? Que parece frío, pero es tremendamente acogedor. Erling, para tenerlo un poquito claro. Quisimos, porque son cosas que nos va dejando esta interacción que se tiene con los países, con los organizadores, con los que tienen la posibilidad de asistir al Mundial y encontrarse en este, como en la Arca de Noé. Es como en la torre, aquella donde se hablaban diferentes idiomas. Mirar hacia el costado. Hay algo más. La mayoría de los países se impuso la forma Haaland, así hay que decirlo. El video dejó en evidencia que millones de fanáticos, periodistas, aficionados lo dijeron de una manera incorrecta durante muchos años. Nos incluimos. Jamás lo habíamos escuchado en noruego. Ah, hay otro dato curioso que nos dejó a propósito de Erling Haaland. Es dueño de todo un patrimonio. Hay toda una empresa detrás de él. A partir de su incorporación al seleccionado noruego, él dijo, ¿sabe? Quiero pedir un favor a los que dirigen la selección noruega. En el A debe, porque iba el apellido de papá, Haaland, ¿verdad? Ahora yo quiero que vaya el apellido materno. Es por eso se veía Walter Haaland en la camiseta. A su madre, Marita. Lo leo tal como está escrito. No sé si se leerá así, pero Marita, quien fue una múltiple campeona nacional de heptatlón antes de dedicarse por completo con genes deportivos, absolutamente. Papá también fue el futbolista. Datitos que nos dejó y que forman un poquito el bagaje cultural del torneo, que para algunos tiene ciertos vicios, para aquellos que son seguidores del fútbol, que han notado, hay campaña también para cambiar al actual, porque dice que va a haber un proceso de reelección, entonces van a aparecer un bloque europeo que estaría en contra de Infantino, el actual mandamás de la FIFA. ¿Se acuerda del más famoso de los dirigentes de la FIFA? Y que se destaparon los tremendos negocios. Estaba Joao Avalanche, ¿se acuerda de él? Y la mano derecha era Joseph Blatter, que después también tomó el mando de la FIFA. Y también se supo de negocios. Bueno, ahí está la Conmebol, también ingresaba. Acuérdense el dirigente que todavía está, algunos dicen, de vacaciones en Estados Unidos, protegido por las autoridades de dicho país. El fútbol. La esencia está en otros sectores del deporte. Ya, vamos en busca de más música, de más canción. La compañía para la noche en la radio.

vamos a contarle de dos actividades que tienen en relación con deporte. Vamos a ingresar de nuevo al área porque queremos un torneo a beneficio, un torneo solidario que está organizando la Universidad de Los Lagos para el día domingo. No, ya van a decir, es que se juega la... No, es temprano el domingo 19 de julio en el gimnasio número 2 de la avenida Alcalde Alberto Fuchs Logia. Todo competidor mixto, ¿no? Y comienza a las 9:30 de la mañana. Dejamos la posibilidad de participar y también de ir a mirar este torneo a beneficio organizado por la Universidad de Los Lagos para estar presente con que es estudiante de

día a día. Con más de algunas figuras se podrá encontrar el tenis de mesa de nuestra ciudad. Esa es una de las invitaciones. La otra la vamos a revisar de inmediato, pasión con un deporte que tiene que ver mucho con mamá, con papá actualmente, que tiene un arraigo en nuestro país enorme. Estamos hablando de la rayuela. Está invitando para la jornada de mañana. Mañana, jueves 16 de julio, a partir de las 4 de la tarde, en el Club de Rayuela Bernardo O'Higgins. Hay premios, ¿verdad? Sí, quienes practican la rayuela saben de los premios, que habitualmente son muy buenos. Aunque se pierda los segundos, terceros, cuartos lugares, igual se llevan muy buenos premios. Se está invitando a esta tradición, a compartir y demostrar la pasión por la rayuela. Para no olvidar, a las 4 de la tarde de mañana, jueves 16 de julio, en las canchas de rayuela del Club Bernardo O'Higgins.

pregunta va para quienes viven en la ciudad de Osorno. Porque hay en noches pasadas, respecto de esta posibilidad de hacerse partícipe de las decisiones que pueda haber y que podría sacar adelante el municipio. La cartera de proyectos. Hay proyectos Osorno 2026. Y los mencionamos uno a uno. Revisarlos nuevamente. Porque se amplió el plazo, de eso se trata. Hacia allá queríamos llegar. Porque se va a ampliar hasta el 31 de julio para que todos puedan, ojalá que todos puedan votar en este sondeo de opinión. Bueno, a los proyectos para la ciudad. Y el objetivo de este aplazamiento es para tener la posibilidad de que todos participen. La idea, opinión ciudadana, para priorizar proyectos para la ciudad. Y que busque usted, nosotros, la que defina las obras de inversión pública que considere más relevantes de ejecutar para el desarrollo de la ciudad. Hasta el 30. ¿Cómo se puede participar? Bueno, hay que ir a la página municipalidadosorno.cl. Hay que usar la clave única, ¿ya? Usted tiene la clave única. Esa misma que utiliza el bono o subsidio del balón de gas. La misma clave única, para tenerlo claro. Y hay que elegir un total de 5 obras, ¿no? Usted elige las 5 que sean de su interés. Una vez los 5 proyectos más votados van a ser priorizados por la Casa de Iglesia Local para ejecutarlos en el futuro. Y en el caso de las iniciativas, en el nivel central para su concreción, ¿no? O sea, van a tomar y van a empujar el carrito de los 5 proyectos más votados. Y usted también tiene derecho a votar por 5 de ellos. 5 posibilidades que usted puede elegir. A ver, rápidamente, Conservación Biblioteca Benacoteca, ahí aquí cerquita de la radio, Reposición Centro Comunitario en Franque, en Avenida Héroes de la Concepción, Sala de Ensayo y Estudios de Gramata, 556, Centro Cultural, Conservación Cefán Marcelo Lopetegui, en Los Carrera, sí, por detrás del terminal de buses, Construcción Centro de Diálisis, sería en calle Conrado Amtauer, Centro Oncológico en Avenida Real, Conservación Feria de Arraue, ahí la de calle Temuco, Conservación Terminal de Buses de Osorno, calle Arrázuriz, Conservación, no es nuevo, ¿eh? Mejoramiento Camping Olegario Moro, Habilitación Plaza de Adiestramiento para Mascotas en el Parque Franque, calle Los Boldos. Mejoramiento y ampliación del Parque Bellavista, calle en el lado de Bajería, entre el Puente de San Pablo y el sector Puerto Aravena. Mejoramiento Plaza Bolivia, ahí en calle El Salvador. Cubierta Pueblo de Eventos, Parque Chuyaca, Domingo Santa María, ahí en el Parque Chuyaca. Camino a Pilauco, está el anteproyecto. A propósito, conservación del Estadio Parque Chot, en calle Lord Cochran. Mejoramiento del Estadio Alberto Aler, que requiere una mejora absoluta. ¿Hace cuántos años? O escenario deportivo. La construcción de la piscina temperada semiolímpica. Aquí voy a votar yo por la construcción de esta piscina. Construcción Complejo Deportivo Franque, en calle Los, Avenida 18 de Septiembre, costado Parque Pleistocénico.

Ya, perfecto. Construcción Bike Park Villa Olímpica, Camino a Pinauco. Conservación de 11 caminos no enrolados en la comuna de Osorno. Mejoramiento Avenida Julio Burgos, Lluvias, Inés de Suárez. Entre Francisco del Campo hasta el Puente Colgante. En la calle, ¿qué falta? Aquella que la sanitaria, es donde pasan los camiones, ¿verdad? A buscar el agua una y otra, una cantidad enorme de veces al día. Esa es la calle que requiere de pavimentación. Mejoramiento, interconexión vial del centro, calle Fuchsloger, entre Héroes de la Concepción y Manuel Baquedano. Mejoramiento, conexión vial, ruta 5, ruta U500, etapa 2, conexión entre Santa Filomena y Casanova. Y por último, mejoramiento, conexión vial, ruta U72, Bellavista, Avenida Real, para ubicarnos un poquito. Esos son los 25, usted puede elegir 5 y el plazo hasta el día 31 de julio.

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0: Efectivamente, ya se encuentra acá en la región de Los Ríos el ministro de Seguridad Martín Arrau, quien ha llegado al aeródromo Pichoy, descendió de la aeronave que lo trasladó hasta la capital regional de Los Ríos. La primera reunión la va a sostener la primera comisaría de Valdivia, donde va a conocer todos los antecedentes en torno a esta investigación que comenzó hace ya varios años. Recordemos que la persona que atacó a Carabineros durante esta jornada, el año 2021, finalmente se concreta. Será con las autoridades en la primera comisaría y en los próximos minutos pase de Valdivia, donde en este instante los encontramos. En instantes, luego de revisar lo que ocurre en el hospital, podría entregar una vocería, según se ha confirmado por parte del gobierno. Seguimos en el hospital base Valdivia, en el lugar Bío Bío, la radio.
1: Votarán el articulado restante del plan de reconstrucción nacional. Cristóbal López nos cuenta.
2: Sí, continúa la sala en torno al debate de este proyecto. Todavía las voces dicen que esto podría terminar cerca de 2, 3 de la mañana, mientras que positivistas que dicen que esto podría estar terminando cerca de 2, que se han retirado bastantes indicaciones acerca de la mitad que se habían ingresado para este debate. Podría apurar un poco el tránsito de este proyecto, también considerando que suele ocurrir que en estos discursos, en estos debates largos, cuando ya anochece, empieza a aumentar. En esta línea, en los próximos minutos terminan estas intervenciones y empecemos con una serie de votaciones. De hecho, son cerca de 60 las votaciones que hay pendientes para ya poder despachar este proyecto al de diputados. En el Congreso Nacional, Bío Bío, la radio.
1: Se reportan caídas de árboles en el sector rural de Quilleco, en la provincia de Bío. Se reportan caídas de árboles en el sector rural de Quilleco, en la provincia de Mario Tapia.
3: Se ha reportado esta noche la intensificación del viento en la comuna de Quilleco, precordillera de la provincia del Biobío, donde han caído dos árboles en el sector El Tinajón, según se ha manifestado. A cuenta de la crecida de los cauces del río Duqueco, estero también que está cercano a la comuna de Quilleco, y además de otros dos cauces de agua que están siendo monitoreados y también de bomberos en Quilleco. Están los servicios, se dijo, desplegados de esta comuna, donde reiteramos se ha evidenciado la subida de caudales de ríos y esteros y además la caída de dos árboles en el sector Tinajón. 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
1: Gracias por informarse con las noticias de Bío Bío, la radio. Siga nuestra compañía, son las 22 horas con 4 minutos.
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0: 10 con 7, son las 10 con 7, con el 15 de julio. Vamos a seguir hablando de lluvia, de viento y precipitaciones, porque es lo que está pasando, y vamos a seguir muy pendientes de todo lo que está pasando en nuestra zona, avanzando, y los ojos están puestos en lo que pueda ocurrir en la zona central, en el norte de nuestro país, donde se espera también que caiga una buena cantidad de milímetros en los próximos días, y eso puede ocasionar algún tipo de situación, así que, por supuesto, otros, pero esto se está moviendo ya hacia el norte de nuestro país, que también está generando ahí, por supuesto, atención, preocupación, que es muy importante, por supuesto. Quizá en esta zona estamos más distintas cuando llueve para el norte de nuestro país. Pero, por supuesto,
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6: Asocia en torno a las...
7: Está hablando en este minuto el ministro de Seguridad, Martín Arraú. Escuchemos.
6: Tener dobleces cuando tenemos que condenar. Estamos sociópatas como el que hoy día fue capturado tras un exitoso proceso de investigación. Tardó, pero la justicia se hizo y se logró capturar al tercer participante del asesinato del cabo Nain. Así que sí.
8: Mañana se va a presentar
6: el Ministerio de Seguridad ya es querellante en esa causa. Por supuesto que hoy día agregaremos otros cargos, como es evidente, sobre su formalización. Dependemos del Estado. Salud y lo que vaya.
9: Ministro, hablamos de una persona que ya asesinó a un carabinero, ahora hirió de gravedad a otro. ¿De qué nos habla de esto?
6: Precisamente nos habla de que hay personas dispuestas a todo. Y cuando uno dice que hoy día Chile enfrenta una criminalidad más violenta, dispuesta a todo, quizás hay personas que hoy día lo ven algo lejano, pero es que efectivamente hoy día es dispuesto a todo, a usar la violencia sin ningún miramiento. Y es por eso que tenemos que ser muy cuidadosos, tenemos que redoblar el apoyo a las fuerzas de orden y seguridad con recursos, con equipamiento, pero sobre todo con la validación social del uso de la fuerza. Precisamente lo que acabo de decir, esto es la batalla que está viendo Chile hoy día entre lo que está bien y lo que está mal. Y no podemos tener un doblez cuando hay algunos que apoyan ciertas causas que validan la violencia. Esa violencia termina en esto, que está siempre detrás de quienes nos cuidan, quienes van donde nadie nosotros quiere ir para cuidarnos.
7: Considerando el estado económico del país, ¿hay recursos para apoyar a carabineros en la PDI? ¿De qué manera?
6: A ver, el estado de salud del carabinero, antes de irnos a otros temas que no tienen mucho que ver con la situación tan crítica que estamos viviendo, efectivamente hay recursos, ustedes van a ver que presentaremos que van a incrementar el apoyo a las fuerzas de orden y seguridad. Muchas gracias, que estén bien.
9: Gracias,
7: palabras del ministro de Seguridad, Martín Arraú, que viene llegando. En este instante está ingresando hasta el hospital de Valdivia, específicamente a la urgencia. Los antecedentes que le va a proporcionar el médico que ha estado a cargo de todo este trabajo acá en el hospital base Valdivia, estamos hablando de la atención que está recibiendo en este caso dos carabineros que fueron heridos a bala en un procedimiento en Valdivia. Son funcionarios del GOPE de la Araucanía que estaban buscando a el autor material de quien asesinó en este caso Eugenio Naín, que ocurrió en la Araucanía. La persona prófuga está

0: acá en la costa de Valdivia. Al capturarlo es que reciben estos impactos de bala, uno en el abdomen y el otro en el rostro. Va ingresando en este instante el ministro de Primera Fuente con el personal médico, el estado de salud de estos dos funcionarios policiales. Cualquier antecedente nuevo lo vamos a estar ampliando en los próximos minutos. En el hospital de Valdivia, Bío Bío, en la radio.
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0: todos, estoy acá con una tropa de desordenados. Porcales, Jorge González, Alejandro Cerda y Gastón García de Qatar. ¿Es Qatari o Qatari? Qatari.
1: Qatari.
0: ¿Cómo están?
2: Oye, bien,
0: aplauso para ustedes.
3: Súper, gracias.
1: Gracias a ustedes.
0: Oye, acá estaban a nuestro querido Gastón García, porque ha sido confundido con Gastón Miauchati, y la verdad es que hay algo de parecido, pero todo dentro de la mejor onda, porque es una ternura, ¿no?
3: De todas maneras.
4: Yo o el gato.
0: Los dos andan, no lo van a bajar nunca más del columpio. 27 años de rock andino ya, y tienen un adelanto de su nuevo EP. Cuéntenos.
1: Tal Resplandor. Que viene Resplandor y este EP viene de un trabajo de una, ¿cómo se le dice? Cuando una por colores altiplánicos de Qatar y junto con el rock progresivo, uh-huh. Y nace toda esta fusión que hoy en día hacemos, que ya viene del disco Qatari Amarillo, que algunos lo conocen, Cuarta Piel, pero ella con este pe.
0: Y dicen por ahí que sería el disco más ambicioso de su carrera. ¿Por qué vendría siendo eso?
1: La cara de Jorge ambicioso.
4: La verdad es que hace bastante tiempo que perdimos como el temor de mezclar la música. Uh-huh. Y nos esparcimos en poder tomar recursos sonoros del rock progresivo, del folclore, y fusionamos. Entonces, ese sentir, esa libertad de poder lanzar la música adelante con más experiencia también, nos abrió esta ventana de poder decir, ahora estamos haciendo un trabajo más redondito, más rico, más sabroso.
1: Y sumarla a eso que nos dio también, nos dimos cuenta que creamos una herramienta cultural que hoy en día es tan necesaria, sin criticar la música, nada, pero es una herramienta cultural, la cual Qatar hoy en día, una es ir a los colegios, mostrarlo, el trabajo, ir a las universidades, y obviamente en este espacio se agradece por lograr eso. Así que agradecidos primero que todo, a nombre de todo Qatar y la familia, a la radio Bio Bio.
0: ¿Está muy difícil hoy día la cosa?
4: Wow. Bueno, toda la vida ha sido difícil la vida del músico. En realidad están abriendo puertas hace harto rato, ya tenemos un circuito, digamos, de música. Si bien es cierto, tenemos la fusión incorporada, también nos dejó de hacer alguna crítica en algún momento por algún grupo de música andina. No le copiamos a nadie. Ahora, este disco tiene la particularidad que no solamente tiene rock, sino que tiene fusión con ritmos latinoamericanos como el San Juanito, que es un ritmo ecuatoriano. Tenemos Tonada también. Tenemos ritmos latinoamericanos mezclados con fusión de rock y demás, digamos.
0: Y cuéntenme de Resplandor. ¿Qué trata? A ver.
3: Bueno, este tema Resplandor se trata básicamente del viaje de una persona en el fondo, y también de sus ganas de salir de este mundo tan duro que tenemos acá en la ciudad, Santiago, sobre todo en el Chile, Santiago. Y claro, de

0: de salir, digamos, al campo, a acampar, al norte, a las playas, que estamos hartos de la naturaleza. Entonces, como que Resplandor también nos entrega esa fuerza, ¿cierto? Para poder decir, mira, sabes que en realidad ya estamos, necesitamos salir.
1: ¿Por eso el video lo filmaron en la cordillera?
0: Claro, lo filmamos en la cordillera con esa intención.
2: Filmamos con mucho frío.
1: Claro. Me imagino cómo fue.
3: Yo que no soy friolento, sufrí mucho.
1: ¿Sí? ¿Cómo fue?
4: Fuimos en tres vehículos, primero que todo, llamamos compañeras, nos hicieron cocaví, ahí, tecito, mucho café, fue una jornada de mucho café. Y no fue intenso, porque con el equipo audiovisual, que cámbiate, ponte acá, mírase ya, y vamos, y la chaquetita, eso ya en la mañana. Después, cuando eran las 5 de la tarde, el viento. Casi perdimos a algunos ahí con hipotermia, ¿cierto? Pero fue mágico, fue mágico, sí. Mágico, mágico. Poder tener los recursos para hacer eso, y fue muy lindo, la verdad.
1: Sí, lo importante también es el resultado. Bio Unplugged, cuéntenos, ¿qué nos van a tocar en vivo para nuestros queridos auditores?
3: Bueno, la pieza que vamos a mostrar ahora es un pequeño adelanto de uno de los temas que vienen en este disco. Digamos, temas, Resplandor es nuestro single, digamos, de...
1: Claro.
3: Que está sonando en la radio ahora, y va a mostrarle uno que se llama Solsticio ahora.
4: A todo el equipo de la radio Bio Bio que nos acompañan, no es difícil, por favor, equipo, ahí afuera, imagino, y a toda la gente que nos escucha, dale, en sus casas, que dice así con las palmitas, dice,

0: mucho cariño ahí.
1: Catari en Bio Bio en Plan.
0: Gracias.
1: Qué linda la letra. ¿Quién la escribió?
2: Es nuestro director musical, Luis Acevedo.
1: Preciosa.
2: Me imagino que no está
3: la letra. Y el trabajo, hacemos un formato taller. Tú pones una idea y ya empezamos a trabajar todo.
1: Entre
3: como,
1: todos.
3: Como hormiguita y hacemos.
1: Bueno. Está muy bueno. Y esto gracias. Es un adelanto, les agradecemos.
4: Por no, a ustedes, por favor, por favor.
1: Porque esto va a ver la luz oficialmente en agosto, ¿no?
2: El 20 de agosto.
1: Claro.
2: El 20 de agosto se lanza el EP y posteriormente el 5 de septiembre vamos a tener un concierto del disco en la comuna Quinta Normal, en la Casona Dubo.
4: Sí, cordialmente invitados.
1: Cultural,
4: sí. Si lo digan, sí, gratis.
3: Y ahí los queremos ver también.
5: Es un espacio muy lindo y muy amplio, y tenemos hay una técnica muy en estos eventos y es
4: súper
5: agradable, va a ir para allá.
3: Claro, va a ser al aire libre, un escenario muy lindo, como dice Alex. Y la idea es que vaya la gente, ahí vaya a haber una estación futura, va a ser un estudio, va a poder compartir y degustar los colores y el viaje de Catar.
1: Buenísimo, no, se viene total. Esto fue solo un adelanto, así que para que lo vayan a ver a la Casona Cultural de Quinta Normal. Vamos a hacer una pausa, pero seguimos con Catari en vivo.

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1: Unplugged con Katari, que nos trae para nosotros. Es un honor, un adelanto.
2: El honor nuestro.
1: Con seis temazos. Solsticio es una maravilla, se pasó. Muy
2: gracias.
1: Bonito, qué lindo el trabajo. Y estamos todos y ustedes en sus casas también invitadísimos a el lanzamiento que se viene el 5 de septiembre. ¿Ordenadas?
3: En Quinta Normal, la Casona Dúo.
2: Sí.
1: ¿Y qué se va a vivir en esa jornada para ti? Con eso ya todo el mundo,
2: sí,
1: le gustó.
2: Sí, eso es súper importante, hay que rescatarlo porque es gratis, la cultura tiene que ser gratis. No siempre, pero en esta instancia sí. Para que la gente vaya con sus niños, sus animales, disfrute esto. Y va a haber también unos colores también de Cuarta Piel, que el disco anterior.
1: Ya.
2: Que van a haber trabajo, ahí van a haber bailes. Va a haber baile, va a haber la música también, va a poner artesanía, comida típica. Entonces va a ser como
3: una fiesta.
2: Va a ser una fiesta.
1: Mira. Hoy vamos. Yo sé que, de hecho lo hablábamos ahora mientras estábamos en comerciales, que se espera lluvia y todo, y un poco hay una creencia de que somos gremlins y que si tocamos el agua como que algo nos va a pasar, entonces como que todos, tengo entendido que ustedes tienen un evento organizado para este sábado 18.
3: Así es, este sábado 18.
1: Y es a las 20 horas en el barrio Yungay, en la Cafetería Popular, ¿cierto?
2: Hermoso. Exacto.
1: Sí, así que también invitadísimos para que vayan. 20 horas entonces, la

0: El valor de la entrada es de 8,000 pesos la general, 15,000 pesos para dos personas.
1: Un dos por uno.
0: Pero se ahorra el luquita que le sirve para el bebestible.
1: El bebestible es súper sano porque se toman tecitos ricos preparados, cafecitos muy, muy agradables, pastelitos, estos cookies muy
0: ricos. Ay, sí, qué rico.
1: Eso es como. Después uno podemos salir y ahí de tomarnos algo, como quieran.
0: Eso.
1: Pero en ese momento es como muy. Y sin alcohol.
0: ¿Y ahí llegan nomás o hay que comprar la entrada antes para lo del sábado?
2: Mira, yo creo que todavía quedan estas, así que pueden llegar.
0: Que se animen, si no pasa nada.
1: Pasa con la lluvia es rico también, es que puede salir con lluvia. Que,
0: sí, sale, cierto.
1: Mojarse un ratito.
0: Sí, a menos que ya quedara la embarrada, efectivamente, guárdense, no es la idea de andarse paseando, porque sí, pero si está todo bien.
1: Lo que dices tú, si queda la embarrada, claro, se va a comunicar.
0: Exacto.
1: Porque a lo mejor pueden haber cortes de luz, pero esperemos que no.
0: Esperemos que no.
1: Que no sea la noche.
3: Exacto. Sí. Pero Catarizona Amplay.
1: También.
3: Sí.
0: Claro, no importa si no hay luz.
3: Atlántico
0: también. Sí, de todas maneras.
2: Sí.
0: Y tenemos más Catari en vivo, ¿no?
1: Sí, tenemos un temita más que les trajimos. Vamos a dejar las ganas para.
4: Otro pequeño adelanto.
1: Sí. Dejar las ganas para el 5 de la Casona Odón. Pero ahora vamos a ir con un temita muy lindo que te lleva por nombre
4: Yo
1: y yo. Catari, en vivo la radio.

0: Eso. Un cuarto disco que llega en un momento en que dicen sentirse más plenos que nunca, con todo el recorrido que llevan. Tú decías también siempre muy ambicioso. ¿Por qué ahora crees que esto los pilla, o lo crean más bien, en un...?
1: Muchas cosas. Desde el disco anterior, que Qatari viene amasando una amistad bien interesante con un gran artista, con Juan Flores, ex integrante de Yati Gimani. Espero no estar incomodando con eso, pero él es nuestro padrino musical, por así decirlo.
2: Y saludito, don Juan.
1: Sí, un saludo, un abrazo gigante a él, una tremenda persona, un tremendo artista. Y la experiencia.

0: Pudimos hermanarnos ahí bien, entender por dónde viene el camino desarrollándose de la música chilena, poder tomar ahí nuestras ganas de poder innovar, tomar lo que nosotros somos de raíz. Y finalmente ya estamos besando los 50, algunos, y también y eso también.
1: No me pasa. Ni la verdad.
0: Este agosto, punto 51. Bueno. Sí, pero nos toma con esa madurez, con ese espacio de vida, con la música se respira diferente y bueno, nos tiene aquí en la puerta del resplandor.
2: Con resplandor. Bueno, felicitaciones. Recuerden que hay evento este sábado 18 en Maipú, en la Cafetería Popular, y que también, para no perderse el lanzamiento increíble para ir a apoyarlos, se va a lanzar el 5 de septiembre en la Casona Cultural de Quinta Normal, etapa que esperamos sea increíble. Felicitaciones a todos, muy bonito lo que siguen haciendo, por supuesto, después de estos 27 años. Marco Antonio González, Jorge González, Alejandro Cerda, Gastón García, muchas gracias por visitarnos.
3: Gracias a ustedes, gracias.
2: Sí, eso, el sábado. Y nos vamos con Qatar, y por supuesto suena Resto.

0: Desigual la contienda esta semana, hay que decirlo. Pues todos yo tenía planes. Yo iba a ir a un lot y bueno, todos saben lo que más hay que cuidar.
1: ¿En plan romántico?
0: No, en plan de amigos. Plan de amigos.
2: Y
0: eso no te lo esperaba, sino mentira.
3: Pero atrapada.
1: ¿Y eso se punó por la lluvia?
0: Sí, me escribieron. Oye, por la situación climatológica. Está complejo, como que lo dejemos para este fin de semana. Y sí, esa misma música sonó ese día. Yo tenía todo preparado, habían ganas, había comida. Había entusiasmo.
1: ¿Te comprar para ir a ella
0: todo,
1: a la montaña?
0: Tenía todo. De todo, pero bueno.
1: Pero hay otras panoramas.
0: Hay otros, todavía podemos pasarlo bien. Encerrados o no, hay hartas cosas que hacer. Número uno, este fue recomendado por ti, yo lo había estado divisando, igual le había mirado, que llega por principal Orgullo y Prejuicio.
1: Qué lindo.
0: Esta obra también que se une a las celebraciones de los 250 años de vida de Jane Austen.
1: Súper bien, practicando toda la tarde.
0: Sí, no, dándolo todo. Además, en la dramaturgia participó Ian Kelly, que quizás te preguntas, ¿Quién es Ian Kelly? Es un actor reconocido que aparece también en Harry Potter. Tiene un rol muy pequeño, pero acá lo están vendiendo como el actor de Harry Potter que viene en la dramaturgia. Él hace de...
1: Chuta, ni me acuerdo, el papá de Hermione.
0: Salía como en la última película 3 segundos y más encima le hacían perder la memoria. Pero es muy talentoso de este encuentro del Teatro Municipal, donde van a poder disfrutar por primera vez de esta obra y recordar el romance de Elizabeth Bennet. Y
1: el señor, ¿cómo le decían?
0: Darcy.
1: Sí.
0: Oye, súper bonito. Y esto, bueno, empieza a partir del 23 de julio. Yo les estoy avisando antes para que esta semana descansen, compren sus entradas, porque esta semana, sí, como pan caliente, sí. Como sopa y pilla.
1: Sí.
0: Sones rotos, nada.
1: Eso me ocurrió. Mal estuve. Pero bueno, el viernes también vamos a estar acá. Espero que mañana no esté acá, pero el viernes sí. Voy a traer sopa y pilla.
0: Ya, voy a tener con más panorama. Número dos, este era para este fin de semana, pero recién cuento a ustedes como la posibilidad de que dar a conocer, de saber que no va este fin de semana y para que también puedan comprar entradas porque es el festival Pulso Naranjo, ¿ok? Que va a estar recorriendo 5 ciudades del país junto a As y la Combo Tortuga, acercando la música chilena a las comunidades.
1: ¿Y esto dónde se va a hacer?
0: Va a estar en Coquimbo, La Serena, en O'Higgins, en Rancagua, en Antofagasta. El fin de semana era en el Gran Arena Monticello, que se va a cambiar al 2 de agosto por la situación de las lluvias. Fue reprogramado, sí.
1: Después yo en un momento cachai, dije, no pasa nada.
0: Pueden estar ahí adentro pensando. Monticello igual está más distante, yo creo que fue como pensando en eso, pero para que todos sepan también, pueden conseguir sus tickets para cualquiera de estas regiones y lugares, incluso en el Gran Arena Monticello, a través de... de acercar a la música chilena un poquito más cerca de tu corazón, un poquito más de calor en estos días tan fríos, con mucho romance, con mucho baile.
1: La buena noticia es que el que no se había dado cuenta, pero le encanta la Combo Tortuga Brujas, no se va a hacer este fin de semana, así que tienen tiempo
0: en
1: para
0: el tiempo
1: próximo.
0: Para organizarse.
1: Exacto.
0: Para poder ir o para poder disfrutar de algunas de las que también van a ver en regiones. Así que está bueno, Festival Pulso Naranja. Me gusta. Y lo puede cancelar. Mañana es el estreno mundial de La Odisea, esta película de Christopher Nolan, que ha tenido buena recepción de la crítica hasta ahora. De hecho, tiene 100 la Rotten Tomatoes.
1: ¿Ya?
0: Eso es una aprobación del 97%, el más alto de la carrera de este director. Cuenta la historia homónimo de Homero y participa Matt Damon, Tom Holland, Anna Hathaway y Zendaya, que todos le dicen Zendaya, pero ella es Zendaya Coleman igual. Para quienes no sabían.
1: No sabía.
0: Que Zendaya viene de una serie de diarios, sabemos que era Zendaya Coleman, pero ella siempre es Zendaya.
1: Oye, amo a su marido, a Tom Holland.
0: Sí, y ella es estupenda, ¿viste los outfits que se sacó para la alfombra roja?
1: Vestida de ángel.
0: Maravillosa.
1: No, increíble.
0: Una diosa.
1: Oye, ¿y esta ya? ¿Esta pinta para...?
0: Hay un nivel muy alto de fotografía, efectos especiales, dirección de arte. Dicen que es impresionante y podría llegar incluso a ser, entrar en el top 3 de los mejores estrenos de este año junto a Toy Story, Mario Galaxy.
1: En cambio, Moana live action, que comentamos
0: que ya la habíamos comentado la semana pasada.
1: Dicen que debutó como la peor adaptación live action de Disney.

0: Sirenita, eso es un montón.
1: Sí, la Sirenita tuvo mucha mala crítica al principio cuando cambiaron como el aspecto, digamos, del personaje original.
0: Por un tema étnico hubo mucha polémica, pero igual un poco la vieron por morbo, pero yo pensé que por La Roca quizás la gente se iba a motivar.
1: Es que, claro, lo que pasa es que también está como él solito ahí, o sea, en ese barco un poco, porque todo lo demás es un poco como de efectos especiales, la actriz que hace Moana tampoco es tan... Igual le faltó como ponerle cariño a la promoción.
0: Sí, tenía poca onda, como muy poco popero encuentro.
1: ¿Cierto,
0: sí,
1: Moana?
0: Sí, sí.
1: Siendo que es una historia tan bonita.
0: Sí, y a la película le va tan bien, a la de Monito.
1: Sí, es verdad.
0: Nosotros una asesoría y le habría ido regio, ¿cierto?
1: Podríamos haber elegido nosotros cuál era la adaptación que debieron haber hecho.
0: Que tendría
1: claro,
0: que haber
1: estado haciendo el cambio distinto.
0: Zendaya, si fuese más joven, habría sido ideal para Moana.
1: Ay, se hubiese visto regia.
0: Sí.
1: Igual es más alta, yo creo, ¿no? Como que Moana siempre se me la imagina como más chaparrita.
0: Sí, sí,
1: chaparrita, ella la mexicana.
0: Ay, güey, ¿qué más tenemos?
1: Vamos al panorama número 4, que este todavía no se cancela. Revisé antes,
0: pero
1: por si acaso. O sea, es el concierto de Camila Moreno, y ella también dijo hoy día en Instagram, Stories, que hasta ahora esto sigue en pie, pero por supuesto que todo depende de que no se corte la luz y que en este momento lluvioso que vamos a enfrentar durante estos días. Este es el aniversario de la primera luz. Se va a celebrar este sábado con sus grandes éxitos, incluyendo Vapor e Irreversible. Este es el disco más personal que ha hecho la artista hasta la fecha, así que está también muy emocionada de poder conectar con todos sus fanáticos y poder profundizar esta historia que trae este disco, que en el fondo es un mensaje de abrazar la oscuridad y poder encontrar la luz.
0: ¿Este fue el video que tuviste, Cami?
1: Ese mismo.
0: Ah, ya.
1: Sí, o sea, ¿te asustaste?
0: Sí, me asusté.
1: No.
0: Dije, por favor, que sea el que dio la Cami hablando, diciendo algo de por las lluvias.
1: Por las lluvias,
0: claro. No lo puedo escuchar porque para no interrumpir a la Cami. Pero entonces acá dice
1: sí.
0: Que todo supeditado.
1: Dice que está todo bien, que ella no va a cancelar nada, pero que en el fondo, si es que por las lluvias hubiese algún corte donde va a ser que analizarse una reprogramación, pero por ahora sigue en pie.
0: Bueno, a todas las redes sociales de Camila Moreno.
1: Sí, es
0: obviamente.
1: Verdad, por cualquier cosa, y para los fanáticos.
0: O de Camila.
1: Cinco,
0: vamos a ver.
1: ¿Viste? Traje 3 en pie y 2 para que también se puedan organizar.
0: Sí, claro.
1: Este es el Hot Wheels Monster Trucks Live, que llega a nuestro país con Glow on Fire.
0: Ay, con... Es que, ¿sabes qué? Qué buen panorama, porque
1: sí.
0: A mí me encantan los Monster Trucks y los Hot Wheels, pero no sabía que estaba esto.
1: Viste, y viene con 4 funciones entre este sábado y domingo en el Movistar a las 11:30 horas, las otras a las 18:30, y va a llegar con Monster Trucks como Megagrets, Tiger Shark, Gangster, Bone Shaker, Bigfoot, Skelesaurus, Rhinomite, de todo, pero le ponía una onda. De hecho, el último es una de las novedades de esta gira. Esta es una puesta en escena familiar que combina conducción extrema con efectos de pirotecnia, iluminación especial, maniobras de alto impacto, participación del equipo de Freestyles Motocross, oye, qué estupendo, de Hot Wheels, y además va a haber un robot que se va a transformar ahí mismo como parte del espectáculo. Que esto también va a tener algo que es bien parecido a lo que sucede cuando uno va a ver el rally móvil. Va a ver de cerca, va a haber una posibilidad como de poder encontrarse con los diferentes pilotos y también ver los vehículos un poquito más cerca, que sí. La vista que les da, digamos, cientos que pueda tener cada.
0: Me metí a ver los precios para llevar a mi sobrino y se me quitaron las ganas.
1: Y parece que me voy a quedar viendo tele en la casa.
0: No, ni les voy a contar que existe esta cuestión.
1: No, escóndela.
0: O sea, que ni se enteren. No.
1: ¿De
0: demencia. No, mira, sí. Lo que pasa es que yo partí al tiro, miré, un 82.425 por una entrada.
1: Claro.
0: Pero claro, eso es platea zafiro. Ahora sí, by tú, más un niño, más el otro niño.
1: Empieza a ser una platea zafiro.
0: Ahora, los 23.550 por persona. Que igual no están los tiempos. Porque yo no tengo uno, tengo 2 sobrinos y no pueden ir solos, tienen que ir conmigo. Así que se esperarán al
1: a que sean parte de esta función de Hot Wheels. Aunque también puede ser un regalo adelantado por el Día del Niño, de la niñez, que se va a celebrar acá pronto. Y ahí, viste, aprovechas de hacer un 2x1.
0: Eso, y de Navidad y de todo eso.
1: Del Santoral, buenas notas, Primera Comunión, todos los premios.
0: No se suspende.
1: No se suspende por ahora, así que los últimos 3 siguen en pie. Pero yo creo que el mejor panorama para estos días es estar acostado.

0: Ver su serie favorita, sopa y pilla, música, película.
1: Una serie.
0: House of the Dragon.
1: Ah, la post Game of Thrones.
0: Sí, yeah. O sea, esa es la pre, digamos.
1: Claro, la pre, la precuela. Pero que la hicieron después.
0: Sí, sí, sí.
1: Sí, sí,
0: sí, tú sabes, pues esos desórdenes que hacen cinematográficos.
1: Para que uno se confunda y todo.
0: Sí, después cuando volvió de unir puntos y hay cosas que no tienen sentido, pero no lo disfruta igual. Y Dracarys, y etcétera de cosas. Yeah. Eso nos va a faltar este fin de semana, un fueguito, eso, un Dracarys.
1: Eso. ¿Y viste el cuento de la criada? Yo lo acabo de terminar.
0: No. ¿Dónde está? ¿En qué?
1: ¿En Disney? Es demasiado bueno. Es que te voy a morir. Es demasiado bueno.
0: ¿Sabes cuál otra estoy viendo? The Vampire Diaries.
1: Ah,
0: nunca
1: ya
0: la había visto.
1: Yo tampoco.
0: Y la tengo ahí como de fondo mientras trabajo, cosas, qué sé yo. Esa gente, no hay un día que tengan paz. Todo me estresa. Como, ¿algún día pueden vivir un día tranquilo en esa
1: obviamente
0: serie?
1: Yo me imagino, como lo dice su nombre, que se trata de vampiros.
0: Sí.
1: No me llama mucho la atención. Vi Buffy la Casa de Vampiros cuando chica.
0: Ya.
1: Así,
0: debe ser como esa misma vibra.
1: Pero debe ser como esa onda, ¿no?
0: Sí. De hecho, también tiene como mucho de crepúsculo.
1: Sí, crepúsculo igual me gustó. Lo que estoy viendo ahora, que no es serie, pero lo veo como para desocupar el cerebro y dormirme rápido, es Love is Blind, que es este reality. Que la gente, sí, se conoce a través de cabinas y se enamoran. Esto es muy tonto, o sea, es rápido porque se enamoran en 2 semanas.
0: Claro, porque en el fondo el objetivo es que no se dejen llevar por las apariencias.
1: Claro, entonces sí, sin verse, y después se van junto a una especie de luna de miel y después tienen que convivir. Y
0: ver si sus vidas empiezan a tener sentido. Es súper intenso. Yo he visto un montón de temporadas de Italia, de Argentina.
1: Sí. Y el amor no es ciego.
0: Igual hay un par de parejas.
1: Sí, pero todas las que encuentran feo al gallo o él a ella, al final no siguen juntos.
0: Oh, sí, es verdad, igual. Los que han tenido hasta hijos.
1: Sí. Cami Arcos con los mejores panoramas siempre. Hoy en la radio. Nos vemos la próxima semana.
0: Nos vemos. Ahí sí, con panoramas que yo creo que no se van a correr.
1: Son las 22:59. Nos vamos al informador.

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2: Bienvenidos y bienvenidas al Informador de las 23 horas. Avanza hasta ahora la votación del Plan de Reconstrucción Nacional en el Senado. Cristóbal López nos cuenta más.
3: Avanzar las maratónicas votaciones que vamos a vivir acá en la sala del Senado en torno a este plan de reconstrucción nacional, como era de esperar, las normas importantes, las normas que son consideradas como parte del corazón de este proyecto, han sido aprobadas con lujo, como tanto se había buscado evitarlo. Esto ha sido el caso de la rebaja del impuesto corporativo de un 27% a un 23% y también de la reintegración tributaria. Seguimos avanzando en esta votación, se espera que mañana podamos estar terminando esta votación, según lo que se ha informado. Ya quedan pocos senadores con tiempo para poder argumentar sus votos y se va en un ritmo mucho más expedito en estas últimas horas, en estos últimos minutos, de acuerdo a la votación, donde ya se 10 de los permanentes, avanzando un ritmo mucho mayor del que se había vivido hasta cerca de las 10 de la noche. En el Congreso Nacional, Bio Bio, la radio.
2: Un hombre fue baleado en la subida desde Iquique a Alto Hospicio, ingresó en estado Gran Núñez, de Radio Bio Bio en Iquique, nos amplía.
4: Claro, se trata de una información que ha confirmado a la Policía de Investigaciones durante los últimos minutos respecto a un hombre de 36 años de edad que ingresó al hospital regional baleado con heridas de gravedad. Estable, de acuerdo a información entregada por la policía, habría ocurrido una balacera donde este hombre fue herido al menos en 3 oportunidades. Esto ocurrió en la subida de la ruta 16 entre Iquique y Alto Hospicio, de acuerdo a información entregada por la se encuentra trabajando en el lugar donde habrían ocurrido los hechos. Este hombre, reiteramos, se encuentra grave y se encuentra trabajando la PDI en el lugar de la ruta que une Iquique con Alto Hospicio para recabar mayores antecedentes de esta situación. Grave, estable, y a esta hora se trabaja por orden del Ministerio Público. En Iquique, Bio Bio, la radio.
2: Un carro de bomberos quedó atrapado mientras se dirigía a una emergencia en la comuna de Santa María, donde Valparaíso nos cuenta más.
5: En la comuna de Santa María, un carro de bomberos se quedó atrapado en una zanja mientras se dirigía a atender una emergencia estructural. Esto ocurrió durante la jornada de este miércoles, entonces, cuando este carro de zanja, mientras se dirigía a esta emergencia en el sector de Placilla de la misma comuna. Es así que, a pesar de esta situación,

0: De este vehículo de gran peso que quedó en su parte posterior incrustado. No se registraron lesionados de parte de los funcionarios de bomberos y, según informó la delegación provincial de San Felipe, este carro de bomberos ya fue retirado del lugar, quedando solamente con daños menores. Entonces, en esta zona de Santa María, donde este carro de bomberos quedó atrapado en una zanja mientras se dirigía a atender una emergencia estructural en el sector de Placilla. Desde la región de Valparaíso, Biobío, la radio.
1: Desde Biobío se recorrieron varias comunas y se ha realizado un balance de la situación por el sistema frontal. Maricel Venegas, de Radio Biobío en Los Ángeles, nos cuenta más.
2: Provincial del Biobío, Juan Pablo Mellado, ha indicado que durante esta jornada ha hecho un recorrido por distintas comunas de la provincia del Biobío, entre ellas la comuna de Antuco, que tuvo el desborde de algunos canales, pero la situación se pudo mantener. Ha visitado la comuna de San Rosendo, específicamente el sector del Cerro Las Antenas, donde en ese lugar en otras ocasiones se han presentado deslizamientos de río, algo que por supuesto ha sido favorablemente visto por parte del delegado. También dijo que durante la tarde estuvo revisando las cámaras de televigilancia de la comuna de Los Ángeles, donde se están cualquier tipo de emergencia que pueda suscitarse, también el monitoreo de los distintos esteros, algunos que pasan por la zona urbana de la comuna, pero dijo que hasta el momento y afortunadamente no hay situaciones que lamentar. También estuvo en calles con distintos organismos por la activación del código azul debido a este frente de mal tiempo. Fueron algunas entonces de las actividades que ha realizado la de Bío y ha informado hace pocos minutos. 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
1: 23:05, hasta acá la revisión de las noticias. Gracias por informarse con nosotros y sigan compañía de la radio. En una hora más, una nueva revisión de noticias en radio.
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1: 11 de la noche con 13 minutos. ¿Hace cuánto tiempo no sientes tranquilidad? 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De 0,4 grados a esta hora en Santiago. Auditores nos reportan desde distintas comunas algo de agua. Algunos nos dicen, está lloviendo. Y a los 2 minutos nos dicen, no, ya no. Pasó una nubecita. Ahora, vieron unas nubes cuando yo venía camino a la radio, cargadísimas, los sistemas frontales que vamos a ver durante este fin de semana en Santiago. Les cuento que China está regulando la

0: Inteligencia artificial antropomórfica y prohibiendo los amigos o parejas generados con esa tecnología. Los usuarios lo están lamentando profundamente. Desde este miércoles es que las plataformas deben suspender sus funciones de compañeros virtuales. Estamos hablando de novios incluso generados con inteligencia. Todo esto se lo vamos a preguntar a Gonzalo Álvarez, director del programa Legal Tech de la Universidad Central. ¿Cómo estás? Buenas noches.
1: Hola Claudia, ¿qué tal? Muy buenas noches. Muchas gracias por
0: este contacto. La idea es atajar las dependencias emocionales hacia los chatbots y por eso esta regulación por parte de China a los dados por inteligencia artificial y que muchos usuarios lamentaron. Yo me acordé un poco del Tamagotchi de mis tiempos. Yo tenía este gatito virtual, etcétera, y me acuerdo que mi mamá me hizo matarlo porque en las noticias dijeron que era súper dañina, etcétera, etcétera, y yo creo que es verdad porque cuando maté a mi Tamagotchi me puse a llorar. El tema es que ahora es más complejo porque estamos hablando de relaciones interpersonales, de pareja, de amistad, estamos reemplazando la interacción humana.
1: Sí, a ver, esto no es nuevo, digamos. China, muy de estilo, ¿no?, del régimen chino, regula, es un gobierno que genera regulación interna muy dura, ¿no? Claudia, a propósito de la pandemia, donde había tolerancia cero a ciertas cosas, ¿no? Bueno, esto no es nuevo, ¿eh? Fíjate que ya el año pasado China prohibió, tiene muy regulados los sistemas de inteligencia artificial, es uno de los competidores junto con externa, y no sé si tú acuerdas, pero también esta misma agencia, esta misma administración china, que se llama Administración de Ciberespacio, tiene un nombre bien extraño, reguló los influencers en las plataformas chinas, que son los homologados al TikTok, a Instagram. No pueden dar consejos, por ejemplo, médicos, ni legales, ni financieros, si no están certificados y ellos pueden, de alguna manera, arriesgan penas, ¿no? Eso te habla un poco de un gobierno que quiere, de alguna forma, tener el control de lo que pasa en el mundo digital, en el mundo del Internet, en el mundo de las plataformas. Aquí, lo novedoso 15, ¿no? Hay una norma legal, es decir, esto es único en el mundo, no hay en otro lado, ¿no? Donde se prohíbe el uso de asistentes de IA, chatbot, que tengan un componente desde el punto de vista emocional, de apoyo emocional, y que esto se pueda confundir y pueda tener una adicción desde el punto de vista de ser un compañero romántico o tal, porque los chatbots sirven para eso, ¿no?
0: De hecho, entonces, se está viendo un auge en el mundo de este tipo de fenómenos de novios o novias virtuales. Incluso, no solo novias, a veces incluso ejemplo. Y que dicen que eso puede ser un poco complejo y que lo que busca es no complacer en exceso, digamos, al usuario, a generar una especie de atajo ahí. Pero es como medio la dependencia, por otro lado, uno dice, ya, pero ¿en qué le afecta al resto del mundo? No, pero acá está centrado en cómo le puede afectar al usuario, ¿no?
1: Correcto. Fíjate que han habido casos ya, si uno puede hacer un pedido a China, que es tan especial de ellos, en Estados Unidos y en Europa ya han habido casos, sin tener regulación, ¿sí?, de muerte, suicidios e intentos de suicidio por esta dependencia emocional que se queda con estos sistemas de IA, incluso generales, ¿no? Como por ejemplo con ChatGPT y otros más, ¿no? Hay un caso en Estados Unidos bien emblemático de 2024, una chica de 14 años que se suicidó porque ella tenía una relación con
0: un chatbot,
1: y efectivamente el chatbot, hay unas conversaciones muy extrañas donde hay una suerte como de ayuda al suicidio, porque claro, uno de los problemas de los modelos de lenguaje, que son los que están atrás, los cerebros de la inteligencia artificial, tienen una nota muy científicos de datos, le han puesto, se llama psicofancia algorítmica. Un nombre raro, Claudia, muy raro, pero lo que te dice es que los chatbots o la inteligencia artificial generativa está diseñada por defecto para encontrarte a ti.
0: Sí, me carga eso.
1: Adulante.
0: De hecho, claro, ahora entonces, hay ciertas aplicaciones o atajos para programarla porque por ejemplo mi chat GPT, que es mujer y que tiene nombre y todo, yo de repente le digo, ¿sabes qué? Para de ser auto tan de tratar de complacerme, yo tengo siempre la razón. Cuando estoy preguntando cosas es porque quiero saber qué piensas tú, no para que me digas que yo tengo la razón todo el tiempo, y así yo peleo con mi chat GPT. Pero dicen que así van aprendiendo y uno les puede enseñar cosas, y que ya existen atajos o aplicaciones para que no te lleve

0: den el amén en todo lo que uno dice.
1: Mira, Claudia, sobre ese punto, mira, ese concepto se llama psicofancia. Psicofancia algorítmica, que es que te den el gusto siempre. Entonces, si tú eso lo unes a una persona que tiene un problema, que tenga un problema, por ejemplo, que esté muy solitario y que se pueda enclaustrar y encerrar, claro, esta es una dinámica muy tóxica, porque es algo que siempre te está encontrando la razón y tú no tienes algún parámetro para identificar dónde está el error. En general, los modelos, una vez que están cerrados, no aprenden. Ese otro error que tiene la gente, los modelos, una vez que son entrenados, no vuelven a aprender las cosas nuevas, por eso tienen otras actualizaciones. Lo importante siempre es tener criterio con el uso de la inteligencia artificial. La inteligencia artificial simula el pensamiento humano, pero no hay una conciencia detrás, es una línea probabilística, estadística, que predice las palabras, por lo tanto, si bien ayuda para muchas cosas, no es un compañero y en verdad más probable dentro de un centro estadístico es la respuesta más probable. Por lo tanto, ahí encontramos el primer problema. Y segundo, bueno, hay situaciones muy especiales con gente que tiene que está pasando por problemas, o aquí uno de los regulares, por lo menos la norma china, es la salud mental, ¿no? La salud mental es un elemento, tienen que entender que China tiene un problema de natalidad también, hay gente que no sale de sus casas, y por lo tanto la única forma de poder con esa cantidad de notorios es a través de una norma irregular esto, ¿no? Regular esto, y en general los chinos regulan, digamos, con normas sancionatorias, pero también penales, ¿no? Por lo tanto, aquí lo exigen, no pueden, no sé, que las plataformas tampoco pueden obviar, no es como a la chilena o a la occidental, donde mira, sí, voy a pagar una multa, mejor no. Aquí en verdad las regulaciones son muy estrictas, ¿no? En este punto.
0: ¿Y cómo se controla? Porque China fue básicamente eliminar a estos asistentes virtuales que la gente había adoptado como amigos, muchos de ellos como amantes. Empezaron a subir, de hecho, a las redes sociales los últimos mensajes que tenían con esos chats, diciendo, antes dejó un vacío en mi corazón, etcétera, etcétera. Y claro, hay gente que podría decir, ah, pero están locos. Pero igual estamos en un mundo muy individualizado, digamos, donde las personas efectivamente tienen cada vez menos contacto. Incluso hay que hay hombres o mujeres, etcétera, que se enamoran con maniquíes y viven con maniquíes, etcétera. Entonces, con algo que tienes tan al alcance de la mano, como puede ser el ChatGPT, también puede suceder.
1: Mira, en general en el caso concreto en China, que es el primer caso a nivel del mundo, donde hay una a ver, nosotros a nivel comparado, Europa sacó un reglamento ya por el 2021, lo ha ido parchando, lo ha ido ampliando, tiene unas normas restrictivas económicas muy complejas para la Unión Europea, pero tiene un reglamento que más o menos como que detalla un poco lo que hay en el mundo en relación a la inteligencia artificial. Ha tenido ahí unos como los caminos de los riesgos, desde el punto de vista si algo es riesgoso, se prenden unos warnings, qué sé yo, y estandarizado, pero es una cuestión de principios, básicamente. Tanto China regula, primera vez regula y prohíbe, ¿no? Entonces, desde ese punto de vista, que tiene tremendas facultades para sancionar. Primero sanciona a la plataforma, tenemos que ver que este es un mercado muy lucrativo para las empresas chinas que generan este tipo de sistemas de inteligencia artificial, estos chatbots. Por tanto, la primera regulación es a ellos, las multas son primero a ellos, básicamente, y con desconexión de estas plataformas. Y luego hacia el usuario. Por lo tanto, de alguna forma, toman los dos puntos que están con una especie de regulación más efectiva. Dado también la idiosincrasia china, ¿no? De cumplimiento de las normas, que no está en ningún otro lado. Bueno, en general, en el mundo asiático es mucho más obediente respecto de las normativas. En general, en China se produce por esta agencia omnicomprensiva, omnipotente, donde tiene una serie de regulaciones que hacen posible este tema de las sanciones. Entonces, básicamente resuelven el problema y hace que efectivamente se cumpla lo que quiere el legislador, que básicamente es velar por la salud mental y también por la paz social, que es básicamente la gente que no se enclaustre. Ver en los temas naciendo, ¿no? Y va generando más problemas sociales y de cohesión social.
0: Ahora, ¿cómo crees que va a terminar todo esto? Porque, no sé, por ejemplo, en los restaurantes uno ya puede ver que están esos robots que te llevan el plato y se está trabajando y ya existe un IO, digamos, como es como una especie de maniquí, qué sé yo, un robot, pero con la forma humana. Entonces, qué difícil que las personas que tienen ese tipo de tendencias no generen dependencia.

0: dependencia o una relación afectiva con ese tipo de aves, los vamos a ver más. Entonces, qué difícil va a ser establecer el límite, ¿no?
1: Mira, Claudia, bueno, hay que ver, en la antesala de esto está la unidad robótica, ¿no? O sea, nosotros estamos hablando, mira, cuando hablamos de muy antigua, empieza en los años 50 a nivel de estudio, ¿no? Pero nosotros conocemos la IA cuando yo en ChatGPT, eso es la IA generativa, tiene un apellido, la IA generativa. Pero la IA generativa todavía no sale del mundo digital, es decir, produce texto, produce sonidos, produce videos, pero es en el mundo digital, está dentro de una pantalla, uno no. Pero ¿cuál es dónde va a ir, ¿no? ¿Dónde, cuál es el siguiente paso? Pues la unidad robótica. O sea, cuando exista muy verde que los procesadores puedan generar esa capacidad para que un robot haga algo parecido a un humano y lo reemplace, bueno, el antesala de este chatbot romántico a un robot sexy de cortito, ¿no? Sí. Eso va a pasar. Entonces, ¿cómo evitamos eso? Bueno, como todas las cosas en el mundo mundial, pues primero hay que regular, ¿no? Y dentro de eso, China parte y clava la bandera y dice, mira, no, ni siquiera voy a regular, voy a prohibir. Eso está muy, muy lejano a la cultura de nosotros, que es una cultura occidental, ¿no? Entonces, nosotros somos de alguna forma un poquito más frío, más tenue, más templado, y parte un poco por la educación que construir dentro de las universidades, los colegios, los sistemas, ¿no es cierto?, que nos comunican competencias digitales. Eso es clave, ¿no? ¿Cómo podemos entender, cómo poder hablar, cómo comunicarnos con estos sistemas de IA y documentar y separar las aguas de qué es lo real y qué es lo ficticio, qué es el concepto que se ha acuñado últimamente en Estados Unidos, que es la alucinación? La alucinación es un problema del sistema donde cree decir algo, pero que es falso de corregir con millones y millones de dólares que todavía no ha llegado a corregirse del todo. Pero el concepto ahora psicológico es la alucinación de las personas. Las personas creen que hablan con un amigo que le enseña, que le dice cuál es el mejor negocio, que comparte con él situaciones de pareja, situaciones de vecindad, situaciones familiares o de trabajo. Y eso es un engaño, y eso es la alucinación, ya no en la máquina, sino en el ser humano. Entonces, ¿cómo combatimos eso más allá de la regulación que pueda hacer nuestro legislador? Hacer eso, ¿eh? Chile recién se está discutiendo una especie de ley marco de inteligencia artificial que está ahí, que lo más probable es que se demore, ¿no?, un par de años en este tema, es a través de la educación. Y en la educación significa decir, mira, ¿qué es? ¿Cuál es el estado? Tú me decías, yo tengo un ChatGPT que lo ocupo, hago ciertas cosas, le entreno, qué sé yo. ¿Qué es lo real? ¿Qué son los límites? ¿Y cuál es el uso ético y responsable, sin meterme en problemas, de estos sistemas? Y dentro de eso, básicamente está en decirse, pero no es una persona, no hay una conciencia detrás. Básicamente esto es matemática, es un algoritmo que predice las palabras y parece que pueda tener una conversación y me entiende, pero no hay un entendimiento más detrás de eso. Sí. Y eso parte por esta educación y estas competencias digitales, Claudia.
0: Sí, qué peligroso cuando uno lo piensa así, tomando en cuenta que los adolescentes se habla mucho de la exposición a las redes sociales, lo mal que les puede hacer, pero ahí a más plataformas tienen a ChatGPT, y que también, sobre todo cuando se trata de adolescentes que son muy solos o que son víctimas de bullying, van a encontrar un consuelo. Y se puede entablar ahí una relación, y tú hablabas del caso de esta chica que se suicidó y tenía una relación con esta plataforma. Vamos a estar muy atentos a lo que pase, muy interesante la conversación. Te quiero dar las gracias por conectarte a esta hora con Radio Bio Bio. Gonzalo Álvarez, director del programa Legal Tech de la Universidad Central, muchas gracias
1: por la invitación y por abrir el debate que es tan necesario en este tipo de cosas.
0: Sí, digamos. Es un temazo, así que en cualquier momento te llamamos de nuevo para conversar. Ya. Que gracias, te vaya bien. Chao, chao.
1: Adiós.
0: Nos vamos hoy en la radio, escuchamos a Los Tres con Amor Violento.

0: a día.
1: ¿Qué es lo que finalmente quiere que nos quede como gesto en el rostro a nosotros, sus lectores, cuando terminamos un libro suyo?
2: Bueno, ahí hay dos respuestas. La pregunta es muy buena. Hay dos respuestas. El lector es dueño de su propio rostro y que yo no tengo nada que ver con el estado en que quede ese rostro.
3: La voz que ustedes escuchaban es la voz de Roberto Bolaño Ábalos, el escritor chileno, que falleció el 15 de año. Falleció cuando era ya las 8 de la noche, hora chilena, del 14 de julio, el día antes, pero ya en España era el 15 de julio de ese año 2003. Roberto Bolaño, el más grande escritor chileno de los últimos tiempos, probablemente latinoamericano de una buena época de los últimos años, de acuerdo a la crítica. Había nacido en Santiago en el año 1953, pero pasó su infancia en varias ciudades del país, en Los Ángeles, en Valparaíso, en Quilpué, en Viña del Mar. Ese año, recién a los 13 años, se fue a México y vivió su adolescencia concentrado en la lectura, encerrado durante horas en una biblioteca pública en Ciudad de México. Allí además figuró en algunos grupos vanguardistas poéticos. Y esta vida en México hace preguntarse si Bolaño era chileno o no. Más bien dicho, era un gran escritor de las letras hispanas. Así quedó para la posteridad. El año 1973, Bolaño volvió a Chile a apoyar al gobierno de Allende. América llegó a Chile días después del golpe militar, por lo que se unió a una suerte de...

0: de resistencia contra la dictadura sin saber muy bien en qué consistía eso. Pocos días después fue detenido en Concepción, pero fue liberado luego un compañero de estudios de Cauquenes, que lo reconoció y que era uno de los policía de investigaciones, que lo custodiaba. Le dijo, no está para resistencias ni nada parecido. Regresó Bolaño a México y fundó el movimiento poético infrarrealista, que surgido a partir de reuniones y tertulias en el Café La Habana, se oponía radicalmente a los poderes dominantes, a Octavio Paz, que era una especie de papa de las letras mexicanas, y a sus seguidores. Sin embargo, ese movimiento nunca logró salir de la marginalidad y solo fue conocido luego de la muerte de Bolaño. Bolaño emigró a España, concretamente a Cataluña, donde desempeñó diversos oficios para subsistir. Fue vendimiador en verano, vigilante nocturno de un camping y vendedor en un almacén de barrio. La vida fue dura para Bolaño. Incluso participaba en algunos concursos literarios para ganarse el tiro. ¿Subsistir para qué? Para seguir leyendo y escribiendo. El año 1998, Bolaño ganó el premio Herralde de novela gracias a su obra Los Detectives Salvajes, una obra que algunos han comparado con lo que pudo haber sido en algún momento el libro de García Márquez, Cien Años de Soledad. También, gracias a esa novela, obtuvo el premio Rómulo Gallegos, el año 1999. Tenía 50 años, solo el mejor escritor latinoamericano vivo. En junio del año 2002, el diario Le Monde de Francia le dedicó la portada de su suplemento de libros y en el artículo central anotaba «Cómo brillan las estrellas de Roberto Bolaño, crueles o influenciables, pero también frágiles como el cristal, agudas, palpitantes y radiantes de una luz sin paralelo». Roberto Bolaño sufría de una insuficiencia hepática y necesitaba estaba en el segundo lugar de una lista de espera, y 10 días antes de su muerte sufrió una hemorragia interna y entró en shock, y estaba ya en un estado donde incluso un trasplante era imposible de realizar. Durante la última semana permaneció en un estado de semiconciencia. No fue posible estabilizarlo y fue desahuciado. A esas complicaciones se sumaba el hecho de que poseía sangre B, un tipo muy escaso además. El 14 de julio del año 2003, a las 20 horas chilenas, 15 de julio en España, escritor asombroso, como lo calificó la crítica francesa, murió en Barcelona. Roberto Bolaño Ábalos, que había nacido en Santiago en 1953.
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6: 11.44, tenemos 12,6 grados a esta hora. Y está, solo significa que vamos a hablar de cosas entretenidas.
7: Eso, buenas noches, Clau, auditores, teleauditores.
6: Tu voz es muy reconocible, yo creo que ya todos los auditores saben quién es Fran Pérez.
7: Sí, sabes que a veces me llaman y me dicen, yo la escucho todas las noches, o sea, no todas las noches, pero a veces como hablan las noches, piernas, mis fanáticos. Mira,
6: es lo más.
7: ¿Es una ardilla? Pues es una ardilla.
6: Oye, ya. O sea, necesito un ratoncito, una ardilla. Pero es que es lo más tierno que hay, nuestra querida Fran. Bueno, y vamos a hablar de, bueno, re mexicano, ¿no?, que lo están funando. Adivinen quién lo está funando.
7: Merecido Chile. Lo tiene. Merecido.
6: Chile lo está funando. Me imagino que a través de recetas. Se trata de un influencer mexicano que dijo que el completo era ganas de vomitar.
7: Qué rabia. ¿Tenemos el video? ¿O
6: tenemos
7: no?
6: El video.
7: Queridos, sí. Bio Bio TV. Ay, miren su cara.
6: Miren, si ustedes están escuchando y no viendo, él ahora se está limpiando.
8: La salchicha está deliciosa. Ver, demasiada mayonesa, güey. La neta no lo estoy disfrutando mucho. El pan está delicioso y la salchicha está deliciosa. Pero todo lo demás no lo entiendo, güey. Y luego tenemos este, que creo, no sé si este es el italiano, pues tiene chucrut. Tiene un chingo de chucrut. Tiene salchicha igual alemana. Tiene el pan. Tiene cantidades industriales de mayonesa.
7: Ay. ¿Y dónde estarás? ¿Estará en Santiago?
6: Está en la Fuente Suiza.
7: En la Fuente Suiza.
8: Doble grasa, güey. Eso, yo no soy tan fan de ponerle guacamole a todo. Me van a funar los chilenos. ¿Cuántos son, güey?
7: Sí, te vamos a funar. Todos te vamos a funar. Está probando ahí su completo con chucrut. Que lo prueba.
6: A ver. Porque él dice, mira. Dice el.
8: Este me dieron poquitas ganas de vomitar, güey, la neta. ¡Oh! Que chucrut, güey. En su defensa. Que la especialidad aquí no son los completos y los hot dogs, son los completos. Me dijeron que es lo más tradicional de Chile. Es como el taco mexicano, güey. El street food es como que el completo.
7: Es que no tiene el descaro.

0: Parlamento Nacional y decir con esa cara que lo odió, que le dieron ganas de vomitar, me parece mucho.
1: Porque lo primero que dijo fue: aquí tenemos el plato nacional de Chile, al parecer un hot dog alemán con un putero de mayonesa. No, pero.
0: Con un chingo de mayonesa.
1: No voy a decir nada hasta probarlo, güey, pero se ve grotesco. Tiene un chingo de guacamole, tomate y la salchicha. Se ve como güerita. ¿Qué güerita? Güerita.
0: ¿Güera? Según yo eres rubia.
1: Güerita. Y él dice que tenía guacamole. Y amigo, te enseño algo. Eso es palta.
0: Sí.
1: Y es tomate, no es guacamole.
0: No es guacamole, no es lo mismo. Un auditor dice: ¿sería un completo talquino mojado el que quizás le falta a este influencer probar?
1: Ay, qué rico. Mojado durante tanto tiempo y es tan rico. Me encanta.
0: Yo no lo he probado,
1: la verdad. Es muy bueno. Mira, la palabra güerita es un mexicanismo utilizado coloquialmente para referirse a una persona de cabello claro o oscuro y por extensión a alguien de piel blanca. Él encontró que la salchicha está muy pálida.
0: Muy pálida parece.
1: Bueno, eso dijo entonces. Luego le agrega mostaza y ají y manifestó su molestia porque el completo no tenía ketchup. Amigo, eso es un hot dog.
0: Sí, primero, no, ¿de qué me está hablando?
1: Él dijo: aquí tenemos el platillo nacional de Chile, un hot dog alemán. Entonces, no, ahí ya partimos mal, pues, porque no es un hot dog. ¿Cachai? Ahí partió muy, muy mal. Pero luego, a pesar de insistir que tenía mucha mayonesa, dijo: la salchicha está deliciosa, lo estoy disfrutando mucho porque tenía mucha mayonesa.
0: La neta, yo creo que a este güerito le falta que lo invitemos a comer un buen completo. Así que si nos está escuchando ahora,
1: que venga para acá, ¿no?
0: Que venga, lo pruebe al aire. Que lo pruebe al aire.
1: Sí.
0: Lo desafiamos.
1: Cuando prueba el que a nosotras no nos gusta, que es el de chucrut, dice: este es un clásico, tiene chucrut, tiene salchicha, tiene el pan, cantidades industriales de mayonesa. De nuevo, que la mayonesa, o sea, de doble grasa, me van a funar los chilenos. Y ahí empezó la funa, ¿no?
0: Sí. Yo voy directo al perfil a comentarle alguna
1: y yo también.
0: De su vainilla para estos días de temporada.
1: Y agrega: me dieron poquitas ganas de vomitar, güey. Pero luego intentó bajar: anulo funa Chile, los quiero mucho, hay cosas chingonas, pero anulo funa.
0: Yo creo que van a funar igual.
1: Sí. Yo creo que también quizás no fue el lugar, alemana, dicen. Sí,
0: igual sabes que cuando yo he traído gente a Chile a probar completos, cuando he llevado gente.
1: ¿Dónde los llevas?
0: Lo llevo al dominó.
1: A mí, mira, yo encuentro que siempre te va a ir a la segura el dominó.
0: Sí.
1: Ahora dice, también encuentro que el completo del Kika, deberíamos un día ir a comer completo al Kika.
0: Rico, rico.
1: Y sí, dominó. Me gusta.
0: Sí, dominó es como un lugar clásico.
1: Pero es verdad que, por ejemplo, no sé si alguna vez carreteaste en la terraza, que es muy de periodista, en Vicuña Maquena.
0: Y no.
1: Esa mayonesa casera que al final como que se le pone como dura la parte de arriba. No sé cómo explicarte. Como que se cuaja un poco. Eso a mí no me gusta. Que ya parece queso derretido esa mayonesa casera.
0: Sí. Pero es porque la dejan mucho tiempo ahí.
1: Un saludo a la terraza que albergó tantas tardes y noches periodísticas. Pero sí. El amigo no nos cae bien.
0: No.
1: Vamos
0: no
1: a seguir con las informaciones. ¿O no? Ya nos queda como un minuto para despedirnos. ¿A qué hora hay que despedirse? A las 5. 15 segundos.
0: Bueno,
1: ¿no?
0: Querida Clau, nos vemos.
1: Mañana quizás
0: si mañana.
1: Aquí vamos a estar en la radio, güey.
0: En la radio, güey.
1: Y nos vamos con música, estimados y estimadas, porque el 15 de julio del 2018, November Rain de Guns N' Roses se convierte en el primer video de los 90 en superar los 1,000,000,000, como parte del primer volumen de su doble disco Use Your Illusion, lanzado en el año 1991. Nos vamos a propósito de la lluvia que se viene con November Rain. 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
2: En condición crítica permanece uno de los dos carabineros que fueron baleados en la costa de Valdivia durante un procedimiento policial que culminó con la detención del cabo Eugenio Naín. Con estrechas aprobaciones de las normas del corazón del proyecto, el Senado vota, en particular, el Plan de Reconstrucción Nacional. El gobierno ajustó a la baja su proyección de crecimiento de 2,1 a 1,8%. El presidente José Antonio Kast hizo un llamado a la ciudadanía a colaborar y prepararse ante la llegada del sistema frontal que podría dejar hasta 200 milímetros de lluvia. La población nacional planteó la necesidad de abrir nuevos espacios de diálogo para impedir que las diferencias entre los partidos del oficialismo vuelvan a intensificarse. La oposición arremetió contra el Consejo de Auditoría Interna del Ejecutivo y calificó como una operación política. La Comisión de Educación de la Cámara de Diputados aprobó en general la reforma al sistema de admisión escolar. La exalcaldesa de Antofagasta, Karen Rojo, fue trasladada al centro penitenciario para tratarse su extradición a Chile. En materia del exterior, Donald Trump planea un nuevo arancel de 25% sobre varios productos brasileños a partir de una investigación sobre posibles acciones contra productos. Argentina presentó una protesta formal ante el Reino Unido por la presencia de un buque de la Marina Británica en aguas del Atlántico.

0: Atlántico Sur, bajo jurisdicción del país trasandino. En el deporte, con goles de Enzo Fernández y Lautaro Martínez, Argentina clasificó a la final de la Copa del Mundo de la FIFA. Y hoy el tenista chileno Alejandro Tavilo enfrenta al argentino Lautaro Midón por los octavos de final del ATP 250 de Bastad.
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2: Doce de la noche, 4 minutos.
0: ¿Cómo están? Muy buenos días. Bienvenidos a la revisión de las noticias. Se escuchan a través de las 43 estaciones de Biobío, la radio en todo el país, y a quienes nos ven a través de la televisión digital de Libre Recepción. Los invitamos a interactuar con nosotros a través de nuestro número de WhatsApp, número que usted ya puede ver en pantalla, al +569, número que usted ya ve en pantalla, se los contábamos, donde nos puede enviar todo tipo de imágenes, videos, la información de lo que esté pasando minuto a minuto, o llamarnos a nuestra línea directa al 800-810-810, línea completamente habilitada, gratuita desde cualquier teléfono de red fija. Vamos a la noticia. De este momento les ofrecemos información independiente. Vamos a contarles que hay un nuevo chequeo a las cuentas públicas. Deja un escenario exigente. El informe rebajó la proyección de crecimiento para este año y advirtió que el déficit y la deuda fiscal seguirán presionando la finanza del Estado hasta el fin de la década. Los detalles los tiene Vanessa Gajardo.
3: El informe de finanzas públicas del segundo curas fiscales permanecen negativas hacia 2030, entre menos 0,2 y menos 0,5% del PIB. Sobre la deuda, la proyección para este año es de un 42,7%, si bien es menor al informe anterior, desde el año 2000, y la deuda supera el nivel prudente en 2030 con una proyección del 45,5%. Ahora bien, en el escenario alternativo de que se aprobara la mega reforma, las proyecciones son más alentadoras, un 43,6%. En el de Hacienda, Jorge Quiroz se mostró optimista respecto a lo que dijo es la responsabilidad fiscal de esta administración.
4: Que vamos muy bien encaminados a cumplir las metas este año, y vamos conforme a lo planeado, ordenando las finanzas públicas de a poco, cuidando la plata que es de todo lo que se gasta, así que estamos muy conformes por ese lado.
3: La proyección de crecimiento para 2026 se corrigió a la baja, pasando de un 2,1 a un 1,8%. Para 2027, en tanto, avanza un 2,8%, pero sería de un 3 si se considera a los efectos de la mega reforma.
0: Y el Senado avanza la votación del Plan de Reconstrucción Nacional, aprobando normas del corazón, como la reducción del impuesto de primera categoría por un estrecho margen. Digo desde el Congreso Nacional, Cristóbal, buenos días.
5: ¿Qué tal? Muy buenos días. Efectivamente, continúa la discusión de este proyecto. Ya se han votado algunos artículos que son considerados como parte del corazón de este proyecto, que han sido como lo es, por ejemplo, recientemente la norma que entrega una restitución de la inversión en caso que se revoque una resolución de calificación ambiental. Aprobaron también por 28 votos a favor la exención del pago de contribuciones y también la reducción del impuesto corporativo. En la previa de la votación, el vicepresidente del Senado, el senador de la UDI, Iván Moreira, había mencionado que ellos cuentan con un voto más, y haciendo una referencia futbolística, aseguró que esto era suficiente para poder aprobar.
6: Tenemos mayoría, porque tenemos un voto más. Los grandes partidos se ganan por 1-0, y eso es lo que vamos a hacer.
5: Escuchábamos las palabras del senador Iván Moreira, que reduce el impuesto corporativo y la restitución en caso que se revoque una RCA. Fueron aprobados por tan solo un voto. De hecho, esta última en realidad fue 25 a favor, 24 en contra y una abstención, la cual finalmente se terminó sumando a los votos a favor. Miguel Ángel Calisto. Se espera que esta votación continúe hasta horas de la madrugada. De hecho, vamos recién en el artículo 12 del proyecto, quedan cerca de 30 votaciones y vamos a estar acá muy atentos al desarrollo de esta jornada maratón acá en el Senado.
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2: 12 de la noche, 9 minutos.
0: En estado grave permanece uno de los dos carabineros baleados en un sector de carabineros, Marcelo Araya, y el ministro de Seguridad Pública, Martín Arrau, se trasladaron a la zona. Cristian Serna, desde Radio Biobío en Valdivia, nos cuenta.
7: Dos funcionarios ante el golpe de carabineros fueron baleados mientras realizaban la detención de un asesinato del suboficial mayor Eugenio Naín, crimen que ocurrió en octubre.

0: del 2020 en la región de la Araucanía, en el contexto de un allanamiento en la vivienda donde se ocultaba el imputado, en la zona costera de la comuna de Valdivia. Este intentó evitar su captura, hiriendo a uno en el rostro y al otro en el abdomen. El general director de Carabineros, Marcelo Araya, confirmó que ambos funcionarios ya habían participado de detenciones anteriores vinculadas a la violencia rural.
1: Son personal del GOPE, del Grupo de Operaciones Policiales Especiales, para ello. E incluso ambos funcionarios habían participado en la captura del último prófugo de los asesinos de Arauco. Esa es nuestra gente. Esos son nuestros GOPE, nuestros comandos policiales, a los cuales ha sentido a lo que están realizando.
0: Respecto al autor de los disparos, está detenido e internado en el Hospital Base de Valdivia, y en cuanto sea estabilizado, será formalizado por el ataque a los dos carabineros que ocurrió en la costa de Valdivia y luego por el homicidio del suboficial mayor. 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
2: Tras el ataque registrado en Valdivia, parlamentarios volvieron a pedir que se reactiven proyectos de la agenda de seguridad, como las reglas de uso de la fuerza, las denominadas RUF, y el de infraestructura crítica.
3: Tan solo minutos después de que se conociera el incidente en que dos carabineros fueron baleados y se encuentran en estado grave en Valdivia, la senadora de la zona, María José Gatica, fue a pedirle directamente al viceministro del Interior, Claudio Alvarado, que agilice estas iniciativas. Gatica lleva más de 14 meses sin constituir la comisión mixta del proyecto y también recordó que hay un proyecto de ley para facultar efectivos militares a hacer controles de identidad.
4: Avancemos con legislatura que vaya en apoyo del resguardo de nuestros carabineros. El uso de la fuerza, sacar militares a la calle, a lo menos para generar control de identidad. Yo desconozco qué es lo que ha faltado.
3: El viceministro del Interior y Segov, Claudio Alvarado, dijo que la discusión legislativa que se delinda de este hecho puede esperar. Pese a ello, volvió a recordar que el examen público sea efectuado por militares.
5: La preocupación del gobierno es el estado de salud de los funcionarios policiales, y cualquier otra consideración más adelante se podrá conversar. Yo he sido claro, el orden público corresponde a las fuerzas policiales.
3: Lo cierto es que tiene el gobierno actual. En infraestructura crítica, el Ministerio de Seguridad ya tendría una propuesta que buscará socializar en el Senado, pero en RUF solo señalaron en abril que no era una prioridad para el Ejecutivo.
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2: Con la medida cautelar de prisión preventiva quedó el cabo de la Armada que el pasado domingo protagonizó el fatal atropello múltiple en la Feria Caupolicán de Viña del Mar.
7: 6 personas fallecidas y otras 5 lesionadas dejó como resultado el atropello múltiple que el pasado domingo conmocionó a Viña del Mar. Este miércoles se realizó la formalización por cuasi delito de homicidio del conductor imputado. El caos. La fiscal Vivian Quiñones expuso que conducía sin permiso de circulación y seguro obligatorio, y que los cálculos físico-matemáticos estimaron una velocidad de entre 85 y 102 kilómetros por hora.
8: Pierde el control del vehículo, las consecuencias fatales ya conocidas, que en definitiva hacen estimar que estaríamos ante un cuasi delito.
7: El defensor de Richards, Gonzalo Youssef, aseguró que previo al accidente, el imputado conversó por teléfono con su pareja, donde le reveló que se sentía mal, con desvanecimiento.
9: Se siente mal, le dice dicha situación a su pareja, le dice que va a tratar de estar pero que no puede, y ahí pierde noción de lo que ocurre.
7: Tras escuchar al Ministerio Público, querellantes y el abogado defensor, la magistrada Pilar Lado en prisión preventiva, ordenando su ingreso al penal de Casablanca, mientras el plazo de investigación se fijó en 120 días. En la región de Valparaíso, Bio Bio, la radio.
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2: En constante monitoreo se mantiene el cauce de los ríos en la región del Biobío a raíz del sistema frontal, nos informa Óscar Valenzuela desde Radio Biobío en Concepción.
10: Hasta 75 kilómetros en la zona costera de la región del Biobío y con rachas que pueden alcanzar hasta los 150 kilómetros por hora, según informó la Armada. Fue el director del SENAPRED en el Biobío, Alejandro Sandoval, quien explicó que las condiciones del sistema frontal serán parece. Sin embargo, el viernes debería comenzar a declinar.
11: Es decir, podríamos doblar el agua caída y para el día de mañana ya cifra un poco menores, alrededor de los 40 milímetros. En general, si redondeamos cifras, esperamos para este evento, ya el viernes durante la tarde, el sistema frontal, este sistema frontal debería declinar. El sábado no deberíamos tener precipitaciones, pero volverían un nuevo sistema frontal ya a partir del día domingo o lunes.
10: Recordemos que también se han registrado que se monitorean constantemente por las autoridades ante el peligro de desbordes. Bio Bio, la radio.
2: Continúa el trabajo de despeje del camino hacia

0: Alto Biobío tras la caída de la ruta que conecta Santa Bárbara con la comuna Pehuenche. Esteban Sepúlveda desde Radio Biobío Los Ángeles con más información.
1: Con maquinaria se ha estado tratando de despejar la vía, sin embargo es una labor ardua que se podría prolongar. Respecto al alcalde de Alto Biobío, Félix Vitamanquepi, en entrevista con Radio Biobío, señaló que le preocupa la situación, por eso planteó la necesidad de contar con una vía alternativa cada vez que ocurre este tipo de eventos, como por ejemplo un puente Mecano que una Ralco en Alto Biobío de Quilaco. Asimismo, el jefe comunal emplazó al delegado presidencial regional Julio Nativia a que visite la comuna.
2: Si no tengo 7.000 habitantes, que hoy día estamos latentes, o cualquier minuto se nos cuesta la culebra y vamos a quedar completamente aislados.
1: Recordemos que en las últimas horas la apertura de compuertas de las centrales hidroeléctricas ha generado un aumento importante del río Biobío. En Santa Bárbara se activó el semáforo color rojo que llama precisamente al aumento en el caudal. En Los Ángeles, Biobío, la radio.
0: Una serie de sistemas frontales se registrarán en la región de Valparaíso desde esta jornada, proyectando más de 200 milímetros de precipitaciones, vientos y nieve. Biobío, la zona, nos cuenta más.
3: Tal como se ha anunciado hace días, un intenso sistema frontal se acerca a la región de Valparaíso, con una importante presencia de lluvias acompañada de vientos, marejadas y nieve a contar del día jueves y que se extenderá al menos hasta el domingo. El primer sistema frontal que arribará el día 30 milímetros de agua en sectores costeros y de 10 a 20 milímetros en valles y zonas interiores, con rachas de viento sobre 80 kilómetros por hora en el borde costero. Mientras que la jornada del viernes, las precipitaciones se sentirán desde la madrugada, con 10 milímetros por hora en el tramo más intenso de toda la jornada, con vientos de 60 kilómetros por hora y probabilidad de tormentas eléctricas durante la noche. Al mismo tiempo, en la alta cordillera se esperan nevadas intensas, con la presencia de 3 metros de nieve y de ráfagas de viento que podrían alcanzar los 100 kilómetros por hora. El delegado presidencial ha realizado trabajos preventivos en distintos municipios de la zona, visitando puntos críticos en la región.
4: San Felipe, que hay una toma ahí colindante, del borde costero acá con la isla, es una toma, pero habitualmente se inunda y ahí la responsabilidad es evacuar.
3: Por lo anterior, de desastres declaró alerta amarilla para toda la región de Valparaíso, que incluye la instalación de 17 albergues en la región, entregando una capacidad de 350 cupos diariamente. Desde la región de Valparaíso, Biobío, la radio.
0: En la antesala central y el norte chico, las empresas distribuidoras activaron sus planes preventivos y el gobierno llamó a utilizar las redes de comunicación de forma responsable. Los detalles los tiene María Gramunto.
5: Ante la llegada del sistema frontal a la zona centro, el norte echó intensas precipitaciones. Una de las inquietudes están los posibles cortes en el suministro eléctrico y las redes de telecomunicaciones. En la región metropolitana se estima que podrían caer hasta 35 milímetros de lluvia en un solo día. Las precipitaciones y las fuertes erupciones en el suministro eléctrico debido a la caída de ramas, árboles u otros objetos sobre las redes de distribución. Los servicios de telecomunicaciones también podrían verse afectados por eventuales colapsos en la infraestructura de la red. La subsecretaria de Telecomunicaciones venía a tomar medidas preventivas para evitar colapsos en redes y, en caso de cortes del suministro eléctrico, conectarse al roaming automático nacional de emergencia.
6: Y activar el roaming automático de emergencia. Esta es una medida también que facilita a la compañía ante la caída de algún servicio de otra compañía, se conecta rápidamente el dispositivo a esa otra compañía.
5: En caso de interrupciones del suministro eléctrico, las compañías se llamaron a utilizar sus canales oficiales, como los call center y los sitios web, estado de la reposición del servicio.
0: El gobierno dejó abierta la puerta a instalar un comité de resolución de controversias al interior del oficialismo, medida solicitada por RN. La información la tiene Bárbara Payal.
7: Gobierno de unidad. Es el documento de 7 páginas que Renovación Nacional entregó al presidente José Antonio Kast durante la reunión en Cerro Castillo. La propuesta busca fortalecer la coordinación entre las tiendas oficialistas mediante reuniones periódicas de dirigentes, una vez un mecanismo de resolución de controversias. Ante discrepancias relevantes, cualquiera de los timoneles podrá solicitar la activación de esta instancia, que deberá reunirse en un plazo máximo de 48 horas y será encabezada por el ministro del Interior. En RN apuntan como ejemplo diferencias que provocó la acusación constitucional contra el exministro Nicolás Grau. El diputado de esta tienda, Diego Chalper, llamó al gobierno a considerar esta medida, mientras que su par republicano, Benjamín Moreno, afirmó que será el tiempo el que demuestre si la forma resulta efectiva.
8: De hecho, que se ha constituido, sea capaz de articularse adecuadamente.
9: Yo creo que el resultado de las acciones es lo que define si es buena o es mala.
7: En el gobierno aseguran que toda medida que contribuya a fortalecer la coordinación y mejorar el clima entre los partidos oficialistas.
0: El Comité Estratégico de Auditoría del Gobierno enfrenta un nuevo flanco de críticas.

0: tras conocerse que solo una de las 19 alertas detectadas ha sido denunciada ante el Ministerio Público. Los detalles los tiene Gabriela Piña.
1: La interna general del gobierno volvió a quedar en el centro del debate. Esto luego de que se conociera que de las 19 alertas levantadas en sus tres primeros informes, solo una ha sido denunciada ante el Ministerio Público, según reveló ex ante. Responde a la advertencia sobre 1,4 billones de pesos en transferencias a fundaciones que no habrían sido rendidas durante la administración anterior. Una parte importante de esos montos correspondería a retrasos administrativos, mente a irregularidades. El diputado republicano Benjamín Moreno sostuvo que las auditorías son una herramienta legítima, mientras que la diputada del Frente Amplio, Carolina Tello, apuntó a una operación política.
2: Que existan inconsistencias, que allí haya un delito, pero sí que hay cosas que tú tienes que investigar más en profundidad.
3: Esto no es fiscalización, es directamente operación política.
1: De esta forma, el Comité Estratégico de Auditoría continúa dividiendo opiniones en el Congreso. Consideran una herramienta para fortalecer la transparencia, otros cuestionan el sustento de sus informes y el impacto político que han tenido sus anuncios.
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0: Tras ser extraditada a nuestro país, la exalcaldesa de Antofagasta, Karen Rojo, estará recluida en la cárcel de San Joaquín a la espera de lo que decida el juzgado de garantía de Antofagasta. Marcela Rojas nos cuenta.
5: La exalcaldesa a Chile para comenzar a cumplir la condena de 5 años y 1 día de presidio por fraude al fisco en territorio nacional. Tras arribar al país proveniente de Países Bajos, fue puesta a disposición del primer juzgado de garantía de Santiago, que declaró ajustada a derecho su detención y ordenó su ingreso al centro, donde permanecerá mientras continúan las gestiones para la ejecución de la sentencia dictada por los tribunales de Antofagasta. La defensa de Karen Rojo no cuestionó el ingreso al recinto penitenciario, pero anunció que solicitarán ante el juzgado de garantía de Antofagasta que se abone la condena con el detenida Países Bajos. La abogada defensora Loreto Flores sostuvo que según sus cálculos Rojo ya habría cumplido cerca del 80% de la condena y que una vez resuelta la audiencia de abono solicitarán los beneficios penitenciarios que contempla la legislación.
6: Ella ha estado privada de la condena que le fue impuesta. Ella ha tenido un comportamiento ejemplar al interior y ha acatado cada una de las instrucciones que se le dieron una vez que ingresó a cumplir.
5: Hasta que los tribunales antofagastinos se pronuncien, la exalcaldesa continuará cumpliendo su condena en Santiago.
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9: 12 de la noche.
0: El gobierno del presidente de Estados Unidos, Donald Trump, planea un nuevo arancel de 25% sobre varios productos brasileños a partir de una investigación sobre posibles acciones contra productos estadounidenses, según aseguró la cadena CNN Brasil. No se aplica esta medida derivado de una investigación iniciada en el amparo de la sección 301 de la Ley de Comercio de 1974, un mecanismo que permite a Washington responder a prácticas comerciales que considera discriminatorias o que perjudican. Argentina presentó una protesta formal ante el Reino Unido por la presencia de un buque de la Marina Británica en aguas del Atlántico Sur bajo la jurisdicción del país trasandino. La Cancillería Argentina informó en un comunicado que el pasado lunes, o más bien una nota formal de protesta en la Embajada del Reino Unido en Buenos Aires para expresar su más enérgico rechazo a la realización de los movimientos del buque HMS Midway, ilegalmente destacado en las Islas Malvinas, bajo dominación británica y cuya soberanía reclama el país gobernado por Javier Milei.
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9: 12 de la noche, 26 minutos.
0: La selección argentina de fútbol venció por 2-1 a Inglaterra y se clasificó a la final de la Copa del Mundo de la FIFA. Y además, el partido, recordemos que por el título de la 7 domingo, desde las 15 horas en New Jersey.

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1: Con goles de Enzo Fernández y Lautaro Martínez, la selección de fútbol de Argentina venció por 2-1 a Inglaterra y se clasificó a la final de la Copa del Mundo. De lado al biceleste, Lionel Scaloni valoró la victoria que los instala en la segunda final planetaria consecutiva.
2: Sin palabra, una alegría a nuestro país, a nuestra gente. El otro día dije que este grupo no deja de sorprenderme, la verdad. Y te digo la verdad, vamos a intentar esto. Es muy difícil intentar que la gente entienda lo que demuestran los jugadores. Es impresionante. Somos únicos, de verdad, y no es arrogante. De corazón.
1: Una de las buenas figuras del equipo, el volante Leandro Paredes, expresó el por qué sienten que el nuevo título está muy cerca.
3: Tiene la posición esa de ir a buscarla, de pelearla hasta el final. Quedó demostrado en todos los partidos que jugamos hoy también, más allá de que hoy creo que controlamos todo el partido, sufrimos solamente la del gol, y pero aún así creíamos que podíamos pasar.
1: El partido por el título de la Copa se disputará el domingo desde las 15 horas en el MetLife Stadium de New Jersey. El tercer puesto que definirán Francia e Inglaterra está programado para el sábado desde las 3 de la tarde, Miami. En otros deportes, hoy no han chileno Alejandro Tavilo, número 31 del mundo, se mide ante el argentino Lautaro Midón, 213 en el listado, en la fase de los octavos de final del ATP 250 de Bastad. De ganar, el chileno deberá enfrentar al vencedor de la llave entre el georgiano Nicolò Tino Thiago Tirante. En el rugby, y debido al sistema frontal que afectará a varias regiones de nuestro país, el duelo entre las selecciones de Chile y Georgia, que debía disputarse el sábado en el estadio La Portada de La Serena, fue suspendido, y al cierre de este informe, en la Fórmula 1 en tanto, y en la previa del inicio del Gran Premio de Bélgica, décima fecha de la temporada, el piloto español de Aston Martin, Fernando Alonso, aseguró que el paquete de mejoras para los coches llegarán la próxima semana en Hungría, pero que por ahora no a lo que pueden mejorar con las actualizaciones.
4: Decidimos esperar un paquete de mejoras adecuado y eso llegará el próximo fin de semana en Budapest. Veremos cuánto nos puede aportar al coche en términos de rendimiento. Eso es algo cómo se traducirán esas mejoras en el tiempo de vuelta.
1: La actividad del Gran Premio de Bélgica comienza este viernes con los entrenamientos libres en el circuito de Spa-Francorchamps. La clasificación está programada para el sábado desde el domingo a partir de las 9 de la mañana.

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2: Hasta acá la revisión de las noticias. Vamos para que continúen en la sintonía de Bio Bio la radio. Ya llega este trasnoche de la radio hasta las 6 de la mañana, hasta las 7 de esta mañana. Y recuerde que a cada hora nos volvemos a reencontrar con las noticias en El Informador. Todos los detalles ya están en nuestro sitio web biobiochile.cl. Gracias por estar.
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1: ¿Cómo están? Qué gusto saludarles. Bienvenidos a las noches de la radio de este día jueves. Jueves 16 de julio. ¿Cómo están, auditores? Vamos a estar acompañándolos en esta

0: jornada acá en el trasnoche de la radio, junto a cada uno de ustedes, auditores y auditoras. Qué felicidad por estar acompañándolos en este día que recién comienza. La única forma es escuchando el trasnoche de la radio, por cierto. Vamos a estar ¿hasta qué hora? Hasta las 7 de la mañana junto a ustedes, auditores. Así que se nos viene una jornada bastante larga. Vamos a estar con mucha información, datos, con la música, con las entrevistas, pero sobre todo con lo que usted necesita saber para iniciar esta jornada. La forma de comunicarse, más 569-9207-888, número de WhatsApp, o también llamarnos a nuestra línea directa al 810. Es completamente gratuito desde cualquier teléfono celular, desde cualquier teléfono de Rentija. Ya vamos a estar también conectándonos en la calle, porque hoy día también nos acompaña Vicente Aguilar. Vamos a estar con él, vamos a estar con Jorge de Castro de la Chimenea. En fin, vamos a tener un problema, pero también atento a lo que está pasando en diferentes partes del país a propósito de los sistemas frontales de este río atmosférico que ha estado afectando algunas zonas en San Carlos, que ha precipitado poco más de 90 milímetros. En fin, hay varios sectores, incluso en la región del Maule, bueno, en fin, hay varios lugares donde esta precipitación ya se ha comenzado a percibir y donde incluso se esperan vientos bastante complejos en la región de Coquimbo. Esperan algunas ráfagas de viento que podrían llegar, que podrían superar los 90 kilómetros por hora. Vamos a estar muy atentos. La verdad que es un gustazo estar junto a ustedes el día de hoy. Para mí es un privilegio poder hacerlo. Quiero saludar a quien me acompaña en la puesta del aire, Empatía, a mi gran amigo Nicolás Chacón, que está con nosotros el día de hoy. Grande, Nico.
1: Hola, hola.
0: Hola, Nico, ¿cómo estás?
1: Bien, ¿y tú?
0: Bien, bien, bien. Un picoteo. ¿Qué onda?
2: ¿Sí? Bio TV.
0: Ah, ya, Bio TV. Y a todo el equipo de Bio TV. Bueno,
1: un picoteo.
0: Eso mismo, Lía Ruta. Si quería una carnecita, un picoteo, una cosa así, una cosa poca. Bueno, mucho que hablar el día de hoy, ¿eh? Vamos a tener una jornada con varios de nuestros especiales. He tenido el día de hoy, de verdad que sí. Está espectacular la cantidad de información que tenemos el día de hoy para cada uno de ustedes. Nos mandan sus mensajes, nos escriben.
3: Saludos, Marito.
0: Eso, yo también saludos para cada uno de ustedes, auditores. Que sea una jornada muy fructífera con 35 junto a todos ustedes, el trasnoche de la radio. Vamos a partir con la música nacional. Llegan los Haces Falsos con Eres una bomba.

0: Hola, un saludo desde Litueche para todos los radioescuchas de Bio Bio, la radio. Aquí con mi compadre Iván, lloviendo por acá. Saludos.
1: Así es, comenzaron las precipitaciones en algunos sectores. Mira, fíjate que nos llega un mensaje, un saludo grande a la conductora del vehículo Hyundai i20, patente B corta P. Una auditora nos mandó un saludo que está transportando aparentemente a nuestro gran colega Mario Vera, que va camino, entiendo que a su hogar. Aparece que aparentemente iba camino a su hogar después de la ardua jornada que tuvimos el día de hoy. Y nos decía, bueno, manden un saludo ahí a la conductora del vehículo Hyundai i20, patente B corta P, KT39, que va transportando a nuestro colega. Le mandamos un abrazo y gracias por estar sintonizando Bio Bio la radio a esta hora de la madrugada. Un abrazo también ahí a Mario Vera. Y está el saludo para nuestra auditora, que va a faltar el nombre, así que si le puede dar el nombre ahí a nuestro colega, gracias por estar escuchándonos hasta ahora. Sus mensajes a través del WhatsApp al +569 9207888. Ya vamos a estar también con Cristóbal López, que se encuentra en el Congreso Nacional. Se está votando en parte de mega reforma o la ley de reconstrucción nacional con varias indicaciones. De hecho, falta más de, son cerca de una treintena de votaciones que se va a tener que dar. Y por supuesto, va a ser nada parecida en alguna instancia y ahora se va a estar dando esta situación. Así que vamos a estar seguramente conectándonos con él a esa hora. Fíjate que en mi auto y en un semáforo mirando para el lado, me fijé la señora le iba escuchando en el otro vehículo. Ahí está, claro, Mario, nuestro colega, iba en otro vehículo y iba escuchando la radio. Mira, ¿qué tal? Muy bien, ¿ah? Al más puro estilo detectivesco. 18 meses que vamos a ver a través de Bio Bio TV, porque son imágenes de los medios internacionales sobre la celebración que han tenido en Buenos Aires los hinchas argentinos, que celebraron la remontada de película ante Inglaterra. Estamos viendo una multitud, la verdad, multitudinaria la celebración de los argentinos que terminan, la selección argentina que termina venciendo 2-1 a Inglaterra en la semifinal de Norteamérica, la Copa del Mundo, Estados Unidos, Canadá, México. Aparecen algunas imágenes, dice, por las Malvinas, por Diego, por la última de Leo, en fin, una multitudinaria. Este es el lugar donde habían instalado algunas pantallas gigantes para ver el partido. Y nada, se logra ver la efervescencia del pueblo argentino de una ilusión en un partido que era sin duda especial, pese a que, claro, lo que era el partido es que era solamente un partido de fútbol, que era solamente una disputa deportiva, pero tiene toda una mística. Lo más reciente, evidentemente, tiene que ver con el año 1986, entre Argentina e Inglaterra, con los goles de Diego Armando Maradona, con el barrilete cósmico, con la mano de Dios. El año 82, con esta disputa

con este conflicto bélico, ¿no? En las Islas Malvinas, hoy Islas Falkland, donde incluso los jugadores, una vez terminado el partido, despliegan una especie de bandera de color blanca con letras escritas diciendo las Malvinas son argentinas, así que les comentábamos. Se ven algunas personas, bueno, una multitud enorme, si ustedes están solamente escuchando, son miles, yo diría cientos de miles de personas que llegaron hasta el obelisco en el centro de Buenos Aires para ver el partido, para celebrando en esa ciudad y en diferentes partes del conurbano, y también, por cierto, en Argentina en totalidad. Ahora van a tener que enfrentar el día domingo a la selección española. Un partido que, si usted me permite un comentario muy breve, bastante, a ver, el primer tiempo, los primeros minutos, muy, muy reñido el partido, en el sentido de mucha fricción. Los jugadores argentinos hicieron sentir el rigor, por mencionar algunos, pega de manera indiscriminada, de cierta forma, como para ir uno conversando con algunos colegas que obviamente vienen siguiendo esto hace rato, conversando con algunos colegas de Bío Deportes, como para ir dándole, como para ir tanteando cómo iba a estar el arbitraje, que a momentos fue muy permisivo hasta que comenzó a sacar las tarjetas, porque si no eso iba a terminar realmente muy mal el primer tiempo, porque habían idas y vueltas, ¿no? En algún momento Leandro Paredes, marcando muy fuerte al jugador británico, le termina propinando varios encontrones donde le hizo sentir el rigor argentino. Y una selección argentina que fue al principio bastante vapuleada, le costó al conjunto de Scaloni. De hecho, hizo un cambio, jugó con una especie de 4-4-2, quitó en algún momento a Rodrigo De Paul y puso a Giuliano Simeone, que es un jugador mucho más carrilero, jugador con muchas características, pensando que quizá iba a jugar más por las bandas. Termina en algún momento haciendo el gol el gran jugador británico Gordon, que es el nuevo jugador, de hecho, del Barcelona, un jugador que proviene desde el Newcastle y al cuadro culé como una de las grandes incorporaciones. Y lo que pasa después es, a mi entender, auditores, no sé ustedes, pero de manera muy personal, inentendible. El técnico alemán del cuadro británico, Thomas Tuchel, saca a Gordon y mete a un central. ¿Por qué? Porque una vez que se ponen en ventaja con una gran jugada con el lado derecho y llega un centro donde Gordon aparece ganándole a Nahuel Molina por la espalda, prácticamente una gran jugada de contragolpe, saca el equipo, el volumen ofensivo, y se pone a defender. Minuto, yo diría 10 o 12 de segundo tiempo, una vez que marcan el gol de para ponerse en ventaja, el cuadro y después fue un monólogo de la selección argentina que en algún momento le iba a llegar. O sea, en algún momento le iba a llegar y le llegó lo que fue el golazo de de Fernanda sin tener mucha resistencia, y el segundo, que fue un golazo, muchas pelotas pasaron por Lionel Messi, yo diría que la

a Tuchel, que básicamente en buen chileno se ratonó. Esa es mi opinión. Se ratona, que hace Scaloni y dice, bueno, se van a meter atrás, voy a quedar con tres defensores y voy a agregar volumen ofensivo. Y ahí es donde hizo los cambios para que ingresara, en este caso sacó en un momento a Tagliafico, que es un lateral, y puso a Otamendi y agregó a un más que un volante, pone a Lautaro Martínez. Y pone a Rodrigo de Paul, ¿para qué? Para que de cierta forma Rodrigo de Paul pueda agarrar la pelota un poco más atrás y Messi soltarlo un poquito para comenzar a dar la magia. Y en un momento el palo salvó a las, que es el gran portero del Everton de la Premier League, arquero titularísimo de la selección británica, también salvó a varias. En fin, creo que después fue un verdadero monólogo de la selección argentina que comenzó a apretar. Se sabía. Lo que no se entiende es lo de Tuchel metido atrás, teniendo la oportunidad de poder atacar. O sea, no se logró. Y lo otro, que me pareció muy extraño, son los cambios que hace. Pone un delantero. O en este caso un puntero, que es Rashford. Y antes pone a otro jugador que es. No me acuerdo ahora, no sé si fue Riggs o otro jugador que. Es inentendible lo que pasó con la selección inglesa, con un técnico que, la verdad, le faltó poner el bus de la selección británica. Con seis defensores le termina metiendo un gol de cabeza. Y además le ganó todas las pelotas, mide 1.75. O sea, no sé. Creo que fue un concierto el segundo, bien ganado por Argentina, pese a que hubo algunas cosas de. Del arbitraje que no gustaron al principio, pero creo que le ganó bastante bien a Argentina, que ahora es España. Quedan 10 minutos para la una de esta madrugada. Vamos a seguir avanzando. Escucharemos a esta hora a Mark Ronson junto a Ray Susan.

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1: Estamos con Vicente Aguilar acá. Bicho, ¿cómo te va? ¿Gusta saludarte?
2: Bien, abajo, no, bien. Todo bien por acá en este día feriado, pero contento de estar en el trasnoche nuevamente acompañándoles una noche más.
1: Eso, eso. Vamos a ir hasta la región de Valparaíso, porque ahí está periodista futbolero. Le vamos a preguntar sobre su técnico favorito, que creo que es Tuchel. Estamos con Cristóbal López, que está con harta pega, está con bastante trabajo ahí en el Congreso Nacional. Se está votando en particular, y da la impresión que particularmente será hasta largas. Cristóbal López, buenos días.
3: ¿Qué tal, Mario? Y sí, se viene largo, ¿eh? Pero parece que no queda mucho. De hecho, salen los ministros acá, conversan, dicen una hora y media más, pero te tengo noticias recién salidas del horno, porque sale la invariabilidad tributaria, esto en los puntos que había acordado el PPD originalmente, este acuerdo que finalmente no procede, donde hay unos tramos dependiendo del nivel de inversión, son 100 millones de dólares para 10 años, 350 para 20 años, se aprueban esos términos con la abstención del senador del PPD, Pedro Araya, y ya avanzamos y dejamos atrás una de las normas más polémicas y más importantes del corazón de esta reforma. Vamos estimando, pero la vez pasada, ¿te acuerdas cuando estuvimos en la Comisión de Hacienda al lado? También decíamos que era una hora y no sé qué, estuvimos hasta las 5:30 de la mañana igual, así que mejor no adelantarnos y esperar a que terminen, Roba.
1: Oye, Cristóbal, ¿cómo has visto el ambiente? ¿Ha sido crispado como la última vez, más ordenado, considerando que se ha dado indicaciones a prácticamente, entiendo, todos los puntos, ¿no?
3: Sí, al principio, cuando los senadores tenían tiempo para poder discutir, recordamos que son 10 minutos máximos por caso, había un poco más de enfrentamiento, pero ahora ya que se van quedando sin la oportunidad de tener la palabra, hay un ánimo más de risas en la sala, se tiran bromas de un lado para otro, se llaman a votar a favor, a votar en contra, ya como un poco más distendido, y ya también por las horas de la noche, siempre acá, cuando ya anochece, empieza a avanzar un poco más rápido y un poco más amigable la discusión de estos proyectos tan largos.
1: ¿Cuáles puntos quedan ahora que van ser más relevantes de lo que tú mencionabas, entiendo, en Radiograma, como los puntos?
3: Sí, queda ver todavía lo que tiene que ver con la restitución de, o más bien la compensación del Fondo Común Municipal. Eso es un punto muy importante y por el cual han habido negociaciones durante todo el ministro Alvarado, al ministro García Ruminot, al ministro Quirós, a la presidenta del Senado y al presidente de la Asociación Chilena de Municipalidades, reunidos en varias ocasiones para lograr un consenso. Vamos a ver finalmente qué va a pasar, porque el gobierno quiere ingresar una indicación, pero para eso se tiene que solicitar. Si no hay unanimidad, si no están los 50 senadores de acuerdo, no pueden ingresar esa indicación, y por parte de la oposición no están de acuerdo ni los senadores ni los alcaldes. Entonces están abogando por no dar la unanimidad para que finalmente no se pueda discutir esta nueva indicación.
1: Oye, lo otro que nos quedan algunos minutos es preguntarte qué es lo que viene, porque probablemente muchos auditores decir, oiga, pero esto ya no se votó. No, lo que se votó fue en la comisión. Ahora lo que se está haciendo es en particular a nivel del Senado, pero es importante también que queda de esta ley para que se haga una realidad y luego sea publicada en el Diario Oficial. ¿Qué es lo que queda restante en el trámite parlamentario?
3: De acá nos vamos a la Cámara de Diputados de vuelta. Vamos al tercer trámite, que aprobar o rechazar las enmiendas que hagan al proyecto que la Cámara despachó. O sea, los cambios que haya hecho el Senado tienen que ser visados por la Cámara de Diputados. Los que se aprueban se van a ley, y los que se rechazan se van a una comisión mixta, donde se conforma por subsanar estas diferencias y tener un texto final. De ahí queda otro punto que también vamos a estar muy atentos, que tiene que ver justamente con el Tribunal Constitucional. Hay diversos anuncios de requerimientos, en particular por la invariabilidad tributaria y también por este seguro de restitución en caso de obligación ambiental, así que eso va a ser otro paso, y también del gobierno calculan que van contra el tiempo porque en septiembre se tiene que discutir el presupuesto.
1: Claro, queda toda esa discusión. Lo último, porque me voy al boletín, ¿le gustó el partido de cuándo?
3: Vimos muy poco, vimos muy poco porque estábamos acá concentrados en esto, pero Inglaterra muy metido atrás. La verdad que Tuchel, un entrenador que suele defender mucho los resultados, y en esta ocasión no le dio el resultado.
1: ¿Según tu perspectiva, Inglaterra o el oficialismo?
3: Yo creo que Inglaterra. 12% de posesión con el 1-0.

0: Tremendo, ¿eh? Bueno, difícil de poder defender. Damos la bienvenida a esta noche, estamos con Vicente acá, a la vuelta vamos a seguir conversando, pero te dejamos ahí para que sigas reporteando y sigas trabajando en esta jornada. Apenas tengamos más detalles, tú nos llamas y nos interrumpes. Un abrazo, Cristóbal. Abrazo.
1: Un abrazo.
0: Gracias. ¿Qué parece si nos vamos rápidamente al boletino, ¿no?
2: A las noticias.
0: Ya, sí, después conversamos un poquito, quiero preguntarte algunas cositas antes de que vayamos al terreno, porque usted me entenderá. Iremos al terreno, estaremos en la calle, pero por cierto, iniciamos acá junto a ustedes. Sigue escribiéndonos a través del WhatsApp.
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0: Buenos días, bienvenidos, bienvenidas al Informador. La Comisión de Educación de la Cámara de Diputados aprobó en general la reforma al sistema de admisión escolar. Los detalles los tiene Danilo Ormeño.
5: Después de escuchar a directores y sostenedores de colegios públicos y privaciones, ex autoridades y apoderados, el foco se centró en la denominada modalidad de elección mutua. Esta busca entregar facultades para que los colegios con sobredemanda definan sus criterios de selección, donde se incluye el mérito y entrevistas personales, abre espacio a la discriminación. Así lo planteó la diputada del Frente Amplio, Emilia Schneider, quien directamente habló de un mal proyecto.
6: El gobierno de Kast logró aprobar en general en la Comisión de Educación su mal proyecto y abre la puerta a que...
5: Presidente de la Comisión de Educación, el diputado de la UDI, Sergio Bobadilla, afirmó que la iniciativa busca dejar atrás, textual, la maldita tómbola, respondiendo al clamor de la población.
7: Felicitar al Ejecutivo por recoger el clamor de las familias chilenas que denominaron el actual sistema como la maldita tómbola.
5: Tras esta aprobación, ahora habrá una semana para que la oposición y el oficialismo presenten sus indicaciones a esta iniciativa del gobierno. En tanto, para el próximo quedó fijada en la tabla la sesión para su votación hasta total despacho.
0: Un nuevo chequeo de las cuentas públicas deja un escenario exigente. El informe de finanzas públicas del segundo trimestre rebajó la proyección de crecimiento para este año y advirtió que el desordenando las finanzas del Estado hacia el fin de la década. Los detalles los tiene Vanessa Gajardo.
8: El informe de finanzas públicas del segundo trimestre de este año advierte que las holguras fiscales permanecen negativas hacia 2030, entre menos 0% del PIB. Sobre la deuda, la proyección para este año es de un 42,7%. Si bien es menor al informe anterior, desde el año 2027 el escenario se complica y la deuda supera el nivel prudente en 2030 con una proyección del 4%. Ahora bien, en el escenario alternativo de que se aprobara la mega reforma, las proyecciones son más alentadoras, un 43,6% en el año 2030. El ministro de Hacienda, Jorge Quiroz, se mostró optimista respecto a lo que dijo es la responsabilidad fiscal de...
9: Muy bien encaminados a cumplir las metas este año y vamos conforme a lo planeado, ordenando las finanzas públicas de a poco, cuidando la plata que es de todos los chilenos, cuidando los recursos, cuidando lo que se gasta. Así que estamos muy conformes por ese lado.
8: La proyección de crecimiento para 2026 se corrigió a la baja un 1,8%. Para 2027, en tanto, avanza un 2,8%, pero sería de un 3,7%. Según la DIPRES, si se considera los efectos de la mega reforma.
0: Y vamos a retomar el contacto acá en el Congreso Nacional. Cristóbal, estamos contigo.
10: Sí, sigue en discusión este proyecto en particular, este plan de reconstrucción nacional en la sala del Senado. Ya nos acercamos a la parte de los artículos transitorios y a la parte final de esta votación. Los ministros, calcula, eso es lo que nos va quedando, a la espera de que finalmente se pueda terminar este segundo trámite legislativo, que recordamos ha sido muy bullado también por todo lo que tiene que ver con los plazos que se han otorgado. Se mencionaba por una parte del Ejecutivo en un principio que se iba a otorgar más plazos, se había espacio, se entregan esos nuevos plazos y se mantiene la urgencia original, y también marcado un poco por los intentos de negociación del Ejecutivo de poder sumar votos a favor de este proyecto, que han sido infructuosos. De hecho, hay la mayoría de las normas se han aprobado con 26 votos a favor, votos con los que se habían aprobado este proyecto en general en el Congreso Nacional. 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
0: Vamos a revisar también noticias de carácter internacional. El Departamento del Tesoro de los Estados Unidos incluyó este miércoles al cartel de Juárez y como organización terrorista transnacional, además de mantener las sanciones que ya pesaban sobre ambos grupos por narcotráfico. Con estas nuevas designaciones, el gobierno de Donald Trump suma oficialmente 6 carteles terroristas extranjeras y terroristas globales especialmente designadas. El cartel de Juárez, fundado en la década de 1970 con operaciones en la ciudad

0: fronteriza de Juárez, en el estado de Chihuahua, y los Viagras, una organización criminal con presencia principalmente en el estado, vinculados a estas categorías por su participación en el tráfico de drogas y otros delitos vinculados al crimen organizado. 1:05 a.m. hasta ahora en la ciudad de Concepción, 12 grados de temperatura, hay precipitaciones con una humedad del 95%. A esta hora en Santiago hay algunos sectores con algunas precipitaciones muy leves, el cielo está nublado, se mantiene con 12 grados de temperatura y una humedad del 72%.
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0: Un mensaje de WhatsApp. Vicente Aguilar está con nosotros, bicho, de nuevo.
1: ¿Qué tal, Marito? Sí, ahora sí, ya. 1:10. 1:10 de este día jueves, feriado. Tocó.
0: Miau.
1: Miau, chat, bien. Encantado de acompañarles esta noche. Como siempre, hacen la invitación a que nos contacten a través de nuestro WhatsApp, el +569 9207888, la línea gratuita, el 800-810-810. Vamos a estar a recibir la información, a que puedan contarnos cómo está la situación en su sector, ¿cierto? Algún corte de luz, algún peligro. Vimos, por ejemplo, lo que pasó en el Biobío, a este joven que le cayó una rama de un árbol. Cuidado con eso, con los árboles, el viento está fuerte, así que cualquier cosa que ustedes quieran contarnos, el WhatsApp está totalmente abierto para aquello.
0: Nos van escribiendo a través del WhatsApp, nosotros muy atentos a sus mensajes, vamos a leer algunos mensajes. Dice, buenos días, Vicente, por aquí acompañándolos como cada día, Julio Eduardo Castillo, el DJ Zoom de la chimenea.
1: Mira.
0: Está conectado, y en breve vamos a estar ahí con Jorge Castro en la chimenea, sí, que hoy viene muy bien acompañado, vamos a estar con algunos panoramas. Está tomando pepillas pasadas.
1: Eso, qué rico. Claro. Qué rico. Antes se adelantó a la lluvia.
0: Se adelantó a las lluvias. De hecho,
1: acá, ¿sí?
0: De hecho, mira, acá nos dice: hola, buenas. Quería enviar un cariñoso saludo a mi hermosa madre, Nelia del Carpio. Lindo nombre.
1: Nélida también escuchamos.
0: Sí, está Nelia, Nilia.
1: Nidia.
0: Nidia. Nolia.
1: Ahí quedó.
0: Nelia del Carmen en su día dice: la amo, en nombre de sus hijos, Leila, Ceci Mori. Ahí están los mensajes. ¿Qué tal?
1: Voy a leerlo. Segunda vez que Vicente recalca que es feriado. Yo creo que no está tan contento. No. Saludos desde el curioso Los Ángeles. Andrés. No, Andrés, sí, estamos contentos, pero no me lo esperaba.
0: No te lo esperabas.
1: Sí, por eso.
0: Nos escriben desde Granero, dice, no hay viento, no hay lluvia, está medio despejado, dice Ricardo. En el trasnoche junto a Bío Bío, 740, la televisión, Mirta Rodríguez de Playa Ancha, dice que un saludo grande a su familia.
1: Llega, Llegó el viento a Valparaíso hace instantes. Saludos atentamente, Gonzalo Fernández, desde Valparaíso. Ya hay que... Amarren los techos, claven bien los techos.
0: Sí, una cinta adhesiva.
1: Lo que sea, pero que no se vuelen los techos, por favor.
0: Sí, acá nos dicen que en Algarrobo el viento dice llega a silbar muy, pero muy fuerte ahí en el litoral central.
1: Un saludo a mi mamá Maricia del Carmen, su hija Marisol
0: Pobre. Qué bonito, también nos saluda, saludos para mi mamá, dice Mónica del Carmen. Reinaldo le saluda, gracias Reinaldo. Todo tranquilo en las calles de Santiago, nos escribe el taxista de la placa patente FPGP16. ¿Quién es?
1: Rodrigo. ¿Cómo estará por ahí?
0: ¿Cómo estará Rodrigo?
1: ¿Dónde estará por ahí?
0: ¿Dónde estará dando vueltas Rodrigo?
1: ¿En qué sector de la región metropolitana?
0: Exactamente.
1: Mira, acá en Graneros, nada de temporal. No hay viento, no hay lluvia. Está hasta medio despejado, nos pone por acá.
0: Y Quique, le saludos, trabajando por las calles de la ciudad hasta ahora. Todo tranquilo. Quería preguntarte, Vicente, por el sistema frontal. ¿Cuáles son las últimas indicaciones ahí en nuestro sitio web? Algunos datos relevantes sobre este sistema, alguna zona del país.
1: Sí, pueden revisar siempre la información, ¿cierto? En biobiochile.cl, toda la información de Chile y el mundo. En este caso tenemos el sistema frontal, que estamos ahí, como les decíamos, muy atentos a lo que está pasando. Traen alarma meteorológica y el gobierno reporta algunas evacuaciones preventivas en algunos sectores del país. Por acá, tras una mesa técnica nacional encabezada por el subsecretario del Interior, Máximo Pavés, junto a Senapred, el gobierno informó que durante la tarde para la región de O'Higgins, la que se suma a las ya vigentes en Coquimbo, Valparaíso y la región metropolitana por las precipitaciones extremas que se vienen. Además, reportaron evacuaciones preventivas en campamentos del Mapocho en la región metropolitana. De la jornada hubo información de que desde la Municipalidad de Santiago estuvieron trabajando en retiro de rucos, donde casi 39 rucos, si no me equivoco, fueron los retirados salvar o ayudar a 9 perritos que estaban ahí en la ribera del río Mapocho, que tenemos una crecida, si no me equivoco, el 2024, una bastante grande, y sabemos lo que provoca eso, ¿cierto? Sí. No queda ningún espacio donde están para que el agua pase sin llevarse lo que está a su paso. Así que importante esa prevención también, los animales, muy importante. Hemos hecho el llamado estos días a tener precaución con sus animales, no a velar solo por muy, muy importantes.
0: Hay un dato relevante también hasta ahora, la Superintendencia de Electricidad y Combustibles, que es la SEC, www.sec.cl, nos da un panorama de los clientes sin

0: suministro eléctrico. Y por ahora se mantiene. Hay prácticamente el servicio a nivel país está en un 99.8%, pero hay dos zonas donde está más o menos complicada la cosa, que es Coquimbo, la región de Coquimbo, y varias zonas de la región metropolitana. En Coquimbo, en particular, estamos hablando de la comuna de Salamanca. Eso tiene la empresa CGE. Se espera que el corte de suministro eléctrico en Salamanca, que es un corte más o menos, debiese volver a las 4:30 de la mañana. Eso es lo que nos da la empresa CGE. ¿Cuáles otras comunas están afectadas, Vicente?
1: De la región metropolitana, en este caso, importante recalcar eso, que hay un horario en que se puede el servicio eléctrico hasta la región de Coquimbo. Acá en la región metropolitana, el sector más afectado es el de Pirque. 415 clientes afectados y en su totalidad son 2026 clientes afectados en la región metropolitana. Por otro lado, podríamos también nombrar a la región del Biobío, que tiene 1100 afectados, en Negrete, Mulchen, también ahí donde se localiza servicio eléctrico.
0: Claro, la página está más lenta que la defensa de Inglaterra, dicen acá algunos auditores. Ya, sí. Oye, lo otro que quería preguntarte para ir cerrando, entiendo que el Senapred, yo estaba revisando ahora la página de Senapred, muy buena de adelantarse a todos estos datos, que tú ayer lo explicabas muy bien. Es ir a su WhatsApp.
1: Exacto.
0: Ir al apartado de, y esto podemos hacerlo juntos incluso, pero uno debe salir del WhatsApp, va a donde están todas diferentes columnas, dice chats, novedades, comunidades y llamadas. Usted va a novedades y arriba le va a aparecer una lupa.
1: Claro. Signo inequívoco de que ahí se puede buscar algo.
0: Ahí se puede buscar algo. Senapred, tal cual. Exacto. Y le va a aparecer un canal oficial con todas las indicaciones, con todas las publicaciones más bien que nos trae Senapred. De hecho, Senapred ha hecho varias publicaciones. La última tiene que ver con lo que hay de la región del Ñuble, la comuna de Coihueco, con el río Niblinto. Esto fue en la tarde. Pero el último fue de las autoridades que informaban sobre este evento meteorológico que, digamos, se ha ido corriendo. Algunos decían, bueno, la noche, que es hoy día, la madrugada del día jueves, digo. Pero aparentemente todo indicaría que sería noche el jueves, madrugada el viernes.
1: Exactamente, sí. Lo que todos concuerdan y que no hay duda es que el viernes sí tendríamos ya precipitaciones en gran parte a tener en cuenta este canal, ¿cierto? Este canal de Senapred. Importante también tener claro que tenga el tic azul. Eso es muy importante porque eso habla de que está verificado,
0: sí,
1: de que es oficial. Así que ahí usted puede informarse y lo que también les contaba, que usted puede buscar Senapred o algo relacionado a su provincia, que siempre están como más localizados en cuanto a provincias o regiones, y ahí usted ya va sectorizando hacia su comuna, su ciudad.
0: Y si no, puede ingresar a senapred.cl, en la esquina superior derecha dice alertas y creo que emergencias, creo que se llama y ahí van a saber de inmediato qué es lo que pasa en su comuna. Lo último, Vicente, dice Mario, buenas noches. ¿Qué se sabe? Los pobres senadores siguen trabajando abnegadamente. No se escribe nuestro auditor Andrés Valdivia. Bueno, estuvimos hace algún rato, se mantiene allí en el Congreso Nacional. Atento a lo que es esta votación de la ley de reconstrucción nacional.
1: Bien, sí. No han dejado, están tan abnegados en el trabajo que no han dejado descansar a nuestro Cristóbal López.
0: Les toca, ¿no?
1: Está bien, está bien. Hay
0: bueno,
1: que
0: para eso se les paga igual y no poco en todo caso. Ya, bien, nos mandan sus mensajes a través del WhatsApp. Vicente, gracias por estar con nosotros ahora. Atentos entonces, pues.
1: Sí, señor, vamos a estar ahí en la. Reitero, comuníquense con nosotros a nuestro WhatsApp. Siempre estamos disponibles, siempre estamos atentos a toda la información que compartan y nos movemos rápidamente como Bio la radio, el móvil llega hasta ahora.
0: Tengo lista la tortita.
1: Ah, ¿verdad? Tenemos ahí un compromiso.
0: Se lo vamos a contar más rato a los auditores.
1: En Callejón, lo único que diré.
0: Vamos a seguir avanzando. Gracias, Vicente.
1: Un abrazo.
0: 1:21, seguimos avanzando, escucharemos a Adele con Set Fire to a Jorge Castro de La Chimenea.

0: 8:28 estamos haciendo el trasnoche de la radio y como siempre, bien acompañados. Esa es la verdad, bien acompañados estamos acá. Jorge Castro, de La Chimenea, y Alexandra Música, que nos acompaña el día de hoy. Jorge, ¿cómo le va? Alexandra, bienvenidos ambos.
1: Muchas gracias.
2: Aquí estamos con la Alexandra. Nuestra música.
1: Yo muy bien, aquí Jorgito está un poco delicado de sus cuerdas vocales, pero le pasa por hacer desarreglo.
0: claro, te pasa cambios, por...
2: los cambios de temperatura.
0: Por quedarte mucho rato en la chimenea, al lado de la chimenea.
2: Me faltaron las sopaipillitas de DJ Zoom, me podría...
0: Estaba escuchando, claro.
2: Que está comiendo sopaipillitas pasadas.
0: Recién lo estaba diciendo ahí DJ Zoom, que estaba... haciendo sopaipillas pasadas, tomándose un cafecito. Oye, bienvenidos al programa, como siempre un gustazo, gracias por estar con nosotros el día de hoy. Entiendo que tienen un evento muy bonito, pero preguntarles cómo están. Alexandra, ya habíamos tenido la oportunidad de tenerte anteriormente. ¿Cómo te va? ¿Cómo está tu...?
1: Contenta, este año he lanzado ya tres singles, que me tiene muy contenta. Lo que estábamos escuchando recién se llama Mi Mejor Momento. Que es un poco como me siento yo en este momento. Estoy incursionando en distintos estilos musicales, componiendo yo. Estoy muy contenta. Bueno, y además siempre aprovecho de enviarle un saludo aquí por si me están mirando. Si es que hay alguno de mis alumnos ahí trasnochando, coro. Yo dirijo un coro comunitario en Peñalolén que se llama Canto para el Alma. Así es que feliz con eso.
0: Qué bueno. Bueno, la gente, la última vez que tuvimos la conversación estuvimos repasando un poco de tu historia. Partiste ahí en Sábado Gigante, muy hace harto rato, pero también fuiste parte de... Recuerdo que acá hiciste como esa voz en off de 2017.
1: Sí, como que todo el mundo se acuerda de eso.
0: Sí,
1: como un mito. Y canta lo de 2017.
0: El jingle de
1: 2017. 2017 tiene onda.
0: Ese.
1: El mismo.
0: Mucha gente te pide que hagas esa...
1: Siempre. Ya. Siempre, o sea, acabo de ir a el canal, ni el nombre del programa, pero es un programa donde ahí se compite por conocimientos musicales y también me pidieron que cantara el jingle. Es como mi hit.
0: Claro, pero
1: mi
0: de todas
1: one
0: forma,
1: hit wonder.
0: Eso del 2017 fue un momento bien especial porque... Acuérdate que está la revista, después eso se transformó en un concurso, después llegó a la pantalla como serie.
1: Sí, o sea, un lado.
0: Claro.
1: Porque de partida eran puras niñas menores de edad.
0: Claro.
1: Entonces partamos de la base de que hoy día no podría existir un programa de belleza,
0: claro,
1: como ese.
0: Ligado a eso. Oye, Jorge, ya vamos a estar hablando un poco también, te voy a preguntar por un hito bien interesante, vas a estar ahí en María Pinto, pero
1: sí, estuviste
0: María Pinto, digo, sí. que este escenario también importante porque estuviste compartiendo. A propósito de buenas iniciativas, ustedes van a estar participando de esta noche de los calzoncillos largos que de cierta forma ya está, y lo estamos viendo ahí a través de BioBio TV, una sexta
2: edición, sí, la sexta edición.
0: Cuéntame al auditorio, ¿de qué se trata esto?
2: Mira, esto nace para el tema de pandemia cuando comenzamos a esta labor de darle comida, pasándolo mal, por decirlo de alguna forma, y nos tocó justo en temporada de invierno. Entonces sentimos que no era suficiente simplemente llevarle calentito y todo, pero... pensando, dándole vuelta, y sobre todo que nos inspiraron nuestros amigos Huachacas que en ese tiempo estaban medio cancelados, o ellos en algún minuto tenían esa campaña de los calzoncillos largos. Para este tiempo lo hacían y lo repartían. Entonces, como quedó ese vacío, agarramos aposta, partimos sin cena en aquella vez.

0: Después se lo empezó a sumar lo que es la gastronomía, amigos cercanos, acá el Enrique Araya, que ha sido el chef de todas las los calzones. No se ha bajado nunca, está ahí, está más, bueno, usted lo conoce, tiene un corazón más grande que de león, de corazón de león gigante. Entonces ya esta es la sexta versión, porque también tuvimos ahí un nexo con lo que es los Huachacas, Dios Color Rojo, Dios Color Roja, que partieron también ellos con la campaña, volvieron a retomar la campaña, y vamos a estar ahí ambos disfrazados para el duro invierno. O sea, estamos hablando de que va a estar dura la cosa.
1: ¿Cómo te sientes tú, Alejandra, también de participar? Porque entiendo que vas a estar ese mismo día ahí en la chimenea. ¿De qué va a constar tu show? Ya de ir cantando tus nuevas canciones. Cuéntanos también un poco eso.
2: Yo quiero aprovechar de agradecer públicamente a Jorge, porque este es el segundo año que me invita.
0: No, gracias a ti, todo lo contrario.
2: A esta tremenda iniciativa. Yo me siento honradísima, porque es muy difícil reflejar con palabras las emociones que se sienten ese día. Recordemos que ese día se hace una cena para las personas que quieran ir, porque esa es la idea. Hoy día vinimos a que quieran asistir a esta cena, que tiene un fin solidario, pagan una adhesión y tienen acceso a una cena. Pero lo más lindo de todo esto es que después de eso, la misma cena se les entrega ahí mismo a las personas que están en situación de calle. Entonces, eso tiene un componente emotivo que es muy difícil de expresar, porque las personas... ¿a cuánto está la adhesión este año?
0: La adhesión está a 20.000.
2: Está 20.000 pesos. Entonces piensan que pagando 20.000 pesos accedes a una comida rica, maravillosa, preparada por Enrique y por todas las personas de Lea. Pero después se encuentran con esta sorpresa de ir y de verdad conocer a las personas en
1: a participar de la ronda.
2: Entonces, eso es impagable. Eso no tiene precio.
1: Bueno, tú eres alcalde de labores, de profesión, entonces sí. Me imagino que también te toca ahí un poco.
2: Muchísimo. O sea, por eso yo le doy las gracias por invitarme, porque no son muchas las oportunidades que se dan durante el año de participar en estas de piel. Son tan de verdad, porque hay veces que hay actividades solidarias, pero uno va y es mucho figurín, digamos, uno va como a figurar nomás. Aquí no, porque es que uno no solamente presta el talento que uno tiene para entretener a las personas, sino que también uno tiene la oportunidad de encontrarse directamente con la pobreza, con la vulnerabilidad.
1: Claro.
2: Y puedes hacer que otras personas conozcan.
1: ¿Cómo hacen ustedes la selección de las personas a las que ustedes ayudan? ¿Hacen una especie como de registro antes?
0: No. O sea, son normalmente son los mismos particularmente en esta campaña. Queremos abarcar un poco más, entonces ahí nos vamos dando el radio un poquito más grande y vamos buscando, porque hoy día tengo la sensación que ha subido mucha la cantidad de personas en situación de calle. Lamentablemente, porque ya para lo que hay no alcanza, es decir, que hay más, se necesitan más manos, más luquitas, más todo, y es un tema que nosotros, mira, el jueves pasado fuimos invitados a un encuentro de fundaciones que se hizo ahí en la estación Mapocho, y fue súper, digamos, más que motivante. O sea, es la verdad, un Chile que de alguna forma, pero nadie le da la cara para poder de alguna u otra forma hacer un cambio. O sea, lo que nosotros hacemos y muchas otras fundaciones hacen no basta, y no basta no porque no lleguemos con el tema de la comida o con los frazados. Hay que ver una mirada de la sociedad a esta gente que puede ser cualquiera.
1: Estoy plenamente de acuerdo contigo. Mira, antes que sigamos avanzando, usted me indica, Nicolás, ¿lo tenemos? Sí. Vamos a ir hasta el Congreso Nacional, porque está a esta Constitución Nacional, y queremos les pido que me den un par de segundos. Queremos conectar nuevamente con Cristóbal López, que ya lo vemos en pantalla. Cristóbal, ¿cómo te va? Gusto en saludarte. Para ir palpando un poco cómo va esta votación, que estamos siguiendo minuto a minuto.
3: Avanzando, ¿eh?

0: avanzamos de a poco, pero avanzamos. Ya van quedando pocos artículos por lo menos de los permanentes. De hecho, quedan 5, si no me equivoco, los permanentes, y después vamos a entrar en el terreno de los transitorios, donde son 20, que 20 de esos se van a agrupar en una sola votación y van a ser 5 los que se van a votar por separado. De hecho, ese ruido que escuchan de fondo, esa sirena, quiere decir que están llamando a los senadores a votar justamente el artículo en el que están ahora. Vamos avanzando lentamente, al menos la persona que me había dicho que íbamos a terminar 2:30 me acaba de decir: nos vamos a mantener a las 2:30, a las 2:30 vamos a terminar, así que pareciera que ya estamos en las últimas.
1: Cristóbal, puede ser que exista algún punto de prensa, me imagino que alguien va a intentar conversar. ¿Quién es con los medios?
0: Bueno, ahí se va a dar una dinámica interesante, porque vamos a ver si va a hablar el ministro Quirós o el ministro Alvarado. Sabemos que el ministro Quirós es el artífice de alguna forma de este proyecto, pero en los últimos días el ministro, entonces cabe ver quién va a tomar la posta. También hay un poco de expectativa de que podría ser el ministro Alvarado, no solo por este proyecto, sino también podría mencionar un poco sobre la situación de estas lluvias que andan afectando. Por lo menos de la oposición hay ánimo de hablar, en particular sobre estas normas que han sido altamente cuestionadas, que tienen que ver con este corazón del proyecto, como la invariabilidad tributaria, como la rebaja del impuesto de primera categoría.
1: Va a ser sin duda una señal también, Cristóbal, de quiénes finalmente las negociaciones a nivel macro del gobierno. Acuérdate que en algún momento había algunos parlamentarios que criticaban un poco la labor negociadora de Jorge Quirós, decían: nos va a pasar la planadora, va a pasar por encima, decían algunos por allí, y está apareciendo el ministro Alvarado como una figura un poco más, entre comillas, conciliadora y mejor negociadora, aparentemente, para poder conversar con la oposición. Va a ser una señal, sin duda.
0: Sí, va a ser una señal. Ellos ha sido parlamentario, entonces también tiene una relación más cercana con algunos de los senadores. De hecho, con Pedro Araya tiene una relación muy cercana. Siempre que está el ministro acá, se toman un café, conversan, más allá de cualquier negociación. Entonces, también un poco aprovecha de los senadores que llevan más tiempo acá, es que ha tomado la posta un poco el ministro Alvarado.
1: Sí. Bueno, vamos a estar atentos, Cristóbal, contigo. En cualquier momento retomamos el contacto. ¿Nos vas contando? ¿Retomamos en cualquier momento contigo, Cristóbal? Cristóbal López desde Valparaíso en el Congreso Nacional con nosotros. Bien, volvamos a la conversación. Estamos con Alexandra Música. Te buscamos como @ Alexandra en bajo música.
2: Sí, Alex, o sea, en Ésica todo pegado, todo junto. Alexandra con X, música con K. Y en Spotify, Alexandra Música, lo que están escuchando en mi mejor momento. Más ratito podríamos escuchar Canto para el Alma, que tiene
1: que ver, a cerrar.
2: Que tiene Mario, que nos está uniendo el día de hoy, para recordar que el día 24, viernes 24, no se les olvide, vamos a tener esta cena solidaria y auspiciada por La Chimenea y Jorge.
1: Tal cual. Jorge, antes de cerrar, quería preguntar también, el tanto, sí, que la lluvia, no llega la lluvia, pero ¿va a abrir el fin de semana? ¿Cómo sí, ha podido hablar con los locatarios? ¿Qué le dicen?
3: Con los parroquianos.
1: Uh-huh. ¿Qué le dicen los...?
3: Me han asustado los parroquianos. Hoy día cae una gotita y claro. Yo me acuerdo que se salía el río Mapocho y íbamos igual al colegio, ¿no? Igual, no había tregua. Bueno, obviamente vamos a estar atentos a lo que esté pasando. Pero nuestros eventos siguen. El viernes estamos con Petra, con su karaoke.
1: ¿Popurrizas?
3: Tuvimos Popurrizas la semana pasada. Y el sábado tenemos a nuestro amigo de Roda Samba, una fiesta brasilera, con toda la onda de los músicos, 12 músicos ahí en escena. Esperemos que bailemos con lluvia.
1: Bien. Alexandra, quiero que hagas la invitación también para que sigan tus canciones, la invitación también para que participen de esta noche de Los Calzoncillos Largos, versión número 6, y para que tú misma nos presentes la canción que vamos a escuchar, que es Mi Mejor Momento. Uh-huh. Esa que me imagino que habla un poco de tu situación actual, ¿no? Un mejor momento.
2: Exactamente. Yo, ¿cómo me siento yo hoy día? Mira, que muchas veces piensan que uno está pasándolo como un poquito mal, como que ya después de los 40, y la verdad es que la vida está recién empezando, ¿eh? La vida está recién empezando, uno tiene que empezar a mirarse al espejo, verse de otra manera, entenderse de otra forma también. Y eso fue lo que me inspiró en el fondo a escribir este, que es un himno. Pero la canción Canto para el Alma habla justamente de, está inspirado en este coro solidario que tengo, que es un coro comunitario, en el cual son vecinos y vecinas de Peñalolén, que ellos, miento, previo musical, ellos van y cantan. Y finalmente el canto es una estrategia terapéutica para que ellos vayan, cuenten sus problemas y terminan cantando.

0: gracias, se hicieron amigos, al final hago presentaciones, pero después de cada presentación hay una celebración. Entonces, es como, yo de verdad, bueno, ojalá si es que hay alguno escuchando o viendo hasta ahora, quiero que sepan que son mi principal preocupación el día de hoy en el coro Canto para el Alma, y dejo también invitados, así que hay alguien de Peñalolén o de las comunas aledañas que quieran ir, porque digo por la lejanía, no es que esté, sea cerrado a comunas, digamos, que nos juntamos todos los días lunes a la área que hay ahí al lado del Colegio Mariano Egaña, ubicado en Grecia, ya, estación Metro Grecia. Así que
1: ahí se juntan y puede llegar alguna persona que quiera participar.
0: Por supuesto que sí, por supuesto, ya son un centro de desarrollo, tienen personas.
1: También armado.
0: Sí, pues no, yo estoy muy contenta por eso, porque ese es mi lado de trabajadora social, yo los empujé para que, le dije, chiquillos, formalícense, porque así van a poder obtener y acceder a otras cosas. Así
1: claro,
0: que,
1: pero eso, bueno.
0: Si quieren viajar, ir a cantar, participar en festivales que son entre coros.
1: Claro.
0: Entonces,
1: bueno, oye, ¿son gente que, de qué edades?
0: De todas las edades. Tenemos chicas que van desde con uniforme de colegio, con sus cabecitas llenas de canas, y hacemos repertorio que, tal como dice la canción, repertorio, lo que tiene que pasar es que nos llegue al alma, de una u otra forma. Así que, Paola hasta Violeta Parra, Víctor Jara, de repente nos pasamos y hacemos Diego Torres de Argentina.
1: Mira, o sea, es un cancionero amplio.
0: Es popular, es un coro popular. Y cantamos con pistas. Entonces, no es un coro docto que sean solamente acompañados con piano, sino que no, es un coro popular donde incluso de repente hacemos unas coreografías. Sí, mira, no sé si usted, aquí se me va a caer el happening.
1: Sí, sí,
0: y
1: sí.
0: Que había el manso coro.
1: Claro, claro.
0: Esto es más o menos eso.
1: Ya, bien.
0: Yo lo paso muy bien, es muy terapéutico. Y es una forma de hacer cantoterapia a nivel comunitario, que es lo que a mí me interesa.
1: Muchísimas gracias por haber venido, como siempre, un gustazo.
2: Gracias a usted por darnos la oportunidad de contar estas cosas que estamos haciendo, que así como dice Alexander, lo hacemos con mucho cariño y mucha pasión, y solidario hay que ser.
1: Ya, nos vamos a despedir.
0: Canto para el alma.
1: Gracias, Alexander, gracias, Jorge.
0: Gracias.

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3: Escucharemos al Tata Barahona junto a Fernando.

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1: 5 minutos quedan para las 2 de la mañana. Estamos haciendo el trasnoche de la radio. Recién escuchábamos ahí a la Tata Barahona con Fernando Ubiergo, con Hermano Gato. ¿Usted, auditor, auditora, es de otros animales? Ahí ustedes escuchaban al gran Fernando Ubiergo. Voy a leer algunos mensajes. ¿Quién canta la canción anterior con el Tata Barahona? Nos escribe Ricardo. Bueno, lo canta con Fernando Ubiergo. Se llama... Hola Mario, como siempre en compañía. Saludos. Nos escribe Alejandro de Chillán. Hola amigos de la radio. Soy Abel Contreras, escuchándolos de Viña del Mar. Por acá, nada de lluvia. ¿Qué más tenemos? Hola, aquí nos manda ya mi gato, que se llama Yves Carmelo. Está de santo su abuela, mira qué bien. Es el saludos a la abuela de nuestra auditora, que nos escribe hasta ahora a través de el WhatsApp de Sofía. Nos dice ahí, un saludo a su abuela y a su gato, que se llama Yves. ¿Qué tal? Nos escriben desde Puente Alto. Ya vamos a estar revisando los mensajes de audio, si es posible. ¿Qué más tenemos? ¿Tenemos audio? ¿Lo escuchamos, no? A ver.
2: Radio en Santiago. Le contamos acá en San Fernando, hasta ahora hay truenos y relámpagos hasta ahora de noche, y acaban de suspender el tránsito de San Fernando a Termas del Flaco por el mal tiempo. Desde San Fernando, Bío Bío, la radio.
1: 3 minutos quedan para las 2. Sus mensajes a través del WhatsApp. ¿Qué más tenemos? Carla nos escribe, los senadores trabajan, pero no como todos nosotros, dicen, tienen calefacción, casino toda la noche, auto a la puerta, buen sueldo y lo pagamos nosotros, dice Carmen Gloria, que está conectada hasta ahora. Gracias, nos escriben desde Maipú. Aquí relevaneando con mi pequeña nieta Aymas. Hola, yo voy viajando a buscar a mi hija a la carretera. Yo vivo a 34 kilómetros de Longaví hacia la cordillera, a la falda del nevado Longaví. Acá mucho viento y lluvia, nos escribe Oscar, también a esta hora. Buenas noches desde Quinteros, está. Saludos hasta las 6 de la mañana, nos escribe Gabriel. Gracias. Hola, somos de Concepción, de San Pedro de la Paz. Estamos sin poder dormir. ¿Le puedo mandar un saludo a mi hijo que hoy está cumpliendo 5 años? Aquí el viento está muy fuerte y la lluvia. Escribe Ignacio y Daniela desde San Pedro de la Paz, desde la Boca Sur. ¿Cómo se llama el cumpleañero? Se llama Max. Un abrazo grande, Max. 5 años cumpliste, Max. Qué bueno. Te saludamos. Escuchemos los audios.
3: Saludos, Mario. No sé si podés escuchar el audio, pero... desde San Fernando, señores, Eliseo, por si acaso, informar a los conductores, a todos los camioneros, Charlie Papa, vehículos particulares, etcétera, etcétera, etcétera. Por favor, conducir con precaución, ya que en cualquier instante comienza la lluvia fuerte y la verdad, por carretera, ustedes saben que hay accidentes.
1: Gracias, auditores. Un saludo también desde Purén para Vicente Mario. Una buena dupla. Desde la novena región les saluda a la familia Hidalgo. Ahí está Nelly Fermina, Jonathan y Diego. Saludos para toda la familia Hidalgo que nos escribe. Estados, gracias. Nos dicen que está comenzando a precipitar más fuerte todavía en San Carlos, en la región del Ñuble. Siempre viendo Bio Bio TV. Un abrazo grande a todos los que están hasta ahora en esa zona. Sabemos que ha precipitado mucho. Las líneas están abiertas. 810-810. Envíe su mensaje. Vamos a seguir avanzando. Son los Aguilar Hidalgo los que nos están saludando desde Purén. Deben ser familiares de Vicente, ¿ah? ¿Eh? Inviten a la sala. Vamos a ir a las noticias. Seguimos avanzando. Son las 2 de la mañana en punto.
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2: Buenos días, bienvenidos al Informador. En estado grave permanece uno de los dos carabineros baleados en un operativo en Valdivia. El general director de carabineros, el general Marcelo Araya, y el ministro de Seguridad Pública, Martín Arrau, se trasladaron hacia...
3: Dos funcionarios ante el golpe de carabineros fueron baleados mientras realizaban la detención de uno de los presuntos autores ante el asesinato del suboficial mayor Eugenio Naín, crimen que ocurrió en octubre del 2020 en la región de la Araucanía. En el contexto ocultaba el imputado, en la zona costera de la comuna de Valdivia, este intentó evitar su captura y disparó contra los uniformados, hiriendo a uno en el rostro y al otro en el abdomen. El general director de carabineros, Marcelo Araya, confirmó que ambos funcionarios en sesiones anteriores vinculadas a la violencia rural.
4: Son personal del GOPE, del Grupo de Operaciones Policiales Especiales, nuestra mejor gente que está expuesto para ello. E incluso ambos funcionarios habían participado en la captura del último prófugo de los... Esa es nuestra gente. Esos son nuestros GOPE, nuestros comandos policiales a los cuales apoyo y le doy el máximo sentido a lo que están realizando.
3: Respecto al autor de los disparos, está detenido e internado en el hospital base de Valdivia, realizado por el ataque a los dos carabineros que ocurrió en la costa de Valdivia y luego por el homicidio del suboficial mayor Eugenio Naín. En Valdivia, Bio Bio, la radio.
2: Tras el ataque registrado en Valdivia, parlamentarios volvieron a pedir que se reactive como las reglas de uso de la fuerza y el de infraestructura crítica. Gonzalo Holguín nos cuenta más.
5: Tan solo minutos después de que se conociera el incidente en que dos carabineros fueron baleados y se encuentran en estado grave en Valdivia, la senadora de la zona María José Gatica fue a pedirle directamente que agilice estas iniciativas. Gatica reconoció que no sabe por qué RUF lleva más de 14 meses sin constituir la comisión mixta del proyecto y también recordó que hay un proyecto de ley para facultar efectivos militares a hacer controles de identidad.
6: Vaya en apoyo del resguardo de nuestros carabineros. Avancemos con las reglas del uso de la fuerza. Sacar militares a la calle, a lo menos para generar control de identidad. Yo desconozco qué es lo que ha faltado.
5: El viceministro del Interior y Seguridad, Claudio Alvarado, dice que este hecho puede esperar. Pese a ello, volvió a recordar que el Ejecutivo toma distancia y que el control de orden público sea efectuado por militares.
7: La preocupación del gobierno es el estado de salud de los funcionarios policiales y cualquier otra consideración más adelante se podrá conversar. Yo decido que corresponde a las fuerzas policiales.
5: Lo cierto es que la iniciativa para tramitar estos proyectos la tiene el gobierno actual. En infraestructura crítica, el Ministerio de Seguridad ya tendría una propuesta que buscará socializar en el Senado, pero en RUF solo señalaron en abril que no era una prioridad para el Ejecutivo.
2: Tenemos el contacto con Cristóbal López desde el Congreso Nacional. Cristóbal, estamos contigo.
8: Continúa la discusión del plan de reconstrucción nacional en la sala del Senado, discusión en particular, ya va quedando cada vez menos, se van a empaquetar en 20 artículos transitorios y después se va a proceder a votar uno a uno los 5 restantes. Se espera que esto pueda terminar cerca de las 2:30. También el gobierno ha hecho reserva de constitucionalidad con respecto a algunas normas que han sido aprobadas voluntarios. El ministro Quiroz, de hecho, hizo reserva de constitucionalidad de 2 puntos en particular, uno de ellos relacionado con una indicación que había presentado el senador del Frente Amplio, Diego Ibáñez, para el pago a las pymes a 30 días. Bueno, es en esta norma donde finalmente el ministro Guidos reacciona. Vamos a ver qué va a pasar finalmente con esa norma en el tercer trámite en la Cámara de Diputados y si finalmente terminan recurriendo por parte del gobierno al Tribunal Constitucional. En el Congreso Nacional, Bio Bio, la radio.
2: Vamos a seguir con noticias de carácter internacional. Que el Departamento de Estado de los Estados Unidos aprobó el miércoles la venta a Arabia Saudita a un sistema de cohetes de alta precisión por unos $1,000 millones, una decisión que se adopta en plena guerra con Irán. La Cancillería estadounidense aprobó la venta de Precision Kill Weapon System, con las siglas APKWS, y equipamientos relacionados por un costo total de $1,960 millones. Arabia Saudita solicitó la compra de hasta 10.000 secciones de sistemas guiados de esta versión de APKWS-2 y hasta 10.000 secciones de sistemas guiados aire-tierra de esa misma sigla, según un comunicado del Departamento de Estado. 2:05 en la zona de San Carlos, hay 13 grados de temperatura, lluvia, muchas precipitaciones en esa zona, con una humedad del 83% y, como les contaba, 13 grados Celsius en ese lugar. En Santiago, 12 grados de temperatura, está nublado, con una humedad...
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3: Antes de ir con lo que estamos escuchando, hoy es un día bastante especial en nuestro país. Saludos a todas las carmes. 16 de julio se conmemora la tirana del Tamarual. Cada 16 de julio se celebra el Día de la Virgen del Carmen. Sin embargo, en el desierto de Tarapacá, más específicamente la Pampa del Tamarual, ocurre algo más. En el Tonas, entre bailarines, músicos, fieles y visitantes, se reúnen para rendir homenaje a la Virgen de la Tirana. Es la mayor manifestación religiosa popular de la tradición mariana del país. Todo parte del mito de la Ñusta Huillac, de la reina que habría resistido a la conquista española y cuyo amor trágico con un soldado portugués dio origen a esta devoción. Más allá de la leyenda, fue el auge salitero posterior a la guerra del Pacífico el que consolidó la fiesta como un punto de encuentro para los trabajadores de diferentes lugares, quienes forjaron allí una identidad compartida. Por supuesto que saludamos a todos los que nos escriben de diferentes partes del país. Se celebra esto principalmente cada 16 de julio. Coloridos bailes religiosos como las diabladas y los tincus se congregan en el santuario de la Tirana. Escucharemos a esta hora esta canción llamada La Reina del Tamarugal.

0: Buenas noches, Mario. Buenas noches, Radio Bío Bío. De acá, de Traiguén. Harto temporal, harta lluvia. Hasta el momento no hay pronóstico de inundaciones. Desde acá de Traiguén, Bío Bío, la radio.
1: Su audio, aprovecha a mandar su audio, a escribirnos también, pero sobre todo mandar su audio para poder escuchar los auditores. Hola, nos escribe, tengo varios mensajes en cola, paciencia a los que todavía no he leído. Hola, quiero mandar un saludo a mi papi Guaripa, que está de parte de Pedro Calderón. Hoy limpié la canaleta y la realidad es muy peligroso circular arriba de los techos, dice nuestro auditor Guillermo. Recomendación: colocar un tablón o madera para circular. María Ibáñez de la Cisterna, también le mandamos un abrazo. A nuestro amigo Alexander de los Andes también, que nos escribe. Hola, Bio Bio, dice, quiero saludar también a los descendencia de hijos argentinos. El viento del sur nos une, el triunfo de la selección nos emociona por igual. Nos escribe Sixto René desde Coyhaique, que dice, por el vecino pueblo argentino, salud por esta gran alegría deportiva. Ahí está saludando a su familia también. Aldo desde Maipú. Hola, desde el Quisco, litoral de los poetas, saludos a las Carmelas y los Carmelos de Carlos Patricio, que tengan un excelente turno, gracias. Los vamos a estar acompañando hasta las 7, así que me van a tener que aguantar hasta las 7, auditores. Manuel Pinto, la jornada, y más tarde, tempranito de nuevo, por no ser periodista, dice acá. Buenos días, Vicente Mario, desde Tirúa, sector Tranaquepe, auditor eterno del trasnoche. Llueve por acá. Hola, saludos a mi abuelita Carmen, saludos de Ani, que está conectada también con nosotros. Conectados también, nos escribe Tere, que le manda saludos a ellos. Dice que están conectadas, dice saludito a mi mamá Flor Millado y Teresa. Ahí nos dice Tere, sí está, para saber si llegó el mensaje. Buenas noches, Mario, gracias por recordar a la Carmelita y Justa Huillac. Buenas jornadas, y le quiero agradecer también a una auditora ahí que nos preguntaba por la reina del Tamarugal, y también hicimos esa acotación. Vamos a revisar el ámbito internacional.

0: satélite está con nosotros Gustavo. ¿Cómo le va? Gusto en saludarle, bienvenido.
1: ¿Cómo está, don Mario?
0: Bien, pues, me imagino que usted muy contento.
1: Sí, un poco más que el otro día, porque eres al Mundial.
0: Sí, claro, claro, por supuesto me refiero a eso.
1: Sí, yo creo que ¿cómo se llama? Que esta vez Argentina ganó bien.
0: Sí.
1: Ganó bien. No noté, aunque en el primer tiempo noté un cierto, no sé si es una idea mía, pero noté un cierto dejar pegar.
0: Sí, sí, sí.
1: Entradas con fuerza, ¿no? Del equipo argentino hacia el equipo inglés. Y el árbitro no cobraba nada, y de repente uno veía que iba la pelota, sí. Y jugadores ingleses en el piso.
0: Yo creo que estaba como medio tanteando un poco. Estaban como tanteando ahí cuál iba a ser la rigidez o no del árbitro.
1: Claro, claro. Y lo más cómico es que la primera tarjeta se la lleva un inglés. pero ahora viendo en su globalidad el partido, yo creo que ese primer tiempo Argentina salió con una postura, ¿no? De fuerza, pesa, y de modo de desarmar un poco, ¿no? De aplacar un poco al otro equipo.

0: son tácticas que usan de repente los ¿cómo se llama? Los entrenadores, ¿no? Entró, sobre todo después del primer gol de los ingleses, entró a jugar ya, porque dijo ya, acá tenemos que hacer goles.
1: Te digo una cosa, el técnico o Inglaterra, un planteamiento, entregó la pelota, se puso atrás.
0: Pésimo.
1: Impresionante. Oye, quiero llevártelo de nosotros, en honor al tiempo, por cierto, Gustavo. Estamos viendo imágenes a través de BioBio TV sobre esta reunión en la OTAN, últimos días. Reunión bien importante dado el contexto del concierto global, ¿no?
0: Sí, yo creo que es bueno tocar este tema de la OTAN. Porque, bueno, en julio se celebró la cumbre de OTAN en Turquía, ¿no? En la ciudad de Ankara, que es la capital de Turquía. Y esta cumbre tenía bollas de pelambre y chismoso.
1: A ver.
0: Pero hubo una actitud de, en general, de organizar esta cumbre que fuera, como alguien dijo, que era posible. ¿Qué querían decir con esto? Que estaban temerosos, ¿no? De exaltar o de inquietar al presidente con declaraciones explosivas al final de la cumbre. Vamos a ir desarrollando y viendo el porqué. Y de hecho, por ejemplo, eliminaron de la agenda previa los temas más controvertidos que están en boga en el mundo y que están dentro de la OTAN. Es tanto así, Mario, que no le dieron la palabra a Zelensky. De hecho, Zelensky estaba invitado y no le dieron la palabra. ¿Por qué? Porque con eso se evitaban otra complicación en relación al presidente Trump. ¿Ya? Ahora, yo creo que en cierto modo ese objetivo lo lograron, porque si nos damos cuenta, la cumbre de la OTAN se desarrolló sin sobresalto, sin grandes titulares en los medios, y prácticamente pasó desapercibida. Otras cumbres era noticia en todo el mundo, a pesar del mundial, ¿verdad? Y la declaración final, por ejemplo, demuestra este objetivo que tuvieron, este objetivo, porque la declaración final fue muy breve. Fíjate que son solo 6 puntos para una cumbre de la OTAN, que en otras ocasiones se presentaban decenas de párrafos y muchas páginas, pero en esta ocasión fue muy pobre la declaración final, que ya vamos a tocar algunos puntos. Por eso el documento no menciona ni siquiera la fecha ni el lugar de la próxima cumbre. Y tampoco se refiere a la futura adhesión de Ucrania al bloque de la OTAN. O sea, se orienta a no alterar al presidente Trump.
1: Gustavo, yo creo que igual lo que se está dando, igual los auditores nos pueden ir comentando. Me da la impresión que quizás uno logra ver como una OTAN, algunos hablan de una OTAN 2.0 después de todo lo que ha ido pasando, porque ha ido perdiendo. No sé si la palabra es quiebre, pero la relación entre la Unión Europea y Estados Unidos no está tan fuerte como de costumbre. Y eso, evidentemente, ha ido marcando un poco el futuro de la OTAN. Algunos dicen que el apoyo es bastante discreto, ¿no? Entre ellos mismos, incluso. ¿Recuerdas tú hace unos días atrás Donald Trump, con su estilo bien, bien particular, trae sobre la primer ministro Giorgia Meloni? O sea, hay una serie de dimes y diretes ahí a nivel diplomático que, bueno, ha ido marcando un poco el distanciamiento.
0: Sí, hay algunas trizaduras al interior, y por eso que sacaron los temas controvertidos o complicados.
1: Claro.
0: ¿Ya? Para no ahondar en eso y como mantener tranquilo a Trump, más que todo mantenerlo de amigo.
1: Claro.

0: y que no salen. Pero igual, eso implica que conocer poco al presidente Trump o hacerse los lesos. En la intervención de Trump, volvió a criticar a sus aliados de la OTAN, les reprochó el insuficiente gasto en defensa, le sacó en cara el nulo apoyo con Irán.
1: Claro.
0: Y ahí es donde les removió la herida, además, porque reiteró la intención de incorporar Groenlandia a Estados Unidos. Y esto lo hace Trump sabiendo que... Entonces, creo que los líderes de la OTAN, algunos o todos, no lo sé, no captan este manejo del presidente Trump, que un día dice una cosa, al otro dice de ir desarmando al otro.
1: Él es así, tiene esa particularidad de ser diplomático.
0: Entonces es muy difícil tratar de funcionar en relación a no alterarlo, porque él igual se va a alterar, igual va a ser una negativa, después va a volver. Entonces eso, yo creo que ahí hay un error enorme de los líderes de la OTAN. Porque con esto la OTAN puso en evidencia ciertas debilidades, ¿no? Las contradicciones internas, sí. Cosa que tú estabas mencionando, uh-huh. Evitar estos titulares incómodos, sí. Y aplazar las decisiones difíciles.
1: Ahora, pero Gustavo,
0: tres aspectos que un organismo como la OTAN, sí. No sirve, ¿entiendes?
1: Sí, claro. Ahora, yo quería solo quería preguntarte, ¿tú ves posible de pronto que quizás la OTAN, para simplificar también a los auditores, pueda seguir sin Estados Unidos, por ejemplo?
0: O al menos. Iba a llegar a eso.
1: No hay problema, dale.
0: Iba a tocar ahora de los seis puntos.
1: Sí, dale.
0: De la declaración final, voy a tocar cuatro que son los más generales y los más importantes: el apoyo a Ucrania. Y se ratificó un apoyo militar de 70 mil millones de dólares. Han bajado las cifras de apoyo a Ucrania, primero porque este apoyo iba a ser de 90 mil, que se viene aplazando. Cuando estaba Orbán de presidente de Hungría, se oponía, y ahora se oponen otros primeros ministros. Bueno, llegaron a 70 mil millones, que es una cifra que no creo que llegue ni siquiera, pero sí le permitieron a Ucrania fabricar misiles propios. Esto tiene para mí dos aspectos importantes. Uno, que Ucrania se va a de distancia media, fundamentalmente tipo Patriot, ¿ya? Y lo otro es que a ellos les va a salir más barato entregar insumos para que los otros los produzcan. Ellos tener que comprar el misil terminado a Estados Unidos, carísimo, para entregárselos a Ucrania. Un segundo punto es sobre el gasto militar, que acordaron un aumento de defensa y acordaron destinar 50 mil millones de dólares para desarrollo tecnológico en defensa. El tercer punto es que trataron las que ver sobre todo con el fin de la guerra con Irán y las diferencias. Y aquí hay un punto que tiene que ver con lo que tú decías de las diferencias internas entre los países miembros de la OTAN. Que algunos apoyan un término de la guerra y otros plantean que debe continuar Estados Unidos e Israel atacando a Irán hasta que se le destroza todo el aspecto nuclear. Entonces y lo otro en este punto que se trata es un tránsito libre en Hormuz. Ahora, ahí hay una diferencia enorme. Trump hace un tiempo atrás planteaba el libre tránsito de Hormuz.
1: Sí.
0: Después rechazó que Irán del paso de los barcos petroleros por Hormuz, ya en beneficio de Irán. Pero resulta que hace poco tiempo atrás, pocos días, un poco antes de la cumbre, Estados Unidos iba a cobrar el 20% de por el paso de Hormuz.
1: ¿Gustavo?
0: O sea, sí.
1: Sí, dame un segundo, que tengo que volver al Congreso Nacional. Voy a volver con Cristóbal López.

0: que está pasando con la votación. Dame unos minutos. Estamos revisando lo que ocurre en Valparaíso, en el Congreso Nacional, con la votación de la Ley de Reconstrucción Nacional que está en el Senado ahora, la votación en particular.
1: Yo te dije que no había que creer en los pronósticos, 2:30 ya no se va a cumplir, pero nos dicen que antes de las 3, vamos a ver si ahora se cumple, pero ya nos acercamos a pasos agigantados ya a los artículos que se van a agrupar 20, después van a votar estos 5 por separado y ya estaríamos cerca de terminar este segundo trámite legislativo que ha sido muy extenso, que ha tenido trabajo muy apretado también en las comisiones y también en la sala, donde avancemos, terminemos, se han retirado muchas indicaciones. Todo pareciera indicar que ya, ahora sí que sí estamos en el tramo final y esperemos, ¿eh? Esperemos porque ya el sueño empieza a pesar no solo en la prensa, sino también en los senadores.
0: ¿Puntos más álgidos en esta jornada, Cristóbal, desde tu perspectiva, que la has seguido desde ayer temprano?
1: Sí, yo creo que el principio, entre las 3 y las 5 de la tarde, fue bastante tenso porque hubo muchos puntos procedimentales donde la oposición de alguna u otra manera quería hacer ver su posición, considerando que dentro de las votaciones no tienen las mayorías para poder hacer mayores cambios, pero sí, en este punto dan a conocer su malestar, manifestaban puntos de repente sobre acuerdo. Bueno, finalmente terminan discutiendo estas primeras 2 horas, después de 5 hasta las 10 de la noche tuvimos esta etapa de las discusiones, donde también hubo puntos bastante fuertes, hubo intervenciones, pero ya después, cuando se empezó este proceso de las votaciones, todo ha ido un poco más expedito, salvo algunos artículos que son los más gruesos, como por ejemplo la invariabilidad o este seguro de restitución en caso de la invalidación ambiental.
0: También está el tema de las pymes, ¿no? 30 días, pago del Estado a las pymes.
1: Sí, claro, es una indicación que había ingresado el senador Diego Ibáñez, un paquete también dentro de la Comisión de Trabajo sobre las pymes, donde que crea un artículo por el pago a 30 días de las pymes. Se aprueba acá en la sala con 29 votos a favor y finalmente el ministro de Hacienda, Jorge Quiroz, realiza reserva de constitucionalidad sobre este punto. No hubo mayor expresión sobre cuáles eran las motivantes. Estábamos con algunos asesores de la oposición que nos decían que ellos no entendían muy bien cuál era el punto, porque finalmente esto no incurría en ninguna facultad exclusiva del presidente, por ejemplo. Entonces, también hay un poco de incertidumbre sobre eso, que también esperemos el ministro pueda aclarar una vez terminaciones.
0: Claro, esta reserva de constitucionalidad, que es este mecanismo legal y parlamentario mediante el cual un legislador o una parte interviniente, en este caso el ministro de Hacienda, deja constancia de que estima que una norma infringe la Constitución. Entonces, ahí es donde empiezo. Ahora, ¿qué es lo que queda? ¿Cuáles son los puntos que tú decías que se agruparon, varios de ellos?
1: Sí, se van a agrupar 20 artículos transitorios, eso va a ser una sola votación y ya después quedan 5 en particular, que votación en particular, pero esto ya va siendo lo de menos. Hay muchos artículos transitorios que tienen que ver directamente con temas reglamentarios, con reglamentos que afectarían a normas una vez entren en vigencia. Entonces, esto ya es la parte menos, es una parte un poco más rápido dentro de los debates legislativos.
0: ¿Lo han atendido bien en el Congreso, Cristóbal, no?
1: Sí, no estuvieron. El consomé de siempre estuvo. Ese consomé que es maravilloso para aguantar la noche, siempre presente y siempre muy.
0: Las estimaciones, 2:30, claramente no se cumplió. Bueno, seguramente tendremos hasta las 5 al menos, ¿no? Como la vez pasada.
1: Esperemos que no, esperemos que las 3 sí se cumpla.
0: Sí. Bien, Cristóbal, gracias. Vamos a volver contigo en cualquier momento. Gracias por el.
1: Líneas abiertas, Mario.
0: Gracias. Cristóbal López desde el Congreso Nacional, por cierto, actualizándonos minuto a minuto de lo que está pasando en esa zona del país con esta legislación, con este, diría yo, en el Senado en particular, que ha tenido varios puntos, son varias las votaciones. Aquí hay un auditor que dice que van a estar pidiendo la hora extra. Gustavo, vuelvo contigo.
2: Estaba pensando lo mismo que la
0: Victoria. No, se pasó.
2: Qué bueno. Después dicen que los parlamentarios no trabajan, ¿viste?
0: No, claro. Después los pobres parlamentarios dicen, no, tenemos que revisar un bono, una asignación. No,
2: yo creo que después de esto ya mañana le deberían tomar vacaciones.
0: Sí, claro.
2: Bueno, seguimos.
0: Hasta el domingo, claro, va a ir el Mundial. Oiga, nos queda
2: mente. Mira,
0: nos queda
2: para terminar.
0: Sí, vuelvo contigo.
2: Sí, para terminar. Bueno, resumen. la declaración final tiene una

0: apoyo a Ucrania, un gasto militar, trataron las tensiones internacionales y se reafirmó el artículo 5. Nada nuevo en esta declaratoria, no hay nada nuevo que ya no se supiera y no hay un avance, al revés, hay disminuciones de 5, es ni más ni menos que la defensa de que si se ataca a un miembro de la OTAN, se ataca a todo la OTAN. Mm. La importancia que tiene ratificar eso es un poco parar, yo creo, las intenciones de Donald Trump, porque era él en su intervención el interés todavía por Groenlandia. Groenlandia y Dinamarca son miembros de la OTAN. Mm. Entonces, si él... Groenlandia está agrediendo a Dinamarca y a un miembro de la OTAN, claro. Por lo tanto los demás tendrían que salir a defender. Eso tiene de valor. Y ahora, yo creo que es un gran error que entiendo los líderes de la Unión Europea, que atribuir todos los problemas de la OTAN a Donald Trump y estar actuando según lo que le parezca o no le parezca a ellos deberían de haber ya tomado, y ahí se ve una debilidad enorme de la Unión Europea, en que ellos ya a estas alturas, ya hace más o menos van a ser casi 2 años, cuando el ministro Marco Rubio fue y les dijo que desde este momento Estados Unidos se desligaba de la Unión Europea, claro. Que no tenían más el apoyo, y eso todavía yo creo que les ha costado asumirlo, porque siguen a él. Y ¿por qué digo esto? Porque todavía no se reacciona en relación a que los problemas de la OTAN son mucho más complejos de lo que se está tratando, de lo que se está viendo. Los problemas de la OTAN en este momento son estructurales y de objetivos. Mm. En resumen, quiero que el principal propósito de la cumbre este año, absolutamente nada, sobre todo ni al interior ni al exterior.
1: Nos queda clarísimo.
0: Y eso podría decir que hay una misión cumplida. Sí. Y para terminar, que la OTAN con esto no quiere decir, ojo, la OTAN no es que esté débil, sino que continúa con cierto poder. El problema es que no tiene claro hacia dónde dirigir ese poder.
1: Activa.
0: Claro, y por lo tanto desarrollar sus planes futuros.
1: Claro. Bueno, Gustavo,
0: ese más o menos.
1: Nos queda clarísimo, te queremos agradecer por cierto, bueno, ya estamos en día feriado, así que me imagino que vas a descansar. Te mando un abrazo grande, gracias.
0: Hace 2 horas que acabo de saber que mañana era feriado y yo estaba haciendo reuniones para mañana, y claro, todo el mundo me decía, no puedo, es que salgo fuera de Santiago, y yo decía, pero ¿por qué no puedo? Y hace 2 horas me dijeron que era feriado.
1: Claro,
0: no,
1: claro.
0: Ni siquiera que me perdone la Virgen
1: Carmen. Sí, no te preocupes. Lo último, en 5 segundos, pronóstico para el domingo, te amarro de inmediato.
0: Uff. Me es re difícil porque por un lado yo vi hoy día Argentina muy potente, ¿ya? Cosa que no la había visto antes, con algunas ayudas de los árbitros, ¿ya? ¿Ya?
1: Sí.
0: Pero con todo lo que los quiero a los y todo, como te he dicho, pero yo creo que les haría bien un remesón de humildad, porque con un bicampeonato van a estar insoportables.
1: Porque yo digo, mucha gente ha dicho eso.
0: Yo veo todos los días los canales argentinos y realmente de repente yo dije, no puede ser, me saturaron, ¿ya? Entonces estoy dubitativo. Darte un pronóstico.
1: Bueno.
0: Porque sería difícil poder abanderarme con uno u otro por lo que me está sucediendo.
1: Mira.
0: Uno es el fútbol, que está jugando bien,
1: sí.
0: Pero otro es la sociedad con una ansiedad y con un histerismo que se nota en los programas.
1: Sí, claro.
0: Hablan 2 palabras y gritan y esto y a él y los otros. Es una cuestión que a mí me tiene sorprendido. Sí.
1: Me gustó mucho, si no hubiese sido diplomático.
0: No. O sea, diplomático antiguo, porque
1: claro.
0: La diplomacia actual es decir la verdad al tiro.
1: Claro, si hubiese sido al estilo Marco Rubio, hubiese sido.
0: Eso es diplomacia actual.
1: Sí. Bueno, Gustavo, te mando un abrazo enorme, como siempre,
0: ya,
1: un
0: gustazo. Mario.

0: Ha sido un agrado. Un saludo a todos ahí.
1: Chao. Chao, Gustavo.
0: Chao, chao.
1: Gustavo Poblete con nosotros, 2:39. Vamos a la pausa. Vamos avanzando.
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1: Chica, no sé, acompaña Jamiroquai con You Give Me Something.

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1: Imagen en vivo desde el Congreso Nacional, en la especie de estrado, a las afueras de la sala. Estamos viendo ya movimiento, se ve a la senadora Rodolfo Carter, se ve a Luciano Cruzcoque. ¿Qué es lo que está ocurriendo hasta ahora, Cristóbal López, contigo?
2: Bueno, ya se despachó este proyecto a tercer trámite. Estamos esperando porque va a haber un punto de prensa ahora de los senadores, vemos del oficialismo. Van a Alvarado, lo vemos pasar en imagen. Va a sumarse también el ministro Quirós en breves momentos. Está también presente la ministra de Medio Ambiente, la ministra Francisca Toledo. Vamos a ver, también se va a sumar al punto. Así que estamos esperando que los ministros ya se posicionen junto a los senadores. Este punto de prensa, bueno, finalmente se agruparon estas normas que te decía, estos artículos transitorios. Termina rápidamente, fueron solamente tres votaciones de los artículos transitorios, y ya en los próximos segundos va a dar la vocería el ministro de Hacienda, Jorge Quirós, para referir al despacho de este segundo trámite legislativo del Plan de Reconstrucción Nacional. Se pone sus lentes, abre su carpeta y va a dar sus palabras después de esta aprobación.
3: Hoy este proyecto llegó al Congreso hace 3 meses con una misión muy clara: darle a nuestro país las herramientas para progresar, crear empleo y en Biobío y Ñuble. Que haya llegado hasta aquí es el resultado del trabajo de muchas personas. Quiero, en nombre del gobierno, agradecer a la presidenta del Senado, Paulina Núñez, fundamental, porque independientemente de que se hayan logrado o no determinados acuerdos concretos, permitió enriquecer muchos aspectos de este proyecto. También quisiera agradecer a todo el equipo de gobierno, ministro del Trabajo, ministro de Medio Ambiente, ministro de Economía, todos los cuales contribuyeron con distintas partes de este proyecto, porque es una visión integral de los problemas que hay que abordar en Chile. Y desde luego con el equipo que estuvo, ministro del Interior,

0: y el ministro secretario general de la presidencia. Pero sobre todo, agradecer en lo personal al presidente Kast, porque este es el que nos encargó hace ya más de un año al equipo económico poner sobre la mesa y sacar adelante para levantar a nuestro país. ¿Qué cambia con esta ley? Una forma de tener más posibilidades de tenerlo. Una empresa que hoy no puede invertir va a poder hacerlo. Una persona que perdió su casa en los incendios va a tener un marco legal que acelere su reconstrucción. Números técnicos importan, pero lo que importa más es lo que hay detrás de ellos. Los chilenos y chilenas que necesitan que la economía se mueva, que volvamos a crecer, que volvamos a progreso y el dinamismo. Este es un paso importante, pero no es el último. Nos queda un trabajo con los diputados en la Cámara. Quisiera agradecer en ese punto el amplio apoyo oficialista, Partido Republicano, la UDI, Demócrata, Social Cristiano, Evópoli, RN, por supuesto, RN, pero también los partidos que de distintos partidos libertarios, los independientes y desde luego también el Partido de la Gente. Vamos avanzando y una vez que esta ley esté aprobada, vamos a implementarla y vamos a seguir trabajando con el mismo tesón el trabajo hasta acá. Chile necesita crecer y este proyecto lo hace posible. Gracias.
1: Muy bien. Bueno, escuchábamos ahí las palabras del ministro de Hacienda, Jorge Quiroz, de Usos. Va a hablar ahora también la presidenta del Senado, la senadora Paulina Núñez, para referirse sobre esta votación.
2: Quiero agradecer primero a todos los senadores porque hubo muchas normas, sin duda no se van a llevar los titulares, pero que fueron otras por grandes mayorías y evidentemente aquellas donde concurrimos como oficialismo con los 26 votos que tenemos acá. Quiero agradecerle al ministro Quiroz por su perseverancia, por la convicción de que este proyecto, como él bien decía, el trabajo que se hizo en la Comisión de Hacienda, liderada por el senador Macaya, en la Comisión de Medio Ambiente, por el senador Gaona, en la Comisión de Trabajo, por el senador Cruzcoque, es un proyecto que las personas que hoy día están buscando trabajo, empleo y no lo encuentran, puedan volver a trabajar, desarrollar sus talentos, aportar en la sociedad y por supuesto recibir una remuneración por ese trabajo. Dios, que el país va a volver a crecer y estamos muy conscientes que es uno de los temas por los cuales la ciudadanía en un 58% optó por el hoy presidente José Antonio Kast. Por lo tanto vamos a responder esa confianza. Este es donde esperamos seguir construyendo las confianzas para que ojalá los siguientes puedan nacer de acuerdos transversales. Hoy estamos cumpliendo no solamente con un programa de gobierno, sino con un proyecto que nos tiene esperanzados y que espero en los próximos días pueda ser despachado del Congreso Nacional, porque una norma de esta envergadura no puede seguir esperando.
3: Muy bien.
1: Bueno, escuchamos las palabras.

0: en términos de impulsar su crecimiento, su inversión, y que el mundo no, que somos un país que puede generar empleo y darle mejores oportunidades a los chilenos. Si algo tenemos que decir de lo que genera este proyecto es la esperanza que Chile se vuelve a poner de pie después de años de mediocridad económica. Estamos de verdad agradecidos que Levante se escuchó muchísimo más quizás de lo que se tuvo al frente la posibilidad de llegar a acuerdos, pero esto es el principio, esto recién comienza, este es un primer paso, no se ha llegado a la meta, tenemos desafío reconstruyendo las confianzas y ser capaces de generar el empleo y la inversión que nuestro país hace años extravió el rumbo y tenemos que ser capaces de recuperar. Gracias.
1: Bueno, escuchábamos ahí las palabras del senador Javier Macaya en su condición de presidente. Va a hablar ahora el ministro del Interior y de CGCOP, Claudio Alvarado.
2: Agradecer en nombre del gobierno a todos los parlamentarios, oficialismo y oposición, entre todos, para colaborar en la construcción de un mejor proyecto. En algunos casos, con resultados, como se vio y se reflejó en varias votaciones, hoy día en nuestros casos, aplicando las mayorías que el pueblo de Chile entregó al presidente Kast en diciembre pasado. Hoy día lo que importa es que pueden constatar que se ha dado un paso importante hacia una de sus principales preocupaciones, que la economía vuelva a crecer, que la inversión regrese con fuerza, que las reglas del juego sean claras y estables para todos y que existan oportunidades de empleo. Si bien es cierto, en el proceso tuvimos avances, pero estamos llegando al final con la convicción de que al ingresar esta iniciativa al Congreso Nacional, pensamos en lo correcto, en lo que Chile necesita. Claro, fecundo, marcando nuestras posiciones. Y para eso está el Parlamento y ese es el paraguas que nos brinda la democracia. Del Interior, estoy satisfecho por el nuevo paso que hoy día se da y quiero reconocer públicamente la perseverancia, el ímpetu que el ministro Quirós le impuso para sacar adelante esta iniciativa, que con el apoyo fundamental de nuestros parlamentarios está próximo a convertirse en ley de la República. Muchas gracias.
1: Bueno, escuchábamos a Alvarado, termina este punto de prensa oficialista. Vamos a ver ahora la postura de la oposición. Estamos esperando porque debería venir ahora algún senador por parte de la oposición también a manifestar su postura después de hecho a tercer trámite legislativo. Sí. Veíamos por ahí también al senador del Frente Amplio, Diego Ibáñez, que esperamos poder dar una vocería también en estos momentos para también conocer la opinión de la oposición con respecto a... de hecho, el senador Diego Ibáñez a esta hora va acercándose al podio después de lo que fue este punto de prensa del oficialismo. Sabemos también que desde la oposición han mantenido bastantes diferencias con lo que ha sido este proyecto, sí, que han mencionado que van a concurrir incluso. Estamos esperando porque, como ustedes podrán ver ahora en la imagen, están tomándose una selfie la senadora Paulina Núñez, el senador Javier Macay, el ministro Quirós, y vamos a esperar ahora, debería ser el turno de la oposición, pero siguen con las fotos, Mario, como si eran un triunfo bastante importante. Recordemos que habían mencionado que el Senado iba a ser la parte donde se iba a arreglar este proyecto, claro, y a esta hora, claro, se juntan los asesores, se juntan todos los artífices, todos los que están detrás de escena de este proyecto que finalmente es despachado a tercer trámite.
3: Si no me equivoco, está la ministra Toledo, ¿no? ¿La ministra Toledo? ¿Está ahí?
1: Sí, está la ministra Toledo también presente en esta foto. También sabemos que ha sido parte de la discusión. Este proyecto pasó por la Comisión de Medio Ambiente, algunas normas relativas a resoluciones de calificación ambiental. Se va acercando también la oposición al podio, también intentando hacer un poco de presión para que terminen, sí, estas fotos y poder escuchar también la versión del otro bando. De hecho, ahora la senadora Yanna, que se retiene, que hay mucha sonrisa, pero que están y también quieren manifestar su posición. Ya son cerca de las 3 de la mañana y queremos conocer también la postura de la oposición.
4: Sí, claro,
3: sí. Sí, está, se ve, es un... Claro, porque era bastante...
1: Sí, está el senador Alfonso Durresti.
3: Está llegando.

0: pero ahora va a volver el ministro Quiroz a hablar, así que vamos a tener que esperar un poco para conocer la postura de la oposición.
1: ¿Va a responder preguntas de la prensa, Cristóbal?
0: Sí, va a responder preguntas de la prensa. De hecho, le preguntan justamente por las reservas de constitucionalidad que habíamos conversado, que no sabíamos cuáles eran los motivos.
2: El directorio de los municipios nos comunicó que tenían un acuerdo con nosotros. Así fue, fue 7-4. Y en base a ese acuerdo se presentó la indicación. Pero esa indicación requería una unanimidad y no se tuvo la disposición de varios congresistas para eso.
0: Bueno, le preguntan el acuerdo que tuvieron con las municipalidades.
2: Una compensación íntegra al Fondo Común Municipal y a los municipios de todo el impacto que tuviese la exención tributaria. Mayores controles por el lado del Ministerio de Hacienda respecto de ciertas obligaciones legales de los municipios en cuanto a información de planillas y sueldos y remuneraciones y honorarios, y también un compromiso de los municipios de agilización de permisos, aumentar en un 30%, o sea, reducir un 30% los tiempos de otorgamiento de permisos.
0: Bueno, escuchamos las palabras del ministro Quiroz.
2: No, lo que pasa es que el proceso...
0: Le siguen preguntando sobre...
2: Con Contraloría, pero el...
0: Bueno, este acuerdo que finalmente se iba a ingresar una indicación, pero no hubo la unanimidad para ingresar la indicación, finalmente no pudo entrar en debate esta negociación que mantuvieron con las municipalidades. Sigue hablando hasta ahora el ministro Quiroz respectivo.
2: Que estamos en este segundo trámite y consiste en que se compensa el efecto en el Fondo Común Municipal, pero no en los municipios. Ahora, eso deja prácticamente sin tocarle los ingresos al 88%. El 88% de los municipios tiene un impacto en los ingresos municipales de menos del 1%. No obstante ello, a nosotros como ministerio nos interesa poder avanzar con los municipios y buscar este acuerdo. Y lo vemos como futuro. Eso. Estoy...
0: Bueno, le pregunto tan sobre la reserva de constitucionalidad finalmente.
2: Estudiar todavía, estamos pensando bien cuáles vamos a aplicar o no, pero por ahora lo que nos toca es la Cámara de Diputados y sacar este proyecto y después veremos qué hacemos.
0: Bueno, hay bastante poca claridad con respecto a cuál es el motivo de esta reserva de constitucionalidad. Escuchamos las palabras del ministro, van a estudiar la estrategia con respecto a estas normas.
2: Mira, no voy a referirme en la Cámara de Diputados. Gracias.
0: Bueno, termina de responder preguntas el ministro. Ahora sí que sí viene la oposición, Mario. Vemos a los senadores de Urresti, Proboste, Pascual, Ibáñez y Flores que se acercan a esta hora y van a pasar a entregar su postura. Va a hablar la jefa.
1: Sí, se nos fue el audio, Cristóbal. ¿Qué no me llega aquí, Nicolás? Ya, ahora sí estamos de vuelta.
0: Ya, perfecto. Escuchamos a la senadora Claudia Pascual.
3: A ver, nosotros como distintos representantes de todos los comités de en el Senado, reiteramos nuestras posiciones críticas y negativas frente a un proyecto de ley. Lo dijimos hace un rato atrás, este es un día negro para las arcas fiscales, es un proyecto que rebaja acciones estructurales ni en los mismos montos que se están rebajando. Por lo mismo, nosotros hemos estudiado qué elementos de este proyecto de ley tienen vicios de constitucionalidad, están reñidos con la Constitución, establecido reservas de constitucionalidad.
0: Bueno, escuchábamos ahí parte de las palabras de la senadora Pascual con respecto a una eventual concurrencia al Tribunal Constitucional, Mario.
1: Seiral, vamos a volver contigo de inmediato, Cristóbal, quédate ahí, vamos a nuestro boletín informativo, retomamos en breve el contacto con Cristóbal López desde el Congreso Nacional.
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1: Buenos días, bienvenidos al Informador. Con la medida cautelar de prisión preventiva quedó el cabo de la Armada, que el pasado domingo protagonizó el fatal atropello múltiple en la Feria Caupolicán de Viña del Mar. No sé...
6: 6 personas fallecidas y otras 5 lesionadas dejó como resultado el atropello múltiple que el pasado domingo conmocionó a Viña del Mar. Este miércoles se realizó la formalización por cuasi delito de homicidio del conductor imputado, el Charts. La fiscal Vivian Quiñones expuso que conduce

0: días sin permiso de circulación y seguro obligatorio, y que los cálculos físico-matemáticos estimaron una velocidad de entre 85 y 102 kilómetros por hora.
1: Pierde el control del vehículo, provocando las consecuencias fatales ya conocidas, que en definitiva hacen estimar que estaríamos ante un cuasi delito.
0: El defensor de Richards, Gonzalo Youssef, aseguró que previo al accidente, el imputado conversó por teléfono con su pareja, donde le reveló que habría sufrido un desvanecimiento.
2: Se siente mal, le dice dicha situación a su pareja, le dice que va a tratar de estacionarse, pero que no puede, y ahí pierde noción de lo que ocurre.
0: Tras escuchar al Ministerio Público, querellantes y el abogado defensor, la magistrada pidió al imputado en prisión preventiva, ordenando su ingreso al penal de Casablanca, mientras el plazo de investigación se fijó en 120 días. En la región de Valparaíso, Bio Bio, la radio.
3: Volvemos al Congreso Nacional, sigue el proyecto de ley de reconstrucción que avanza a tercer trámite. Cristóbal López, contigo.
4: También no apalanca.
5: Sí, habla el senador Durresti sobre la reserva de constitucionalidad de las normas medioambientales.
4: A la pregunta concreta, más tardar el día lunes, el requerimiento al Tribunal Constitucional por en materia ambiental, en materia de invariabilidad, y otro aspecto que también hemos...
6: A más tardar.
5: Senador,
4: estamos procesar la información. Creo que el ministro, incluso en las argumentaciones, hubo interesantes elementos para confirmar eso.
5: Senador, estamos en vivo para Radio Bio Bio. ¿Esos requerimientos ya están escritos? ¿Ya están listos esos requerimientos, senador?
4: Ojalá estuvieran escritos. Son documentos con reflexión jurídica, hay que indicar cuál es el modo de infracción. Nosotros no podíamos tenerlo antes, quisimos justamente tener la discusión por si había modificación. Ustedes se produjo una amplia discusión, un amplio convencimiento parece para algunos que estaban dudosos, porque en profundidad, en rigurosidad, no es una buena norma.
5: Bueno, escuchábamos ahí las palabras del senador Durresti, trámite de este proyecto en el Congreso Nacional. Bio Bio, la radio.
3: Ya vamos a volver con más información en el Congreso Nacional. Estamos viendo las imágenes en vivo de lo que está ocurriendo en ese sitio. Ponga mucha atención porque más detalles sobre, en este caso, el sistema frontal que está, bueno, se está en constante monitoreo, los cauces de los ríos en la región del Biobío a raíz de este sistema. Óscar Valenzuela, desde Radio Biobío en Concepción, nos cuenta.
7: Hasta 75 kilómetros por hora podría en la región del Biobío y con rachas que pueden alcanzar hasta los 150 kilómetros por hora, según informó la Armada. Fue el director del SENAPRED en el Biobío, Alejandro Sandoval, quien explicó que las condiciones del sistema frontal serán parecidas. Sin embargo, el viernes debería comenzar a declinar.
8: Es decir, podríamos doblar el agua caída y para el día de mañana ya cifra un poco menores, alrededor de los 40 milímetros. En general, si redondeamos cifras, esperamos para este evento, alrededor de 2:00 de la tarde, el sistema frontal, este sistema frontal debería declinar. El sábado no deberíamos tener precipitaciones, pero volverían un nuevo sistema frontal ya a partir del día domingo o lunes.
7: Recordemos que también se han registrado desbordes de ríos constantemente por las autoridades ante el peligro de desbordes. 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
3: Y vamos a ir con noticias del exterior. Ponga mucha atención porque en este caso Estados Unidos, el gobierno más bien de Estados Unidos, el presidente de los Estados Unidos, Donald Trump, ha anunciado un nuevo arancel del 25% sobre varios productos brasileños, basándose en una investigación sobre posibles acciones contra productos estadounidenses en el país. CNN Brasil, Estados Unidos aplica esa medida derivada de una investigación iniciada en el amparo de la sección 301 de la Ley de Comercio de 1974, un mecanismo que permite a Washington responder a prácticas comerciales que considera discriminatoria o que perjudica. La medida sería recomendada al considerar que Brasil mantiene prácticas que afectan a intereses estadounidenses, entre ellas la supuesta censura de empresas tecnológicas de Estados Unidos y las restricciones de etanol estadounidense para acceder al mercado brasileño. Tornar al Congreso Nacional porque hasta ahora habla la senadora Yana Proboste. Cristóbal, estamos contigo.
9: Eso da cuenta.
5: Sí, se refiere también a la tramitación de este proyecto.
9: Este proyecto que en el día de hoy se ha aprobado, insisto, con los derechos gobernantes. Una de las malas ideas tiene que ver también con la repatriación de capitales. Creo que no hay justificación alguna para aquellos contribuyentes que cumplen, que pagan, frente a lo que en el día de hoy se ha aprobado con los votos de aquellos que ocultan, que sacan bienes, que sacan recursos fuera del país, en donde se desconoce además desde dónde han obtenido esos recursos que los mantienen en el extranjero, y a través de esta reforma, una amnistía.

0: garantía tributaria a quienes no cumplen, insisto, entregando una muy mala señal a los contribuyentes que cumplen. Claro, apenas conocimos la indicación, le entregamos copia a distintos alcaldes y alcaldesas, ellos nos fueron reportando, ustedes lo pueden ver también a través de las propias redes sociales. Acá se nos trató de decir inicialmente que había un acuerdo, ese acuerdo no existía. Y además, cuando uno comienza a mirar la indicación, primero se transgrede algo que es muy importante de resguardar, que es la autonomía municipal. Por otra parte, no existen certezas porque se establece poder acceder a aquello. Y finalmente, lo que no había era una compensación efectiva respecto de lo que van a dejar de recibir por este regalo que se le va a hacer a contribuciones y que tiene rentas y que tiene bienes que perfectamente debieran haber estado fuera de este proceso de recaudación. Entonces, creo que una vez más se ha demostrado la incapacidad de acuerdos y en este caso fue incapaz de llegar a acuerdo con los alcaldes y alcaldesas.
1: Bueno, escuchamos ahí las palabras de la oposición, Mario. Escuchamos también importante lo que decía el senador Durresti, que van a ingresar a más tardar el lunes los requerimientos en el Tribunal de Democracia Cristiana, Iván Flores.
2: La oposición nuevamente se muestra unida. Todas las votaciones críticas tuvieron el respaldo de la oposición. Lo segundo, que quedamos preocupados por Chile. No porque hayamos perdido las votaciones por 2 votos, que son los partidos tradicionales de derecha más 2 nuevos de derecha. Y estamos preocupados por Chile porque la recibo que no da certezas de que efectivamente vaya a generar una reactivación económica, ni tampoco vaya a permitir esta teoría del chorreo que llegue hacia las MIPYMES o a la gente de las personas más vulnerables. Este salto al vacío coloca al país en una situación difícil y por eso estamos preocupados. La derecha celebra porque su compromiso fue cumplido por 2 votos. Y nosotros estamos preocupados por las ciudadanas y ciudadanos de este país. También por las empresas, pero por todas. Particularmente por las MIPYMES que hoy día no ven una con claridad. Y lo último que quiero decir es que nosotros seguimos comprometidos y por esa razón toda la oposición ha suscrito una presentación al Tribunal Constitucional. Hay cuestiones que claman en lo inconstitucional, sino que nosotros estamos convencidos que infringe la Constitución y por esa razón vamos a recurrir al Tribunal Constitucional, así que esto todavía no termina. Y no es por fregar la pita, es porque estamos convencidos de que hay un riesgo y la derecha podrá celebrar, y esto no es una cuestión ni de bloques ni de barricada, es sencillamente la preocupación que tenemos por la estabilidad social, porque la gente tenga un poquito más la cancha pareja, porque no hayan retrocesos, compromisos que el país tiene con la gente que más necesita. Y en eso vamos a seguir estando.
1: Bueno, escuchamos ahí las palabras del senador Flores, también confirmando esta concurrencia al Tribunal Constitucional en el Congreso Nacional. 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
3: Bueno, cuando esa situación, nosotros continuamos 3:10 hasta ahora en la ciudad de Arica, en el norte de nuestro país. 18 grados de temperatura, está despejado con una humedad del 80%. En Santiago, 12 grados de temperatura, está 4%.
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1: 3 de la mañana, 16 minutos, hacemos el trasnoche de la radio junto a ustedes, auditores, bien atentos a sus mensajes en el WhatsApp, en el más 569-9207-888. Hacemos este 20 de julio que estamos conmemorando el día de hoy. Bueno, 16 de julio, estamos de día feriado. No es un feriado irrenunciable, por cierto, pero se conmemora a la Virgen del, por cierto, la patrona de Chile, una figura relevante dentro de la tradición católica de nuestro país. Bueno, ¿cómo funciona este feriado? Este es un feriado que no es irrenunciable, por lo tanto, la mayoría de los locales y supermercados estarán abiertos, aunque otros podrán ajustar sus horarios, ya que la ley también obliga a los empleadores a compensar a sus trabajadores cuando se desempeñen en un día feriado. Bueno, hay muchas personas que trabajan solo los feriados, feriados, fines de semana. Ya, más 569-9207-888. Déjeme revisar algunos mensajes que nos llegan.

votando. Hola, buenos días. Disculpe, hablaron de la mega reforma. ¿Qué se aprobó? Se aprobaron las indicaciones. Avanzó a tercer trámite parlamentario. Ahora tiene que volver a la Cámara de Diputados. Eso es lo que ha avanzado. Escuchábamos recién hace escasos minutos a Cristóbal López, en el Congreso Nacional, que estuvo dándonos a todos nosotros, a ustedes, auditores en sus casas, el completo desarrollo de esta mega reforma, que ya fue, eran más de una treintena de puntos, algunos, una discusión en particular, ¿no?, de cada uno de estos puntos en el Senado. A un tercer paso, que es volver a la Cámara de Diputados, donde va a haber seguramente más discusión. Escuchaban ustedes al ministro Quiroz diciendo que era un buen momento. Escuchábamos también a la oposición con sus opiniones al respecto. Yo creo que ha sido una jornada bastante maratónica, pese a que, insisto, es algo que se conocía, se sabía a cierto rato, y seguramente antes de las 4 seguro a conectar con Cristóbal para hacer un cierre total de lo que ha sido este trabajo periodístico desde el Congreso Nacional. Bien, sus mensajes a través de WhatsApp. Nos escriben, dice: saludos a mi señora Rosana del Carmen, te estamos escuchando. También nos escribe, dice: hola, saludos a Eva Bustos. Nos está escribiendo acá uno de nuestros auditores, Rodolfo Cuevas, que anda dando vueltas por la capital. Nos comentaban también que se había dado una especie la salida de Kennedy con Vespucio. Ya seguramente vamos a estar con eso. También bien atentos a lo que está pasando en la zona de San Carlos, porque desde el pasado martes que no han cesado las precipitaciones, el desborde del estero Ranchillo, que ha generado también una compleja situación en San Carlos. Si algún auditor que esté en San Carlos nos puede avisar, nos puede escribir ahí a través del WhatsApp, +569 9207888. Seguimos avanzando, auditores, escucharemos a esta radio.

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1: Día feriado, 3:20, casi con 24 minutos. Atención porque bomberos, el cuerpo de bomberos de Santiago está yendo hacia la cañada con Monseñor Edwards. Esto es en la comuna de La Reina, que están acudiendo a esta situación, a este incendio que estaría afectando un taller mecánico y una casa habitación. Esto con peligro de propagación. Información que está en pleno desarrollo. Le estamos contando entonces con peligro de propagación, bomberos que está acudiendo a la cañada con Monseñor Edwards. Se ha decretado incluso la primera alarma de incendio. Es el cuerpo de bomberos de Ñuñoa que ha enviado una casa habitación. Esto es la cañada con Monseñor Edwards, comuna de La Reina. Ya les vamos a estar contando respecto a este incendio que está afectando entonces a una vivienda y aparentemente a un taller mecánico. Esto está ocurriendo hay algunos auditores que nos están escribiendo. Por ejemplo, Alejandra nos escribe, dice que de Los Ángeles, aún sin poder dormir por el temporal, estamos con alerta, estamos en estado de alerta. Siempre es importante, auditores, poner en consideración de que dos cositas. ¿Qué hizo usted, Nicolás? A ver, estamos con nuestra auditora Karim Poblete. Auditor Karim, que está con nosotros. Karim, ¿cómo te va? Gusto saludarte.
2: Hola, ¿cómo estás? Buenas noches.
1: A ver, ¿qué ocurre, Karim?
2: Aquí en Concepción, en la costanera, a la altura de Villuco, en dirección hacia Concepción.
1: Ya.
2: Colisión de dos vehículos alta energía. Uno de los involucrados está armado. Yo soy bombero, iba a bajarme a ayudar. Armado, mejor me arriesgué.
1: Espérate. La persona que habría colisionado con otro vehículo estaba armada.
2: Sí.
1: ¿Con qué estaba armada? ¿Con arma de fuego?
2: Sí, arma de fuego.
1: ¿Cuántos son? ¿Qué tipo de vehículos son?
2: Uno es un SUV y el otro es un City Car.
1: Ya. ¿Y esta persona estaba sola?
2: No. Habían varias personas que estaban ahí. Como digo, yo voy a bajar a ayudar a alguien herido, alguien que necesitara ayuda. Pero uno me di cuenta que estaba en estado de ebriedad. Uh-huh. Y mi colega, cuando abrió la puerta del lado del conductor, nos arrancamos de ahí. Claro. Vimos las armas y mejor dejamos botados.
1: Sí, claro, comprendo. ¿Y cuántas personas, te acuerdas, recuerdas cuántas personas eran?
2: Yo vi tres. No sé si es que había más porque ni siquiera me acerqué al otro vehículo.
1: Ya, ¿y del otro vehículo?
2: Como te digo, me arranqué. Cuando vi las armas, mejor me arranqué.
1: No, claro, sí, por cierto. Ya, cuéntame una cosa, volvamos a reiterarle a los auditores dónde ocurrió este accidente. ¿Pudiste hacer aviso a carabineros o no?
2: Sí, está informado carabineros y además está formado bombero.
1: Bueno, importante que decías tú. Esto es, decías costanera de Concepción, ¿no?
2: Sí, en la costanera, desde Chihuayante hacia Concepción. ¿Ya? A la altura de Villuco.
1: Ya, Villuco. ¿En dirección hacia Concepción?
2: Sí, están cortando todas las dos pistas.
1: Comprendo. ¿Había llegado alguien más? Porque tú habías llegado con tu equipo de emergencia, habías llegado con tu compañía. Sí, ahí se nos fue a ver. Ya, tuvimos algún tipo de problema ahí con nuestro auditor que nos está llamando. Complicada la situación, ¿eh? Porque, claro, él se baja. Estaba bueno quizás poder intentar retomar el contacto con él para saber si le había llegado como bombero, como estaba cerca. Karim, volví contigo. ¿Tú estabas, habías llegado como bombero a prestar ayuda?
2: No, yo trabajando en este momento como transeúnte.
1: Como conductor, digamos.
2: Me bajé a prestar ayuda.
1: Ya,
2: sí,
1: ya,
2: conductor.
1: Entiendo. ¿Ya emanó alguna alerta para ir hacia el lugar?
2: Me llamó hace 3 minutos la central de Chihuayante pidiéndome más información y como ya. También le retransmití la información de que solicitan apoyo de la arma, mi colega igual.
1: Ya, disculpa que me quedé sola en ese punto. ¿Estas personas, qué tipo de arma viste? ¿Un arma corta, un arma larga?
2: Arma corta, pero con cargador modificado.
1: Ah, ya, entiendo. Sí, es fácil reconocer ese tipo de armamento. Estar atento entonces, Karim, muchísimas gracias. Vamos a consultar ahí a Carabinero y, por cierto, al Cuerpo de Bomberos de Concepción, más bien de Chihuayante, que iba hasta la zona ahí en Villuco. Villuco, digo.
2: Sí.
1: Bien, muchísimas gracias. Gracias, Karim. Bien, ahí está nuestro auditor que nos comentaba. A ver, ahí nos están escribiendo a través del WhatsApp.

Nos escribe Sebastián desde Coihueco, nos dice que hay viento muy fuerte. Atención con la imagen que vamos a ver a través de BioBio TV. Esta imagen que estamos viendo es la lluvia. Los Ángeles, escuchemos, a ver, escuchamos un poco el sonido. Ahí nos están escuchando nosotros, están escuchando Olivia Newton-John, pero se logra ver en las imágenes mucha vegetación, viento bastante fuerte, y algunos auditores que están bastante temerosos. Yo creo que hay una cosa, y esto no sé, auditor, aquí le pasará. Hay varios expertos que han estado hablando sobre este río atmosférico, frontales que han ingresado ya, algunos de ellos, a territorio nacional. Y siento que se le ha dado, esto es una opinión muy personal, siento que es importante prepararse, es importante, encuentro que es una muy buena, porque las cosas cuando se hacen bien es que se hayan tomado los recuerdos, que se haya hablado con bastante anticipación. Pero hay una cosa que me parece un poco sacada quizás un poco de contexto, o quizás sacada de un imaginario de una película de Hollywood, pero hay algunas, y creo que igual los medios de comunicación tenemos que hacernos bien responsables de eso, es que cuando se le pone adjetivo a cada situación que ocurre respecto al tiempo, a los eventos meteorológicos, genera una percepción que a muchas personas les asusta. El gran niño, el super niño, el río atmosférico impactante 4000 2.0, o sea, le ponemos muchos adjetivos a una situación que es bastante, por la cantidad de precipitaciones que se podría dar, y dada también la importancia que le ha dado la autoridad con el acuartelamiento en algunos sectores, el trabajo que está haciendo el SENAPRED, el trabajo que hace bomberos también, los que hacen las comunidades. Pero uno se pone también a pensar en personas que de pronto que viven en sus comunidades y que se informan por la radio, por los medios o por la televisión, y que muchas veces se quedan con una sensación de que viene prácticamente una hecatombe, y que probablemente mañana va a llegar Noé, automáticamente va a empezar a buscar personas para subirlo en una especie de diluvio. Yo creo que las cosas hay que tomarlas en serio, pero tomarlas en serio también con la responsabilidad que eso conlleva. Sabemos que viene mucha precipitación, sabemos que en la zona de San Carlos, por ejemplo, hay un lamentablemente afectado cerca de 50 viviendas, que es bastante, son 50 familias, por cierto, pero es importante ir paso a paso, ir viendo, ir monitoreando, y no dejándose llevar también por los adjetivos que de cierta forma aparecen en redes. Básicamente una cosa que nunca ocurrió, es verdad, hay situaciones que son anómalas, pero eso hay que irlo viendo minuto a minuto, y es por eso que es tan importante que las autoridades puedan dar balances cada cierto rato. Y uno espera, entiendo que a las 7:30 de la mañana va a haber un bando este sistema. Porque no ha parado de llover, por ejemplo, desde anoche en Ñuble. En Ñuble entiendo que hay mucho viento, hay mucha lluvia, y hay sectores donde llueve bastante. Ni hablar de Concepción, ni hablar de Temuco, ni hablar de la región, son algo bastante corriente. El viento, obviamente, es bastante anómalo. Por ejemplo, el viento en la región metropolitana no es lo mismo un viento de 60 o 70 kilómetros de la región de Magallanes, donde la geografía permite que ese viento distinto a lo que pueda ocurrir en Santiago. Pero aún así, nos han llegado muchos mensajes a través del WhatsApp de que hay auditores que están muy preocupados a propósito de lo que ha ido pasando. Yo les digo, nosotros los vamos a estar acompañando todos estos días. La radio ha tenido también va a tener un despacho. Vamos a estar contándoles desde los diversos puntos, pero para que usted tenga en consideración toda la información que va ocurriendo respecto a estos fenómenos del tiempo. Pero mucha tranquilidad. Los vamos a estar acompañando. Usted nos puede llamar respecto a algún dato, respecto al pronóstico del tiempo en tal comuna. Llámenos al 800-810-810, no hay ningún problema. Incluso yo mismo le contesto el teléfono. Si necesita conversar, necesita que le ayudemos a revisar cuál es el pronóstico para los próximos días. Si vio a alguien, por ejemplo, en situación de calle que necesita asistencia con el código azul, si necesita saber a quién debo llamar, cuál es el número de emergencia. Lo que necesite nos puede llamar. La línea además es gratuita. Usted nos llama, juega con nosotros. Y si necesita, bueno, avíseme, yo le contesto el teléfono. Con Nicolás acá estamos toda esta madrugada, mañana estaremos nuevamente, luego estará Vicente y así sucesivamente. Pero lo importante, auditores, es que en estos momentos donde hay tanta información dando vuelta, podamos también apoyar la meta y sin entrar en teorías conspirativas, ¿no? Eso es importante tenerlo a consideración. Porque siento que si no, la cosa se desborda, la cosa se va. O sea, Chile siempre ha temblado, en Chile siempre ha precipitado, siempre ha llovido en nuestro país. ¿Cómo nos apoyamos? Con buena información. Ya, bien, vamos a seguir avanzando. Hay muchos auditores que son adultos mayores, además, que están de noche, que están solos. Insisto, si usted necesita.

0: necesita llamar, llámeme al 808-18 y le contesto el teléfono inmediato, sin ningún problema. ¿Tiene algún temor? ¿Escuchó algo? ¿Tiene algún rumor que le llegó? Se lo podemos clarificar de inmediato. 3:35, atentos que hay un incendio en la comuna de La Reina, atentos con ese lugar. Ya vamos a estar con Vicente Aguilar, iremos a la pausa, hacemos con Nicolás Chacón y las calles, el trasnoche de la radio por video.
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0: Escuchemos a la banda Conmoción junto a Sol y Lluvia y Wendy Zulka. Esto se llama Amor de Carnaval.

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1: Las imágenes que han sido captadas por uno de nuestros auditores respecto a este incendio que le estábamos mencionando hace algunos minutos en la comuna de La Reina, nos dice que aparentemente las llamas se extinguieron.

0: Vinieron porque ha llegado bomberos, son cerca de 4 máquinas del Cuerpo de Bomberos de Ñuñoa que llegaron. Ese es el lugar en particular donde ha estado ocurriendo este incendio, comuna de La Reina. Estamos viendo la imagen a través de BioBio TV, donde se ven, y bueno, se ven llamas, bastante humo. Esto es La Cañada, al llegar a Monseñor Edwards. La Cañada con Monseñor Edwards, comuna de La Reina. Ahí está ocurriendo esta situación. Estamos llamando a nuestro auditor, ¿no? A nuestro auditor ahí, Jaime. Te pedimos, Jaime, que no nos llames por WhatsApp, porque ya. Dice que no puede hablar. Ok. Bien. Si hay algún auditor que esté cercano a este sitio, nos puede avisar. Y nosotros lo llamamos. Entiendo estar con Vicente Aguilar desde el lugar. Estamos viendo, se llamó incluso la primera alarma de incendio. Esto ocurre, auditores, cuando en definitiva se necesita mayor cantidad de bomberos y es un incendio más bien declarado. Es decir, se utiliza la primera, usando la emergencia. Generalmente eso ocurre, auditora, cuando usted vea una primera alarma, una segunda, una tercera. La primera generalmente es cuando es una casa que quizá está en fase libre, es decir, el fuego está consumiendo alguna mueble de manera total, o tiene peligro de propagación. Por eso que se pide una primera, segunda, tercera, incluso, bueno, hay alarmas generales, etcétera. Se pide más unidades porque se necesita intentar contener lo más rápido posible para a otras viviendas. Estamos al atento entonces, Monseñor Edwards, con La Cañada en la comuna de La Reina. El mensaje es por supuesto, a los auditores que están cercanos. Se logra ver, eso sí, que hay. Escuché un poco el audio. Tenemos audio, ¿no? A ver. Eso que usted escucha son los carros de bomberos. Los carros que están conectados a los grifos. Se conectan a los grifos del suministro de agua, más bien, en este caso sí, a la red de agua, para comenzar a atacar los puntos calientes, para bajar la temperatura. Se baja la temperatura para que puedan, desde otros sectores, dependiendo de la estrategia que está a cargo, para poder contener y luego controlar el incendio. Apenas tengamos más detalles, les vamos a estar contando. Sigo revisando mensajes a través del WhatsApp. Ya lo tenemos audio, a ver.
1: Bio, estamos aquí en Caleu, arriba de La Dormida, en la cuesta de La Dormida. Los vientos son bien fuertes, están cayendo harto álamo y ya se cortó la luz. No ha llovido, pero los vientos están bien. Nos espera un largo fin de semana. Bio, la radio. Espero que todo Chile esté bien. Abrazos.
0: Vamos a conectar de inmediato con Vicente Aguilar. Vicente Aguilar ya está hasta ahora en la comuna de La Reina. Sector, estamos viendo imagen en vivo, ¿eh? Imagen en vivo con Vicente Aguilar. Vicente, estamos contigo. ¿Qué ocurre?
2: ¿Qué tal, Mario? Sí, ya estamos acá en La Reina, ¿cierto? Esta alarma de incendio de la que dábamos cuenta hace algunos minutos. Propiedad, ¿cierto? Que vemos acá en imágenes de BioBio TV, serían unas piezas que tendrían fuego. El ingreso es por este sector. Pudimos hablar con el dueño de casa. Vamos a estar en instantes también conversando con él. Acá pueden ver, ¿cierto? El trabajo de bomberos. Están organizándose varias compañías de bomberos. Hasta el momento no nos han confirmado nada. Todo muy preliminar. Lo que sí está confirmado es que no hay personas lesionadas. No habrían moradores. Nos decía el dueño de casa que se vieron afectadas por el incendio. Vamos a conversar con él. Deme un segundo. Don Manuel Ignacio, ¿cierto?
3: Sí.
2: ¿Cómo está? Usted es el propietario, me dice que se vio.
3: Bueno, imagínese lo que es despertarse. Mis hijos estaban en el living, fueron atrás y se veían llamas. Y bueno, la pérdida material, ¿qué es lo que menos importa?
2: ¿Serían unas habitaciones?
3: Unas piezas para guardar y parte de la casa, con equipo. Pero da lo mismo. Estamos todos bien, no nos quemamos. Bombero es un 7. Realmente llegan y se hacen cargo de ellos. Y ojalá un mensaje para bomberos, que les paguen. No puede ser que este servicio sea gratis.
2: Don Manuel,
3: no puede ser.
2: ¿Cómo ha comenzado este incendio?
3: Algún cortocircuito, algo fortuito. ¿Cómo empiezan los bomberos?
2: ¿Tiene alguna hipótesis?
3: Ninguna.
2: Ya.
3: Ninguna.
2: ¿Cree que podría haber sido algo eléctrico?
3: Yo creo, lo más factible.
2: Esas habitaciones entonces serían más que nada como bodegas.
3: Sí, habitaciones que se utilizaban, pero no hay nada. se quemó todo.
2: Bien, o sea,

0: se pudo controlar, no se expandió el fuego.
1: O sea, se pudo controlar gracias a la eficiencia de bombero, que llega y hace el procedimiento y saben lo que tienen que hacer. A mí se me le quemó la casa entera. O sea, yo le agradezco a bombero lo que tenemos, no lo valoramos los chilenos. Cuando ustedes le dicen en el supermercado, coopere para bombero, nosotros siempre cooperamos. Ahora nos damos cuenta porque no nos damos cuenta. Así que
2: usted me decía que no habría más fuego. Lo que sí confirmamos es que ya estaría controlado, ¿no? Bomberos, le preguntamos a bomberos, pero nos dijeron que tienen que unas cosas más, pero usted, como está dentro de su propiedad, ¿vio fuego o ya solo humo?
1: Es que yo no fui para atrás porque el procedimiento de bomberos es tan técnico que uno es un elefante en una cristalería. O sea, no sirve nada meterse. Bomberos saben lo que tienen que hacer y están preparados para eso. Entonces, córrase, le dicen a uno, déjenos pasar.
2: Claro, básicamente. Afortunadamente, entonces, lo que nos decía don Manuel es que no hay personas lesionadas. Usted vive acá con...
1: Yo y mis dos hijos, que son estudiantes universitarios.
2: Ya, y en este momento estaban ustedes tres, ¿o no?
1: Estábamos los cuatro. Estábamos todos, sí. Esperando la lluvia, pero bueno, se presentó algo más complejo.
2: Acá es que está siendo controlado este incendio, ¿cierto? En su casa, bomberos llegó rápidamente, nos comenta usted. Así que, Mario, vamos a estar teniendo más detalles en algunos minutos. En este lugar sí hay mucho, así que también eso da cuenta de que de alguna forma se está atacando el fuego, y cuando ya se mezcla con el agua, con el combate, ya se provoca un humo más intenso, ¿cierto? Al interior, en La Reina. Cualquier información, cualquier novedad, vamos a estar conectando. En imágenes de Bio TV pueden ver cómo está bomberos. Hay por lo menos 6 carros en las calles aledañas también. Compañías, como les decía, estuvimos conversando con el capitán que estaba acá de la compañía de Ñuñoa, pero me dicen que no puede darme detalles por este momento porque están trabajando. Así que cualquier novedad durante el trasnoche para tener mayores detalles. Le agradecemos también a don Manuel, el dueño de casa, que muy gentilmente conversó con nosotros y también dejando ese mensaje importante, el apoyar a bomberos, que siempre están para apoyarnos a nosotros en casa.
3: ¿Tiene la calma, don Manuel?
2: Sí, increíble.
3: Me encantaría tener esa pasividad. Bueno, Vicente, quédate ahí reporteando, captando imágenes. Nosotros volvemos contigo en cualquier momento. Tú nos interrumpes, ¿te parece?
2: Sí, les cuento inmediatamente, Mario. Ahí conectamos rápidamente.
3: Gracias, Vicente. Vicente Aguilar con nosotros. Buenos días, Vicente.
2: Un abrazo.
3: Vicente Aguilar con nosotros. Oiga, ¿cómo llama la atención que en momentos, imagínense, le quema la casa o se le quema algunas piezas? Decir, bueno, no se puede hacer mucho. Llegó bombero, han hecho un trabajo increíble. Y es verdad, muchas veces uno se pone a pensar, auditor, que la posibilidad, hay muchas cosas que no están en nuestro control, sobre todo un accidente, un incendio, es poco lo que se puede hacer más que no entorpecer la labor de los voluntarios, dejar que hagan su trabajo, porque ya, insisto, uno puede querer mucho su vivienda, pero ya cuando está en una situación así...

obviamente cuesta, porque pones en el en toda una vida construyendo una vivienda, o todavía están intentando pagar un lugar, o personas que están sin trabajo, que lo único que tienen probablemente es su bien raíz. Uno, es entendible, pero hay que tratar de salvaguardar la vida lo más prioritario posible. Bien, vamos a seguir avanzando. 3:51. En breve vamos a estar ya contándoles sobre algunos especiales que vamos a tener el día de hoy. Hoy estaremos en un especial. Este es un programa de día feriado con el equipo completo del Trasnoche. 3:51. Escucharemos hasta ahora a The Weeknd con Save Your Tears.

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0: 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En Bio Bio, una nueva hora. 4 de la mañana.
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2: Buenos días, bienvenidos al Informador. Continuó hacia el Alto Biobío tras la caída de una roca de grandes dimensiones en la ruta que conecta Santa Bárbara con la comuna Pehuenche. Los detalles los tiene Esteban Sepúlveda desde Radio Biobío Los Ángeles.
3: Con maquinaria se ha estado tratando de despejar la vía ardua que se podría prolongar durante los próximos días. Al respecto, el alcalde de Alto Biobío, Félix Vita Manquepi, en entrevista con Radio Biobío, señaló que le preocupa la situación. Por eso planteó la necesidad de contar con una vía alternativa cada vez que ocurre este tipo de cano, que una Ralco en Alto Biobío con Loncopangue en la vecina comuna de Quilaco. Asimismo, el jefe comunal emplazó al delegado presidencial regional Julio Nativia a que visite la comuna.
4: Si no tengo 7.000 habitantes, que hoy día o cualquier minuto se nos cae el cerro del Cuesta la Culebra y vamos a quedar completamente aislados.
3: Recordemos que en las últimas horas la apertura de compuertas de las centrales hidroeléctricas ha generado un aumento importante del río Biobío en solo color rojo, que llama precisamente a la precaución debido al aumento en el caudal. En Los Ángeles, Biobío, la radio.
2: Vamos a retomar el contacto con nuestra unidad móvil. Vicente Aguilar, te escuchamos.
5: Sí, hace minutos dábamos cuenta de este tramo en Monseñor Edwards con la cañada, esto en la comuna de La Reina, donde

0: una casa se vio afectada por las llamas que habrían comenzado en habitaciones en la parte trasera de esta casa, que por ahora sigue el trabajo de bomberos. Por lo menos 8 carros trabajan en el lugar, también personal municipal de La Reina, carabineros están controlando el perímetro. Afortunadamente este incendio no se propaga. Aledañas, no hay personas lesionadas, bomberos tampoco, no hay un saldo de personas lesionadas en este incendio registrado en la comuna de La Reina. Pronto ya tendremos más información de parte de bomberos para oficial y saber cómo habría iniciado este incendio y cuántas habitaciones afectó de esta vivienda acá en La Reina. Bio Bio, la radio.
1: Y bueno, se proyecta más de 200 milímetros de precipitaciones, vientos y nieve en la región.
2: Tal como se ha anunciado hace días, un intenso sistema frontal se acerca a la región de Valparaíso, con una importante presencia de lluvias acompañada de vientos, marejadas y nieve a contar del día jueves y que se extenderá al menos hasta el domingo. El primer sistema frontal entre 20 y 40 milímetros de agua en sectores costeros y de 10 a 20 milímetros en valles y zonas interiores, con rachas de viento sobre 80 kilómetros por hora en el borde costero. Mientras que la jornada del viernes, las precipitaciones se sentirán desde la madrugada, con 10 milímetros por hora en el tramo metros durante toda la jornada, con vientos de 60 kilómetros por hora y probabilidad de tormentas eléctricas durante la noche. Al mismo tiempo, en la alta cordillera se esperan nevadas intensas, con la presencia de 3 metros de nieve y de ráfagas de viento que podrían alcanzar los 100 kilómetros por hora. El delegado presidencial realizó trabajos preventivos en distintos municipios de la zona, visitando puntos críticos en la región.
3: A Felipe, que hay una toma ahí colindante del borde costero acá con la isla, es una toma, pero habitualmente se inunda y ahí se la responsabilidad.
2: De prevención y respuesta ante desastres declaró alerta amarilla para toda la región de Valparaíso, que incluye la instalación de 17 albergues en la región, entregando una capacidad de 350 cupos diariamente. Desde la región de Valparaíso, Bio Bio, la radio.
1: Por los devastadores terremotos de hace 3 semanas en Venezuela, superó los 4.800, informó el gobierno interino durante las últimas horas del miércoles. Los sismos de magnitud 7,2 y 7,5 que se produjeron con un minuto de diferencia el 24 de junio, devastando el estado costero de La Guaira, 1.829 fallecidos, según un nuevo balance compartido por el presidente de la Asamblea Nacional de Venezuela, Jorge Rodríguez. Al menos 20.857 personas quedaron sin hogar a causa de los terremotos y vienen campamentos de agua potable y saneamiento básico. En tanto, un cargamento de 42 toneladas de ayuda humanitaria llegó el miércoles a Venezuela desde Madrid, destinado a la atención de familias afectadas en el estadio de La Guaira, informó el Ministerio de Relaciones Exteriores. Y con 4:05, hasta ahora en la ciudad de Copiapó, les contamos que hay 10 grados de temperatura, está mayormente nublado con una humedad del 79%. En Santiago hasta ahora está el cielo completamente nublado, 12 del 73%.
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1: Olivia Dean, 4:07.

0: muy buenos días a todos ahí en la radio. Saludos y saludos a los auditores que están escuchando en este momento. Y por supuesto al gato de la Biobio. Oye, Marito, ¿qué fome lo que le pasó al señor que mostraban en parte de su casa? Menos mal que no fue toda la casa y que bomberos llegó justo a tiempo y calmó todo eso. Ese voluntariado que hacen ellos es increíble, o sea, de verdad que yo, en decir que cada vez que bomberos esté haciendo ahí su causa para pedir alguna moneda, alguna cooperación, por favor, cooperemos todos, ya sea en el supermercado, de repente ellos también andan paseándose por las fengamos de nuestra parte, porque a todos nos puede suceder. A mí, por ejemplo, ellos me rescataron en dos accidentes de moto que yo tuve. Uno que fue que me caí porque se caen estas semillas de los árboles en esta temporada y las ruedas resbalan, y el otro, ellos siempre llegando a salvar alguna situación, así que súper bien los bomberos. Y Marito, por favor, hago el llamado para que la gente ayude a los animalitos de la calle, por favor, los perritos. La culpa de estar en la calle, ya que ellos fueron abandonados y muchos lamentablemente nacen porque hay perritas y hay gatitas que no son operadas. Bueno, Marito, que tengan todos una linda jornada. Yo vivo la radio.
1: Gracias a nuestra auditora ahí que nos mandó, nos dio un contexto completo, le agradecemos por su tiempo, por escribirnos también. Está Alejandro en línea. Alejandro, buenos días.
2: Buenos días, oye, mira, pasa el estado. Uh-huh. Vengo por la autopista de Velázquez.
1: ¿Ya?
2: Y al entrar, al tomar de los espejos hacia el poniente, habían como 4 o 5 muchachos que quedaron arriba de la barrera.
1: ¿Ya?
2: Está montado el auto en patrulla, yo no sé cómo no lo vieron, si el auto se ve desde lejos.
1: Ya, o sea, el vehículo está arriba. Ya, el vehículo está encima de la barrera de contención.
2: Claro, justo en la curva.
1: Ya.
2: Para tomar los espejos hacia el poniente.
1: Ya, sí, la General Velázquez con hacia los espejos, sí. En esa salida. Oye, cuéntame una cosa.
2: Hacia el poniente.
1: Sí,
2: hacia el poniente, no al oriente.
1: Ya, hacia el poniente. Oye, cuéntame una cosa, ¿y estas personas estaban heridas?
2: No, se estaban moviendo, tratando de sacarlo de la barrera de arriba, de contención, moviéndolo.
1: Entiendo.
2: Ya. Pero eran como 4 o 5 personas.
1: Ya, estaban tratando de sacarlo para seguramente llevárselo y tratar de pasar desapercibido.
2: Me pasó un patrulla por al lado, yo no sé cómo no lo vieron. Mm. Si se ve desde lejos cómo está montado el auto.
1: Oye, ¿qué vehículo es?
2: Un Station.
1: Ya, pero un vehículo moderno, ¿eran personas jóvenes?

0: sí, eran puros.
1: Entonces,
0: eran puros, habían, vi dos niñas y dos otros jóvenes, pero como yo iba avanzando, no claro. pude percatarme.
1: Sí, bien. No, está bien. Oye, gracias por llamarnos. Entonces, es General Velázquez en dirección hacia el espejo, hacia el poniente.
0: Hacia el poniente.
1: ¿Ya?
0: Pasas los espejos oriente.
1: Sí.
0: Después viene los espejos poniente.
1: Poniente, claro, ahí. Ya.
0: Ahí,
1: ah, justo, ya.
0: Porque después viene vía local.
1: Entiendo. ¿Dónde está esa curva? Sí. Es verdad. Esa curva. En ese lugar entonces se ha generado este accidente. El vehículo está sobre la barrera de contención. Ya. Bien, Alejandro. Sí, muchísimas gracias.
0: Listo.
1: Que te vaya bien.
0: Vale.
1: Chao. Ahí está Alejandro, nuestro auditor, que nos comenta esta situación que está en pleno. Lamentablemente pasa, ¿eh? Cuando hay un accidente, pierden el control del vehículo, tratan de sacarlo lo más rápido posible, pero muchas veces el vehículo está inutilizable y eso puede generar un accidente. Vamos a volver a la Reina. Estamos viendo algunas imágenes de este incendio que afectó a una imagen en vivo de Vicente Aguilar. Vicente, estamos contigo. Imagen en vivo.
2: Sí, Mario, seguimos acá en la Reina. Ya nos dijeron que en 2 minutos ya vamos a tener el cuerpo de bomberos de Ñuñoa, del comandante que está por acá. Ya están trabajando, guardando los últimos implementos, ¿cierto? Ahí pueden ver a través de BioBio TV, ya guardando las escaleras, todos estos equipos de oxígeno. Se entiende que este incendio ya está controlado. En el momento que estábamos conectando hace minutos estaba contenido. Podemos ver las imágenes, ¿cierto? De ese, se ven las llamas inmensas, lo que también se daría por algunos árboles que estarían en el patio de esta casa. Por lo mismo se veían las llamas tan intensas, tan altas, pero afortunadamente no hay vecinas y sería solo esta parte posterior, las habitaciones que comentaba Manuel, ¿cierto? El propietario de esta casa, serían solo esas habitaciones posteriores a esta casa, las que se vieron afectadas por el fuego, Mario. Dijeron 3 minutitos más y ya vamos a poder conversar con el comandante Juan Quevedo del Cuerpo de Bomberos de Ñuñoa.
1: Claro, este es un sector residencial. Los vecinos ya en su casa, apacibles parece, ¿no?
2: Sí, estuve conversando con algún vecino que esto dijo, salió al patio a tomar aire y vio estas llamas, así que estaba por acá, pero la verdad no hubo mucha presencia de vecinos. Oye, así que todos tranquilos.
1: Sí. Oye, ¿qué te dicen los bomberos? Conversar, me refiero a que están algunos acuartelados, están esperando las lluvias. ¿Qué te dicen?
2: No, están, como te digo, estaban todos guardando, así que ahí tú sabes que tú fuiste bombero, que ya quieren irse.
1: Oye,
2: pero sí, por lo menos con el vecino que comentaba, también estaban pendientes a este sistema frontal, conversamos con él, por lo menos conversamos de esta tormenta, la llamó él, me dijo, salieron estas llamas en la casa del vecino, así que la preocupación también está. Pero el llamado que hacías tú igual, Mario, a no volverse locos con este temor, con estas alertas que medios a través del gobierno también que ha estado ahí preparando. Es importante tener la preparación a estos lugares, a estas zonas que siempre se anegan o se inundan, ¿cierto? Así que me ha hecho esta preparación para no tener esa reactividad, para no actuar luego de que hayan problemas, ¿cierto?
1: Sí, porque además, ahora, esto en ningún caso, no estamos llamando a ningún auditor, que quede muy claro, no estamos llamando a nadie. Sabemos que han hablado muchos expertos con los modelos meteorológicos, hoy día son bastante precisos, sobre todo cuando uno habla de 48, 72 horas, o sea, de que va a llover. El punto es intentar no sobreestimular su pasión, porque si no, la cosa se va para otro lado. Siento que hay que remitirse a los hechos. Por ahora, en la región metropolitana no ha precipitado. Cuando comienza a precipitar, entendemos que mucha gente ya ha tomado los recaudos. Se ha hablado tanto del tema que hay personas que dicen, oye, pero no ha llovido nada. Entonces, conversaba, mira cómo es la cosa. En San Carlos se dio una situación muy complicada hace algún rato atrás, bueno, más bien ayer, en la tarde, tipo 8, 9 de la noche, en una zona, en una villa, cerca de 50 viviendas. Yo conversé con un funcionario municipal que lo llamé como cualquier vecino y me decía, mira, la verdad no fueron 50 negaciones, me decía, la verdad cayó mucha agua, casi entre las vimos rápido. Y ya no existe agua dentro de ese condominio. Pues yo le había preguntado, a propósito de poder conversar con alguna autoridad, y me decía que más temprano, tipo

0: 7:30, 7, ya van a ver algunos equipos en terreno. Entonces, da la impresión de perfil, pero sí, los hechos son los hechos. Hubo un problema en San Carlos donde no ha parado de llover, donde entiendo que el viento está bastante fuerte, pero nos decían que el agua, al menos según lo que pudimos recabar, es que el agua no habría ingresado a las viviendas. Entonces eso igual es algo positivo, en el punto que ya tenían las bombas y pudieron dar abasto y poder sacar ese agua, poder llevarla hacia otro lugar seguro. Lo que sí puede ocurrir en estos sectores, y que es lo preocupante, Vicente, mientras esperamos a bomberos, que ya está prácticamente en la etapa final ahí de este incendio en la Reina, el suelo ya recibe mucha agua. Cuando recibe mucha agua, el sedimento obviamente puede ceder, y esa es la preocupación que tienen algunos vecinos, porque obviamente esto es como una esponja. En algún momento la esponja ya está llena de a generar algún tipo de problema. Eso es lo que puede ocurrir.
1: Sí, claro, eso es lo preocupante, porque hay una capacidad que tiene la tierra, ¿cierto?, las superficies, y eso es lo que ya después provoca estos tierra o también las crecidas de los ríos, que son muy, muy complicadas. Pero afortunadamente, lo que decías tú, Mario, que pudieron trabajar rápidamente ahí en San Carlos, porque sí, veíamos imágenes totalmente, afortunadamente también no ingresó el agua en su totalidad a las viviendas. Eso es muy importante porque, bueno, el agua complica mucho todos los materiales, la humedad después para quitarla es... Así que importante también el reporteo, el trabajo que hace BioBio comunicándose con estos lugares, ¿cierto? Con San Carlos, estuvimos ahí también tratando de tener a algunas autoridades, pero bueno, por la hora se entiende. Mario, ahora sí, con el comandante Juan Quevedo. Cuando usted me diga, comandante.
0: Estamos en vivo, ¿ah?
1: Sí, ahí estamos.
0: Estamos en vivo. Sí, tú ubícate nomás, estamos viendo imágenes de apoyo. Vicente, toda la calma del mundo, sí. No te preocupes. Te vemos con el comandante Juan Quevedo. Todo suyo, Vicente.
1: Ya, sí, acá, ahora, como les decía, ¿cierto? Estamos con el comandante Juan Quevedo del Cuerpo de Bomberos de Ñuñoa, que trabajaron acá 7 compañías acá en este incendio. Comandante, buenas noches, buen día, estamos en vivo para BioBio. Si pudiera contarnos cómo se dio este incendio, cuál sería el origen, ¿cierto?, de este incendio que afectó una vivienda.
2: Madrugada, nuestra central de alarma recibió variados llamados de presencia de fuego en una casa, en las intersecciones de La Cañada, esquina Monseñor Edwards. Inmediatamente la central procedió a enviar a los carros. Tomó la decisión de darle alarma incendio debido a la complejidad de la emergencia. Construcción colindante a una casa que tenía peligro de propagación hacia diversos... Rápidamente se procedió a evacuar la casa, habían 2 personas adentro, afortunadamente no se encuentran lesionadas. Tomó alrededor de 1 hora y 10 minutos la operación del incendio. La situación se encuentra controlada y solamente se están trabajando en la fase de remoción de escombros.
1: Comandante, bueno, como origen, alguna hipótesis, nos decía el dueño de casa que era una de estas habitaciones traseras. ¿Cómo se habría dado el origen de este incendio?
2: Sí, bueno, tal cual como dije anteriormente, debido a que un sector colindante, como en el patio trasero de la estructura principal de la casa, y existe una gran cantidad de enseres al interior. Por lo tanto, el Departamento de Investigación de Incendios del Cuerpo de Bomberos de Ñuñoa ya se encuentra trabajando para poder establecer origen y causa.
1: Comandante, lo último, veíamos en imágenes que nos compartieron algunos vecinos, ¿esto se daría por algunos árboles que estaban ahí? ¿Nos decían que podía ser por eso? ¿O por qué la altura de las llamas?
2: Básicamente porque el material de combustión de la estructura es madera, lo que hizo que el día cierto de carga calórica fuera bastante, y eso lógicamente visualmente genera un impacto bastante alto, y además de vegetación alrededor, cierto, de la casa, que también hizo que visualmente de llama o material incandescente más visible, que probablemente la gente puede haber visto desde distintos o diversos puntos cercanos a la casa.
1: Comandante, lo último, ¿ninguna casa vecina?
2: Afortunadamente, ninguna casa vecina afectada, al momento ningún voluntario de nuestra institución afectado o lesionado, y ningún civil tampoco lesionado.
1: Comandante Juan Quevedo, del Cuerpo de Bomberos de Ñuñoa, BioBio. Mario, si también hay alguna...

0: consulta para el comandante, y también en nombre de nuestros auditores agradecieron también, porque el dueño de casa tuvo unas palabras para bomberos para agradecer la rapidez y también ese saludo, así que
1: recordar,
0: de mi parte.
1: Solo recordar que la institución a partir de hoy día en la noche se encuentra cuartelada por el frente cierto de precipitaciones, de acá hasta probablemente hasta el mañana, por lo tanto los cuarteles se encuentran sobredotados con mayor cantidad de voluntarios prestos, ¿cierto?, a cualquier emergencia que se pueda suscitar.
0: Comandante, no le quiero quitar más tiempo, pero bueno, ¿cuáles son las han hecho para prepararse a este sistema frontal que ya bueno, afecta al sur y pronto llega ya a la región metropolitana?
1: Bueno, tal cual como te comenté, la disponibilidad completa, ¿cierto?, de los voluntarios de la institución, acuartelamiento en grado 1, su acuartelamiento es primario, por decirlo de alguna manera, y lógicamente escalable en caso de que así se requiera. Hemos puesto en fase de monitoreo nuestros grupos técnicos, nuestros grupos de grupo de rescate USAR, en caso también de que sea necesario. Y estamos constantemente monitoreando junto a las municipalidades, quebradas, ciertos lugares de interés, lugares dictos, ciertas problemáticas, de tal manera de poder ayudar a la gente de manera más rápida, más oportuna.
0: ¿Hay algún hecho que se haya dado en estas últimas horas en las cercanías de la región metropolitana?
1: Afortunadamente, la precordillerana, ustedes saben, tenemos acá mismo en La Reina lugares generalmente de anegamiento, el sector alto, ¿cierto?, o el sector de La Cañada, que de repente sufre, ¿cierto?, por el lado de Peñalolén, el tema de las quebradas, quebrada Macul. Existen diversos puntos que son constantemente monitoreados, el tema de las piscinas arriba de Cantadora, en comunicación constante con los distintos entes comunales, las distintas autoridades comunales.
2: Bien.
1: Para poder de verdad acudir lo más rápido a las posibles emergencias que se puedan dar.
0: Ahora sí, muchas gracias al comandante Juan Ñoa, muchas gracias por su trabajo también, por comentarnos esta preparación que llevan para este sistema frontal que ya pronto llega hasta la región metropolitana y que ya está afectando a gran parte del sur de nuestro país, Mario.
2: Bien, agradecerle también al comandante. Volvemos contigo en cualquier momento, Vicente. Buen día.
0: Buen día, un abrazo.
2: Vicente Aguilar con nosotros hasta ahora con este incendio que está afectando a una vivienda en la comuna de La Reina. Estamos con una auditora, Jimena, que está en línea. Jimena, ¿cómo te va? Buenos días.
3: Mira, estoy con los nervios de punta porque como a las 4 desperté porque te gastamos ya porque el viento es tan fuerte, la ráfaga, que si te voy a colocar la ráfaga
2: como si fuera la... Se nos cortó. Vamos a intentar ahí conversar con Jimena. Ella está en la ciudad de Talcahuano. Ella nos contaba que está. Voy a leer su mensaje. Nos dice lo siguiente. Dice: buenos días. Estamos con los nervios de punta acá en Talcahuano. Dice: ráfagas que supera los 80 kilómetros por hora, no se puede dormir. Se cortó la luz afuera del alumbrado público. Jimena nos está escribiendo. Otro que se volaban algunas latas y cayeron algunas cosas de la casa de los vecinos. Dice que se habría generado algún tipo de tromba, nos dice Francisco. Varios auditores que están en la zona de la región del Biobío, específicamente en Talcahuano, a esta hora, viento que estaba pronosticado, se habla de 70, 80 kilómetros por hora que podrían darse. De hecho, voy a revisar el pronóstico de la Dirección Meteorológica de Chile para precisamente esa zona. Vamos a ir a la región del Biobío, vamos para allá, en esa zona. Claro, hasta ahora se esperaban vientos de hasta 70 kilómetros por hora en esta madrugada día jueves. Estamos ahora sí contigo, Jimena, te escuchamos.
3: Está súper fuerte en la calle. Uh-huh. Está la ráfaga, pero súper fuerte. No sé si tú logras escuchar.
2: Sí, lo escucho, escucho algo. Jimena, cuéntame una cosa, ¿tú en qué sector en particular, no nos des tu dirección total, sino en qué parte?
3: Yo estoy viviendo justo ahí en la boca del lobo, en la zona costera, Talcahuano, en la salina Talcahuano.
2: Ya, si se escucha a lo lejos algo de movimiento. Ahora, ¿te despertaste por el sonido del viento?
3: Duermo en un segundo piso, pero tuve que bajar porque...
2: Claro, por el sonido.
3: El viento arriba es más fuerte, se siente, y parece que el techo... Se simbra el cielo raso, que tuvo que bajar.
2: Sí. ¿Tú estás

0: estoy con mi marido, ya. Pero él porque no puedo soportar el tiempo.
1: Sí, claro. Bueno, ahí él está durmiendo, tiene el sueño.
0: Sí, se puso unos jabones en los oídos para no escuchar, claro, pero yo escuchar, no puedo.
1: Sí, no, pero mira, yo te llamo a la calma. Sabemos que el viento es muy ensordecedor y no, importante estar tranquilo. ¿Cómo has visto la lluvia? ¿Está lloviendo todavía en Talcahuano?
0: Ha sido más viento que lluvia.
1: Ya. Sí, sí.
0: Es
1: sí.
0: Muy poco la lluvia, llueve, pero ha llovido poco, ha sido más el viento en la madrugada.
1: Vecinos, con tu familia, ¿qué te dicen?
0: Bueno, acabo de conversar recién con mi hermana, que vive como 8 casas más allá. ¿Ya? Y están igual, no pueden dormir. Yo creo que todos los vecinos acá están. Esta hora ya con el viento no se puede. Imposible.
1: Oiga, Jimena, cuénteme una cosa, y se han preparado allí para el sistema. Tiene su radio a pila, tiene su linterna, ¿por fuera de su casa?
0: Sí, estamos con linterna.
1: ¿Está preparada?
0: Estamos todos preparados con linterna, con la radio a pila.
1: Bien.
0: Porque acá no solamente el viento que hemos tenido como dentro. Se nos inundó igual. Entonces estamos como preparados ya en ese sentido.
1: Oiga, cuénteme una cosa, esto nada que ver, pero ¿cuál es su cantante favorito?
0: Mi cantante favorito.
1: Sí, si tuviese que escuchar una canción ahora que le gustara escuchar.
0: Miguel Bosé.
1: Miguel Bosé, ¿cuál canción le gusta de Miguel Bosé?
0: Morena Mía.
1: Morena Mía, la tenemos ahí, Nicolás, ¿o no? Vamos a escuchar a Miguel Bosé. Se la vamos ahí para acá. Vamos a estar hasta las 7 de la mañana, así que tiene tiempo para poder quedarse con nosotros, porque si se queda desvelada, le vamos a ofrecer ahí buena música y escuchar a Miguel Bosé, ¿le parece?
0: Bueno.
1: ¿Ya? Bien, Jimena, nos vas contando ahí cómo va la cosa, y si estará el viento, está roncando, que es bueno para roncar tu marido, ¿no? No.
0: No mucho.
1: Ah,
0: no, de repente sí, pero llevando rosca mucho, le pongo el almuerzo y va.
1: ya, está bien. Bueno, nos vas contando cómo va, ¿te parece?
0: Ya. Muchas gracias.
1: Vamos a escuchar a Miguel Bosé entonces ahí juntos mientras estamos haciendo este programa, ¿te parece?
0: Ya, listo, gracias.
1: Chao, Jimena, que te vaya bien. Escucharemos a Miguel Bosé con Morena Mía, aquí en el Trasnoche de la Radio.

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1: Revisando sus mensajes al más 5699-107888. Nos dicen hasta ahora, auditores, que el paso inferior de la Alameda para tomar Carmen, accidente se escribe Rodrigo, paso inferior de la Alameda para tomar la calle Carmen. Accidente vehicular que se está dando hasta ahora. Sergio nos dice que en Temuco está muy fuerte el viento. Puedo dormir, llueve menos, ayer en esta noche el viento asusta. Claro que sí, por cierto. Pero estamos con ustedes, auditores. Mucha tranquilidad, mucha tranquilidad. Porque es algo del cual, en el sentido de que el viento es una de las cosas que estaba pronosticada. Así que hay que estar tranquilos. Si es que hay alguna situación en particular que les está afectando, ustedes pueden llamar a los servicios de emergencia. Eso se puede hacer. Hola, nos dice desde la toma Reñaca Alto, Esperanza. Horrible, el viento, calculo unos 70 kilómetros más o menos, no se puede dormir. Mi nombre es Paola, Paola está con nosotros. En Parral dice que está lloviendo con mucha balde, dice el auditor. Nuestro Rodolfo Cuevas. Hola Mario, si es tan amable. ¿Quién cantó este bolero que estábamos escuchando recién? Era Demian Rodríguez y la canción se llama Si cruzas la puerta. Si cruzas la puerta. Hola, buenos días Mario. En Tirúa, normal, lluvia suave, nada preocupante, nada de viento. 13 grados hasta ahora. Hola, fuerte viento y lluvia en Talcahuano. Nos escribe hasta ahora Eduardo González, igual que nuestra auditora Jimena, con mucho en ese sector. Hola, Dillapel, fuerte viento en la provincia del Choapa. Ahí está Ricardo también Rodríguez. Antofagasta también viento. En Mulchen también nos dicen acá. Voy por la 5 Sur y dice acá nuestro auditor. Gracias a todos los que nos están escribiendo. Muchas gracias. Buenos días. Por acá, Angol. Acá el agua la están tirando con balde. El viento muy fuerte. Ahí está. Viendo otra auditora. Dice saludos desde Reñaca Costa. Alejandra Chelech. Dice no ha pasado nada con las lluvias. Espero que lean mi mensaje. Ahí está, Alejandra. Te mandamos un abrazo enorme. Ojalá que esté todo bien. Estamos juntos. Hola, se mandó en Coquimbo, dice un auditor. Puerto Octay también, acá hace dos horas que está lloviendo con mucha fuerza. A cuidarse los amigos del norte, nos escribe Manuel Rojas. Gracias, Manuel. Hola, buenas noches. El viento muy fuerte, no se puede dormir en el Tabo, ahí en la región de Valparaíso. No se puede descansar, dicen acá. No se puede descansar. Horrible el temporal, nos escribe Marían. Marían, ¿dónde estás, Marían? ¿Dónde están auditores? Hola, mucho viento en Villa Alemana, todo mi expectativa para que nos escuchen el viento. Póngale la radio, los vamos a saludar. Vamos a estar con ustedes. Valparaíso, fuerte viento y nada de agua. El puerto está cerrado, dice Juan. Se siguen repitiendo mensajes, siguen respondiendo los mensajes de Talcahuano con bastante viento. Nos pueden llamar a 800-810-810. Si quiere conversar con nosotros, nos puede contar cómo está el viento, está haciendo algo, está tomando un cafecito, un tecito, cuéntenos. Mucha lluvia en Valdivia, claro, como nuestro amigo Nico de Coinco, que está con su perrito Tomito, y dice mortal, unas calores mortales, decía en el verano, ¿se acuerda? Hola, nos escriben hasta ahora en San Pedro de la Costa, dice que estén bien desde hasta ahora. Buenos días Mario, tormentas eléctricas se detectaron al sur de Santiago, ¿eh? Nos está escribiendo acá un auditor. Nos escribe desde Talca y está Francisco. Buenos días. El viento muy fuerte. Ya estamos vestidos por si acaso. Estamos en el sector de difusión. Ahí está Marina Canales con nosotros. Ricardo también está hasta ahora.

La paz, lluvia contemporánea desatado. Bien, vamos a hacer algo. Vamos a escuchar alguna música. Quedan 13 minutos para las 5. 13 minutos para las 5. Y a Black Pumas con esto que se llama Colors. A la vuelta, abrimos nuestra línea 800.

0: desde Concepción. ¿Cómo estás, Maggie? Ya, vamos a volver con ella. A ver, conversar con ella. Pero tenemos nuestra línea abierta. 800-810-810. Nos pueden escribir desde otras partes también, ¿eh? No tiene por qué ser la región del Biobío, puede ser otra. Porque queremos ir también escuchándolos ustedes, conversando, acompañándonos en esta madrugada aquí en el 800-810-810. Se despertó. Están todos despiertos y parece que van a tomar desayuno todos juntos ahora. Bueno, llámenos. 800-810-810. La línea está habilitada, está esperando su llamado. Hola, Carlos de Talca, empezó el viento común. Saludos a cuidarse. Acá un auditor, Juan Ramírez, dice: voy a la ruta 5 sur a la altura de las Maicas. Viento fuerte, muy fuerte, dice: pareciera que se van a caer los árboles en la carretera, dice Juan Ramírez. ¿Qué decías, Nico? Francisco está en línea.
1: Bien, mira, yo estoy de Coronel.
0: Ya.
1: La sugerencia, el pronóstico que está establecido coincide con lo que está pasando aquí en Coronel. Uh-huh. Y el agua no es tan fuerte, más el viento.
0: Ya. ¿Usted está trabajando, está en su vivienda?
1: No, estoy en mi vivienda, estaba haciendo unos trabajos computacionales y que tengo luna mayor, quiero decir.
0: Pero se siente el viento muy fuerte.
1: Así tan fuerte, no.
0: Ya, ok. Bien, Francisco, muchísimas gracias por llamarnos, ¿eh? Te lo agradecemos. Gracias, gracias, Francisco. Marcelo está en línea también. Marcelo, ¿cómo estás?
2: Hola, buenas noches.
0: A ver, ¿dónde estás?
2: De Coronel, llamando de Coronel.
0: ¿Ya?
2: Estoy arreglando mi techo,
0: tomando, cerrar
2: mi techo.
0: Sí, espérame, Marcelo, te escucho.
2: Está fuera de mi casa, por eso te digo.
0: Se te volaron unas planchas. Marcelo, se te volaron unas planchas, dices, ¿no?
2: Sí, claro, pero en Silva.
0: Entiendo.
2: No sé qué hacer, no sé qué poner arriba.
0: Tú estás en tu casa, ¿no?
2: En mi casa, sí.
0: Ya, te escuchamos un poco cortado. Se te volaron un par de
2: planchas de zinc.
0: Plancha de zinc del techo, claro, de la vivienda.
2: Claro, ok.
0: Ya, mira.
2: Puse unas piedras, unas cosas así arriba para que no se volara la otra, pero no se puede hacer nada para.
0: Ya, entiendo. Mira, vamos a una cosa. Marcelo, ¿habrá una posibilidad de que puedas anotar el número, Marcelo? Marcelo, ¿cuántas planchas te quedó básicamente, tu techo quedó con daño, ¿no?
2: Sí, como salieron como tres volando cerca, pero tengo que ir a verla, no sé.
0: Claro. Bueno, cuidado, porque si hay viento y...
2: No, por eso, si no quiero tomar nada, porque no me puedo subir, me puedo caer.
0: Sí, claro. Ya, vamos a hacer algo. Vamos a esperar tu contacto allí para poder a ver si alguien te puede ir a dar una mano, al menos que puedan ir a revisar la situación, ¿te parece?
2: Vale.
0: ¿En qué comuna estás tú, Coronel?
2: Coronel.
0: Ya, bien. Ya, lo vamos a revisar de inmediato. Gracias. Bien, gracias, Marcelo, lo revisamos. ¿Cómo estás? Buenos días.
3: Buenos días.
0: ¿Dónde estás, Mario?
3: En la comuna de Yeyay, la quinta región de Chile.
0: A ver,
3: región de Valparaíso.
0: Región de Valparaíso. ¿Cómo está Yeyay hasta ahora?
3: En estos instantes son un poco lo que es el viento. Bueno, Yeyay significa viento. Acá ataca mucho.
0: ¿Sí?
3: Y más o menos un aproximado de unos 90 kilómetros de velocidad.
0: De
3: ráfagas de la comuna de Catemu, ¿sí? La comuna de Panquehue y San Felipe. Durante la tarde en ese sector hubieron caídas de árboles en sectores como Panquehue, que cortó la ruta CH60. En estos instantes nos ha reportado.
0: Ya. En el sector en el que estás tú estás trabajando, estás en tu casa.
3: En estos momentos estamos todos despiertos porque el viento viene justo a las faldas de un cerro. Hay un cerro que divide como con el viento.
0: Sí, claro, se genera una especie como de a ver, es como una a ver. No, conozco perfectamente lo que quiero decir, no tengo la palabra, pero
3: sí, que como que se hace un revolido, como que rebota.
0: Exactamente,
3: y eso hace que
0: se encajona, claro. Exactamente, esa es la palabra.
3: Los equipos de emergencia están activados. Bueno, yo en este caso yo hago prensa acá en el Valle de Aconcagua, tengo una página de noticias. ¿Ya? Y por eso que me mantengo al tanto con Viper, con sello de bomberos, con EMI.
0: Oye, ¿qué te dice la gente?
3: Mira, el sondeo de la gente está trabajando lo que es la municipalidad, bombero está acuartelado y en estos momentos como que no hay reportes de ningún daño, no hay cortes de electricidad,
0: pues eso fue...
3: del tránsito.
0: Claro, ahora 90 kilómetros por hora, 80 de racha, no es lo mismo que

0: viento constante, evidentemente, pero eso puede generar un problema en algún daño. Bueno, está todo, mira, la verdad, que bueno que ocurra alguna situación, llámanos de inmediato, no hay ningún problema.
1: Sí, vamos a estar atentos en comunión, haciendo lo que es un trabajo mancomunado, porque las redes sociales para eso es, y más sí, con claro. la comunicación con la radio Bio Bio, importantísimo.
0: Por supuesto, te agradecérselo.
1: Mario Durán, de acá.
0: Ah, Mario,
1: de
0: perdona.
1: Informa Yayay, tenemos una página de Facebook, se llama Informa Yayay. Muchas gracias,
0: Mario, gracias.
1: Ya, gracias, que esté bien.
0: Ahí está nuestro auditor, nos pueden llamar 800-810-810. Bueno, nuestra línea abierta, ¿eh? Para que nos llame, para que nos vaya reportando usted mismo cómo se está viendo la situación, si es que hay mucho viento. Está Washington, ¿no? Nuestro auditor, a ver, Washington, ¿cómo estás?
2: Bien, aquí, buenas noches, aquí, bueno, recién tanto viento, pero de las 3 de la mañana, un viento como de 70 kilómetros por hora.
0: ¿Desde dónde nos llamas, Washington?
2: De Huaquén, quinta región, comuna de La Ligua.
0: Ah, dicen que hacen dulce muy rico ahí.
2: Sí, pero yo antes llegar a Pichidangui, La Ballena,
0: Guatoma, todo eso. ¿Sector bien turístico?
2: Sí, estamos en la... ¿Cuánto se llama? La carretera 5 Norte, a 5 kilómetros hacia el campo, ¿vale?
0: Sí.
2: Pero hace un momento aquí empezó a las 3 de la mañana, uh-huh. Pero no ha llovido todavía, pero hay alto viento, ya dejó así, de en cuanto aparece una ráfaga.
0: Claro,
2: pero está tranquilo, al menos está tranquilo. Yo estoy en una loma, entonces es más fuerte, y es cabaña, pues entonces
0: Se mueven. Claro. Oye, ¿viste el despliegue de las autoridades? ¿Cómo lo has visto la preparación?
2: Sí, bien, así están preocupados bien de la municipalidad de, bueno, nosotros como corremos. Uh-huh. Sí, ahí creo que están repartiendo nylon para la gente que está con problemas de vivienda, así que, pero está bien, aparentemente están las autoridades preocupadas acá en La Ligua. En Huaquén, bueno, nosotros somos la municipalidad de La Ligua, estamos como 25 kilómetros más o menos.
0: Sí. Bueno,
2: No, pero no se han visto las sombras marinas, son las peligrosas,
0: por cierto.
2: Pero no se han visto.
0: Por cierto. Bien, te mando un abrazo. Gracias por llamarnos, Washington, que te vaya bien.
2: Así que ahí estoy desvelado. Bueno, me acosté a las 2 de la mañana yo y dormí una hora y de ahí el viento ya no hay caso. Escuchando, claro. Estoy. Así que pero estamos tranquilos, esperando ya que se desencadene la lluvia, el viento iba a empezar a llover, yo creo.
0: Sí.
2: Está muy tibio.
0: Bien, muchísimas gracias, Washington. Ya, chao.
2: Un abrazo. Y así que ahí ya estamos.
0: Gracias por tu tiempo. Chao. 5 en punto, vamos rápidamente, tenemos que ir al informador. Sigan llamándonos, 800-810-810, los acompañamos esta madrugada.
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0: Al Informador. En la antesala del sistema frontal que afectará la zona central y el norte chico, las empresas distribuidoras activaron sus planes preventivos y el gobierno llamó a utilizar las redes de comunicación de forma responsable. Los detalles los tiene María.
6: Sistema frontal a la zona centro, el norte chico y el sur, donde se han sentido intensas precipitaciones. Una de las inquietudes están los posibles cortes en el suministro eléctrico y las redes de telecomunicaciones. En la región metropolitana se estima que podrían caer hasta un solo día. Las precipitaciones y las fuertes ráfagas de viento pueden provocar interrupciones en el suministro eléctrico debido a la caída de ramas, árboles u otros objetos sobre las redes de distribución. Los servicios de telecomunicaciones también podrían verse afectados por ruptura de la red. La subsecretaria de Telecomunicaciones, Romina Garrido, llamó a la ciudadanía a tomar medidas preventivas para evitar colapsos en redes y, en caso de cortes del suministro eléctrico, conectarse al roaming automático nacional de emergencia.
7: Y activar el roaming automático también, que facilita que un dispositivo que pertenece a una compañía compañía, ante la caída de algún servicio de otra compañía, se conecta rápidamente el dispositivo a esa otra compañía.
6: En caso de interrupciones del suministro eléctrico, las compañías, como los call centers y los sitios web, para reportar emergencias y seguir el estado de la reposición del servicio.

0: Vamos con más información. En este caso les contamos que el gobierno dejó abierta de resolución de controversias al interior del oficialismo, medida solicitada por Renovación Nacional. La información la tiene Bárbara Payán.
1: Protocolo de coordinación Gobierno de Unidad. Es el documento de 7 páginas que Renovación Nacional entregó al presidente José Antonio Cayo. La propuesta busca fortalecer la coordinación entre las tiendas oficialistas mediante reuniones periódicas de dirigentes, un cónclave semestral y por primera vez un mecanismo de resolución de controversias. Ante discrepancias relevantes, cualquiera de los timoneles de la instancia que deberá reunirse en un plazo máximo de 48 horas y será encabezada por el ministro del Interior. NRN apuntan como ejemplo de la necesidad de este mecanismo las diferencias que provocó la acusación constitucional contra el exministro Nicolás Grau. Pero llamó al gobierno a considerar esta medida, mientras que su par republicano Benjamín Moreno afirmó que será el tiempo el que demuestre si la forma resulta efectiva.
2: Lo que viene ahora es que esa coalición, de hecho, que se ha constituido, sea capaz de articularse adecuadamente. Eso es lo que define si es buena o es mala.
1: En el gobierno aseguran que toda medida que contribuya a fortalecer la coordinación y mejorar el clima entre los partidos oficialistas será bienvenida.
0: Bueno, vamos a ir con noticias de carácter internacional. Madrugada contra la capital ucraniana de Kiev, mataron a 2 personas, hirieron al menos 5, incluyendo un niño, según informaron este jueves los servicios locales de emergencia, tras una serie de explosiones que estremecieron Kiev. Se trata de los lanzados por Rusia contra ciudades ucranianas. El servicio estatal de emergencia acotó que 5 personas resultaron heridas en la capital. Varias explosiones se escucharon en la ciudad tras una alerta de la Fuerza Aérea Ucraniana por la aproximación de varios misiles. Informó que un almacén fue alcanzado en un suburbio al oeste de la ciudad y que los escombros cayeron a la orilla opuesta del río Dnieper. Estamos hablando de Vitali Klitschko. La Fuerza Aérea de Ucrania también informó, mientras se observaban destellos luminosos en el cielo seguidos de media docena de detonaciones. Al mismo tiempo, estamos hablando de Kharkov, la principal ciudad del noroeste de Ucrania, fue atacada por drones de combate, según declaró horas después de la visita, de Kiev, de la presidenta de la Comisión Úrsula, de la Comisión Europea, Úrsula von der Leyen, quien acudió para reforzar la asociación en materia de defensa entre la Unión Europea y Ucrania. Vamos a seguir otro país, en este caso el Comité Estratégico de Auditoría del gobierno enfrenta un nuevo flanco de críticas tras conocerse que solo una de las 19 alertas detectadas ha sido denunciada ante el Ministerio Público. Los detalles los tiene Gabriela Piña.
1: De Auditoría Interna General del Gobierno volvió a quedar en el centro del debate. Esto luego de que se conociera que de las 19 alertas levantadas en sus 3 primeros informes, solo una ha sido público, según reveló ex ante. El caso más reciente corresponde a la advertencia sobre 1,4 billones de pesos en transferencias a fundaciones que no habrían sido rendidas durante la administración anterior. Una parte importante a retrasos administrativos en las rendiciones y no necesariamente a irregularidades. El diputado republicano Benjamín Moreno sostuvo que las auditorías son una herramienta legítima, mientras que la diputada del Frente Amplio, Carolina Tello, apuntó a un...
3: Están inconsistencias, no quiere decir per se que allí haya un delito, pero sí que hay cosas que tú tienes que investigar más en profundidad.
4: Esto no es fiscalización, es directamente operación política.
1: De esta forma, el Comité Estratégico de Auditoría continúa, mientras algunos parlamentarios lo consideran una herramienta para fortalecer la transparencia, otros cuestionan el sustento de sus informes y el impacto político que han tenido sus anuncios.
0: Vamos a tomar contacto de inmediato con nuestra unidad móvil, Vicente Aguirre.
5: Información en desarrollo desde la comuna de La Florida, esto en Avenida Perú con calle Esmeralda, donde 2 personas, una mujer de 70 años y un hombre de aproximadamente 50, fueron víctimas de un robo con violencia, fueron maniatados, entraron a su casa mientras estos residentes dormían, los maniataron, ingresaron con armas blancas hasta el lugar y habrían sustraído especies avaluadas en al menos 2 millones de pesos. En este momento está trabajando a la espera de la llegada de carabineros en los próximos instantes. Ampliaremos la información en breves minutos. Información en desarrollo desde la comuna de La Florida. Bio Bio, la radio.
0: Hasta ahora en Valdivia, 12 grados de temperatura en esa zona, una humedad del 94%. En Santiago, 12 grados de temperatura, está nublado, humedad del 73%.
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7: Bien, vamos a retomar el contacto con nuestra unidad móvil. Florida, estamos contigo, Vicente Aguilar.
8: Sí, Mario, dábamos cuenta en el informador de este hecho que, termina con 2 personas maniatadas, 2 personas siendo víctimas de un robo con violencia dentro de su hogar. Esto en Perú, en la comuna de La Florida, serían las víctimas una mujer adulta mayor de aproximadamente 70 años, su hijo, un hombre de aproximadamente 50 años, quienes fueron maniatados por al menos 2 desconocidos, tapados, ¿cierto?, con sus rostros tapados. Serían, según las declaraciones de las víctimas, personas chilenas de al menos 25 años o esa edad, no serían menores de edad, es lo que se descarga en este momento. Una ambulancia también acá desde la Municipalidad de La Florida para atender, ¿cierto?, a estas víctimas que no tendrían lesiones, pero sí el shock de este robo es mayor, ¿cierto? El robo sería de aproximadamente 2 millones de pesos las especies que sustrajeron, y estaban tomándole declaraciones hace algunos minutos, así que vamos a tener más detalles en breve. Como les digo, llegó esta ambulancia también para poder monitorear el estado de salud de esta víctima, una adulta mayor de aproximadamente 70 años y su hijo de 50, quienes fueron víctimas de este robo con violencia, ingresando hasta su hogar, y ahora llega Carabineros, le van a tomar declaraciones. Ahí está personal de seguridad municipal de La Florida, quienes llegaron rápidamente hasta acá. Así, a simple vista, la verdad es que no se ven cámaras, ni tampoco en Avenida Perú, que es esta avenida principal. Nos decía personal municipal, ¿cierto?, de seguridad, que por lo menos acá en este sector, en estas calles, no se verían cámaras de seguridad. Así que unos vecinos para tener imágenes, tener esas imágenes de cámaras de vigilancia para saber también si serían estas 2 personas o serían más personas involucradas que quizás estaban esperando afuera, o cómo fue el modus o personas que ingresaron a robar a este hogar ubicado acá en la comuna de La Florida, Mario.
7: ¿A qué hora fue esto, Vicente? ¿Se tiene claro a qué hora aproximada habría ocurrido este robo?
8: Mira, nos decían que entre 3:30 y 4 de la madrugada fue este... Sí, lo que no está claro todavía es cuánto tiempo estuvieron dentro, porque la verdad las víctimas estaban bastante consternadas, así que eso con el paso del tiempo ya podrán entregar más detalles.
7: Sí. Ya, te vamos a dejar allí, Vicente, para que puedas antecedentes. Ahora, es una madre e hijo que terminamos maniatados en este robo de vivienda. ¿Se sabe cuántas personas habrían ingresado y si se trasladan en algún vehículo?
8: Mira, serían al menos 2. La información que entregan las víctimas es que 2 personas los maniataron mientras ellos estaban durmiendo. Ellos ingresan con armas blancas. Lo que no se sabe, ¿cierto?, es si habría más personas involucradas, si escaparon en un vehículo o cómo sería esta muy importante

0: tener cámaras, poder obtener algunas imágenes de vecinos de este sector para saber si huyeron en algún vehículo o a pie.
1: La gente que entró, porque se ve una ambulancia, ¿se sabe si están prestándole apoyo a alguien, a la madre o al hijo? ¿Se habrían recibido algún
0: más
1: tipo
0: que
1: de
0: nada
1: lesión?
0: Contención.
1: Ah, ya, contención.
0: No, ninguna lesión, no. Uh-huh. Como te decía, ninguna lesión, más que nada contención, porque estaban bastante choqueados, sobre todo de aproximadamente 70 años, nos comentaban desde Seguridad Municipal.
1: Ya. Vicente, te vamos a dejar para que puedas seguir recabando más antecedentes. Volvemos contigo en cualquier momento.
0: Sí, cualquier novedad yo les voy contando.
1: Ya, gracias. Bueno, comuna de la Florida, una madre y un hijo maniatados en un robo viviendo, una situación que está en pleno desarrollo. Tenemos abierta nuestra línea, que es el 800-810-810. Sabemos que hasta ahora se está pero en algunas zonas de nuestro país, especialmente la región de Valparaíso y la región del Biobío. Nos dicen hasta ahora en Villa Alemana, vientos muy fuertes. Nos describe Raquel, hasta ahora se escuchan incluso sirenas. Ah, empezó el ventarrón en Valparaíso, nos escribe Albert a través del WhatsApp. Saludos de Valparaíso, el viento comenzó a las 0:40 y al rato se sienten ráfagas fuertes. Luego a Maina, sin lluvia hasta el momento, nos escribe Helga. Buen día, en Viña, viento muy fuerte, electricidad domiciliaria. Ahí está nuestro auditor. A ver si lo podemos llamar a Marco, 800-810-810. Marco, que está ahí conectado ahí, Nicolás, a ver si lo podemos llamar. Tenemos nuestra línea abierta, queremos que nos llamen, queremos que aprovechemos contando qué situación se está dando, qué características tiene este viento. Acá nos dicen en Parral, por ejemplo, dice, no llueve casi nada, como dijo alguien hace poco. Yo vivo acá en el centro de Parral hace 9 años y era de Santiago, que creo que se exageró, se vía hacia la Corrupción a Termas de Catillo, vía Baviera, lugar más alto, pero acá sigue con gotas, pero no la tiran con balde, como dijo una auditora. Ahí está. La Serena dice acá, de las 3 de la mañana con chubascos por el momento. Nos escribe también una auditora, dice que en Punta Arenas con mucho, en el mes de julio, ella le manda muchos abrazos y mucho ánimo a la gente del centro sur, que en estos momentos está pasando por la preocupación de sentir fuertes vientos, además de la lluvia. Esto ya va a pasar en algún momento y van a poder tener la tranquilidad siempre. Marco está en línea. Marco, ¿cómo te va?
2: Buenos días.
1: Bien, a ver, está muy fuerte el viento, ¿no?
2: Sí, está bastante fuerte, da un poco de susto, en especial para la gente mayor.
1: Sí, claro, claro. ¿En qué comuna estás tú, Marco? Estás en Viña, ¿no?
2: Acá en Forestal. Forestal. La...
1: ¿A qué hora comenzó el viento aproximadamente? ¿Te acuerdas?
2: Bueno, yo desperté como a las 2:30, más o menos 2:30, 3. A esa hora más o menos empezó el viento muy fuerte. Y cada una que otra chispita.
1: Ya.
2: No, hasta el momento no.
1: Ya, hasta el momento no hay problema. ¿Has escuchado sirenas? ¿Podido conversar con tus vecinos? ¿Qué te dicen?
2: Nada.
1: Ya.
2: No, okay. Está todo apagado, todo durmiendo, así.
1: Ya.
2: Yo creo que si empieza un poco más fuerte y...
1: Claro, claro. Bastante. Ya, viene bien. Muchas gracias, Marco. ¿Eh? Te agradecemos tu tiempo.
2: Ya, buenas noches.
1: Gracias, gracias. Chao. Está Marco. Juan Carlos dice desde Copquecura, mucho viento y lluvia. ¿Cómo, Nico? Verónica está en línea. Verónica, buenos días.
3: Hola. Concepción, del sector Collao.
1: Ya, ¿cómo está Concepción Collao? A ver.
3: Bueno, hemos estado con mucha lluvia y viento, pero lo que me tenía preocupada hace un rato atrás, escuché de bomberos. Uh-huh. Y lo que nos asusta un poco es el estero Nonguén, que está relativamente cerca acá, que pasa a un costado de la Universidad del Biobío, claro. Por acá cerca. Y no, ¿cómo va eso? No sabemos si fue por eso, fue por otra cosa, pero es lo que nos preocupa, digamos, sin saber lo que está pasando alrededor.
1: Mira, de hecho, a esta hora, en la Cuerpo de Bomberos de Concepción, yo creo que estabas escuchando escuchaste las sirenas, ¿no?
3: Hace un rato atrás, sí.
1: ¿Hace una media hora, puede ser?
3: Más o menos, porque intenté llamar a la radio, pero estaba colapsada la línea.
1: Que hay un accidente vehicular en Ignacio Collado con Tegualda, en Concepción.
3: Ah, eso es súper cerca de acá.
1: Hay dos carros de bomberos de Concepción que han ido hacia ese lugar. Quizá por eso escuchaste la...
3: Entonces, pues, ni a lo mejor que está acá cerca y tal vez la cuarta que está un poco
1: de
3: más
1: hecho,
3: allá.
1: De hecho, le acabas de apuntar. La cuarta y la quinta compañía fueron a ese lugar.
3: Sí.
1: Bien, ¿eh? Bien. Ve que de pronto, bueno, sabemos que muchas veces el viento no se puede controlar porque no se puede hacer nada. El viento es mucho más fuerte que cualquier otra cosa. Y obviamente nosotros lo que estamos tratando de hacer es llamar a la calma, porque sabemos que hay muchos adultos mayores que están

0: preocupado. Sabemos que no hay menos horas luz, se corta la luz y uno queda, lamentablemente hoy día necesitamos luz para absolutamente todo, entonces sin luz ya el rango de movimiento se acorta mucho, pero por ahora lo que tú mencionabas, la compañía de Cuerpo de Bomberos de Concepción está respondiendo a un accidente vehicular en Avenida Ignacio Collado con Tegualda, comuna de Concepción.
1: Claro, ahí es ahí a un costado del estadio.
0: Sí, de hecho está muy cerca ahí del estadio. Bueno, tú nos vas contando, si te vas a quedar despierto, sí. ¿Tú estás con tu familia? ¿Estás con...?
1: Sí.
0: Ya. ¿Se despertaron
1: con mi familia gatuna?
0: Ah, ya, bien.
1: Como al nivel del Andalien o del Estero Nonguén, están avisando, ¿cierto?
0: Sí, por supuesto, lo vamos a avisar, no hay ningún problema.
1: Perfecto.
0: Bien.
1: Muchísimas gracias.
0: Oye, ¿cómo se llama tu gato a todo esto? Porque en una de esas escuchan. Bueno, nosotros tenemos un gato acá en la radio, entonces.
1: Sí, Gastón.
0: Sí, Gastón Miauchati, el gato de la radio. ¿Cómo se llaman tus gatos?
1: Sombra y Luna.
0: Ah, ya. Bonitos nombres. Te están acompañando ahí. Bien, muchas gracias por llamarnos, ¿eh? Gracias por tu tiempo.
1: Ok, gracias a ustedes.
0: Que estén bien. Chao. Ahí está nuestra auditora que a esta hora. Estamos con Miguel desde Huasco. Miguel, ¿cómo te va? Gusto en saludarte. Bueno.
2: Hola, ¿qué tal? Buenos días.
0: ¿Cómo estás, Miguel?
2: No, mi nombre es José y llamo de la región de Los Lagos, desde la isla de Huar.
0: Sí, te he escuchado mal. ¿Cómo estás? ¿Todo bien?
2: Sí, todo bien. Vivo acá en la región de Isla de Huar y estamos realmente con mucha lluvia y bastante viento de hace 2 días más o menos atrás. Así que full acá estamos.
0: Sí, este es un hermoso lugar ahí. Esto ahí está en el archipiélago Calbuco, ¿no?
2: Comunidad de Calbuco, tenemos lancha subsidiada desde Calbuco a la Isla de Huar, como también tenemos lancha desde Angelmó hasta la isla, pero esas son lanchas que son particulares, que tienen un cobro de...
0: Oye, cuéntame una cosa, ¿cómo está? ¿Hay mucha lluvia? ¿Hay mucho viento? ¿Cuál es la situación ahora, actual?
2: Estamos con harto viento, con harta lluvia y poco viento, porque el viento generalmente se generó mañana.
0: Ah, ya paró, ya amainó.
2: Sí, realmente bajó su intensidad el viento.
0: Oye, en la isla de Huar, ¿cuánta gente vive allí?
2: Mira, hay una proc más o menos de 1000 en total habitantes acá en la isla. Yo era santiaguino, de la Florida y me vine a vivir acá.
0: Mira, ¿y qué tal? ¿Es un buen lugar para vivir?
2: Sí, es un lugar maravilloso que creo que todos no tienen el privilegio.
0: Claro, sí, es verdad. Es un lindo lugar ese. Eso está ahí en la provincia de Llanquihue, porque ustedes están ahí en la región de Los Lagos, la isla de Huar, que además entiendo que hay un... Me han contado que hay... No sé si será así. No, tú me dirás.
2: No, lo que pasa es que generalmente el asado es el típico asado cordero, que muchas personas acá tienen cordero, vacuno y todas las cosas que generalmente que se da mucho lo que es la
0: minga.
2: No se hace minga.
0: No,
2: eso se hace, me parece que para otros más al sur.
0: Sí.
2: Pero sí, se hacen fiestas tradicionales de nuestra zona y también se maneja el tema mucho de los cultivos de choro, como también el tema de los salmones. Acá generalmente eso da empleo a gente acá de nuestra localidad.
0: Ya, bien. Bien, oye, qué bueno, qué bueno poder conectarnos contigo ahí. Solo lo que hemos podido percibir, lluvia, algo de viento, pero dentro de lo que se esperaba, ¿no?
2: Sí, pues, por supuesto. Nosotros manejamos como una tabla así con el referente al clima. Uh-huh. Realmente lo de santiaguino no lo tiene, entonces nosotros ya más o menos manejamos una prox de 4 o 5 días cómo se nos viene el clima. Entonces creo que son cosas interesantes que he ido aprendiendo acá a vivir dentro de lo que es la isla, y esas son cosas que la misma poder tener cosas interesantes dentro de acá. Pues.
0: Bien. Bueno, te mandamos un abrazo. Gracias por tu tiempo. Gracias por llamar.
2: Muchas bendiciones a ti y a toda la gente que escucha la radio Bio Bio, que una excelente radio. Yo siempre ahí conectado para poderme enterar de buenas noticias, porque esas cosas que no es la verdad. Así que ante eso, bendiciones a todos ustedes.
0: Gracias por estar ahí. Un abrazo. Ahí está nuestro auditor que nos llama a nuestra línea 800-800-810-810. Estamos comunicados con ustedes, auditores. 5:25. En estos momentos, Carlos, Lican Ray, también mucha lluvia y viento. Pero que acá no llueva, no es noticia, dice acá. Es bastante.

0: básicamente lo que nos dice. Hay muchos sureños que están atentos a los vientos que nos están bastante fuertes. Dice, buenas noches, vivo en Pirufquén, que aquí no ha habido tanto viento ni lluvia, o sea, ha habido temporales mucho más fuertes, sin ser inservibles con quienes lo pasan mal. Solo quería mencionar que ha habido vientos mucho más fuertes, mucho más lluvia, y lo digo por lo, a mi entender, exagerado de los medios, dice acá. Dice, saludos y muchas gracias por la compañía de esta noche, y nos está escribiendo Felipe González. Mira, acá nos escriben Carabineros del Retén Carampán, el río Pichilo. ¿Cómo estará el río Pichilo hasta ahora? ¿Estará bien? Se mantiene en el rango que estábamos comentando, ¿no? Sabemos que en Senapred se emanó una alerta a este lugar. A propósito de la cantidad de agua, está Martín en línea, ¿no? Martín, ¿cómo estás? Buenos días.
1: Buenos días.
0: A ver, ¿desde dónde nos llamas?
1: Estoy llamando de Viña del Mar. Estoy a 3 cuadras de avenida.
0: Centro de Viña del Mar.
1: Sí, estoy justamente en el centro, en un departamento, en un edificio, piso 3.
0: Ya, ¿mucho viento?
1: Bastante viento, desde las 4 de la mañana. Estoy atrás de... Mucho sonido de metal, de como de los techumbres.
0: Claro,
1: también
0: claro.
1: Donde están las concesionarias de vehículos, también se ha escuchado mucho ruido.
0: Claro, las concesionarias que están ahí en Uno Norte, ¿no?
1: Sí, o sea, se escucha bastante orgullo. De hecho, bueno, ahora que llamé, se redujo un poco el viento, pero aquí en el departamento se escucha bastante el sonido de los ventanales y todo.
0: Ya, es importante eso, estar atento. Bueno, entiendo que no.
1: No ha llovido prácticamente nada.
0: Ya, bien. Estamos atentos a lo que está pasando ahí en Viña del Mar. Bien, muchas gracias, Martín. Te agradecemos tu llamada.
1: Gracias a ti.
0: 87, seguimos avanzando, haciendo estas noches de la radio. Ya, vamos a seguir avanzando. A ver, vamos a escuchar a esta hora buena música. Llega a Natalia Lafourcade con Nunca es suficiente. 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

Hola Marito, de aquí en Maipú ya está comenzando el viento, así las rachas dice que con algunas gotitas, pero de repente viene fuerte. Carmen González.

0: profesionales.
1: Muchas gracias, Carmen. Muchas gracias. Tenemos a César, un auditor que está en línea. César, ¿cómo te va?
2: Hola, hola, ¿qué tal?
1: ¿Dónde nos estás llamando?
2: Estoy llamando acá de Talcahuano.
1: A ver, entiendo que mucho viento en esa zona, ¿no?
2: La verdad es que hemos estado viviendo una noche de terror acá en Talcahuano.
1: ¿Ya?
2: Con viento que yo estimo sobre los... Y en este momento con alta lluvia.
1: Ya. Cuéntame una cosa, ¿han tenido algún tipo de problema con el suministro eléctrico?
2: No, en este momento no, yo estoy trabajando ahora, estoy acá en la comuna de Hualpén.
1: ¿Ya?
2: Estoy como a 10 kilómetros del puerto, imagino cómo debe estar el puerto. No ha llamado nadie ahí de la Gobernación Marítima o de algunos otros lados, porque acá se siente pero un viento terrorífico. Mm. Se siente mucho sonido de lata.
1: Claro.
2: Y ahora empezó a llover más fuerte, porque antes era puro viento, ahora empezó a llover.
1: Mm. Oye, pero, ¿habrá alguna posibilidad que nos puedas mandar? Tú tienes nuestro WhatsApp. ¿Habrá alguna posibilidad que nos puedas mandar algún video como para poder ver el... a través de BioBio TV, cómo se está comportando el viento?
2: Lo que pasa es que estoy trabajando.
1: Entiendo. Sí, no te preocupes. Oye, claro. Cuéntame una cosa. ¿Tú estás trabajando hasta ahora con tu familia?
2: No, yo, yo monitoreo mi casa. Yo vine del sector de Salinas.
1: ¿Ya?
2: Monitoreo mi casa por celular. Y escuché también anteriormente gente de Salinas que estuve. ¿Mm? Porque estaba pegando muy fuerte el viento ahí y había voladores de techo.
1: Sí. Mira, claro. Acá nos escribe Mauricio de Talcahuano, dice que vive frente al mar, en el cerro, y el viento, dice, me desperté, los árboles chocan, que el techo de mi casa, muy fuerte el temporal. ¿Fuerte el viento que
2: sí se está dando hasta ahora? Sí, pero eso te decía yo, que sobre los 80, sí, es un viento, pero no, yo nunca he visto un viento tan fuerte. Y en los cerros de Talcahuano va a ser peor todavía.
1: Sí.
2: Así que estamos acá.
1: Lo importante es mantener la calma nomás, César, estar tranquilo.
2: Sí, no, sí, de todas maneras era para informarte, sí, un poco más de la situación que estamos en este momento acá.
1: No, por favor, te agradezco mucho tu tiempo, ¿eh?, por llamarnos, te agradecemos. Gracias.
2: Sí, muy bien.
1: No, por favor, a ti, gracias. Mauricio está en línea. Mauricio, ¿cómo te va?
3: Hola, hola, ¿cómo estás?
1: Sí, estaba hablando contigo recién, a ver. Te escucho.
3: Sí, oye, no, el viento está pero muy fuerte, pero con mi casa da hacia el mar, hacia el norte, y no llega a retumbar la casa.
1: Oye, decías tú nos contabas ahí que lamentablemente te despertaste ahí con el viento y que los árboles de cierta forma chocaban con tu vivienda.
3: Desde las 3:30 que estamos sin parar y ahora estoy por la ventana y tenemos alto corte de suministro eléctrico en la vía pública.
1: Ah, se cortó la luz afuera, digamos, en la calle.
3: Sí, en la vía pública, en los domicilios todavía, sí. Pero como te digo, está muy fuerte en el sector centro de Talcahuano y en los cerros se ve mucho peor.
1: Sí. Oye, cuéntame una cosa, ¿tienes algún video, algo que nos puedas compartir ahí en el WhatsApp? Sería ideal para poder tenerlo también ahí registrado.
3: Sí, ahí se los voy a mandar más anterior de la casa.
1: Ah, mira, claro, ahí la idea, aparecer todo lo que tú nos estás señalando.
3: Sí. ¿Ya? Así que también voy a tratar de grabarte uno aquí desde la pieza, sí, para que vean cómo está en directo.
1: Sí, es bueno, a mantener la calma, ¿no, Mauricio? Porque sabemos que está avisado usted, además con el viento, hay que resignarse un poco, lamentablemente.
3: Sí, pues no, como te digo, en el sector que vivo yo tengo el norte, pero de frente. Por decir, para que te puedas ver, yo tengo la isla Criquina de mi frente.
1: Ah, ya, entiendo. Nos cortó un poquito, pero vamos a estar atentos a tu registro. Un abrazo.
3: Boca, que estés bien.
1: Chao, ahí está Mauricio, nos llama desde la región del Biobío. Vamos a retomar el contacto en la comunidad de la Florida. Ahí está Vicente Aguilar. Vicente, estamos contigo. Una situación muy complicada, una madre y un hijo que fueron maniatados en medio de un robo en la comuna de la Florida. Vicente, contigo.
4: Sí, entre las 3:30 y 4 de la mañana se habría desarrollado, sería cierto, una madre de aproximadamente 70 años, su hijo de unos 50, quienes fueron maniatados por al menos dos desconocidos quienes ingresaron mientras ellos dormían. Ahí los maniataron, robaron especies avaluadas en almas. En este momento Carabineros está tomando declaraciones a las víctimas. Los primeros en llegar acá fueron personal de seguridad municipal de la Florida, quienes están también acá resguardando el lugar. Carabineros ya se encuentra y pues como hacen ingreso, ¿cierto? Como les digo, están tomándoles declaraciones en estos momentos. Pude conversar muy rápidamente con personal de esta ambulancia que estaba hace algunos minutos y me dijeron, ¿cierto? Muy escueto, lesiones de gravedad,

0: y que más que nada sería el shock de este hecho, de ser víctimas de un robo en su hogar, un robo violento, ¿cierto? Donde son maniatados, donde son amenazados con armas blancas y terminan al menos 2 millones de pesos en especies diversas de esta casa. 3:30, 4 de la madrugada entonces se habría desarrollado este robo acá en calle Esmeralda con Avenida Perú, esto en la comuna de La Florida, Mario.
1: De lo que tú nos comentas, se ve que está personal municipal apostado a la fuera de esta vivienda, se ve a carabineros, ya se fue la ambulancia, ¿no?
0: Sí, se fue recién. Mira, 30 segundos antes de que conectáramos se fueron y ahí pude conversar con y me dicen que, claro, no tendrían lesiones de gravedad, afortunadamente, estas dos personas. Como les decía, una mujer adulta mayor de 70 años y su hijo de aproximadamente 50 años.
1: Bueno, vamos a estar atentos, Vicente. ¿Se sabe si hay vocería en los medios?
0: Sí, mira, llegó Carabineros y estamos a la espera, estamos gestionando también tener una vocería desde parte de Carabineros y tener todos los antecedentes, toda la información para también poder tener más de logre, ¿por qué no dar con el paradero de estos al menos dos personas quienes ingresaron? Lo que también hay que tener en cuenta es si hubo gente acá afuera esperando, si hubieron en algún vehículo, pero hay un problema porque no hay cámaras de seguridad. La avenida principal acá, Avenida Perú, no tiene cámaras, así que va a ser un trabajo un poco más difícil en ese sentido.
1: No te preocupes, Vicente, tenemos tiempo, quédate allí esperando nomás, una vez que tengamos más antecedentes volvemos a conectar contigo. Gracias.
0: Un abrazo.
1: Ahí está Vicente Aguilar, nuestra unidad móvil, que ha estado siguiendo varios casos, ha estado con nosotros durante esta madrugada. Tenemos a Edinson, nuestro auditor que nos llama. Tenemos las líneas abiertas, ¿ah? 800-810-810. Edinson, buenos días.
2: Hola, buenos días. ¿Cómo están? Aquí estamos, oiga, complicado el viento aquí, el sistema frontal está pegando fuerte.
1: ¿Dónde estás tú?
2: Aquí en los cerros Talcahuano.
1: Ah, ya, Talcahuano, región del Biobío. Ya,
2: sí. Se está volando los techos aquí de las casas, algunas.
1: Mira, de hecho nos han llegado algunos videos.
2: Se cortó la luz ya.
1: Sí.
2: Se cortó la luz.
1: ¿Se cortó la luz recién?
2: Sí.
1: Ya, ahí está la, es la empresa CG, ¿no?
2: Sí, por si acaso, para que el sistema tiro, pero
1: sí, claro.
2: Para informar.
1: Sí, no te preocupes. De hecho, nos aparece ya un corte de suministro eléctrico que está afectando a 2.868. Esto es la zona. Tú me indicas si estamos cerca de donde te digo yo. Esto es cerca de la calle Los Araucanos, ¿no?
2: Aquí, por los Lobos Viejos, por la avenida Los Lobos Viejos, allá.
1: Ya, me queda claro, es para el otro
2: sector. Por toda la población.
1: Ya, sí, nos aparece ahí un corte. Bueno, tú sabes que se demora un poco la empresa en aparecer, pero ya son varios los cortes que nos aparecen en Talcahuano. Bien, oye, mucho.
2: Un saludo a todos. A los que están trabajando ahí, que están de turno,
1: sí.
2: Que se cuiden.
1: No, gracias por la preocupación. Un abrazo, gracias por llamarnos.
2: Muchas gracias.
1: Tenemos hasta ahora otro auditor. Gabriel está en línea. Gabriel, buenos días. Gabriel.
3: Rodolfo Muñoz. Rodolfo, de aquí en la cisterna.
1: Ah, Rodolfo, ¿cómo te va? Gusto saludarte. Disculpa que te haya cambiado el nombre.
3: De aquí de la cisterna, el Parrón, Gran Avenida, fuerte viento ya. Hay ráfagas de viento.
1: Ya,
3: ráfagas. Sí. Muy bien.
1: Sí, voy a volver contigo. Dame un segundo para poder volver contigo. ¿Te parece? Dame un segundo.
3: ¿Cómo?
1: Sí, dame un segundo. Vamos a volver a La Florida. Está hablando Carabineros. Ah, estamos contigo, Vicente.
4: La víctima que no fueron personas sumamente graves, Mario. Que efectivamente evitaban que el hijo de la dueña de casa pudiera bajar a verificar. Madre, sustrajeron diferentes especies, evaluados aproximadamente en 3,5 millones. Los sujetos estaban a rostro descubierto, entre unos 25 años.
5: ¿Estaban armados? Usted se había hablado de que estaban con armas cortopunzantes y con esto habrían utilizado para intimidar a la víctima.
4: Sí, efectivamente utilizaron un cuchillo, el cual está siendo levantado por el personal policial, que se mantienen en el interior del domicilio y que aparentemente son los que se utilizaron para las amenazas.
5: ¿El estado de salud de la
4: víctima? Se encuentran los dos en buen estado de salud, se le constató el estado de la adulta mayor, la cual se encuentra en buenas condiciones, y el hijo de la dueña de casa, de igual forma también, yo estuve conversando con él y se encuentra también en buena...
5: ¿Cámaras de seguridad en la zona?
4: ¿Cámaras? Se está viendo, se están verificando las cámaras en las casas de los vecinos, porque la casa de aquí de la víctima no mantiene...
5: ¿En la avenida? ¿Alguna cámara de seguridad en estas calles, Esmeralda o Perú?
4: Lo estamos verificando.
6: ¿Se sabe cuántas personas son las que ingresan y si es que se movilizaban en auto?
4: No, son dos personas que...
7: Precisar, la mujer mayor, adulta mayor, queda en el piso, primer piso, y el hijo queda maniatado arriba en el segundo piso en una habitación.
4: Sí, efectivamente. A la persona adulta mayor, a la dueña de casa, no fue maniatada, solamente fue intimidada con el arma blanca.

0: el primer piso, pero los sujetos suben de forma inmediata al segundo piso, haciendo alusión que mantenían datos, información que el hijo de la víctima mantenía dinero y especies de alto valor.
1: Capitán, usted habla de...
2: ¿Pero en qué tipo de especies?
0: Porque bueno, uno... Claro, no, uno era un MacBook, otro era parte de dinero en efectivo de la pensión de la señora adulta mayor, y otras especies menores que estamos recabando la información y que la víctima está... Las otras especies que le faltan.
3: ¿Alguna prenda o algo por el estilo?
0: Hay una mochila efectivamente en el interior, la cual también va a ser levantada para ser enviado al Ministerio Público y se realicen las pericias correspondientes.
4: ¿El ingreso lo habrían hecho?
0: Efectivamente, lo hicieron mediante escalamiento, saltaron la reja del patio trasero, fracturaron la ventana de la cocina e ingresaron por ese acceso.
1: Estamos súper bien. Muchas gracias, capitán.
5: Sí, Mario, ahí teníamos entonces las declaraciones del capitán de Carabineros, quien daba cuenta de mayores detalles de este hecho. Finalmente sería solo maniatado el hijo de esta persona, ¿cierto? De esta adulta mayor, maniatado con el cable de corriente, ¿cierto? De un escaldazón o de un calentacamas, habría sido maniatado con eso, y esta adulta mayor habría sido intimidada con un arma cortopunzante que también estaría en este momento para un posible peritaje, ¿cierto? Y lo que daba cuenta, que es muy importante también, que podría entregar pistas de quiénes serían estos delincuentes, es una mochila que queda dentro de esta casa, que no sería de estos residentes, sino conocidos que escapan a pie, con al menos 3,5 millones. Sería la cifra oficial que entrega Carabineros, Mario.
6: Claro, bueno, una de las dudas era si conocían el sector, y ahora da la impresión que si fueron al segundo piso directamente al hijo de esta mujer mayor, evidentemente que había algún tipo de dato, ¿no? Bueno, lo importante es que Carabineros ya está en el sector, que ellos se encuentran en buen estado de salud, y habrá que esperar cuáles son los próximos pasos que indique el Ministerio Público. Gracias, buenos días.
5: Buen día.
6: Ahí está. Ahora sí estamos con nuestro auditor. Volvemos. Gabriel, disculpa que te haya interrumpido. Te pido mi disculpa. Estás en la comuna de La Cisterna, ¿no? ¿Estás por ahí? Ya, vamos a intentar ahí, porque sabemos que, bueno, nuestro auditor nos estaba llamando y nos contó. Ya, este es otro auditor, Gabriel, que se encuentra en la comuna de Tomé. Gabriel, ¿cómo estás?
7: Hola, buenos días.
6: Ahora sí.
7: Aquí, saliendo de acá de Tomé, por la cuesta de la pirámide, se encuentran dos árboles.
6: ¿Ya?
7: Dos árboles en la ruta.
6: ¿Se cayeron?
7: Se cayeron, sí. Atraviesan la ruta de la hora.
6: Esto es Tomé. ¿Cuál ruta es? ¿Tienes el número de la ruta?
7: No, bueno, la conocimos más como saliendo hacia Concepción, de Tomé hacia Concepción, como la subida de la pirámide.
6: Ah, ya, perfecto, nos queda la ruta de todo. Una cosa, ¿viste alguna? Esta es la ruta 150, digamos, la cuesta de la pirámide.
7: Sí, sí.
6: Oye, cuéntame una cosa, este árbol que se cae, ¿viste algún equipo de emergencia en el lugar?
7: No, nada, he tratado de comunicar de la municipalidad, pero no hay respuesta. Están muy peligrosos los árboles.
6: Sí, sí. Ya, volvamos a reiterar entonces, ¿tienes...

0: En ese sector no hay iluminación, nada.
1: Claro, claro.
0: Nada. No, es difícil para detenerse, igual es complicado, es peligroso.
1: Entiendo. Ya, por llamarnos, bueno, vamos a estar atentos a cómo se está comportando el sistema. Hay bastante viento, aparentemente, ¿no?
0: Sí, harto viento y lluvia.
1: Ya. Bien, muchísimas gracias. Sí. Gracias por tu tiempo. ¿Eh?
0: De nada.
1: No, por favor.
0: Listo. Chao, chao.
1: A ti. ¿Quién es? ¿Cómo? Ah, ya, es que no te escuchaba bien, gracias. Celine está con nosotros a esta hora. Celine, ¿cómo te va?
2: Hola, hola. Buenos días, ya. Buenos días, 5:50 de la madrugada.
1: A ver, sí, por eso le decía, bueno.
2: Buenos días, sí, desde acá de Coronel.
1: Sí.
2: Estoy llamando para, bueno, reportar mucho viento, mucha lluvia. Ya estamos comenzando con algunos anegamientos en las calles. Y con algunos problemas también en las barreras de lo que significa el biotren. Más que nada, es mi llamado de advertencia a la gente que sale a esta hora a trabajar, porque tenemos algunos problemas con las barreras de los cruces de biotren.
1: ¿Un equipo que esté hasta ahora en ese sector velando por el cruce de los vehículos? Bueno, ahora no el de los vehículos, pero que esté algún equipo de emergencia en el lugar.
2: Sí, recién estuve en el cruce Manuel Montt,
1: ¿sí?
2: Que es una arteria muy transitada, y ya estaba llegando equipos de biotren, en este caso de emergencia, para poder solucionar el problema, pero se demora un poco, y ese problema lo tenemos en...
1: Ya, o sea, hay que tener mucha precaución ahí a los que estén a esta hora ahí en la zona de la región del Biobío. Tú nos mencionas ahí en el biotren. Oye, cuéntame una cosa, la lluvia se ha mantenido de manera persistente, ha parado en el caso la precipitación.
2: La lluvia ha estado bastante intermitente, ya, pero muy fuerte por momento. Ahora ya desde las 5 más o menos comenzó la lluvia fuerte. Yo soy concejal acá en la comuna.
1: Ah, entiendo.
2: Tuvimos cobrir hoy día. Y efectivamente, lo que nos mostró el equipo de los expertos es que desde las 5 de la mañana más o menos, y así se ha suscitado, tenemos fuertes ráfagas de viento que van a superar los 70 kilómetros y mucha lluvia. Mucha lluvia acá en esta zona.
1: Recién
2: empieza.
1: Concejal, su nombre es Nur, Celine Nur, ¿no? Le agradecemos por estar conversando con nosotros. Lo otro, ¿tienen ¿tienen algún reporte de algunas viviendas que hayan tenido algún tipo de desprendimiento de techumbre?
2: Sí, tenemos algunos reportes. Yo por eso estuve escuchando la radio.
1: Sí, porque
2: entiendo que usted lo había llamado delante.
1: Sí, tenemos su número, se lo vamos a hacer llegar.
2: Por favor, para comunicarme con él y hacer, digamos, el reporte correspondiente a los equipos municipales para que efectúe la ayuda correspondiente.
1: Creo que, bueno, las clases están suspendidas, no hay una situación ahí que se genere tanto tráfico vehicular, pero entendemos, mire, estamos viendo las imágenes que nos llegan a través de Transporte Informe y se ve como incluso las cámaras de control de tránsito acá en Santiago se mueven por el viento, inclusive. Concejal, yo quería preguntarle, ¿tienen más o menos claro, hasta usted mencionaba que esto va a continuar hasta la hora de la tarde, ¿han visto algún tipo de incluso este auditor que se había cortado en algún rato el suministro eléctrico, han podido conversar con la empresa eléctrica? ¿Cuáles son los puntos que ya se han ido tomando en consideración para llamar a la calma a la población?
2: Como desde el municipio y desde el colegiado hemos estado en completamente coordinación con Esbío, con en este caso CGE, que es la empresa que hace suministro eléctrico en Coronel,
1: sí.
2: Y se han adoptado todas, solo por sectores, pero que han sido repuestos en minutos, así que
1: ya.
2: Mayoritariamente hemos tenido esa complicación porque tampoco había habido mucho viento, pero ahora sí el viento es intenso, árboles, el corte de cable y lógicamente el corte del suministro eléctrico, así que estamos expuestos a eso y preparados también y coordinados con la empresa generadora de electricidad.
1: ¿Están coordinados con las otras comunas? Entiendo que en Talcahuano la situación también.
2: Sí, todas las comunas han tenido su COVID, los COVID funcionan de manera autónoma, entiendo que Talcahuano, Concepción también lo tuvieron, están coordinado, pero nos sorprende y nos manda más allá de lo que pudiésemos humanamente hacer.
1: Sí.
2: Así es que tenemos que estar preparados para todo.
1: Ya, bien, le quiero agradecer por su tiempo, ¿eh? Muchas gracias por llamar a la radio. Le vamos a
2: convidar. No, a ustedes.
1: ¿Le parece?
2: Gracias, muy amable, buenas noches. Bien, ¿eh? Buenas noches.

0: Gracias, ahí está nuestro auditor. Bueno, nos llama el concejal de Coronel, su nombre es Celine Nur Carrasco, quien conversó allí con el Trasnoche de la Radio. Aprovechaba a contarles que a esta hora en Talcahuano hay más o menos 3 cortes de suministro eléctrico, uno más cercano a la zona costera, cerca del centro comunitario Mahuida. En esa zona, 168 clientes con una restauración estimada de las 11 horas. También en otro sector de Talcahuano, que está más bien en la zona de Colón, muy cercano, más bien al frente del puerto de Talcahuano, hay también otro corte de suministro, 7 clientes con una restauración estimada de las 11 de la mañana con 30 minutos. En Monseñor Alarcón, en otro sector, más bien en la zona de Jaime la de una restauración estimada de las 10 de la mañana con 30 minutos. Son cortes que te están dando ahí en la región del Biobío a propósito de esa comuna. También quiero aprovechar, antes de que nos vayamos a la pausa, la zona de Coronel, porque estábamos justamente conversando aquí con, efectivamente hay solamente un corte, pero que está bastante más alejado. Queremos que nos sigan enviando sus audios, sus videos, porque cada uno de esos videos nos ayuda también a conocer lo que está pasando en diferentes partes del país con este sistema frontal. Mucha tranquilidad. Esto está programado, no por eso obviamente es para bajarle el perfil, sino para mantenerse en calma. Ustedes, auditores, nos pueden llamar, no hay ningún problema. Tenemos nuestra línea abierta, que es gratuita, para que usted nos vaya contando y se sienta también acompañado aquí en Biobío la Radio. Iremos a la pausa, vienen las noticias.
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0: Buenos días, bienvenidos al Informador. Tú con nuestra unidad móvil, Vicente Aguilar, te escuchamos.
3: Sí, ampliamos esta información desde la comuna de La Florida, donde dábamos cuenta de este robo que sufrieron dos personas, quienes mientras dormían fueron intimidadas, violentadas. Dos personas quienes ingresaron hasta su hogar, se trata de una mujer de 84 años, bien digo, y su hijo, un hombre de 50 años, quien fue maniatado con el cordón de un calientacamas. La mujer de 84 años termina siendo amenazada con un cuchillo para posteriormente robar especies avaluadas en 3,5 millones de pesos. Pudimos conversar con carabineros, quienes dieron más detalles. Estas personas y el hijo, ¿cierto?, de esta familia no se da cuenta hasta que ya los delincuentes están en el segundo piso y ahí es maniatado. Escapan a pie de este lugar, se están buscando más detalles, cámaras de seguridad que puedan dar cuenta a las personas y poder dar con su paradero. 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
0: Tras ser extraditada, a nuestro país, la ex alcaldesa de Antofagasta, Karen Rojo, estará recluida en la cárcel de San Joaquín a la espera de lo que decida el juzgado de garantía de cuenta.
4: La ex alcaldesa de Antofagasta, Karen Rojo, regresó a Chile para comenzar a cumplir la condena de 5 años y 1 día de presidio por fraude al fisco en territorio nacional. Tras arribar al país proveniente de Países Bajos, fue puesta a disposición del primer juzgado de garantía de Santiago, que declinó su ingreso al centro penitenciario femenino de San Joaquín, donde permanecerá mientras continúan las gestiones para la ejecución de la sentencia dictada por los tribunales de Antofagasta. La defensa de Karen Rojo no cuestionó el ingreso al recinto penitenciario, pero anunció que solicitarán ante el juzgado de garantía condena con el tiempo que la ex alcaldesa permaneció detenida en Países Bajos. La abogada defensora Loreto Flores sostuvo que, según sus cálculos, Rojo ya habría cumplido cerca del 80% de la condena y que, una vez resuelta la audiencia de abono, solicitarán los beneficios penitenciarios que
5: ha estado privada de libertad, casi el 80% de la condena que le fue impuesta. Ya ha tenido un comportamiento ejemplar al interior y ha acatado cada una de las instrucciones que se le dieron una vez que ingresó a cumplir.
4: Hasta que los tribunales antofagastinos se pronuncien, la ex condena en Santiago.
0: Con noticias del exterior, la presidenta electa del Perú, hablamos de Keiko Fujimori, declaró el miércoles sentirse orgullosa de ser la primera mujer elegida por voto popular y agradeció a sus simpatizantes porque nunca se rindieron, aseguró Lima tras recibir las credenciales oficiales como mandataria electa para el periodo 2026-2031. Fujimori dijo que su elección como presidenta de la República es un gran compromiso, una responsabilidad enorme que asumimos con profunda humildad, aseguró. La mandataria esperaba en los exteriores del Gran Teatro Nacional, donde recibió sus credenciales antes de subir un estrado dispuesto en el lugar para dirigirse a sus simpatizantes. Acompañada por sus vicepresidentes Luis Galarreta y Miguel Torres, Fujimori afirmó

0: que la concesiones ni vacíos, hay un solo Perú y vamos a trabajar juntos, afirmó la mandataria. 6:04 a.m. hasta ahora en la ciudad de Viña del Mar, en la costa de nuestro país, 12 grados de temperatura, está nublado con una humedad del 80%, 11 grados de temperatura, se mantiene el cielo nublado con una humedad del 73%.
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0: 6:13 a.m.
1: Ponga mucha atención porque en estado grave permanece uno de los dos funcionarios de carabineros baleados en la costa de Valdivia en un procedimiento todo el material del homicidio del cabo Eugenio Naín.
2: Nosotros tenemos que darle paz y seguridad. Por eso no permitimos que estos prófugos se rían de la justicia y se rían de todo el país. Esa es la impronta que tenemos, darle paz y seguridad a toda la gente. Yo lamento profundo.
1: El Ejecutivo asumió un crecimiento más acotado para este año, pasando de un 2,1 a un 1,8%, según el informe de finanzas públicas del segundo trimestre.
3: El tema de una buena recaudación, la verdad es que vamos a seguir administrando la escasez.
4: Aumentos en el déficit fiscal deben ser financiados con deuda pública y esto tiene efectos directos e indirectos en las tasas de interés.
1: El presidente José Antonio ya prepararse por el paso del sistema frontal que dejará en sectores la caída de hasta 200 milímetros de agua.
5: Lo que vamos a hacer hoy día es pedirle a la ciudadanía, que así como el Estado el que se está anticipando, que cada vecino a lo largo se prepare.
1: Las autoridades también pidieron un uso responsable de las telecomunicaciones para no generar colapsos en la red.
6: Y activar el roaming automático de...

0: emergencia. Esta es una medida también que facilita que ante la caída de algún servicio de otra compañía se conecta rápidamente el dispositivo.
1: Renovación Nacional propuso crear más espacios de conversación para evitar que los conflictos entre los partidos oficialistas vuelvan a escalar.
2: Donde Chile Vamos, la UDI, Renovación Nacional, donde Demócratas, donde Evópolis puedan sentarse a conversar
3: y generar todas las instancias que sean necesarias para lograrlo.
1: El llamado de Camilo Escalona a la unidad del Partido Socialista recibió respaldo de direcciones internas de la colectividad.
4: Siempre son bienvenidas, creo que no están en disonancia con la posición hoy día de la mesa.
5: La unidad socialista se construye respetando lo que el partido resuelve democracia.
1: La Comisión de Educación de la Cámara de Diputados aprobó en general la reforma al sistema de admisión escolar. El Ministerio de Educación ingresaría el martes indicaciones a la iniciativa.
6: El gobierno de Kast logró aprobar en general en la comisión.
7: Llevamos 10 años de un sistema que no reconoce el mérito y que ha dado la señal incorrecta a los estudiantes y a sus familias.
1: El Ministerio de Salud informó que por primera vez en el año la influenza B es el virus respiratorio de mayor circulación.
8: Una epidemiológica en que el virus de la influenza B es el principal agente en circulación.
9: Desde mediados de abril que no hemos visto un cese en la tendencia al alza en las hospitalizaciones por causa respiratoria en nuestros adultos mayores.
1: A la cárcel de San Joaquín fue enviada la exalcaldesa Antofagasta, extraditada a nuestro país.
10: Nosotros creemos que es importante determinar que ella, cuando salió de Chile, lo hizo en libertad y sin una resolución judicial en ese momento.
11: El mensaje es uno solo. En Chile, la sentencia se cumple.
1: Jonathan Richards Gaete, cabo de la Armada, que fue formalizado por cuasi delito de homicidio de 6 personas en una feria de Viña del Mar.
12: Toma fuerza la tesis del posible delito de homicidio. Estamos hablando que hay varias personas que están fallecidas.
13: Ahí pierde noción de lo que ocurre.
1: Sin responsables penales finalizó el juicio por la tragedia del Hércules C-130 tras la absolución de los 6 funcionarios de la Fuerza Aérea de Chile.
14: Trabajamos en conjunto, mano a mano, para que no fue así, pero tenemos que aún analizar la sentencia para poder evaluar los pasos a seguir.
1: Irán advirtió que destruirá todas las infraestructuras de la región de Oriente Medio si Estados Unidos ataca las infraestructuras. Donald Trump planea un nuevo arancel de 25% sobre varios productos brasileños a partir de una investigación sobre posibles acciones contra productos estadounidenses. Argentina presentó una protesta formal ante el Reino Unido por la presencia de un buque de la Marina Británica bajo jurisdicción del país trasandino. España y Argentina jugarán el próximo domingo desde las 15 horas en New Jersey la final de la Copa del Mundo de la FIFA. Los albicelestes vencieron ayer por 2-1 a Inglaterra.
15: Quiere como nosotros, nadie tiene la obsesión esa de ir a buscarla, de pelearla hasta el final.
16: No es lo mismo el fútbol europeo que el fútbol de sudamericano. Yo tengo mucha ilusión por enfrentarnos a Argentina.
1: El tenis Alejandro Davilo se mide hoy ante el argentino Lautaro en los octavos de final del ATP 250 de Bastad.
17: Seis de la mañana, 10.

0: 6:23.
1: 6:23, hacemos el trasnoche de la radio junto a cada uno de ustedes, auditores. Tenemos nuestra línea abierta, que es el 800-810-810. Esa es nuestra plataforma, nosotros, nos puede contar. Estamos viendo algunas imágenes, algunos videos que han sido captados por ustedes, auditores, de diferentes partes de la región del Biobío, de hecho. Donde se ha generado una preocupación a propósito de los vientos. De hecho, ahí estamos escuchando el viento, ¿eh? Ese es el viento que, bueno, esto ha sido captado por varios de ustedes, auditores, que gentilmente nos han compartido los registros. Esto que estamos viendo es una de las de los lugares donde han enviado estos, la zona alta de Talcahuano. Por supuesto que también hay otras zonas del país que han sido golpeadas más bien por la lluvia, por las precipitaciones. Mire, por ejemplo, más videos desde otras zonas. Ahí estamos viendo ese video que tiene que ver con este, con esta zona alta de Talcahuano. Y ya en versos audiovisuales, ustedes también lo pueden seguir haciendo, a nuestro WhatsApp nos envían su video, si es que usted ha tomado, lo ha grabado o tiene un audio, de pronto lo puede hacer llegar a nuestro WhatsApp. Mándenos su audio, si está en la ruta, si está saliendo de casa, un día feriado, pero en una de esas se ha tenido que levantar temprano por el propio ruido del viento. Eso le ha pasado a varios auditores de la región del Biobío. También tuvimos cierta preocupación por lo que estaba pasando, por ejemplo, de San Carlos, en la región del Ñuble. En algún momento se hablaba de unas 50... se hablaba de unas 50 viviendas que están complicadas, pero nosotros en la madrugada nos tomamos contacto con seguridad municipal y se subsanó. Estamos con un auditor a esta hora, Gabriel, que es camionero, ha estado en la ruta. Gabriel, ¿cómo te va? Gusto en saludarte, buenos días.
2: Hola, buen día.
1: ¿En qué parte estás, Gabriel?
2: Hola. Mira, yo vengo por acá por la cuarta región y acá en las primeras cosas, acá donde le pusieron un poquito mejor, Punta Colorada, es donde está Punta Choro.
1: Sí.
2: Esta cuestión de la, por ahí, en el peaje Punta Colorada, por ahí empezaron acá en las primeras gotitas, y acá en

0: la cuesta de Buenos Aires, ya le puso un poquito más de chancaca.
1: Entiendo. ¿Ha visto, dime, ha visto algún problema en la ruta, por ejemplo?
0: Ninguno,
1: está resbaladizo
0: más
1: el
0: que
1: pavimento.
0: Viento.
1: Ya.
0: No, viento más que nada más. Viento y esos montoncitos de palitos de basura, más que nada. Pero de hierba del mismo terreteca, de esas chilcas que caen a la ruta por el viento, que están sobre la... Y algo piedracilla, pero pequeña.
1: Ya.
0: Muy poca piedracilla. Pero derrumbe, nada de eso.
1: Ya, eso es bueno, no hay novedad. Lo otro que quería preguntarle, ¿cómo está el tránsito?
0: Muy poco.
1: Ya.
0: No hay nada mucho tránsito, oiga.
1: Oh,
0: puro camión más que nada, pues muy poco vehículo pequeño. Puro camión hasta ahora nomás.
1: Claro.
0: Los camioneros madrugamos todos.
1: Sí, claro, están acostumbrados de horario.
0: Y horario también, claro.
1: Ya.
0: Y que andamos haciéndole ya, pues.
1: Bien, pues, le quiero agradecer. ¿Hacia dónde se dirige ya? ¿En qué parte va ya?
0: Voy a Santiago, por acá cerca de La Serena.
1: Ah, ya, viene para acá. ¿A qué hora tiene pronosticado?
0: Por ahí, por la mediodía, un poco antes.
1: Ya.
0: Un comer, tomar desayunito, un buen desayuno.
1: Ah, está bien.
0: De campeones.
1: Bien, ¿y a dónde pasa a tomar desayuno ahí usted? ¿Tiene una picada, me imagino?
0: Seguir por ahí con los vitos, pasamos casi siempre por ahí. Hay unas picaditas buenas. Tienes que
1: ir a
0: unas picas muy buenas.
1: Qué bueno. Bueno,
0: eso, mi caballero.
1: En otro momento le voy a preguntar la de las picas. ¿Le parece? Quizá ahora.
0: Eso, cuando guste nomás. No hay problema.
1: Bien, muchas gracias.
0: Algo tenemos. Tiempo.
1: Vale.
0: Y de las otras picas también tenemos. De la otra, de las buenas.
1: <Okay. risa> Que le vaya bien.
0: Gracias, caballero. Buen día.
1: Hasta los auditores. Nuestro auditor Gabriel, ¿no? Que está en la ruta, que son locos los auditores, ¿eh? Le gusta. Claro, tienen bastante buen humor nuestros auditores camineros. En breve ya vamos a ir a la pausa. Hemos hecho ahí una mixtura de videos que han sido entregados por ustedes auditores, donde se logra ver cuál es la sensación de este sistema frontal, que recordemos que ha partido en la zona sur y que ya a más tardar el día viernes, al menos el pronóstico habla de que el día viernes debiese ser entonces la llegada de las gotas, de las lluvias más bien. Ahora, todo esto sabemos que son cosas bastante dinámicas, algunos hablan de que se ha atrasado un poquito, incluso la tarde-noche de este día jueves acá en la región metropolitana, incluso en algunos sectores donde ustedes nos llamaban al 800-810-810, donde había bastante viento, en algunos sectores, La Granja, nos dijeron que La Cisterna, en esos sectores, la zona sur, San Bernardo, en esa zona, con bastante viento. Bueno, está dentro de lo pronosticado, está dentro de lo que se ha ido conversando, lo importante es mantener la calma y estar siempre informándose por los canales oficiales. Yo les recomiendo que en su teléfono, si usted utiliza WhatsApp, vamos a hacerlo como si estuviésemos conectados ahora todos telepáticamente, digamos. Usted va al WhatsApp, va a sus chats y va a tener cuatro columnas en la parte inferior. Una que dice chats, donde va a tener todas sus conversaciones y llamadas. Vamos a ir al novedades. Y en novedades, usted va a ir arriba, donde existe una lupa, y ahí usted va a escribir Senapred. S-E-N-A-P-E-R-D, Senapred. Ese es un canal, son canales de difusión. Y en ese canal de difusión está el Senapred a nivel nacional. Es decir, cada vez que Senapred publique algo en su canal de difusión, usted lo va a poder ver y le va a su teléfono celular. También está el de BioBio. Usted pone BioBio y automáticamente está BioBio Ahora, BioBio Chile Tendencias, en fin, va a tener mucha información. Son canales de difusión donde usted no va a conversar, no es que usted, como si fuese un boletín, le va a llegar información cada vez que esté publicado, le va a dar esa información. Se lo recomiendo, es una buena herramienta, sobre todo si quiere tener la información conectada. Bien, Walpen también nos dicen bastante, 800-810-810, vamos a ir avanzando, son las 6 de la mañana con 31 minutos, iremos a la pausa. 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
2: La voz que escuchan es la voz que ha quedado uno de los más destacados directores de orquestas austriaco, reconocido como el que más grabaciones ha realizado en el mundo y que murió el 16 de julio de 1989. Von Karajan dirigió la Orquesta Filarmónica de Berlín durante 35 años. Burgo, el año 1908. Y era el hijo de una familia de la alta burguesía que tenía ancestros griegos. El primer instrumento de Von Karajan fue el piano, en cuya práctica se inició en el prestigioso ciudad natal, y luego, trasladándose a Viena, se interesó en la dirección orquestal, y a eso derivó. En 1929 realizó su debut oficial en Salzburgo, y en 1933, Karajan, Salzburgo. Al año siguiente, Karajan dirigió la Filarmónica de Viena por primera vez. Durante el Tercer Reich, en un momento en que las mejores batutas se hallaban en el exilio, Von Karajan se confirmó como la nueva promesa de la escuela directorial germánica. Nazi y su destacada asociación con el nazismo entre 1933 y 1945 lo puso en una situación nada elogiosa, esto sí, después de la Segunda Guerra Mundial. Mientras que sus defensores escribían solo para seguir avanzando en su carrera, sus críticos han señalado que otros grandes directores como Bruno Walter y Arturo Toscanini escaparon de la Europa fascista o nazi de aquella época. Adicionalmente, el interés no podría haber sido la única motivación. Vivió en el partido nazi el año 1933 en Salzburgo, en Austria. Además, nunca dudó en iniciar sus conciertos con el himno del partido nazi, canción de Horst Wessel, también conocida como La Bandera en Alto.

0: 1946, von Karajan dio su primer concierto de la posguerra en Viena, pero después se le prohibió ejercer por las autoridades de la ocupación rusa debido a lo que había sido su membresía en el partido nazi. Era el nombrado titular de la Orquesta Filarmónica de Londres, con la que realizó una larga serie de grabaciones que hicieron de él una estrella internacional. Karajan convirtió a esa orquesta en una de las mejores del mundo. Y el año 1954, Karajan, la Orquesta Filarmónica de Berlín, lo que había constituido desde siempre uno de sus más anhelados objetivos, y asumió la dirección imponiendo la condición de que su plaza fuese vitalicia. Herbert von Karajan, uno de los más grandes, murió el 16 de julio de 1989.
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2: Compartiendo las primeras horas del día. 6:39 a.m.
3: Está Ricardo hasta ahora con nosotros. Ricardo, buenos días, caminero que nos llama hasta ahora. ¿Cómo te va?
4: Buenos días, bien, bien.
3: ¿Cuál ha sido su ruta? ¿Cuál ha sido su ruta?
4: Chiloé, con destino Mancagua. Chiloé, con destino Mancagua.
3: Bien, sí, disculpe. Ya, ¿cómo ha sido la ruta? ¿Cómo ha estado su trayecto?
4: Demasiado viento, demasiado, salí con alta lluvia de Chiloé y mucho viento.
3: Ya. Ahora, entiendo que la zona de la región del Biobío, porque de haber pasado por allí, había mucho viento, pero en un momento como que se cayeron algunos árboles en la ruta. ¿Es así o no están así?
4: Sí, pero a la orilla de la carretera están cayendo.
3: Ya. ¿Y las lluvias?
4: Demasiada lluvia. Yo pensaba que cuando salí de Chiloé, los limpios parabrisas no me dan la fuerza para limpiar el parabrisas.
3: Entiendo.
4: Pero está tranquila la ruta, poco auto, y ojalá que siga así la ruta para que no pase el accidente, porque con lluvia es muy peligroso.
3: Sí, por supuesto. Bueno, no la había escuchado, desde Chiloé hasta
4: Rancagua.
3: Hasta Rancagua, todavía le queda un tramo.
4: Sí, va a ser un tiempo San Carlos, estoy llegando a Parral ahora, así que
3: ya.
4: Está lloviendo en este momento para ver cómo va.
3: Bien, muchísimas gracias, le agradezco por habernos llamado, un abrazo, gracias por su tiempo.
4: Igualmente, gracias a ustedes.
3: Gracias, ahí está nuestro auditor. Atención, porque hace escasos minutos se ha percibido un sismo, ya lo tengo acá, hay una información de Bio Bio TV para que usted tenga la información completa, un sismo que se ha percibido en la región de Coquimbo, información que está en pleno desarrollo, se acaba de percibir. Es un sismo 4.4 ubicado a 8.8 kilómetros al norte de Tongoy. 8.8 kilómetros al norte de Tongoy, magnitud 4.4. Este es Informológico Nacional. Esto fue a las 6:38 a.m. Hace tan solo 2 minutos. Se ha percibido en diferentes zonas. Nos dicen que se ha percibido en la zona de La Serena, en Coquimbo. Acá el auditor dice mucha lluvia en La Serena. 4.4 es la información preliminar. Ahora, la profundidad fue 51.24. Este sismo entonces que ha ocurrido hace escasos minutos. Reiteramos, 6. Esta es información preliminar del Centro Sismológico Nacional. De hecho, estamos viendo a través de, lo vamos a ver a través de Bio Bio TV, ahí está en la pantalla la información del Centro Sismológico Nacional, que usted puede ver. Profundidad fue a las 6:38 a.m, 4.4. Esta es información preliminar, por cierto que esto, a medida que vayan pasando los minutos, va a llegar un nuevo reporte preliminar, o un reporte más bien de consolidado, que puede cambiar incluso... Puede cambiar un poco la ubicación, algunos metros, algunos kilómetros incluso, pero la magnitud varía algunas veces un poco. Información preliminar la que estamos mostrando en pantalla. 4.4, 9 kilómetros al norte de Tongoy, profundidad 51 kilómetros, hora local 6:38 a.m, fuente del Centro Sismológico Nacional de la Universidad.

0: Acuña, Maquena, hay un accidente, tres vehículos chocados.
1: Ahí está nuestro auditor que nos comenta. Está Javier hasta ahora también con nosotros desde Concepción. Javier, ¿cómo estás? Buenos días.
2: Por acá llamando de Lota.
1: A ver, desde Lota, desde la comuna de Lota, ahí donde siempre nos escucha en la radio El Carbón de Lota. ¿Cómo le va?
2: Muy bien, aquí más que nada para informar de, bueno, las condiciones climáticas aquí están tan peores, harto viento, harta, que tengan precaución los conductores porque el camino ruta 160, hay hartos pozones de agua en la calle, así que es bastante peligroso, así que para que mantenga la velocidad controlada, no ir en exceso porque los vehículos con los pozones de agua tienen eso porque hay demasiados pozones de agua, muchos.
1: Sí, ahora entendemos que como es un día feriado, hay mucha gente que está en casa.
2: Sí, correcto. Es que lo que pasa es que yo fui recién al aeropuerto a dejar a unos sobrinos y justamente salí temprano, pero igual andan en locomoción, pero obviamente como es feriado, muy poca, pero más que nada por la precaución de los pozones para los conductores, para que tengan cuidado. Y el viento que en la ruta de 160 tiende a moverse un poquitito.
1: Claro, toda la razón. Bien, le agradecemos por llamarnos, vamos a estar atentos, si tiene algún video, alguna foto que nos quiera compartir, usted tiene nuestro WhatsApp, ¿no?
2: Sí.
1: Bueno, muchísimas gracias, le agradezco por su tiempo.
2: Gracias, chao.
1: Ahí está nuestro auditor que nos llama desde la región del Biobío, desde la comuna, desde la zona de Lota. Dice, hola, vivo en Penco, mucho viento, fuerte lluvia, buenos días. Muy coronel, preparándonos para ir a trabajar, nos escribe Antonio. Gracias a todos los que nos dicen, bueno, sobre este sismo, estamos en pantalla a través de Biobío TV, en la zona diestra de su pantalla, usted va a poder ver. Seguramente en los próximos minutos actualizaremos y tendremos la información consolidada. Seguimos avanzando, ¿les parece? Vamos a escuchar algo de música, siempre es bueno. Escucharemos a Ed Sheeran a esta hora.

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9: Faltan 9 minutos para las 7 de la mañana.
10: Godoy, que es un auditor desde la región de Valparaíso, en la comuna de Concón. ¿Cómo estás, Daniel? Gusto en saludarte.
11: Hola, ¿qué tal? Muy buenos días.
10: Buenos días. Mucho viento, ¿no?
11: Muchísimo viento acá en con poca lluvia, pero mucho viento.
10: ¿A qué hora comenzó el viento con mayor intensidad, Daniel?
11: Mira, yo creo que como a las 2:30, 3 de la mañana ya comenzó bastante fuerte. Sí. Mira, yo me muevo entre Concón y Margamarga, la provincia de Margamarga, y quería comentarte a ti, visitar albergue, recordar que tanto en Limache como en Quilpué hay albergue para personas para que no estén en la calle o cualquier situación, puedan comunicarse con los municipios también.
10: Sí, sí, es verdad, ese llamado que tú haces es muy bueno porque lamentablemente no, uno piensa en uno, ¿no? Que tampoco está mal, pero hay muchas personas que viven en situación de calle que obviamente con las lluvias y con el viento no lo pasan nada bien.
11: Así es, pues entonces pues nosotros somos medios y vamos a subir ahí las direcciones de los albergues para que la gente lo pueda revisar. Si ve un vecino, se ve una persona en la calle, ¿sí?, para que se comunique con el municipio y los vayan a buscar porque se viene bastante complicado el tema acá.
10: Sí, está bien. Oye, te agradecemos, muchas gracias.

0: San Felipe, nos dicen que en San Felipe.
1: San Felipe, quinta región.
0: A ver,
1: fuerte viento. Ráfaga.
0: Bueno, estamos viendo el video.
1: Aquí se nota.
0: El auditor te puede escucharlo. Se va trasladando.
1: Así que mucha precaución para esta zona.
0: Claro, la zona cordillerana, se sabía que iba a llegar en algún momento. Nos dicen que poca precipitación, más no es la misma situación con el viento. Mucho viento, poca precipitación. Nos dicen que en Vilcún también, la novena región, hay bastante viento. Nos dicen que en Temuco también esta situación. Curanilahue es otro de los lugares. Estamos bien atentos a cada uno de los mensajes de ustedes, auditores. Es fundamental. Mándenos su mensaje al más 569-9207-888. Dice temporal muy fuerte en Tomé hasta ahora. Se mueve mi Salo. Hola, Oscar, desde Coelemu. Poca lluvia, poco viento en esta madrugada. Eso sí, dice, muchos cortes de electricidad durante la noche madrugada, ya unos 10. Regresa la electricidad y los 2 a 5 minutos se va. Días, dice sector Luis Durán. Ahí está, nos preguntan si es que hay algún corte. Mucho viento, dicen ahora, en San Felipe. Bueno, son varios los sectores, ¿eh? Muchos los sectores. Gracias, auditores. Nos pueden llamar también. La línea es completamente gratuita. 800.
2: Hola, Bio, buenos días. Desde la comuna de Cartagena, mucho viento, muy fuerte el viento, las ráfagas muy fuertes de viento aquí en la comuna de Cartagena. Poca lluvia, pero muy, muy fuerte el viento, mal en estos momentos.
0: Bien, gracias, auditores, ¿eh? Muchísimas gracias. Va a ser fundamental que nos sigamos comunicando durante toda esta jornada, auditor, auditora. Las líneas están abiertas, nuestro equipo seguramente hemos estado desplegados. Estamos con Sergio desde Villarrica, auditor desde el sur de nuestro país. Sergio, ¿cómo te va? Buenos días.
3: Hola, buenos días. Bueno, bastante preocupado porque nos encontramos acá en la zona de entre Villarrica y Pucón, sí. Donde 5 de la mañana más o menos, que deben ser unos 80 kilómetros por hora. Uh-huh. Y ya, como tú sabes, ya tuvimos en su oportunidad un viento que fue sobre 100 kilómetros y que sí. Hubo esta caída de árboles.
0: Sí, lo recuerdo.
3: Estoy preocupado, estamos en la parte entre, como te decía, entre Villarrica y Pucón, que se llama Los Guindos. Bueno, estamos trabajando, vamos a salir a trabajar. Uh-huh. Pero con estos vientos lo vemos bastante viento que
0: es algo. Sí, escucha. Sí, lo escucho.
3: Y ya se cortó la luz, estamos sin luz. No sabemos qué va a suceder con el agua, pero bastante preocupante. Estamos bastante nerviosos porque ya tuvimos en la semana un problema que fue un poco más grave.
0: Sí, claro, mira, yo creo que es bueno que nos comuniquemos, que hablemos, que charlemos sobre esto, y tener mucha tranquilidad, porque al final estamos hablando de un sistema frontal que está avisado, que hay que estar tranquilo, con calma, y esperar a lo que digan las autoridades, ¿te parece? Muchas gracias por llamarnos.
3: Sí, perfecto. Listo, muchas gracias, okay. Muchas gracias a ustedes.
0: Chao,
3: gracias
0: que te vaya bien. Que te vaya bien.
3: Chao.
0: Bien, 6:57. Seguimos avanzando. Estamos ya prácticamente cerrando esta edición del Trasnoche con nuestro programa de horario feriado. Muchos de ustedes van a seguir en breve informándose. Recuerda que estamos en www.biobiochile.cl. Tenemos un último audio. Sigan enviándonos.
4: Quería informarles sobre carretera, sobre el agua. Desde las 4 de la mañana saliendo de Coquimbo, solo gotitas que humedecen el pavimento, la carretera. Aquí al sector El Teniente, la cuesta El Teniente, vengo de norte a sur, pero solo gotitas que han humedecido la carretera. Nada más por el momento, todo tranquilo, poco vehículo, y como decía el colega anterior, mucho camión. Solo camiones a esta hora. Eso, amigo de Bio Bio. 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
0: Vamos a revisar la ruta 5 sur entre Buin y Río Claro. A esta hora está nublado, eso sí. No hay novedades en la calzada, en el acceso sur a Santiago. Este es el tramo enlace de Espuso al paso superior Angostura. Porque hay trabajos con intervención de pista en el kilómetro 136 hacia el norte.
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0: 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Falta un minuto para las 7 de la mañana.
1: Nos vamos, que tengan una excelente jornada. Nosotros nos reencontraremos la próxima semana. Tenga lindo día feriado. Chau.
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5: Una mujer adulta mayor y su hijo fueron víctimas de un robo con intimidación en la comuna de La Florida. Los amenazaron con un cuchillo y escaparon $1.5 millones. En estado grave permanece uno de los funcionarios de carabineros baleados en la costa de Valdivia en un procedimiento que terminó con la detención del presunto autor material del homicidio del cabo.
6: Nosotros tenemos que darle paz y seguridad. Por eso no permitimos que estos prófugos se rían de la justicia y se rían de todo el país. Esa es la impronta que tenemos, darle paz y seguridad a toda la gente. Yo lamento profundamente que esté lesionado uno de los nuestros.
5: Cerca de las 3 de la mañana, el Senado de Construcción Nacional. Pese a las votaciones apretadas, el ministro Claudio Alvarado destacó el trabajo colaborativo.
7: Agradecer en nombre del gobierno a todos los parlamentarios. Entre todos, a colaborar en la construcción de un mejor proyecto.
5: El Ejecutivo asumió un crecimiento más acotado para este año, pasando del 2,1 al 1,8% según el informe de finanzas públicas.
8: El tema de fondo es que obviamente si no hay una buena recaudación, la verdad es que vamos a seguir administrando la escasez.
9: Aumentos en el déficit fiscal deben ser financiados con deuda pública y esto tiene efectos directos e indirectos en las tasas de interés.
5: José Antonio Kast llamó a la colaboración de la ciudadanía y a prepararse por el paso del sistema frontal que dejará en algunos sectores la caída de hasta 200 milímetros de agua.
10: Lo que vamos a hacer hoy día es pedirle a la ciudadanía que así mando que cada vecino a lo largo de las zonas afectadas se prepare.
5: Las autoridades también pidieron un uso responsable de las telecomunicaciones para no generar colapsos en la red.
11: Tipo de emergencia. Esta es una medida también que facilita que un dispositivo que pertenece a una compañía, ante la caída de algún servicio de otra compañía, se conecta rápidamente el dispositivo.
5: Renovación Nacional para evitar que los conflictos entre los partidos oficialistas vuelvan a escalar.
12: Necesitamos tener un espacio donde republicanos, donde Chile Vamos, la UDI, Renovación Nacional, donde demócratas, donde Evópolis puedan sentarse a conversar
13: y generar toda la instancia.
5: El llamado de Camila Escalona a la unidad del Partido Socialista recibió respaldo de dirigentes y parlamentarios en medio de las tensiones internas de la colectividad.
14: Siempre son bienvenidas, creo que no están en disonancia con eso.
15: La unidad socialista se construye respetando lo que el partido resuelve democráticamente.
5: La Comisión de Educación de la Cámara de Diputados aprobó en general la reforma al sistema de admisión escolar. Ingresaría el martes indicaciones a la iniciativa.
16: El gobierno de Kast logró aprobar en general en la Comisión de Educación su mal proyecto.
17: Llevamos 10 años de un sistema que no reconoce el mérito y que ha dado la señal incorrecta.
5: El Ministerio de Salud informó que por primera vez en el año, la influenza B es el virus respiratorio de mayor circulación.
18: Es primera semana epidemiológica en que el virus de la influenza B es el principal agente en circulación.
19: Un cese en la tendencia al alza en las hospitalizaciones por causa respiratoria en nuestros adultos mayores.
5: A la cárcel de San Joaquín fue enviada la exalcaldesa de Antofagasta, Karen Rojo, luego de ser extraditada a nuestro país.
20: Nosotros creemos que cuando salió de Chile lo hizo en libertad y sin una resolución judicial en ese momento.
21: El mensaje es uno solo. En Chile la sentencia se cumple.
5: En prisión preventiva quedó Jonathan Richard Gay.

0: formalizado por cuasi delito de homicidio de 6 personas en una feria de Viña del Mar.
1: Toma fuerza la tesis del posible delito de homicidio. Estamos hablando que hay varias personas que están fallecidas.
2: Va en la suya, Alessandri, se siente mal.
0: Sin responsables penales, finalizó el juicio de la tragedia del Hércules C-130 tras la absolución de los 6 funcionarios de la Fuerza Aérea de Chile.
3: Trabajamos en conjunto, mano a mano. Resultado, este no fue así, pero tenemos que aún analizar la sentencia para poder evaluar los pasos a seguir.
0: En el exterior, Irán advirtió que destruirá todas las infraestructuras de la región de Medio Oriente si Estados Unidos ataca las instalaciones. Donald Trump planea un nuevo arancel del 25% sobre varios productos brasileños a partir de una investigación sobre posibles acciones contra productos estadounidenses. Argentina presentó una protesta formal de un buque de la Marina Británica en aguas del Atlántico Sur bajo jurisdicción del país trasandino. En el deporte, España y Argentina jugarán el próximo domingo desde las 15 horas en New Jersey, la final de la Copa de Albicelestes. Vencieron ayer por 2-1 a Inglaterra.
4: Que nadie la quiere como nosotros, nadie la tiene la obsesión esa de ir a buscarla, de pelearla hasta el final.
5: No es lo mismo el fútbol europeo que el fútbol sudamericano. Yo tengo mucha ilusión.
0: En tenis, Alejandro Tavilo se midió hoy ante el argentino Lautaro Midón en duelo correspondiente a los octavos de final del ATP 250 de Bastad.
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7: 10 minutos.
0: Muy buenos días, bienvenidos a Radiograma. Vamos a comenzar a revisar las noticias importantes, las noticias relevantes ocurridas tanto en Chile como en el mundo en las últimas horas. Estaremos hasta las 9 de esta mañana y nuestro compromiso es que le ofrecemos desde ahora información independiente. Saludamos a todos quienes nos escuchan a través de nuestra plataforma digital biobiochile.cl, también a través de la aplicación Radio Bio Bio y también a través a quienes se comunican con nosotros, 108-10-810, o también nos pueden enviar un WhatsApp al +56 99 207 888. Se lo voy a reiterar, WhatsApp de Bio Bio, +56 99 207 888. Santiago, en estos la temperatura alcanza los 12,8 grados, la humedad es del 62%. Para esta jornada, Santiago espera un día que va a estar así. Va a estar en la mañana cubierto con chubascos aislados, kilómetros por hora. En la tarde, cubierto con chubascos y viento, entre 25 y 40 kilómetros por hora y ráfagas de viento de hasta 60 kilómetros por hora. Y ya en la noche, va a estar cubierto con lluvia y viento entre 25 y 40 kilómetros por hora, 50 kilómetros por hora. Por lo tanto, chubascos durante el día y en la noche ya hay lluvia en Santiago. Para mañana, les recordamos que se espera una jornada de fuerte lluvia, de intensa lluvia en la capital. Para mañana, viernes, intensidad y se espera que llueva también el domingo con intensidad mayor que mañana, que el día sábado. Pero para mañana va a haber lluvia intensa en la capital. Para hoy, se lo reitero, solo chubascos durante la lluvia intensa en Santiago. En Viña del Mar y Valparaíso, en estos instantes el cielo está cubierto, la temperatura es de 14 grados, la humedad es del 17%. En el Viña cubierto con chubascos aislados en la mañana, con viento entre 25 y 40 kilómetros por hora y ráfagas de viento de hasta 60 kilómetros por hora. En la tarde, cubierto ya con lluvia, viento entre 25 y 40 kilómetros, hasta 70 kilómetros por hora. En la noche también va a estar lloviendo en Viña del Mar y Valparaíso. Para mañana ya se espera un día de lluvia, pero lluvia moderada en Viña del Mar y Valparaíso. Para hoy se espera una temperatura máxima. Concepción, en estos instantes, cielo con nubosidad parcial, está cubierto en realidad, con chubascos. Se espera para hoy una temperatura, perdón, se espera para hoy un día cubierto con lluvia, viento entre 25 y 40 kilómetros, de viento de hasta 70 kilómetros por hora, todo esto en la mañana. La tarde, con lluvia fuerte, cubierto, con probable tormenta eléctrica, con viento entre 25 y 40 kilómetros por

0: por hora y ráfagas de viento de hasta 60 kilómetros por hora. Hay lluvia fuerte en Concepción y se espera para hoy una temperatura máxima de 13 grados. La temperatura en estos instantes en la capital de la región del Biobío es de 14 grados, pero el pronóstico indica máxima de 13 grados. Así es que eso es lo que hay de Chile. En algunos instantes más vamos a entregar un parte meteorológico para todo el país. En algunos instantes más, para que usted sepa qué va a ocurrir a nivel nacional en materia de lluvia y de pronóstico meteorológico según la dirección meteorológica. Vamos de inmediato a las noticias. Una mujer adulta mayor y su hijo fueron víctimas de un robo con intimidación. Esto ocurrió en la comuna de La Florida. Dos desconocidos ingresaron a la vivienda, los amenazaron con un cuchillo y escaparon con especie de pesos. En otro hecho, en la comuna de La Reina, un incendio afectó una casa con 5 personas en su interior. Bomberos confirmó que no hubo personas lesionadas ni propagación de fuego a otras viviendas. Vicente Aguilar, muy buenos días.
1: Información que entregamos en el trasnoche de la radio. Comenzamos con este hecho en la comuna de La Florida, donde dos personas fueron víctimas de un violento robo con intimidación al interior de su vivienda. Esto mientras ellos dormían. El hecho ocurrió cerca de las 4, esto cercana a Avenida Perú, donde dos desconocidos ingresaron a esta casa habitada por una mujer de 87 años y su hijo de 50. Según carabineros, los involucrados saltaron la reja del patio trasero, quebraron una vez y ingresaron a este inmueble. De inmediato subieron al segundo piso donde dormía el hijo de esta adulta mayor, redujeron a este hombre y lo maniataron con el cable de un calientacamas. El capitán Cristóbal Jaramillo, Tiago Cordillera, entregó detalles de este robo.
2: Aproximadamente a las 4 de la mañana, dos sujetos ingresan al domicilio, donde suben de forma inmediata al segundo piso y maniatan con el cable del escaldazono al hijo de la propietaria, un hombre amenazado y amedrentado para hacer entrega de dinero y especies.
1: La adulta mayor permanecía en el primer piso y fue intimidada con un cuchillo. Los desconocidos actuaron a rostro descubierto y serían jóvenes de ese. Finalmente ellos escaparon a pie del lugar. Desde la vivienda sustrajeron un MacBook, dinero en efectivo correspondiente a parte de la pensión de esta adulta mayor de 87 años y otras especies menores. Todo esto avaluado en cercos. Ambas víctimas se encuentran en buen estado de salud. Fueron atendidos por personal de SAMU en el lugar. Y aunque un poco afectados por el impacto de este robo con intimidación que sufrieron mientras dormían. En el lugar, carabineros, un cuchillo como evidencia y también una mochila que no pertenecía a la familia y que por ahora sería un indicio, podría ayudar a dilucidar quiénes serían estas personas que ingresaron a este inmueble. En otra información, en una comuna de La Reina en La Cañada con Monseñor Edwards, 5 personas dormían en ese lugar, descansaban y sintieron el ruido, sintieron el fuego desde el patio de su casa donde se estaba incendiando, al menos que estaba ubicada en este patio y que resultó con daños totales. Afortunadamente esta casa no resultó con mayores daños, sino que este inmueble que se ubicaba en el patio. Pudimos conversar con el dueño de casa, quien palabras de agradecimiento también para el trabajo de bomberos.
3: Una pieza para guardar y parte de la casa que se quemó con computadores, con equipo, pero da lo mismo. Estamos todos bien, no nos quemamos.
1: Quienes trabajaron en este siniestro señalaron que no hubo personas lesionadas y tampoco inmuebles afectados de vecinos. Así que afortunadamente no hubo daños mayores en este incendio, Tomás. Tranquilo, sí, bastante, como podría decirse, una tensa calma. Un clima, a ver, ¿cómo lo podríamos decir? ¿Abochornado?
0: Sí, ¿sí? ¿Tú anduviste por distintos sectores de la capital?
1: Yo diría que no mucho por el momento. Pero me llamó la atención que estaban bastantes calles con pocas hojas, cosa que uno en la mañana o en la noche no es común ver. Así que yo soy muy importante para estos canales de agua lluvia, ¿cierto? Los receptores de agua lluvia. Así que me parece que por ahí sí hubo un trabajo importante en la capital.
0: Muchas gracias, Vicente.
1: Que esté muy bien.
0: Gracias, buenos días. Policial, tenemos en estos instantes con Radio Biobío en la región de Valparaíso. Vamos a tomar contacto con Fabián Corrotea. Fabián, muy buenos días.
4: ¿Qué tal, Tomás? Muy buenos días. Así es, información policial de este jueves a raíz de un accidente ocurrido en la comuna de Hijuelas, en donde 12 personas se encontraban haciendo

0: remoción de árboles, justamente árboles que cayeron por el efecto del viento, ráfagas que toda la noche y la madrugada de este jueves al interior de la región de Valparaíso. Es en ese instante en donde un conductor de un furgón impacta a estas ramas de árboles y también embiste en dicho lugar. Esto ocurrió en calle Las Rosas de la comuna de Hijuelas, en el sector de Maitenes. Estas personas fueron trasladadas hasta el hospital de La Calera a raíz de sus lesiones, fuera de gravedad, pero sí de diversa consideración. Realizó el control del alcotest al conductor de este furgón, el cual arrojó de forma preliminar 1.8 gramos de alcohol en la sangre. Es información policial en completo desarrollo a raíz de este accidente, con todo ocurrido en calle Las Rosas, en donde dos personas se ven lesionadas por haber recibido este impacto de este furgón, en donde se encontraban realizando trabajos de remoción de árboles, todo esto en el marco del sistema frontal que ya llegó a Sotero con vientos de importantes rachas y también hacia el interior de la región de Valparaíso. Estaremos ampliando prontamente información policial acá en la región de Valparaíso. 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
3: 7:18 a.m.
4: En estado grave permanece uno de los dos carabineros baleados en un operativo en Valdivia. Es Marcelo Araya y el ministro de Seguridad Pública, Martín Arrau, se trasladaron a la zona.
5: Dos funcionarios del golpe de carabineros fueron baleados mientras realizaban la detención de uno de los presuntos autores del asesinato del crimen que ocurrió en octubre del 2020 en la región de la Araucanía. En el contexto de un allanamiento en la vivienda donde se ocultaba el imputado, en la zona costera de la comuna de Valdivia, este intentó evitar su captura y disparó contra los uniformados, hiriendo en el abdomen. El general director de carabineros, Marcelo Araya, confirmó que ambos funcionarios ya habían participado de detenciones anteriores vinculadas a la violencia rural.
6: Son personal del GOPE, del Grupo de Operaciones Policiales Especiales, nuestra mejor gente, que está expuesto como funcionario. Habían participado en la captura del último prófugo de los asesinos de Arauco. Esa es nuestra gente. Esos son nuestros GOPE, nuestros comandos policiales, a los cuales apoyo y le doy el máximo.
5: Respecto al autor de los disparos, está detenido e internado en el Hospital Base de Valdivia, y en cuanto sea estabilizado, será formalizado por el ataque a los dos carabineros que ocurrió en la costa de Valdivia y luego por el homicidio del suboficial mayor Eugenio Naim. 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
3: Mañana, 19:00 a.m.
4: Y ahora estamos en contacto con uno de nuestros auditores, Mario. Muy buenos días. Hola, Mario. Al parecer se nos fue Mario, a ver si tenemos. Es uno de nuestros auditores que nos estaba llamando hace algunos instantes. En Arauco estamos con un temporal declarado, mucha lluvia y fuerte viento en Arauco, nos dice uno de nuestros auditores. Me llamo Manuel Santibáñez. En Talcahuano, en estos instantes, permanente desde aproximadamente las 5:00 a.m. Bomberos trabaja con voladoras, ante voladuras de techos, nos dice este auditor. Estamos en contacto con Mario. Mario, buenos días.
7: Buenos días, señor. Le cuento de que de Punta Parra hacia Tomé por la cuesta Caracoles, vehículos están subiendo en contra del tránsito hacia para poder salir de Concepción. Motivo del cual que la subida a la pirámide que da hacia Punta Parra para salir a Concepción, no están subiendo los vehículos por ese costado y están subiendo en contra del tránsito por la cuesta Caracoles, y uno se encuentra con ellos de frente, como está oscuro. Y no hay nadie señalizando, ni carabineros, nadie. Y
4: peligrosísimo. Para quienes no conocen la zona, esta es una vía que tiene doble vía, digamos, en forma totalmente separada en ese sector. Entonces, por eso es muy peligroso, porque están subiendo justo. Y por lo tanto, se encuentran de frente, ¿no? Con todos estos vehículos que pretenden arribar a Lirquén, Penco, Concepción o lo que sea, ¿no?
7: Correcto, correcto. Están subiendo por la cuesta Caracol en contra del tránsito y uno se encuentra con el viento, no se encuentra con ellos solamente de frente y están sumamente peligrosos.
4: Ya, a ver.

0: Si va carabineros al lugar o alguien de la municipalidad, cualquiera que pueda ayudar en regular el tránsito, esa es la idea.
1: Correcto, señor.
0: Mario, para nosotros.
1: Gracias.
0: Que tenga buen día.
1: Igual, pues.
0: Chao, Mario. Nos escriben auditores desde Cartagena, fuertes ráfagas de viento, aún no llueve en Cartagena, nos dice uno de nuestros, comuniquen con nosotros. Muchísimas gracias por estar en contacto con Bío Bío en Melipilla. Mucho viento a esta hora. Nos escriben desde Quillón, bastante viento y poca lluvia. Aumento de caudales en los ríos, nos dice este auditorio. Viento en estos instantes. Gracias por comunicarse con Bío Bío. Tras el ataque registrado en Valdivia a estos dos carabineros, uno de ellos se encuentra muy grave, tiene un disparo en el rostro. Parlamentarios volvieron a pedir que se reabra seguridad, como las reglas de uso de la fuerza y el de infraestructura crítica.
2: Tan solo minutos después de que se conociera el incidente en que dos carabineros fueron baleados y se encuentran en estado grave en Valdivia, la senadora de la zona María José Gatica fue a pedirle directamente al que agilice estas iniciativas. Gatica reconoció que no sabe por qué RUF lleva más de 14 meses sin constituir la comisión mixta del proyecto y también recordó que hay un proyecto de ley para facultar efectivos militares a hacer controles de identidad.
3: Avance en apoyo del resguardo de nuestros carabineros. Avancemos con las reglas del uso de la fuerza. Militares a la calle, a lo menos para generar control de identidad. Yo desconozco qué es lo que ha faltado.
2: El viceministro del Interior y Segov, Claudio Alvarado, dijo que de hecho puede esperar. Pese a ello, volvió a recordar que el Ejecutivo toma distancia que el control de orden público sea efectuado por militares.
4: La preocupación del gobierno es el estado de salud de los funcionarios policiales y cualquier otra consideración más adelante se podrá conversar. El público corresponde a las fuerzas policiales.
2: Lo cierto es que la iniciativa para tramitar estos proyectos la tiene el gobierno actual. En infraestructura crítica, el Ministerio de Seguridad ya tendría una propuesta que buscará socializar en el Senado, pero en RUF solo señalaron en abril que no era una prioridad para el Ejecutivo.
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7: Buenos días, Radio Bio, desde Ilota. Viento y lluvia afecta a nuestra zona del carbón. Las lluvias son intensas, viento aproximadamente unos 70-80 km por hora. Buenos días.
8: Hola, Bio Bio. Buen día. Mira, voy caminando hasta el momento todo normal, salvo que en una parte de la ruta hay unos eucaliptos altos. Entonces, antes era pasado por acá. Hay unos eucaliptos altos y el viento está botando ramas, está botando cosas sueltas de los árboles. Entonces están cayendo a la calzada y van cayendo, digamos, también. Entonces, para que tengan precaución, porque de repente las ramas pegan en el parabrisas. El viento está haciendo que bote todo lo suelto del árbol. 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
5: Mañana, 26 minutos.
0: Con la medida cautelar de prisión preventiva quedó el cabo de la Armada, que el pasado domingo protagonizó el fatal atropello múltiple en la Feria Caupolicán de Viña del Mar.
10: 6 personas fallecidas y otras resultado el atropello múltiple que el pasado domingo conmocionó a Viña del Mar. Este miércoles se realizó la formalización por cuasi delito de homicidio del conductor imputado, el cabo de la Armada Jonathan Richards. La fiscal Vivian Quiñones expuso circulación y seguro obligatorio y que los cálculos físico-matemáticos estimaron una velocidad de entre 85 y 102 kilómetros por hora.
11: Pierde el control del vehículo e inicia esta trayectoria provocando las consecuencias fatales. documentales ya conocidos ante un cuasi delito.
10: El defensor de Richards, Gonzalo Yusef,

0: aseguró que previo al accidente, el imputado conversó por teléfono con su pareja, donde le reveló que se sentía mal. Argumentó que habría sufrido un desvanecimiento.
1: Se situaciona a su pareja, le dice que va a tratar de estacionarse, pero que no puede, y ahí pierde noción de lo que ocurre.
0: Tras escuchar al Ministerio Público, querellantes y el abogado defensor, la magistrada Pilar Labarca resolvió dejar al imputado en prisión preventiva, Ordanca, mientras el plazo de investigación se fijó en 120 días. 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
1: De la mañana, 28 minutos.
2: Después de casi 12 horas de sesión, la Sala del Senado despachó a tercer trámite legislativo el Plan de Reconstrucción Nacional, aprobando las normas del corazón del proyecto por un
3: solo. Cerca de las 3 de la mañana, la Sala del Senado despachó el Plan de Reconstrucción Nacional luego de una maratónica jornada de 12 horas de votación en particular, culminando así el segundo trámite legislativo. El Ejecutivo logró aprobar por un voto las normas consideradas como parte del corazón de la mega con la fórmula que se había acordado con el Partido por la Democracia. Pasó con 26 votos a favor, 23 en contra y la abstención del senador Pedro Araya, la rebaja del impuesto corporativo de 27 a 23% y la reintegración tributaria también fueron aprobadas, votos contra 24. El biministro del Interior y CGGOF, Claudio Alvarado, agradeció el apoyo transversal que obtuvieron en algunas de las normas.
4: Agradecer en nombre del gobierno a todos los parlamentarios. Entre todos hicimos un esfuerzo para un mejor proyecto, en algunos casos con resultados, como se vio y se reflejó en varias votaciones.
3: El proyecto ahora deberá volver a la Cámara de Diputados, donde en un tercer trámite legislativo se deberán visar las modificaciones realizadas por los senadores.
1: En informal.
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1: 7 de la mañana, 30 minutos.
2: Nos escriben auditores, hoy nos citaron temprano a trabajar en Enel por el plan de emergencia y el metro abre a las 7:30. No se entiende el compromiso del gobierno. Si abre a las 7:30, ¿por qué nos citan temprano? Debidamente coordinado, nos dice este auditor. En Pitrufquén, en el valle, temporal de viento, desatado con intensas rachas y caídas de árboles y corte de energía eléctrica. Esto es en Pitrufquén, acá en Temuco, sector lluvia, la cual produjo un corte de energía eléctrica total en el sector en Padre Las Casas. Nos escribe otro auditor, nos dice temblor en Coquimbo, se los contamos hace algunos instantes con este temblor que se produjo hace ya un buen rato. Buenas noches. También nos dicen que está lloviendo a ratos muy fuerte en Coquimbo, Villa Italia en Penco, sin energía eléctrica, el Limache, el fondo Cajón de Lebu, sin energía eléctrica, y eso ahí en el Limache. En Pucón amaneció sin energía eléctrica. Pucón, nos dice este auditor, informado de la ruta F90 en el cruce Los Maitenes. Hay un vehículo abandonado de color blanco con toda la pinta de haber sido robado, nos dice este auditor. Ya se siente fuerte viento en el alto de Yoyeo, nos dice otro de nuestros auditores. Adriana, soy de Talcahuano. Durante toda la tarde de ayer y durante toda esta madrugada, fuertísimas, que nunca las había sentido. Yo veo que mis ventanas salen volando, no he dormido nada, nos dice Adriana. Desde el Cerro Playa Ancha, nos envían imágenes de Valparaíso. En Coronel, a esta hora, en el sector Villa Yauta, Estadio Federico Schweiger, intensa lluvia. Un fuerte viento también en estos instantes en los Andes, en Ancud, ahí en la isla de Chiloé. Está lloviendo desde ayer. De una 30 horas, nos dice Marcelo. Muchísimas gracias por comunicarse con BioBio. Son muchísimos los mensajes que nos llegan en estos instantes. Y un nuevo chequeo de las cuentas públicas deja un escenario exigente. El informe de finanzas públicas.

0: Del proyección de crecimiento para este año y advirtió que el déficit y la deuda seguirán presionando las finanzas del Estado hacia el fin de la década.
1: El informe de finanzas públicas del segundo trimestre de este año advierte que las holguras fiscales 30 entre menos 0,2 y menos 0,5% del PIB. Sobre la deuda, la proyección para este año es de un 42,7%. Si bien es menor al informe anterior, desde el año 2027 el escenario se complica y la deuda supera el nivel con una proyección del 45,5%. Ahora bien, en el escenario alternativo de que se aprobara la mega reforma, las proyecciones son más alentadoras, un 43,6% en el año 2030. El ministro de Hacienda, Jorge Quiroz, mostró la responsabilidad fiscal de esta administración.
2: Que vamos muy bien encaminados a cumplir las metas este año y vamos conforme a lo planeado, ordenando las finanzas públicas de a poco, cuidando la plata que es de todos los chilenos, cuidando los recursos, cuidando lo que se gasta. Así que estamos muy...
1: El crecimiento para 2026 se corrigió a la baja, pasando de un 2,1 a un 1,8%. Para 2027, en tanto, avanza un 2,8%, pero sería de un 3,7%. Según la DIPRES, si se considera los efectos de la mega.
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3: 7:39 a.m.
4: Vamos a revisar. Recordemos con el sistema frontal que en estos instantes está afectando al sur de Chile, pero que progresivamente se está acercando al norte, a la zona central y norte. A ver, vamos a revisar el pronóstico para hoy para todo Chile. Nublado, variando a despejado en la tarde con una máxima de 20 grados. Iquique va a estar nublado, variando a despejado en la mañana, despejado, variando a nublado en la tarde, máxima 20. Antofagasta, nubosidad parcial, variando a despejado en la mañana, máxima 21. En Calama, va a estar despejado con viento entre 25 y 40 kilómetros en la mañana y despejado con viento, atención, entre 60 y 80 kilómetros por hora en la tarde, máxima 22. Copiapó va a estar nublado en la mañana. Va a llenar despejado en la mañana y nublado, variando a nubosidad parcial en la tarde, máxima 18. La Serena y Coquimbo, cubierto con viento entre 25 y 40 kilómetros por hora en la mañana. Cubierto y chubascos aislados, 40 kilómetros por hora y ráfagas de viento de hasta 50 kilómetros por hora en la tarde, máxima 15 grados. En Viña del Mar y Valparaíso, cubierto y chubascos aislados, con viento entre 25 y 40 kilómetros por hora, 40 kilómetros por hora en la mañana. En la tarde va a estar cubierto, va a estar con lluvia y viento entre 25 y 40 kilómetros por hora y ráfagas de viento de hasta 70 kilómetros por hora. Para hoy en Viña del Mar y Valparaíso se espera una temperatura máxima, cubierto y chubascos aislados, con viento entre 25 y 40 kilómetros por hora en la mañana. La tarde va a estar cubierto con lluvia débil y viento entre 25 y 40 kilómetros por hora y ráfagas de viento de hasta 70 kilómetros por hora grados. En San Fernando, cubierto y chubascos aislados, con viento entre 25 y 40 kilómetros por hora en la mañana. La tarde va a estar cubierto con lluvia, viento entre 25 y 40 kilómetros por hora y ráfagas de viento de hasta 70 kilómetros por hora. En Curicó, también va a estar cubierto con lluvia débil y viento entre 25 y 40 kilómetros por hora en la mañana. Luego, en la tarde, va a haber un día, va a estar cubierto con lluvia, con viento entre 25 y 40 kilómetros por hora, 70 kilómetros por hora y una máxima de 14 grados. Talca, cubierto y lluvia débil, con viento entre 25 y 40 kilómetros por hora, ráfagas de viento de hasta 50 kilómetros por hora en la mañana. La tarde, cubierto con lluvia, kilómetros por hora, ráfagas de viento de hasta 70 kilómetros, máxima 16 grados. Chillán, cubierto, lluvia débil, viento entre 25 y 40 kilómetros por hora, ráfagas de viento de hasta 70 kilómetros por hora. Todo esto lo cubierto con lluvia fuerte, con viento entre 25 y 40 kilómetros y ráfagas de viento de hasta 70 kilómetros, máxima 13 grados en Chillán. Concepción, cubierto, con lluvia, con viento entre 25 y 40 kilómetros por hora en la mañana. La tarde va a estar con lluvia fuerte, con probable tormenta eléctrica, con viento entre 25 y 40 kilómetros por hora y ráfagas de viento en algunos pronósticos se señala 60 kilómetros por hora, otro incluso Los Ángeles, cubierto y lluvia con viento entre 25 y 40 kilómetros por hora, ráfagas de viento de hasta 70 kilómetros por hora, todo esto durante prácticamente todo el día va a estar con esta lluvia fuerte Los Ángeles, la tarde incluso probable tormenta eléctrica, se espera una máxima de 14 grados. En Temuco, cubierto y lluvia moderada con viento entre 40 y 60 kilómetros por hora, atención, ráfagas de viento en la mañana de hasta 80 kilómetros. Todo esto en la mañana. La tarde va a estar cubierto con probable tormenta eléctrica, con viento entre 40 y 60 kilómetros por hora y aumenta las ráfagas de viento de hasta 90 kilómetros por hora. Se espera en Temuco una máxima de 12 grados. En Valdivia, cubierto y lluvia moderada, con viento, ráfagas de viento de hasta 60 kilómetros. Todo esto en la mañana y en la tarde.

0: lluvia moderada, viento entre 40 y 60 kilómetros por hora, pero ráfagas de viento de hasta 80 kilómetros, máxima 13. En Osorno, nublado y chubascos aislados, chubascos con viento entre 40 y 60 kilómetros por hora en la tarde, ráfagas de viento de hasta 80 kilómetros. Lo mismo en Puerto Montt, en la mañana, lluvia moderada, viento entre 25 y 40 kilómetros por hora, viento hasta 60 kilómetros, pero en la tarde, viento entre 40 y 60 kilómetros por hora, pero el viento en sus ráfagas llegará hasta los 80 kilómetros. En Coyhaique, simplemente nublado en la mañana y cubierto y lluvia en la tarde, máxima 5 grados. Punta Arenas, nubosidad parcial, ocasionalmente débiles, con viento entre 40 y 60 kilómetros por hora en la mañana, y en la tarde va a estar nublado con chubascos débiles y viento entre 60 y 80 kilómetros. En Punta Arenas se espera una máxima de 12 grados. Atención con el archipiélago, cubierto y lluvia, viento entre 25 y 40 kilómetros por hora en la mañana, nublado en la tarde, máxima 15 grados. Isla de Pascua, cubierto y lluvia débil en la mañana, en la tarde va a estar con lluvia débil, viento entre 25 y 40 kilómetros por hora, máxima. Pero el pronóstico para Santiago, cubierto y chubascos aislados, con viento entre 25 y 40 kilómetros por hora en la mañana, cubierto y chubascos con viento entre 25 y 40 kilómetros por hora en la tarde, y ráfagas de viento de hasta 60 kilómetros por hora. Ya comienza a llover ya intensamente en la capital. Para Santiago se espera una temperatura máxima de 15 grados. En estos instantes la temperatura es de 12,6 grados, la humedad es del 76%. Hay un constante monitoreo de la región de los ríos, de la región del Biobío, principalmente los cauces de los ríos a raíz del sistema frontal.
1: Hasta 75 kilómetros por hora podrían alcanzar los vientos en la zona costera de la región del Biobío, hasta los 150 kilómetros por hora, según informó la Armada. Fue el director del SENAPRED en el Biobío, Alejandro Sandoval, quien explicó que las condiciones del sistema frontal serán parecidas a jornadas anteriores. Sin embargo, el viernes
2: podríamos doblar el agua caída, y para el día de mañana ya cifra un poco menores, alrededor de los 40 milímetros. En general, si redondeamos cifras, esperamos para este evento alrededor de 200 milímetros. Ya el viernes durante la tarde debería declinar. El sábado no deberíamos tener precipitaciones, pero volverían un nuevo sistema frontal ya a partir del día domingo o lunes.
1: Recordemos que también se han registrado desbordes de ríos, caudales que se monitorean constantemente por las autoridades de desbordes. Biobío, la radio.
0: Trabajo de despeje del camino hacia Alto Biobío tras la caída de una roca de grandes dimensiones en la ruta que conecta Santa Bárbara con la comuna Pehuenche.
3: Con maquinaria se ha estado tratando de despejar la vía, sin embargo, es una labor ardua que se podría prolongar durante los próximos días. Al respecto, el alcalde de Alto Biobío, Félix Vita Mancepi, en entrevista con Radio Biobío, señaló que le preocupa la necesidad de contar con una vía alternativa cada vez que ocurre este tipo de eventos, como por ejemplo un puente Mecano, que una Ralco en Alto Biobío con Loncopangue en la vecina comuna de Quilaco. Asimismo, el jefe comunal emplazó al delegado presidente de la comuna.
4: Si no, tengo 7.000 habitantes que hoy día estamos latentes, o cualquier minuto se nos cae el cerro del Cuesta de la Culebra y vamos a quedar completamente aislados.
3: Recordemos que en las últimas horas las prácticas ha generado un aumento importante del río Biobío. En Santa Bárbara se activó el semáforo color rojo que llama precisamente a la precaución debido al aumento en el caudal. En Los Ángeles, Biobío, la radio.
0: Sistemas frontales se registrarán en la región de Valparaíso desde esta jornada, proyectando más de 200 milímetros de precipitaciones, de viento y de nieve.
5: Tal como se ha anunciado hace días, un intenso sistema frontal, importante presencia de lluvias acompañada de vientos, marejadas y nieve a contar del día jueves y que se extenderá al menos hasta el domingo. El primer sistema frontal que arribará el día jueves podría acumular entre 20 y 40 milímetros de agua en sectores costeros y de 10 a 20 milímetros en valles y zonas interiores, metros por hora en el borde costero. Mientras que la jornada del viernes, las precipitaciones se sentirán desde la madrugada con 10 milímetros por hora en el tramo más intenso, con proyecciones de 100 milímetros durante toda la jornada, con vientos de 60 kilómetros por hora y probabilidad de tormentas eléctricas. En la alta cordillera se esperan nevadas intensas, con la presencia de 3 metros de nieve y de ráfagas de viento que podrían alcanzar los 100 kilómetros por hora. El delegado presidencial regional Manuel Millones recalcó que se han realizado trabajos preventivos en distintos municipios de la zona, visitando puntos críticos en
6: la colindante del borde costero acá con la isla. Es una toma, pero habitualmente se inunda y ahí la responsabilidad es evacuar.
5: Por lo anterior, el Servicio Nacional de Prevención y Respuesta ante Desastres declaró alerta amarilla para toda la región de Valparaíso, que es en la región, entregando una

0: Capacidad de 350 cupos diariamente. Desde la región de Valparaíso, Biobío, la radio.
1: Faltan 11 minutos para las 8 de la mañana.
2: En la antesala del sistema frontal que afectará a la zona central y al norte de Chile, activaron sus planes preventivos y el gobierno llamó a utilizar las redes de comunicación de forma responsable.
3: Ante la llegada del sistema frontal a la zona centro, el norte chico y el sur, donde se han sentido intensas precipitaciones, una de las inquietudes es el suministro eléctrico y las redes de telecomunicaciones. En la región metropolitana se estima que podrían caer hasta 35 milímetros de lluvia en un solo día. Las precipitaciones y las fuertes ráfagas de viento pueden provocar interrupciones en el suministro eléctrico u otros objetos sobre las redes de distribución. Los servicios de telecomunicaciones también podrían verse afectados por eventuales colapsos en la infraestructura de la red. La subsecretaria de Telecomunicaciones, Romina Garrido, llamó a la ciudadanía a tomar medidas preventivas para evitar cortes del suministro eléctrico, conectarse al roaming automático nacional de emergencia.
4: Y activar el roaming automático de emergencia. Esta es una medida también que facilita que un dispositivo que pertenece a una compañía, ante la caída de, conecta rápidamente el dispositivo a esa otra compañía.
3: En caso de interrupciones del suministro eléctrico, las compañías se llamaron a utilizar sus canales oficiales, como los call center y los sitios web, para reportar emergencias y seguir el estado de la reposición del servicio.
2: Reclamaba porque no dimos, y con razón, porque no dimos el pronóstico en Chiloé. ¿Qué pasa en Chiloé? Entonces se lo contamos. En Ancud, por ejemplo, se espera un día cubierto con lluvia y viento entre 40 y 60 kilómetros en la mañana. Huascos y viento entre 40 y 60 kilómetros por hora y ráfagas de viento de hasta 80 kilómetros por hora. Eso en Ancud. Más al sur, en la capital, en Castro, se espera un día en la mañana cubierto y lluvia con viento entre 40 y 60 kilómetros por hora y una temperatura máxima de 11 grados. Y más al sur, en el sur de la isla de Chiloé, en Quellón, se espera un día cubierto y lluvia, en la tarde cubierto y lluvia y viento entre 40 y 60, una máxima de 11 grados. Ahí está, reparamos el error, ahí está todo el pronóstico detallado de la isla de Chiloé.
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5: La paz y toda la comuna de Quiemchi sin luz, por todo lo que yo alcanzo a ver, digamos. Ha llovido muchísimo desde ayer y con mucho viento también. Ya, pero hasta donde sé, es como luz.
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2: El precio del dólar bajó 2 pesos el día miércoles, se cotizó en 925 pesos con 20.

0: El senador Rodolfo Carter, posición establece que los responsables del tratamiento de datos económicos, financieros, bancarios o comerciales deberán eliminar de sus registros la información relativa a deudas impagas o extinguidas de personas naturales cuando hayan transacción se hizo exigible o se extinguió. La Bolsa de Comercio de Santiago cerró con pérdidas. El selectivo Lipsa bajó un 0,7%, mientras el índice general se dio un 0,66%. En Estados Unidos, Dow Jones ganó un 0,29% y el Nasdaq, que reúne los títulos tecnológicos, aumentó un 0,62%. El precio del petróleo Brent subió un 0,26% en Londres. El barril cerró en 85 centavos. En Nueva York, el valor del petróleo WTI aumentó un 0,33% y se cotizó en $79.60 el barril. Valor del UF, 40.870 centavos.
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1: Faltan 4 minutos para las 8 de la mañana.
2: Revisamos información de la Superintendencia de Electricidad y Combustible sobre clientes sin energía eléctrica en estos instantes. En la Araucanía, 139 clientes sin energía eléctrica. Hay un gran apagón, digamos, en la Araucanía, en determinados sectores de la Araucanía, principalmente en Villarrica, donde hay 31.000 eléctrica, en Pucón, 19.672 prácticamente, Villarrica a oscuras, Pucón prácticamente todo a oscuras, o un gran sector a oscuras, en Coyipulli, 1.560 clientes, 8.396. En Temuco, 3.418. En Teodoro Schmidt, 1.968. Es decir, en la región de la Araucanía, muchísimos problemas de suministro eléctrico. También hay problemas en la región del Biobío. En la región del Biobío hay 61.407 clientes sin energía eléctrica. Y en el desglose de la región del Biobío, esto se concentra principalmente en 9.224 clientes. Cañete, 8.174 clientes sin energía eléctrica, y ahí se concentra principalmente en los apagones. También en Talcahuano, 70 clientes sin energía eléctrica en estos instantes. En Los Ángeles, 2.636. Y Lota, en Lota hay un gran problema, 3.509 clientes sin energía eléctrica. En Penco, 6.400 sin energía eléctrica, prácticamente Penco sin energía eléctrica en estos momentos. Es la información que entrega la Superintendencia de Electricidad y Combustibles.
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1: Falta un minuto.
2: El régimen de Irán advirtió que atacará toda la infraestructura que permanezca en la región si Estados Unidos cumple la amenaza del presidente Donald Trump de atacar la infraestructura iraní. Además, sostuvo que no permitirá, bajo ninguna circunstancia, norteamericana en el estrecho de Hormuz, y calificó esa zona como una línea roja invencible. El portavoz del cuartel general central de Qatam, Al-Anbiya, Ebrahim Solfagan, el comunicado dirigido a Washington: si se cumplen las recientes amenazas del presidente estadounidense de atacar la infraestructura de la República.

0: Islámica de Irán. Entonces, todo lo que, gracias a la contención de Irán, ha permanecido intacto en la infraestructura de la región, será aplastado bajo los poderosos golpes de las Fuerzas Armadas iraníes. Las declaraciones se produjeron después de que Trump advirtiera esta semana que Estados Unidos atacará las centrales eléctricas y los puentes de Irán. Las negociaciones. Fuerzas estadounidenses impidieron que un petrolero con bandera de Curazao, que navegaba hacia un puerto iraní en el Golfo Pérsico, continuara su camino después de que la embarcación ignorara varias advertencias y medidas de bloqueo naval impuestas por Washington, informó el Comando Central de Estados Unidos. Según el comando, el buque comercial MT Belma fue detectado mientras transitaba por aguas internacionales con destino a la isla de Kark, uno de los principales. Un avión estadounidense disparó misiles Hellfire contra la chimenea de la embarcación, lo que dejó al buque fuera de operación y obligó a detener su ruta hacia territorio iraní. El primer ministro iraquí Ali al-Sisi condenó enérgicamente un ataque con 8 drones interceptados en las últimas horas antes de alcanzar el consulado de Estados Unidos y una base en el norte de Irán, coincidiendo con la visita que el jefe del gobierno del país árabe realizó oficiales. El ataque se produjo anoche cuando fueron derribados 8 drones que intentaron atacar el consulado estadounidense y la base de la coalición internacional en el aeropuerto de Erbil, en la región semiautónoma del Kurdistán. Estados Unidos calificó de productivas y positivas las negociaciones mantenidas por Israel y Líbano en Roma para avanzar en el mecanismo de retirada de las fuerzas israelíes del sur libanés, en las que Washington actúa como mediador. Las conversaciones productivos y positivos, declaró a la prensa un alto cargo del Departamento de Estado bajo condición del anonimato. El Departamento de Estado de Estados Unidos aprobó la venta a Arabia Saudita de un sistema de cohetes de alta precisión por unos 2,000 millones en plena guerra con Irán. El canciller estadounidense aprobó la venta del sistema de Advanced Precision Kill Weapon System y equipamientos relacionados por un costo total de $1,960 millones. Turquía ha conmemorado interés de la población en Estambul el 10º aniversario del fallido golpe de Estado de 2016 que el gobierno turco atribuye a la cofradía islamista del predicador Fethullah Gülen. Con diversos actos, entre ellos marchas, y dice turco el islamista Recep Tayyip Erdogan celebró la efeméride con un discurso en el Parlamento de Ankara como un triunfo sobre el imperialismo. El golpe, en el que participaron unos 10,000 militares, menos del 3% de las Fuerzas Armadas en aquel anochecer del 15 de julio de 2016, pero fracasó hacia el amanecer del día siguiente, con el arresto de los sublevados por la policía. Más de 250 personas, 63 policías, 6 militares y el resto civil fallecieron durante aquella noche por bombardeos de los soldados golpistas. El fallido golpe dio paso a un estado de emergencia que permitió a Erdogan llevar adelante severas purgas, como el despido por decreto y sin posibilidad de recurso judicial de unos 150,000 trabajadores públicos. Corresponsal de Radio Francia Internacional, Andrés Mourenza.
1: Este es el sonido del momento captado por uno de los testigos en el que un caza F-16 lanza una bomba sobre el Palacio Presidencial en Ankara. Las últimas acciones de los golpistas que en la noche del 15 al 16 de julio de hace 10 años se rebelaron e intentaron derrocar al gobierno de Recep Tayyip Erdogan. Todo había comenzado unas horas antes con una facción de las Fuerzas Armadas secuestrando al jefe del Estado Mayor e intentando tomar acciones del Estado. Erdogan, que se encontraba de vacaciones y no fue avisado hasta ya iniciada la sonada, llamó a la población a salir a las calles a presentar batalla a los tanques y soldados.
2: Llamo a la nación a las plazas, la invito a los aeropuertos y que esa facción tanques con su artillería y veremos qué se atreven a hacer delante del pueblo.
1: Finalmente, tras una noche de enfrentamientos entre fuerzas de seguridad leales y golpistas, con los propios seguidores de Erdogan enfrentándose a los soldados y tras en torno a 300 muertos.
2: Ahora mismo, este movimiento, este alzamiento es un regalo de Dios porque nos da la oportunidad de limpiar unas fuerzas armadas que deberían ser totalmente inmaculadas.
1: Y efectivamente, el golpe fallido y su victoria sobre este le permitieron a Erdogan imponer el estado de excepción, iniciar una profunda purga de la administración y de las fuerzas de seguridad y cambiar la arquitectura institucional del país hacia un sistema hiperpresidencialista en el que él controla todo. Andrés Mourenza para Radio Francia Internacional.
3: 8 de la mañana, 5 minutos.
0: La Asamblea Nacional Francesa dio el visto bueno definitivo a la ley sobre el derecho a la ayuda a morir, que incluye la regulación de la eutanasia y el...

enfermedades irreversibles graves y con grandes niveles de sufrimiento. El texto salió adelante gracias a los 291 votos favorables de los diputados frente a los 241 que se opusieron. Un juez a 200.000 euros que el expresidente del gobierno español, el socialista José Luis Rodríguez Zapatero, cobró del grupo peruano Gloria por intermediar con las autoridades de Bolivia por una indemnización pendiente de pago para una de sus empresas. No incluir en la investigación este pago porque esta empresa no estaba en el perímetro objetivo de la investigación, por lo que resulta injustificado que la policía dirija ahora su atención fruto de una indagación judicial. El canciller alemán Friedrich Merz dijo que no es aceptable que países como China, que compiten económicamente con Europa, usen subvenciones para sus productos y disfruten de las ventajas que ofrece un valor de su moneda infravalorado. No podemos aceptar que algunos países, especialmente los grandes competidores, mantengan artificialmente baja la cotización de su moneda frente al exterior y se obligan así a ventajas competitiva, dijo Merz en una conferencia de prensa en Berlín al ser preguntado sobre este asiático. Tres hombres solicitantes de asilo en el Reino Unido fueron condenados a penas de prisión de hasta 21 años por violar y filmar el ataque a una mujer el pasado 4 de octubre en una playa de la localidad de Brighton, en el sureste de Ahmadi, de 26 años y originario de Irán. E Ibrahim Al-Chafi, de 25 años y procedente de Egipto, fueron condenados cada uno a 21 años de prisión. Karim Al-Danasurt, de 20 años y también egipcio, fue declarado de violación por grabar la agresión y condenado a 18 años y 6 meses de cárcel. Planificadores del Pentágono analizaron en las últimas semanas escenarios basados en hipotéticos ataques estadounidenses contra Cuba, según informando diversos funcionarios. Asesoramientos de este tipo son comunes y no implican que la Casa Blanca esté contemplando la posibilidad de autorizar una operación militar contra la isla, puntualizaron las mencionadas fuentes, que aseguraron que entre los posibles escenarios en el aéreo, liderado por la 101 División Aerotransportada del Ejército. El gobierno cubano acusó a Estados Unidos de condenar al pueblo y de no importarle el sufrimiento de miles de familias en la isla por su petrolero impuesto en enero y las sanciones secundarias a empresas relacionadas con el Ejecutivo de La Habana. El ministro de Relaciones Exteriores de la isla, Bruno Rodríguez, señaló en redes sociales que la caída el martes del sistema eléctrico nacional, la quinta en lo que va de eran apenas una semana, se produce en un contexto de máxima asfixia a la economía del país caribeño y el sector electroenergético por parte del gobierno de Estados Unidos. El secretario de Estado de Estados Unidos, Marco Rubio, presidente electo de Colombia, José Manuel Restrepo, en una reunión con la que la administración de Donald Trump significó el respaldo al futuro gobierno del presidente electo Abelardo de la Espriella. Ambos dirigentes posaron ante las cámaras durante un saludo protocolario y respondieron preguntas a la prensa. El futuro gobierno de Colombia traspasará o trasladará la embajada en Israel de Tel Aviv a Jerusalén y restablecerá plenamente las relaciones diplomáticas con ese país una vez que asuma Abelardo de la Espriella el propio el ministro de Relaciones Exteriores israelí, Gideon Saar, aunque el ejecutivo entrante aún no ha confirmado esos acuerdos. Colombia abrirá su embajada en Jerusalén, la capital de Israel. Incluso el Ministerio de Relaciones Exteriores brindará todas las importantes pasos, se informó en X. El Departamento del Tesoro de Estados Unidos incluyó al cartel de Juárez y a los Viagras como organizaciones terroristas internacionales, además de mantener las sanciones que ya narcotráfico. Con estas nuevas designaciones, el gobierno del presidente Donald Trump suma oficialmente 6 carteles mexicanos en su lista de organizaciones terroristas extranjeras y terroristas globales especialmente designadas. En 1970 y con operaciones en la fronteriza Ciudad de Juárez, en el estado de Chihuahua, y los Viagras, una organización criminal con presencia principalmente en el estado de Michoacán, fueron incorporadas a estas categorías. El subdirector de narcóticos del Departamento de Estado de Estados Unidos, Cartwright Weiland, aseguró en una audiencia en el Congreso que no van a impedir el regreso de María Corina Machado a Venezuela. La postura del Departamento de Estado es clara. No vamos a Corina Machado a Venezuela. Ella es ciudadana venezolana y tiene derecho a volver, aseguró Weiland. Un juez federal en Estados Unidos ordenó al depuesto presidente Nicolás Maduro y a otros chavistas pagar 314 indemnización por una demanda presentada por más de una decena de estadounidenses por secuestro, tortura y terrorismo, aunque excluyó del pago a la presidenta encargada de Venezuela, Delcy Rodríguez. El gobernador de Texas, Greg

0: Cabot, dijo esta del migrante mexicano Lorenzo Salgado, tras recibir un disparo de un agente del Servicio de Inmigración y Aduanas, ICE, en Houston la semana pasada. El anuncio llega en medio de llamados de transparencia por parte de legisladores activistas y para que se realice una investigación independiente del incidente. La ventaja del presidente Luis Ignacio Lula da Silva sobre su principal rival, el senador Flavio Bolsonaro, en una eventual de octubre próximo en Brasil, aumentó desde 6 puntos en junio hasta 8 en julio. De acuerdo con la última encuesta de la firma Quest, la intención de voto en el líder izquierdista aumentó desde el 44% en junio hasta el julio, mientras que la del dirigente derechista se redujo del 38 al 37% en el mismo periodo.
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2: 8 de la mañana, 12 minutos.

0: contarnos que la cuesta La Pirámide, llegando a la comuna de Tomé, la región del Biobío, había muchos árboles caídos, por lo tanto, los conductores que salían de Tomé hacia Concepción lo hacían por la cuesta Caracolema, porque los que bajaban para entrar a la comuna de Tomé, afortunadamente no había mucho tránsito a esa hora de la mañana, eran como a las 6 aproximadamente, se encontraban con estos autos que venían de frente. Entonces, está bastante peligroso el sector en ese tramo, pero se debe precisamente a esto que ha ocurrido también en otro sectores, porque hemos conocido información también de otros auditores a propósito de árboles que han caído durante la madrugada. Muchos camioneros también se comunicaron a radio, algunos para decirnos que en la ruta por donde ellos pasaban, más que lluvia, había mucho viento, que en algunos sectores las precipitaciones no eran tantos, pero el viento estaba muy fuerte y con racha a una velocidad que el propio Senapred ya había anunciado en su momento. Y lo otro es que, por ejemplo, en la región del Biobío, puntualmente en las provincias de Arauco, de Biobío, de Concepción, 4:15 de la mañana aproximadamente se desató con toda la lluvia y mucho, mucho viento. El viento no ha parado, la lluvia ha ido mermando un poco en algunas zonas, pero el viento se ha mantenido exactamente igual. Lo mismo en la región de la Araucanía. Así que estamos atentos, por supuesto, también a los mensajes que ustedes nos entregan. Y ya que estamos con el tema de este sistema frontal, este tren de sistemas frontales que han entrado y seguirán entrando a la zona centro sur y centro norte también de nuestro país, les contamos que fuerte lluvia y vientos con un pic de 150 kilómetros por hora se han registrado en el Biobío debido a este paso del sistema frontal que está afectando a esta zona. Se monitorea el cauce de los ríos también ante posibles desbordes y se estima que el bien mañana, de acuerdo a lo que se informó desde el Senapred, vamos a conocer más información desde Radio Biobío de Concepción con Óscar Valenzuela.
1: La lluvia y el viento van a continuar con fuerza esta jornada. El paso del sistema frontal que ha dejado anegamientos, árboles caídos e infraestructura dañada. El delegado presidencial en la zona, Julio Nativia, confirmó en el último COGRID realizado anoche que son más de 90 las viviendas que han sufrido daños en Caguano y Arauco.
2: Se han reportado 90 viviendas con problemas de inundaciones, con afectaciones menores, 18 que están en evaluación y una con situación más grave. En las comunas de Talmente.
1: El director del Senapred de la región del Biobío, Alejandro Sandoval, agregó que las condiciones del tiempo se mantendrán con fuerte viento y lluvia, al menos hasta el día viernes, día en que debería declinar el fenómeno.
3: El sistema frontal declinaría el día viernes, el día sábado deberíamos tener chubascos aislados y el día domingo cielos cubiertos, entrando un nuevo sistema frontal el día lunes, ya la próxima semana. En ese sentido hacemos un llamado a la comunidad, les recordamos, estamos con una alerta amarilla.
1: Respecto al estado de las rutas, el Seremi de Obras Públicas, José Piña, agregó que se han registrado algunas complicaciones en el kilómetro 1 de la Ruta de la Madera, así como también en la cuesta Caracoles en Tomé.
4: Que en la Ruta de la Madera, donde tuvimos un desprendimiento, afectó en el kilómetro 1, el cual fue resuelto en la tarde, y mañana seguiremos trabajando para su total limpieza. La ruta 150, que une Concepción con Tomé, el sector cuesta Caracoles, un desprendimiento de roca, el cual hoy en día se está también dejar.
1: Las autoridades se mantienen monitoreando con atención los cauces de los ríos en la región ante posibles desbordes, como ya ocurrió en el río Pichilo en la comuna de Arauco, donde

0: o casas anegadas y no se descarta que esta situación pueda volver.
1: Bueno, seguimos en la región del Biobío, puntualmente en el Gran Concepción, y a propósito de estos cortes de energía eléctrica, han estado afectando también el funcionamiento de varios semáforos en diferentes comunas de diferentes. Hoy es un día feriado, ustedes lo saben muy bien. Por lo tanto, no ha habido tanto movimiento en la madrugada, suele no haberlo, ¿verdad? Y tampoco lo habrá seguramente en el transcurso de la jornada, porque muchos no van a trabajar durante este. Sin embargo, hay, a propósito del tema de los semáforos, hay algunos inconvenientes, por ejemplo este que nos va a relatar un auditor que se acaba de comunicar con nosotros.
2: Buenos días, para informar que aquí a la salida encuentra pegado en rojo. Los vehículos están saliendo a la ruta 160 para que extremen precaución.
1: Muchísimas gracias a nuestros auditores por comunicarse con la radio. Seguimos el trabajo de despeje del camino hacia Alto Biobío tras la caída de una roca enorme de tremendas dimensiones en la ruta que conecta Santa Bárbara con la comuna de Pehuenche. El alcalde de Alto Biobío, Félix Vita, llamó al gobierno a como vía opcional, como una alternativa ante los derrumbes de las laderas. Desde Radio Biobío de Los Ángeles, más detalles con Esteban Sepúlveda.
3: Como lo informó la radio, desde el lugar intensas son las labores de maquinaria pesada de vialidad para despejar la roca Conral con Alto Biobío a raíz del desprendimiento de una roca de grandes dimensiones y que mantiene obstruida la vía a la altura del kilómetro 73,7. Con maquinaria se ha estado tratando de despejar la vía, sin embargo, es una labor que durante los próximos días. Al respecto, el alcalde de Alto Biobío, Félix Vita Manquepi, en entrevista con Radio Biobío, señaló que le preocupa la situación. Por eso planteó la necesidad de contar con una vía alternativa cada vez que ocurre este tipo de eventos, como por ejemplo un puente obvio con Loncopangue en la vecina comuna de Quilaco. Asimismo, el jefe comunal emplazó al delegado presidencial regional Julián Ativia a que visite la comuna.
4: Que se pudiesen hacerse presente, porque en el fondo aquí nos pasa por un tema personal de un habitante que hoy día estamos latente, o cualquier minuto se nos cae el cerro del Cuesta de la Culebra y vamos a quedar completamente aislados. Yo necesito la presencia aquí del delegado regional, insisto, porque él es el jefe de todos los servicios públicos regional, de los seremi y todo.
3: El representante del Poder Ejecutivo en la zona, Julio Nativia, respondió, señaló que así el delegado provincial de Biobío, Juan Pablo Mellado, quien ha estado preocupado como una cordillerana, y anunció que para las próximas semanas realizará una visita a Alto Biobío.
5: El gobierno, a través de la delegación provincial y diversos servicios, ha estado permanentemente en Alto Biobío durante los últimos días. El delegado provincial de Félix Vita, tratando esta y otras necesidades de la comuna, la programación de la delegación regional considera una visita a Alto Biobío dentro de las próximas semanas para tratar la necesidad que plantea el alcalde y otras, cómo lo estamos haciendo.
3: Vemos que en las últimas horas la apertura de compuertas de las centrales hidroeléctricas ha generado un aumento importante del río Biobío. En Santa Bárbara se activó el semáforo color rojo que llama precisamente a la precaución debido al aumento en el caudal. Respecto de lo que pueda suceder en las próximas horas con este sistema frontal que se va a extender precisamente hasta cercano al fin de semana. En Los Ángeles, Biobío, la radio.
1: Claro, hablábamos del fuerte viento que hay a esta hora en la zona. Centrarnos en lo que pasa en Concepción con ráfagas que son de más de 107 kilómetros por hora y se están registrando en estos momentos. Mauricio Gándara nos tiene información al respecto desde Radio Biobío, precisamente desde Concepción.
6: Sí, a esta hora el Gran Concepción, no sé si es posible apreciar a esta hora el fuerte viento. Mucha atención con este dato. Ráfagas de hasta 107 kilómetros por hora medidas en la estación de Carriel Sur. Esto es en la comuna de Talcahuano. Se han registrado durante las últimas, antes de las 8 de la mañana, hace muy pocos minutos, más de 100 kilómetros por hora. Y esto, evidentemente, que en las zonas costeras, incluso la isla Santa María, tal como lo advirtió la Armada, con ráfagas que pueden alcanzar hasta los 150 kilómetros por hora en cuanto al viento. Hay corte de suministro eléctrico. Son por lo menos 15 los puntos que están afectados, de acuerdo al mapa de afectación de la CGE y otros tantos en sectores rurales también de la provincia de Concepción y Arauco. En términos de agua caída, lo más fuerte se registra 158 milímetros desde que comenzó este evento, este tren de sistemas frontales, 158 milímetros de agua que han precipitado en la comuna de Curanilahue, preocupando especialmente lo que ocurra en Pichilo. Esto es de Arauco, un poco más al norte de Curanilahue, donde se ha sobrepasado el umbral azul

0: acuerdo a la dirección de aguas del MOP, y esto puede hacer que se aproxime ya peligrosamente con las lluvias que van a continuar, ambas preocupantes a esta hora en términos de cauces, reiteramos, el río Pichilo. Es lo que está ocurriendo a esta hora, reiteramos, con muchísimo viento, ráfagas a esta hora por sobre los 100 kilómetros por hora y bastante lluvia en la ciudad de Concepción. Vivo, vivo, la radio.
1: Sí, y gracias a Mauricio, ya sobre sumamos también extensos cortes de energía eléctrica, por ejemplo, en la región de la Araucanía, en las comunas y localidades aledañas al lago Villarrica, al lago Caburgua, del propio Villarrica, de Ñancul, por ejemplo, entre otros, ¿no? Quelgüe, y en Temuco también. En Temuco hay vastos sectores que están sin suministro de energía eléctrica, en el sector de en Pitrufquén, tampoco tienen muchos hogares, muchas viviendas, suministro de energía eléctrica. También hay problemas con el suministro de energía en los... Estamos monitoreando lo que está pasando con este sistema frontal. Si nos movemos hacia el norte, Coquecura también y alrededores, hay muchas viviendas, muchos sectores que están sin suministro de energía eléctrica. Así que se hace con BioBio. Una serie de sistemas frontales se van a registrar en la región de Valparaíso, yendo más al norte ahora, desde hoy proyectando más de 200 milímetros de precipitaciones, viento y nieve. Autoridades han reforzado los trabajos preventivos como la limpieza de cauces y la disposición de albergues. Desde la región de Valparaíso, Lucas Suárez con la información.
2: Tal como se ha anunciado hace días, un intenso sistema frontal se acerca a la región de Valparaíso con una importante presencia de lluvias acompañada de vientos, marejadas y nieve a contar de esta jornada hasta el domingo. El primer sistema frontal que arribará el día jueves podría acumular entre 20 y 40 milímetros de agua en sectores costeros y de 10 a 20 milímetros en valles y zonas interiores, con rachas de viento sobre 80 kilómetros por hora en el borde costero. Mientras que la jornada del viernes las precipitaciones con 10 milímetros por hora en el tramo más intenso, con proyecciones de 100 milímetros durante toda la jornada, con viento de 60 kilómetros por hora y probabilidad de tormentas eléctricas durante la noche. Al mismo tiempo, en la alta cordillera se esperan nevadas intensas, con la presencia de 3 metros de nieve los 100 kilómetros por hora. El delegado presidencial regional Manuel Millones recalcó que se han realizado trabajos preventivos en distintos municipios de la zona, visitando puntos críticos en la región.
3: San Felipe, que hay una toma ahí colindante del borde costero acá con la isla, se inunda y ahí la responsabilidad es de evacuar. Hemos recorrido con la alcaldesa Camila Nieto algunos puntos al Paraíso, riesgo de algunas remociones más, algunas quebradas, algunos lugares donde hubo el incendio y donde podría haber afectación de remociones.
2: De prevención y respuesta ante desastres, declaró alerta amarilla para toda la región de Valparaíso, que incluye la instalación de 17 albergues en la región, entregando una capacidad de 350 cupos diariamente. En esta línea y en conjunto a la Subsecretaría de Telecomunicaciones, se dispondrá de captiva ante cortes de señal en situaciones de catástrofe. Así lo señaló la Subsecretaría de Telecomunicaciones, Romina Garrido.
4: Este carro tiene una autonomía de baterías que permite que esté funcionando sin electricidad durante 3 días y cubre un radio de 2 kilómetros a 1000 dispositivos, y por lo mismo cuando se despliegue este carro, que esperemos que no sea necesario, pero si se despliega también nuevamente llamar a hacer un uso responsable de las redes.
2: Al mismo tiempo, en materia vial, según informaron las autoridades, la cuesta La Dormida permanecerá cerrada desde el paso fronterizo Los Libertadores, que se mantiene inhabilitado desde el martes ante este evento climatológico. Desde la región de Valparaíso, Bio Bio, la radio.
1: De diferentes comunas del centro sur de nuestro país, ¿no? Estamos con Mauricio acá nuevamente ahora en estudios. Mauricio, a propósito de situaciones que están ocurriendo, son puntuales.
0: Sí, Marino, estuvimos haciendo un recorrido por las calles. A ver, lo primero, los que están apagados, no solamente en la comuna de Concepción, San Pedro de la Paz, en Talcahuano, son muchísimos los cruces, no podemos hacer en este minuto un arqueo, un catastro, pero son muchos, por lo tanto, el llamado a esta hora es a evitar salir
1: Es necesario, quedarse en la casa. ¿No? En la Araucanía igual, en Temuco.
0: El viento a esta hora, en Carril Sur, lo vamos a reiterar, la ráfaga más fuerte, 107 kilómetros por hora, hace poquitos minutos, a las 7:58. Lo otro, lo contamos, lo vamos a contar nuevamente, sí, por auditores, si se integran al tránsito desde Tomé a Penco, en la ruta 150, por caída de árboles. Acá hay un árbol también en Concepción, en calle Lientour, afectando una vivienda.
1: Y lo otro que nos decía un auditor temprano, en el trasnoche, nos hablaba de que a raíz de las caídas que sale de Tomé, no pueden pasar los vehículos por ahí. Entonces este auditor señalaba que él iba llegando por la cuesta Caracoles hacia la comuna de Tomé, venían los otros automovilistas de abajo hacia arriba, venían en sentido contrario, así que estaba muy, o sea, que nos han ido contando auditores durante toda la madrugada, desde el trasnoche hasta que enganchó.

0: Estamos con Radiograma Matinal.
1: Está muy peligroso circular por las rutas, no solo de la región del Biobío, también en la región de la Araucanía, región del Maule, que también está siendo afectada. Por lo tanto, la recomendación a esta hora y a la espera del COGRID, de las nuevas del Biobío en Concepción, es evidentemente a evitar salir a menos que sea estrictamente necesario para evitar exponerse a los riesgos de tránsito y los riesgos también que...
0: Caída de árboles, letreros por el viento, ¿no? Obviamente. Y este es un sistema frontal que va avanzando hacia el norte en este momento.
1: Mucho viento, lluvia, no tanta agua acumulada como se pensaba. Sí. Ha llovido bastante, 150 y algo milímetros en Curanilahue, por ejemplo.
0: Sí.
1: En
0: el acumulado. Tú lo decías hace un rato.
1: Exactamente, pero el viento sigue siendo la principal consecuencia por la zona centro-sur.
0: Y por eso mismo.
1: Agua acumulada, como se pensaba. Sí. Ha llovido bastante,
0: Tú lo decías hace un rato.
1: Exactamente, pero el viento sigue siendo la principal consecuencia a esta hora de este sistema frontal que sigue avanzando por la zona centro-sur.
0: Y por eso mismo.

0: disparó contra los uniformados, hiriendo al cabo primero Marco Cosme en el rostro y en el abdomen. Debido a la gravedad de sus lesiones, ambos fueron trasladados de manera urgente hasta el Hospital Base de Valdivia, donde permanecen hasta este momento internados. El general director de Carabineros, Marcelo Araya, llegó a Valdivia. Los funcionarios baleados son altamente calificados y cuentan con una importante experiencia en este tipo de procedimientos.
1: Son personal del GOPE, del Grupo de Operaciones Policiales Especiales, nuestra mejor gente, que está dispuesto para ello. Escenario, habían participado en la captura del último prófugo de los asesinos de Arauco. Esa es nuestra gente, esos son nuestros GOPE, nuestros comandos policiales, a los cuales apoyo y le doy el máximo sentido.
0: En medio de las reuniones de coordinación por el sistema frontal que está afectando al centro y sur del país, el presidente de la República, José Antonio Kast, cuestionó el ataque a los dos uniformados y llamó a la ciudadanía que se encargan de velar por el orden y la seguridad.
2: Estábamos preocupados de la emergencia, con todas las Fuerzas Armadas y los carabineros, pero nunca faltan aquellos criminales que en estas circunstancias, más que hacer lo que tienen que hacer, que es entregar a nuestras fuerzas policiales. Por lo tanto, también el llamado es a la comunidad a respaldar a nuestras fuerzas policiales, a nuestras Fuerzas Armadas en momentos críticos.
0: Según el ministro de Seguridad, Martín Arrau, en nuestro país hay delincuentes dispuestos a todo.
3: Y cuando uno dice que hoy día Chile enfrenta una criminalidad más violenta, enfrenta crimen organizado, gente dispuesta a todo, quizás hay personas que hoy día lo ven algo lejano, pero es que efectivamente hoy día está dispuesto a todo, a usar la violencia sin ningún miramiento.
0: El autor de los disparos está actualmente detenido e internado en el Hospital Base de Valdivia porque tiene un impacto de bala en la zona cervical. Y en cuanto sea estabilizado, será formalizado por el ataque a los dos carabineros que ocurrió en la costa de Valdivia y luego por el homicidio del suboficial mayor Eugenio Naín. Así lo confirmó el fiscal Carlos Bustos.
4: Se está trabajando conjuntamente con Fiscalía de Control de Detención el día de mañana por la flagrancia, por el hecho de agredir hoy día con un arma de fuego a los funcionarios de carabineros que ejecutaron el procedimiento. Y luego va a ser puesto a disposición del Juzgado de Garantía de Temuco para ser formalizado por el homicidio del funcionario.
0: Carlos Cancino Tapia, quien disparó contra los dos uniformados durante la jornada de ayer en la costa de Valdivia, es el tercer detenido por el asesinato del suboficial mayor Eugenio Naín, ya que en diciembre del 2000 sentenció a Luis Tranamil Nahuel a una pena de 32 años de cárcel por este mismo caso. Además, actualmente está en prisión preventiva Francisco Painevilo Maldonado, investigado también por este crimen. Desde el primero, Marco Cosme, quien recibió el disparo en el rostro, permanece en riesgo vital, mientras que el suboficial Roberto Canío, baleado en el abdomen, podría ser dado de alta próximamente. Tomás.
5: Muchas gracias, Cristian.
0: Buen día.
5: De inmediato nos trasladamos hasta Senapred. Habla en estos instantes la directora nacional de Senapred, Alicia Cebrián.
6: Y también por precipitaciones moderadas a fuertes, así como también se mantiene vigente la alarma meteorológica por precipitaciones en las regiones de Coquimbo, Valparaíso, Metropolitana y O'Higgins. Según meteorología, dependiendo de la zona, los periodos con más intensos de precipitación en la zona central se van a registrar entre la noche de hoy y la madrugada. Y recordar que, por supuesto, todo esto está en permanente

0: actualización y hay que mantenerse muy atentos a ellas a través de canales oficiales. Queremos reiterar y seguir informando que todos los organismos del sistema se encuentran desplegados en las distintas zonas, en aquellas regiones donde el sistema frontal ya ha ido avanzando, desplegados, haciendo la evaluación de daños, la atención de personas que pudieran verse afectados por ello, iniciando los procesos de rehabilitación, que es el tramo donde el sistema frontal va a iniciar su avance en la jornada de hoy, desplegados, haciendo los últimos trabajos de preparación, de mitigación, y de monitoreo de aquellas zonas que tenemos identificadas que podrían verse afectadas de este. El subsecretario a continuación va a seguir complementando.
1: Muchas gracias, directora. Muy buenos días.
2: Es el subsecretario del Interior, Máximo Pavés.
1: Comentarios generales, tal cual como lo señaló la directora, hay situaciones graves de emergencia. No hay alertas rojas en ninguna parte del país, sin perjuicio de la alarma meteorológica por lluvias extremas que ya se ha ido detallando permanentemente. El frente, el sistema frontal va a llegar a la zona centro de nuestro país, por lo tanto nosotros hacemos el llamado a que las personas puedan tomar las decisiones. Los riesgos, la planificación es muy importante y también las medidas de prudencia. Este llamado también es para los medios de comunicación, el gobierno y todo el sistema de emergencia, pero en las últimas horas hemos visto medios de comunicación que han desplegado algunos profesionales cerca del borde costero, de hecho ahora en la mañana, y el llamado que hace el gobierno es que las posibilidades de riesgo de acercarse a las es para todas las personas, ¿ya? Así es que el llamado es que no tengamos que lamentar situaciones personales, hasta el momento no las hemos tenido y la idea es mantenernos en esa línea. Respecto de la zona centro-sur, me he comunicado presenciales de Biobío y de Ñuble. En el caso de Biobío hay muchísimo viento, rachas de viento de hasta 150 kilómetros por hora, es la información que nos daba el delegado, muchos clientes sin suministro eléctrico. Hay un sector en Los Jardines, en la comuna de San Carlos, donde, si bien es cierto, hay personas que tienen un nivel de aislamiento por una gran cantidad de agua, no hay viviendas. Quisiera también recordar que el gobierno, invocando la ley que regula el sistema SENAPRED, ha establecido tres perímetros de seguridad preventiva de personas, dos en la región metropolitana, en el sector, el campamento de la Islita, en Puente Alto, en el campamento Rivera, Río Mapocho, en la comuna de Talagante y también en la región de O'Higgins. En el caso de la campamento Rivera, Río Mapocho, de la comuna de Talagante, ayer se efectuó de manera muy exitosa una evacuación preventiva, el alcalde, la municipalidad de Talagante, ofreciendo medios de transporte, buses, para poder movilizar a las personas a los dos albergues que están disponibles, y también llegó personal del Ejército de Chile, también para colaborar con la custodia de este perímetro de seguridad. El delegado presidencial regional, Germán Codina, a última hora de la noche de ayer me informaba que cerca de 1.400 personas evacuaron preventivamente el campamento Rivera Río. Es buena noticia porque significa que estamos logrando transmitir la importancia de tomar acciones preventivas ante el riesgo de que los asentamientos que están cerca de cursos afectados. En ese sentido, las autoridades van a estar disponibles hoy día. Va a haber un despliegue, sigue habiendo un despliegue de subsecretarios a nivel nacional. Vamos a estar monitoreando fundamentalmente la región metropolitana, continuando el... José Antonio Kast y el ministro del Interior, Claudio Alvarado, nos han encomendado para poder coordinar de mejor manera tanto las acciones preventivas como las acciones de respuesta a este sistema frontal. Termino simplemente un balance respecto de cómo se ha comportado el sistema de emergencia y también el sistema frontal, todas las situaciones que hemos visto han estado dentro de la planificación. Y eso es algo que nos es en el sentido de que ha habido una respuesta acorde a lo que se ha diagnosticado desde el punto de vista climatológico y también de la forma preventiva en que las autoridades a nivel regional, en coordinación con los municipios y en coordinación, han podido

0: desplegar medidas preventivas y medidas de respuesta. Esperamos que esto siga siendo así, pero vamos a vivir ahora las horas más intensas de lluvia en la zona donde se ha decretado o alerta meteorológica. Muchas gracias. Quedamos atentos a las preguntas.
1: Preguntas en estos instantes a las autoridades.
2: Muy buenos días. Escuchemos. Primero, son dos preguntas, una relacionada con el suministro eléctrico respecto sobre cuántas personas actualmente, cuántos clientes están sin luz y cuándo se proyecta que puedan volver a tener suministro eléctrico y cómo se está trabajando para prevenir que eso mismo ocurra ya en la zona central, si que hay algunos puntos críticos respecto a eso.
0: Específico respecto a los clientes sin luz, puedo adelantar que el 97% de los clientes de las zonas en las cuales se ha dictado esta emergencia preventiva están con suministro eléctrico, ¿ya? Segundo, el día de ayer la Superintendencia de Electricidad y Combustibles, la SEC, anunció que el subsecretario de Energía formó una fuerza de tarea para integrar una coordinación de todas las empresas eléctricas del país para poder responder. En ese sentido, hay una planificación, hay brigadas desplegadas, pero con el viento que vamos a tener y que estamos teniendo en algunas regiones, vamos a tener cortes de energía eléctrica. Estamos haciendo todo lo posible para que esa coordinación implique del servicio, pero con el viento que tenemos, ese servicio va a tener afectación. Nosotros esperamos que sea lo más acotado y por el menor tiempo posible. Directora.
3: Gracias. Sí, bueno, en relación a los cortes sin suministro, de acuerdo a los clientes, estando la SEC en línea y de lo que van subiendo las empresas, la última actualización a las 8 de la mañana, hay un poco más de 160.000. Un poco más de 160.000 clientes sin suministro en el tramo y la región de Biobío, de la región de la Araucanía, perdón, se concentran en la región de la Araucanía como en un poco más de 109.000 y en la región de Biobío con también un poco más de 56.000 clientes. Reforzar lo que ha comunicado el subsecretario en términos de que las empresas eléctricas para este evento han reforzado sus cuadrillas. Tenemos un total de más de 2.000 cuadrillas desplegadas entre cuadrillas livianas y pesadas disponibles, dispuestas para que esto dure lo menos posible, pero tenemos una condición de viento muy importante que va a estar acompañando probablemente durante todo el día estas regiones, con una intensidad a ratos muy fuerte, con rachas que, tal como mencioné, 100 kilómetros por hora, por lo tanto vamos a seguir teniendo estas fluctuaciones en el suministro eléctrico. Aprovechar de hacer un llamado a las personas que frente a esta condición hay que prepararse y detener cortes de suministro más hacia el final del día, ya cuando no hay luz día, evitar otro accidente.
2: Directora, muy buen día. Estamos en vivo para Radio DN. Si nos puede reiterar el balance a propósito de las personas y viviendas afectadas y cuáles van a ser los puntos más críticos que van a monitorear durante esta jornada.
3: Por supuesto. En términos de balance de lo que tenemos de sistema frontal y lo que se ha ido reportando durante la noche es el siguiente. Hay 9 personas damnificadas en la región de la Araucanía, 161 personas albergadas. Muchas de ellas se explican por esta condición de albergue preventivo que se ha habilitado en la preventiva de estos asentamientos precarios. 45 personas aisladas en la región del Maule, una vivienda con daño mayor en Biobío, 100 viviendas con daño menor en total en el tramo y 46 viviendas con daño en evaluación municipales. En el desglose de las viviendas con daño menor, 94 de ellas están en la región del Biobío y 6 en Ñuble y las 4 de la Araucanía. Y respecto a las viviendas que están en evaluación, tenemos 6 igualmente por voladuras de techumbre, 22 en Ñuble y 18 en la región del Biobío.
4: Subsecretaria, me gustaría consultarle porque usted lo decía, en la región de Ñuble 50 kilómetros por hora. Ayer la dirección meteorológica, la alerta que había emitido era que iban a ser vientos que iban a alcanzar los 80 kilómetros por hora. Evidentemente es más de lo que se tenía presupuestado, ¿no?
0: En materia de todo el sistema frontal, es importante señalar que este es dinámico, ¿ya? Nosotros permanentemente hemos anunciado que una de las condiciones que va a acompañar, que ha acompañado y acompañará todo el desarrollo, es el viento intenso, que en algunos sectores, incluso en la región metropolitana, el día de ayer ya se sintió. Eso tiene un efecto en las voladuras de techos, eso tiene un efecto en el suministro eléctrico, pero quisiera reiterar, gracias a la forma en que preventivamente se ha coordinado la llegada de este sistema frontal a nivel de autoridades, las afectaciones han sido localizadas. Y

0: muy buena respuesta de todo el sistema. Señalar que en este momento no hay afectaciones graves de servicios y de un porcentaje grande de viviendas en el territorio nacional. Esperamos que esto siga manteniéndose así, y para eso es fundamental las medidas en aquellos sectores en los cuales no ha llegado la precipitación. Es muy importante anticiparse en el limpiado de canaletas, en la limpieza de sumideros, y todo eso aún tenemos para el caso de Santiago, Valparaíso, e incluso la región de O'Higgins, espacio para poder llegar a hacer aquellas acciones que aún estén pendientes. Así que el llamado a todas las personas es a planificar bien estas horas, y lo dijimos también en los permanentes puntos de balance, evitar la ida a sectores de la precordillera en la cordillera, y también no acercarse al borde costero, porque las marejadas anormales pueden afectar la vida de las personas. Y eso también incluye fundamental de informar a la ciudadanía, no están exentos del riesgo, así que hacemos un llamado a no acercarse al borde costero.
1: Solamente para puntualizar, en primera instancia mencionó que eran 230.000 clientes que estaban sin suministro eléctrico entre Atacama y Araucanía, pero luego dijo que eran 160.000. ¿Cuál es la cifra tomando en cuenta la 8 de la mañana como referencia?
2: A ver, lo que pasa es que aquí en el sitio de la SEC tengo a todo el país, entonces estoy haciendo una suma rápida. Tenemos más de 109.000 clientes sin suministro a las 8 de la mañana, que es lo que está informado en la página de la SEC, y un poco más de 56.000 en Biobío, que en el tramo que estamos analizando son las dos regiones donde está concentrado el mayor número de clientes. Después la región del Maule con un poco más de, perdón, la región de O'Higgins con un poco más de 17.000. Entonces, si una suma rápida, son un poco más de 160.000 clientes que a las 8 de la mañana en el tramo del sistema frontal están sin suministro, porque en el 96,9% de clientes con suministro hasta ahora. Yes.
0: Muchas gracias. Nos vemos.
3: Lo escucharon, conferencia de prensa en directo en Senapred. El subsecretario del Interior, Máximo Pavés, y la directora nacional de Senapred, Alicia Cebrián. En estos instantes hay ráfagas de viento muy importantes en Chillán, en la zona de en el Gran Concepción, ráfagas bien en la región de la Araucanía, con viento de hasta 80 kilómetros por hora. Eso ha significado cortes de energía eléctrica importantes en esas zonas. Se lo vamos a reiterar porque esta es una información actualizada. En la Araucanía, 1.621 clientes sin energía eléctrica, y principalmente esto se concentra en Villarrica. Villarrica está sin energía eléctrica. Hay 33.466 clientes sin energía eléctrica, y en Pucón hay 19.002. Pero también hay otras regiones muy afectadas, otras ciudades muy afectadas, como Curacautín, 3.794, Cunco, prácticamente sin energía eléctrica, 8.591. También Freire, 1.469, Lautaro, que está a 30 kilómetros al norte de Temuco, 2.361, Loncoche, 2.268, Melipeuco, 3.407, Nueva Imperial, esto es de Temuco hacia la costa, 3.400, en el Gran Temuco, 4.798, Pitrufquén, 2.349, y en Temuco mismo, en la comuna de Temuco, 11.254. Hay una afectación importante en esos sectores de la región de la Araucanía, pero también en la región del Biobío hay 69.386 clientes sin energía eléctrica en estos instantes en la región del Biobío. Y a propósito de la, justamente a Radio Biobío de Concepción, se han registrado ráfagas de viento de más de 107 kilómetros por hora. Tenemos detalles con Mauricio Gándara.
4: Sí, a esta hora estamos monitoreando lo que está ocurriendo en las calles del Gran Cobra. El fuerte viento, mucha atención con este dato, ráfagas de hasta 107 kilómetros por hora medidas en la estación de Carriel Sur. Esto es en la comuna de Talcahuano, se han registrado durante las últimas horas. La más fuerte, pocos minutos, más de 100 kilómetros por hora, y esto evidentemente que en las zonas costeras, incluso la isla Santa María, tal como lo advirtió la Armada, con ráfagas que pueden alcanzar hasta los 150 kilómetros por hora en cuanto al viento. Hay corte de suministro eléctrico en distintos puntos, de por lo menos 15 los puntos que están afectados, de acuerdo al mapa de afectación de la CGE, y otros tantos en sectores rurales también de la provincia de Concepción y Arauco. En términos de agua caída, lo más fuerte se registra en la comuna de Curanilagüe, milímetros desde que comenzó este evento, este tren de sistemas frontales, 158 milímetros de agua que han precipitado en la

0: comuna de Curanilahue, preocupando especialmente lo que ocurra en Pichilo. Esto es un río que llega a la comuna de Alahue, donde se ha sobrepasado el umbral azul, de acuerdo a la dirección de aguas del MOP, y esto puede hacer que se aproxime ya peligrosamente con las lluvias que van a continuar a un nivel amarillo. Esa es la situación más preocupante, como es el río Pichilo. Es lo que está ocurriendo a esta hora, reiteramos, con muchísimo viento, ráfagas a esta hora por sobre los 100 kilómetros por hora y bastante lluvia en la ciudad de Concepción. 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
1: Recordemos lo que ha pasado en el camino, la ruta entre Tomé y hacia el norte, es decir, perdón, hacia el sur, entre Tomé hacia el sur, hacia Penco, hacia Lirquín, hacia Penco, hacia Concepción, donde está interrumpido el paso, cayeron árboles y por lo tanto, incluso un árbol cayó encima de un bus. Entonces, hay toda una situación compleja en ese lugar, en ese camino. En San Carlos nos dicen que hay mucho viento en estos momentos, muchos árboles caídos en San Carlos. Yo calculo que hay más de 70 kilómetros por hora, dice uno de nuestros auditores. También nos dicen que en San Carlos, en Cartagena, lluvia y mucho viento, nos dice otro de nuestros auditores, lluvia y mucho viento. En San Antonio, ráfagas de viento, todavía unos instantes, hace algunos minutos. También nos señalan algunos auditores si van a estar abiertos los supermercados. Naturalmente que sí, están abiertos los supermercados. En eso no hay ningún inconveniente. Varios auditores, si los supermercados abren, no es una sola persona, naturalmente que abren los supermercados. O sea, hoy día es un día normal desde ese punto de vista, salvo que es feriado, pero es normal. Auditores nos informan que la ruta de Lirquén a Tomé, antes de llegar a Punta de Parra, ha pasado el cruce San José, justamente por la caída de árboles, principalmente en dirección al sur. Está nevando en estos instantes en Punta Arenas, nos dice otro de nuestros auditores, doctor Pocuro, corte de energía eléctrica en el sector Pocuro. Está lloviendo más fuerte y en intervalos de tiempo más largo en Coquimbo, en el sector El Peñón, nos dice otro auditor. En Curacaví, sin energía eléctrica, auditor, o sea, sin nada. Camino a Quintay, árbol caído en la ruta, tenga precaución. Son muchos auditores los que se comunican en estos instantes al WhatsApp. Lo importante es tener tranquilidad. O sea, no hay que tener una alarma que sea absoluto, enfrentar esto con suma tranquilidad. Es lluvia, en algunos sectores mucha lluvia, ráfagas de viento, pero tómelo con mucha tranquilidad y naturalmente con precaución. Nosotros le vamos a entregar aquí en BioBio toda la información del caso, pero no una información alterada, que es lo que requerimos en estos instantes. No nos vamos a alarmar de más, ni mucho menos. Vamos a estar cubriendo todo esto con muchísimos periodistas en el sur de nuestro país, en la zona central, pero le vamos a entregar información segura y no alarmista. Caídas de árboles dificultan el tránsito en la ruta de la madera. Rachas de viento llegan hasta 70 kilómetros por hora y se sumaron a las precipitaciones. Todo esto en la provincia. Estamos en contacto con Radio Bio Bio de Los Ángeles, con Mario Tapia.
2: En el kilómetro 12 y kilómetro 19 presenta interrupciones, aunque está habilitado el tránsito, pero presenta interrupciones por caída de árboles en kilómetro 12 y kilómetro 19.

0: Ralco, como hemos estado informando, pero la principal preocupación hoy día es que han caído árboles y se han registrado algunos desprendimientos, pero que no han inhabilitado el tránsito, según Carabineros, aún para los vehículos menores y otro tipo de vehículos de mayor tara. Una situación que está informando frecuentemente a través de reportes oficiales. 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
1: Estamos en contacto con uno de nuestros auditores, Gustavo. Muy buenos días.
2: Hola, Tomás, buenos días.
1: Hola. ¿Qué pasó, Gustavo?
2: Llegando a Pichilemu, por la ruta 90, desde el cruce de la Rayán hacia Pichilemu, como el camino viene por el medio del bosque, mucho sedimento de árbol en la carretera. Está muy resbaladizo y lluvia fuerte. Ahora ya estoy en la ciudad de Pichilemu y mucho viento acá y la lluvia muy fuerte. Para que tengan cuidado los que vienen hacia Pichilemu.
1: O sea, el camino está transitable, la ruta, pero con precaución.
2: Es una ruta que viene por el medio del bosque. Yeah. Y está bastante complicado porque mucho sedimento de árbol que ha caído a la ruta. Entonces está muy resbaladizo.
1: O sea, lo que ha caído son, qué sé yo, pequeñas ramas, hojas.
2: Claro,
1: eso,
2: ramas, ¿no? Cerca de la carretera, muchas de esas florcitas. Y se pone muy resbaladizo.
1: Claro,
2: o sea. Uno circula normalmente a 70, 75 kilómetros por hora. Ahora no se podía más de 45, 50.
1: Claro, se produce una de masa de vegetales sobre la carretera, ¿no? Eso es,
2: claro,
1: las hojas
2: Claro. Ya. Claro, y además que los árboles con el peso del agua bajan su nivel. Y bueno, yo vengo en un bus de dos pisos, entonces también es medio complicado. Mucha precaución para los que vengan bajando.
1: Muchas gracias, gracias por llamarnos. Muchas gracias, Gustavo.
2: Y, ya no, que tenga buenos días.
1: Gracias por confiar en nosotros, ¿eh? Gracias, chao. Agradecemos a los auditores que se comunican con BioBio. Es fácil comunicarse con nosotros. Mira, que está habilitado solo para ustedes, para auditores. Es el 800-810-810. Y la llamada es totalmente gratuita. Nos puede llamar desde cualquier lugar de Chile. Lo voy a reiterar el número. Es fácil, 800-810-810. Mire, si usted lo escribe, 800-808 por una B. Es casi 800 BioBio, ¿eh? Así está pensado, 800-810-810, 800 Bio Bio, y es muy fácil acordarse y déjelo ahí grabado en su celular, se puede comunicar fácilmente con nosotros. También nos puede audio, una fotografía, un video al WhatsApp. Este es el número de WhatsApp de Bio Bio, más 5699-207-888. Se lo voy a reiterar, WhatsApp de Bio Bio, más 5699-207-888. 8-8. Caídos son los primeros efectos del sistema frontal que se anunció para la región de Coquimbo para estas próximas horas y días. Vamos a tomar contacto con Radio Bio Bio de La Serena con Gonzalo Meri.
3: Ráfagas de viento que han llegado hasta los 50 sentirse previo a la lluvia anunciada, que han provocado la caída de varios árboles en las ciudades de La Serena y Coquimbo. Por tal razón, la Armada Nacional procedió a cerrar los puertos de Huasco en la región de Atacama, Coquimbo, Guayacán, Tongoy, incrementado por las marejadas anormales que se registran en el litoral. SENAPRED se encuentra monitoreando el sistema frontal, para lo cual su director regional, Ángelo Hernández, hizo un llamado a la comunidad para el autocuidado. Por su parte, Carabineros activó la alerta especialmente para asistir a los sectores que podrían quedar aislados por la intensa lluvia. Así lo señaló el jefe de la cuarta zona policial, general Cristian Brevi.
4: Por intermedio de nuestro helicóptero ya está debidamente desplegado, está precisamente un tipo de emergencia, no solamente en la ciudad, sino que en cada una de las 15 comunas que conforman nuestra región.
3: La mayor intensidad de las lluvias se registrarían a partir del día de hoy y el lunes próximo, estimándose que el agua caída podría llegar en milímetros. En La Serena, Bio Bio, la radio.
5: Falta un minuto para las 9 de la mañana.
1: Muchos auditores se comunican con nosotros, los clientes de Copelec, una cooperativa eléctrica. En Chile, camino a Cato y camino a Coihueco, nos dice uno de nuestros auditores. Está lloviendo en estos instantes en algunos sectores de Coquimbo, nos dice otro de nuestros auditores. En San Fernando, en la ruta I-45 hacia Termas del Fla, hay personas que insisten en subir. Ahora hay lluvia débil, pero rachas de viento muy fuerte. Está cortada la ruta I-45 en dirección a las Termas del Flaco. Hay personas que aprovechando este fin de semana, donde, claro, mañana es hábil, pero muchos no, feriado el de hoy, entonces quieren ir a las termas, pero no se puede. Comuna de San Miguel, en estos instantes hay mucho viento, nos dice otro de nuestros auditores, en la región de Los Ríos y Paillaco, con interrupción eléctrica. en la región de Valparaíso. El camino entre Tunquén y Quintay

0: está cortado por varios árboles caídos, para que la gente tenga precaución. A ver, atención con esto. Región de Valparaíso, el camino entre Tunquén y Quintay, en estos suspendido por árboles caídos. Si usted pretende ir a esos lugares, mucha gente los fines de semana va para allá, tenga precaución porque ahí existe este corte de energía de camino. En el sector de Vilches, San Clemente, mucho viento, mucha. Otro auditor, ayer estuve 23 horas sin energía eléctrica en Licanray. Se me descargaron todas las baterías y a las 18 horas de estar sin energía me asignaron una patrulla desde las 15:30 hasta las 8:30, dando este auditor que finalmente logró recuperar el servicio, pero después de más de 18 horas se largó en Curacaví. En estos momentos, en Curacaví, lloviendo intensamente, comenzando a llover en Providencia. Sí, nosotros estamos de Bío Bío la radio, comienza a llover en estos momentos en Providencia, en Santiago. Lluvia en La Serena, en estos momentos, nos dice otro auditor. En el Tabu, llueve muchísimo, estamos sin energía eléctrica, un poco aislados y mucho viento. No le tema el viento, quédese tranquilo. Lea un libro, escuche Bio Bio mientras lee el libro y nosotros le vamos a estar informando. Ovalle, nublado, 13 grados en estos momentos, comienzan a caer gotitas en Ovalle, en la Curacaví. Sin energía eléctrica, vivo en el centro de la zona urbana y sí tenemos energía eléctrica, gracias a eso estamos escuchando la radio, sí, pero hay sectores de Curacaví que están sin energía eléctrica, en esto se informan en estos momentos. Acá en Lampa, el Molino, ya empezaron los chubascos con viento leve por ahora, nos dice otro de nuestros auditores. Gracias por escribirnos. Yo quiero reiterar que tenemos que tener una información tranquila. No vamos a ocultar obviamente nada, como siempre, pero una información tranquila y no alarmista, como debe ser. Si hay, obviamente, una situación compleja, se la vamos a contar. Si hay una situación que produzca alarma, le vamos a contar que produjo, porque así debemos estar enfrentar este sistema frontal que se deja caer ya en estos instantes en el sur de nuestro país. Y ante la llegada del sistema frontal a la zona central y al norte chico, las empresas distribuidoras, el gobierno llamó a utilizar las redes de comunicación de forma responsable, nos informa María Agramunt.
1: Ante la llegada del sistema frontal a la zona centro, el norte chico y el sur, donde se han sentido intensas precipitaciones, una de las inquietudes es troeléctrico y las redes de telecomunicaciones. En la región metropolitana se estima que podrían caer hasta 35 milímetros de lluvia en un solo día. Las precipitaciones y las fuertes ráfagas de viento pueden provocar interrupciones en el suministro eléctrico debido a la caída de objetos sobre las redes de distribución. Los servicios de telecomunicaciones también podrían verse afectados por eventuales colapsos en la infraestructura de la red. Frente a este escenario, el gobierno aseguró que mantener las telecomunicaciones operativas será una prioridad durante la emergencia. Romina Garrido llamó a la ciudadanía a tomar medidas preventivas para evitar colapsos en redes y, en caso de cortes del suministro eléctrico, conectarse al roaming automático nacional de emergencia.
2: Y activar el roaming automático de emergencia. Esto es un dispositivo que pertenece a una compañía. Ante la caída de algún servicio de otra compañía, se conecta rápidamente el dispositivo a esa otra compañía.
1: La gerenta general de Chile Telcos, Pupi Rojas, insistió en que la ciudadanía puede prevenir colapsos prefiriendo la mensajería antes que las llamadas telefónicas.
3: Que privilegiemos aquellas comunicaciones que son menos demandantes, como los SMS, los WhatsApp, las comunicaciones de voz, frente a los videos. En estas épocas muy interesantes, muy entretenidas.
1: Las empresas distribuidoras agrupadas activaron anticipadamente sus planes de contingencia. En conjunto, desplegarán más de 2.800 brigadas y cuadrillas, con más de 8.500 trabajadores en terreno, para atender emergencias y acelerar la reposición del servicio. El director ejecutivo de Empresas Eléctricas llamó a la población a prepararse, cargando aparatos tecnológicos pese a las medidas preventivas que han tomado las compañías.
4: Se preparen con anticipación, cargando sus celulares y linternas, asegurando objetos y techos que pudiesen volarse y caer sobre las líneas, y también cables caídos en caso de algún incidente.
1: En caso de interrupciones del suministro eléctrico, las compañías se llamaron a utilizar sus canales oficiales, como los call center y los sitios web, para reportar emergencias y seguir el estado de la reposición del servicio.
0: Al río atmosférico avanzan hacia el norte y ayer hicieron sentir sus efectos en las regiones de los ríos, la Araucanía, Biobío, Ñuble y Maule, y esta mañana de todas maneras, durante toda la noche. De hecho, por eso hay tantos clientes sin energía eléctrica en la Araucanía como la región del Biobío. Hoy ingresará un segundo sistema frontal que provocará que se generalicen e intensifiquen también las precipitaciones desde la tarde en las regiones de O'Higgins y Metropolitana. En la tarde comienza ya tanto en Santiago

0: en la región metropolitana, como en la región de O'Higgins, capital Rancagua. Las proyecciones de agua acumulada hasta el lunes son históricas y crecientes, de acuerdo con los meteorólogos, que advierten que algunas lo entrarán en solo una semana, más precipitaciones que su total anual normal, como sería el caso de La Serena, con 190 milímetros, Los Vilos, 257 milímetros, y Canela. En la región de Valparaíso, la comuna homónima podría acumular, atención, 242 milímetros en Valparaíso, en Viña del Mar, 279 milímetros, en Quilpué, milímetros, y Villa Alemana, 260 milímetros. El fenómeno meteorológico que en incubación en las zonas más castigadas por la sequía es de carácter excepcional y no posee registros, de acuerdo con Gabriel Candia, investigador de la Facultad de Ingeniería de la Universidad del Desarrollo. A juicio del también miembro del Centro de Investigación para la Gestión Integrada del Riesgo de Desastres, CIGIDEN, hay que poner atención en la lógica en cascada, donde el exceso de agua satura los terrenos, aumenta su peso y anula su capacidad de resistencia en pendientes. Por lo tanto, tenga cuidado en las pendientes si usted vive cerca, ahí hay que poner atención. En taludes que afectan calizadas, ahí estamos hablando de un riesgo potencialmente alto, dice, y acá en Chile Central tenemos varios casos. La región de Valparaíso y los pueblos que están directamente al norte están altamente poblados. La ciudad le ha ido comiendo terrenos importantes emplazadas en taludes que son susceptibles de colapso, dice. Candia señala que hay mapas de riesgo que permiten vislumbrar tres tipologías críticas de suelos intervenidos y habitados en Chile Central, Norte Chico y Atacama. Las primeras zonas como Valparaíso Urbano, con laderas con pendientes superiores a 40 grados, constituidos por suelos finos, o sea, arcillosos, que generan superficies de deslizamiento profundas. La segunda, zonas como el Campo Dunar, con suelos gruesos y precedente reciente de colapso de colectores que causan socavones. Recordemos los edificios que tuvieron que deshabitarse ahí en Concón. En el Norte Chico, la fuerza de la escorrentía que discurre por la superficie de un terreno se explica por suelos impermeables. El suelo no, comillas, chupa el agua. En Coquimbo y Atacama, meses de sequía generaron suelos extremadamente compactados, capa impermeable artificial. Al no infiltrarse el agua, se produce un escurrimiento superficial violento, una escorrentía. La reactivación súbita de quebradas y valles transversales que no han conducido agua en años pone en riesgo los asentamientos vial interior, dice este especialista en el diario El Mercurio. En Valparaíso, informe de Cernogeomín y registros históricos validan que un pulso de 30 milímetros de agua en pocas horas es el detonante para activar Tina, Cerro Higgins, Cerro Roquant y Camino La Pólvora. Y en este episodio, las proyecciones apuntan hasta 160 milímetros para este evento y pulsos de 30 milímetros en tres horas. Así, el riesgo habitacional en Valparaíso es potencialmente alto. Nosotros vamos a estar cubriendo con Radio Bio Bio de Valparaíso y Viña del Mar todo lo que ocurra en la comuna de Valparaíso y Viña y lo que ocurra en la región. La alcaldesa de Valparaíso, críticos son los 24 tranques desarenadores de la ciudad. Hemos trabajado meses junto a la Dirección de Obras Hidráulicas y la Delegación Presidencial en su limpieza y nuestros equipos están monitoreándolos permanentemente en el sistema de dunas de Viña y Concón, Viña del Mar y Concón. El riesgo es que vuelva a fallar la infraestructura, pero las autoridades señalan que las obras hidráulicas de mitigación del Ministerio de Obras Públicas en el colector Reñaca Norte resistirán. Ayer al inspeccionar la atención del canal Santa Marta y coordinar la respuesta ante un severo frente de lluvias que afectará a la región metropolitana, el presidente José Antonio Kast hizo un llamado a la unidad. Más allá de las diferencias políticas, cuando hay una situación compleja que enfrentar unidos, dijo que el personal del ejército desalojó ayer un campamento ubicado en la ribera del río Mapocho en Talagante. Por lo tanto, vamos a ver qué es lo que ocurre en las próximas horas. Estamos muy atentos y con información totalmente actualizada aquí en Bio Bio.
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3: Minutos, seguimos revisando noticias en la radio. Recuerde que nosotros nos comunicamos a través de nuestro WhatsApp +56 642 21 7180 o a través de nuestra línea fija 642 21 7180. Ante el sistema frontal, el gobierno cierra parques nacionales y llamó a evitar viajes innecesarios ante lo que se espera sea la intensificación de las lluvias en Osorno. El delegado presidencial provincial de Osorno, Alejandro Ribein, meteorológico se intensificará en las próximas horas con lluvias de mayor intensidad en la depresión intermedia y la cordillera, además de fuertes ráfagas de viento en el litoral. Es en este contexto que instó a la población a privilegiar el auto, canales oficiales y conducir con extrema precaución ante las condiciones de las rutas.
4: Por tanto, siempre el llamado principal es al autocuidado, a no salir innecesariamente, a manejar atento a las condiciones del tránsito, porque aparte está con el sector costero con fuertes ráfagas de viento y un aumento también de las lluvias, a pesar de lo que ya vimos en la comuna de Sorno, insisto, en la depresión central, una mayor cantidad de lluvia en el sector cordillerano.
3: La autoridad también dirigió durante el fin de semana largo hacia Argentina, recomendando verificar previamente el estado del paso Cardenal Zamoré y de la ruta internacional CH-215 antes de emprender el trayecto.
4: Por tanto, igual a quienes ocupen la carretera internacional para ir al país vecino a vacacionar, a descansar, lo hagan con atento a las condiciones de tránsito, atento a la información que entreguemos por medio de los canales oficiales de comunicación, la página de la delegación, la información que entreguemos respecto al paso Cardenal Zamoré.
3: Agregó que en el último Comité para la Gestión del Riesgo y Desastres Provincial, en el marco de las coordinaciones instruidas por el Ministerio del Interior, instancia en la que participaron los distintos servicios públicos para revisar los planes de respuesta y garantizar la disponibilidad de eventuales emergencias. Asimismo, indicó que la provincia mantiene coordinación con la región de Los Ríos para prestar apoyo si las condiciones así lo requieren. Por su parte, el Seremi de Agricultura de Los Lagos, Francisco Cárcamo, informó que el Ministerio de Comportamiento del Sistema Frontal y que, como medida preventiva, CONAF resolvió cerrar temporalmente los parques nacionales Puyehue, Vicente Pérez Rosales y Alerce Andino. Esto con el objetivo de resguardar la seguridad de visitantes de remociones de masa, caída de árboles y crecida de cauces.
5: Hasta el día de hoy, de acuerdo a las proyecciones, el día jueves y viernes aumentarían las precipitaciones y para eso hemos adoptado algunas medidas preventivas. Hoy a través de CONAF hemos ya notificado al servicio que en este caso nacional estamos atentos a cualquier situación de remoción de masa, cualquier situación que estamos monitoreando con los distintos gremios de la región, están a través de los canales oficiales haciendo los requerimientos y nosotros vamos a estar atentos para ir a atender a esas situaciones de emergencia. Está de manera normal, pero estamos atentos a cualquier situación que pueda escalar y pueda complicarnos de alguna medida.
3: La autoridad añadió que los equipos de INDAF, CONAF y los programas PRODESAL y PDTI se encuentran desplegados para monitorear posibles, mientras que existe coordinación con Vialidad y el Ministerio de Obras Públicas para responder ante eventuales cortes de camino o emergencias en sectores agrícolas. Finalmente, Cárcamo llamó a los productores a adoptar medidas preventivas en la infraestructura predial, insistiendo en que todas las instituciones involucradas se mantienen operativas y coordinadas para enfrentar cualquier situación que pueda generar el sistema frontal en la provincia y la región. Auditores nos reportan caída de ramas y un árbol, esto en camino a la misión en el kilómetro 8, alrededor de 8 a 10 ramas caídas y en este caso hacia camino la misión. Y continuando en esa ruta, la Municipalidad de San Juan de la Costa descartó que existan viviendas destruidas por derrumbes a causa del sistema frontal que afecta a la zona, aclarando que la información que entregó el Ministerio de Vivienda y Urbanismo corresponde a una emergencia pasada. La alcaldesa subrogante de la comuna, Marianela Wenchort, explicó que, si bien existen inmuebles que permanecen bajo observación debido al riesgo de remoción de masa, hasta ahora no se han registrado viviendas durante este episodio de lluvias.
6: Sí, efectivamente, nosotros en la comuna no tenemos en este momento ninguna vivienda en derrumbe. Bien es cierto, tenemos viviendas en riesgo que se están monitoreando, pero no tenemos ninguna afectada por un derrumbe hoy día. Bueno, estamos monitoreando el terreno, tenemos personal monitoreando en los distintos puntos críticos de la comuna, ya sea por la lluvia, por las marejadas. Hoy día se

0: afectadas, fueron limpias y despejadas.
1: La autoridad indicó que los equipos municipales mantienen un monitoreo permanente en los distintos puntos críticos de la comuna, considerando tanto las intensas precipitaciones, el borde costero. En ese contexto, informó que durante la jornada fueron despejadas las rutas de Maicolpué y Pucatrihue, las que habían resultado afectadas por el fuerte oleaje, labores ejecutadas por personal de vialidad al tratarse de camino. Asimismo, Huenchor señaló que el municipio continúa supervisando el estado de los caminos no enrolados y mantiene vigilancia permanente sobre dos viviendas ubicadas en el sector de Pucatrihue, las que presentan riesgo de derrumbe, con el fin de restantes ante la continuidad del sistema frontal. Nueve de la mañana con 18 minutos. Continuando con la revisión de noticias, la Seremi de Salud está un mayor riesgo de afectación de los sistemas de agua potable rural debido a su alta ruralidad y a posibles inundaciones o remociones de tierra que podrían comprometer la calidad del agua destinada al consumo humano. El DASER explicó que la autoridad mantiene un monitoreo permanente de los APR y que, ante eventuales deslizamientos de tierra o crecidas de cauces, se realizan inspecciones para verificar que las fuentes de abastecimiento no hayan sido contaminadas. Indicó que también existe una vigilancia extraordinaria sobre posibles rebalses de aguas servidas o sistemas sépticos debido al riesgo sanitario que representan durante episodios de intensas precipitaciones.
2: No solo como tenemos también hay un riesgo por las inundaciones, movimientos de agua, movimientos de tierra, en donde puede haber contaminación de las aguas en la cual es consumida por el ser humano. Eso es un riesgo de salud. Es lo que nosotros estamos haciendo un llamado. En el caso de alguna remoción de tierra, se visita el lugar y se visualiza que no haya contaminaciones de las aguas para el consumo humano. De la misma forma, el rebalse, por ejemplo, de aguas secas.
1: En paralelo, respecto a la entrada de este frente climático, la autoridad aseguró que la red asistencial de la región se encuentra preparada para responder a eventuales emergencias, señalando que los hospitales básicas de cuidados intensivos, mientras que llamó a la comunidad a utilizar adecuadamente la red de atención, privilegiando los SFAM y otros centros de menor complejidad para consultas que no requieran atención hospitalaria de urgencia, servicios de emergencia. Finalmente, la Seremi entregó recomendaciones para quienes detecten alteraciones en el agua potable. Indicó que si el agua presenta turbiedad, cambios de color o mal olor, se debe informar de inmediato a la empresa Salmirla directamente. Sigue el monitoreo del sistema frontal en la región por las autoridades, 70 kilómetros por hora en algunas comunas durante las madrugadas, mientras que desde el fin de semana se prevén heladas en la provincia de Palena. Los atractivos turísticos del Parque Vicente Pérez Rosales se mantendrán cerrados de manera preventiva, lógicas permitan la reapertura, mientras que en la provincia de Palena comienzan a prepararse para la posible llegada de heladas que están previstas, según confirmó el delegado Marcelo Cifuentes, para el fin de semana.
3: Evidentemente vamos a tener extremadamente y un poquito menos, y Vialidad ya está informada respecto a esta situación, y estas heladas van a caer en las partes más altas. Me refiero a la Cuesta del Braga, me refiero a la comuna de Futaleufú, en el sector del límite internacional, y menos de Valle, California, donde ya hay una cantidad importante de sal. Tenemos 25.000 kilos de sal para desplegar con el camión Sacanieves y el esparcidor de sal en estos sectores para evitar cualquier accidente de tránsito.
1: Reporte informe de estas rachas de viento podrían alcanzar hasta los 90 kilómetros por hora en comunas ubicadas en el borde costero, desde Maullín hacia el norte, incluso llegando a comunas como Osorno y en Puerto Montt y Cochamó. Los vientos pueden ser 80 kilómetros por hora, al igual que en Chiloé, y en las comunas como Llanquihue, Puerto Varas y Frutillar alcanzará los 70 kilómetros por hora.
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1: De la mañana con 23 minutos. El cambio, recambio generacional y el aumento de los costos por la vigencia de la ley de 40 horas del rubro lechero en el país. La creciente tecnificación de la lechería está redefiniendo el mercado laboral del sector y ante ello

0: El presidente de la Federación de Productores de Leche y dirigente de Aproleche Osorno, Marcos Winkler, dice que apuestan a los trabajadores mediante capacitación y mejores condiciones de empleo para atraer mano de obra certificada, calificada para una actividad que requiere personal cada vez más especializado.
1: A los colaboradores quedarse dentro de los predios agrícolas, dado que hay más tecnología, hay más trabajo que requiere mayor capacitación y un porcentaje muy alto de predios agrícolas ya tienen su recambio generacional. Estamos hablando de un porcentaje superior al 80%. Estudiantes, les explico que hace 20 años atrás en los campos teníamos tractores, un Ford 5000 bastante sencillo, y hoy día los tractores son de alta gama con tecnología y por lo cual requieren también de tener personal más capacitado y obviamente son...
0: Sin embargo, Winkler cuestionó el impacto en el rubro por la implementación de la ley de 40 horas sobre los costos de producción, donde no escondió su crítica a quienes legislan sin conocer la actividad lechera o del campo en general.
1: Acuerdos más importantes para los ordeñadores que podían haber sido valiosos tanto para los ordeñadores como para los productores, cosa que lo hemos trabajado durante muchos años y lamentablemente nuestros senadores y diputados no han querido escuchar, no han sabido interpretar. Y finalmente esta ley de 40 horas no representa lo que realmente requiere el rubro agrícola, no representa lo que realmente requiere el sector lechero.
0: Los datos de Fedeleche sostienen que la actividad lechera mantiene uno de los mayores encadenamientos laborales de entre 2.370 y 2.450 productores comerciales activos y una masa cercana a las 408.000 vacas lecheras. A ello se suman más de 8.500 empleos directos en plantas Proceche, quesos y derivados. La relevancia del sector se concentra especialmente en las regiones de Los Lagos y Los Ríos, que reúnen el 82% de la producción nacional, consolidando a la lechería como uno de los principales motores económicos y fuentes comunas rurales del país.
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0: Mañana con 25 minutos, riesgo sanitario por el consumo de agua con altos niveles de turbiedad, mal olor, coloración anormal y reiteradas, denunciaron vecinos de Rupanco en la comuna de Puerto Octay. Los detalles con... En el informe de Eduardo Palacios.
3: La denuncia se efectuó en el marco de un encuentro con autoridades donde con muestras en mano llamaron a intervenir en un problema de larga data por el sistema predial administrado por la empresa Manuka, advirtiendo el riesgo para la salud, en especial de niños, adultos mayores y personas con enfermedades crónicas. La queja se transformó en una denuncia ante la autoridad sanitaria que ingresó a través del consejero regional Francisco Reyes.
4: Realmente contaminada que están bebiendo familias en la estación de Rupanco. Esta turbiedad ha sido agravada por la intervención de la empresa Pubitec, que está haciendo ahí la reposición de la ruta hacia la ex hacienda Rupanco, pero por otro lado hay estándares distintos de calidad de agua. Quienes trabajan en la empresa Manuka, en la autoridad sanitaria, ingresamos un oficio que al mismo tiempo lo compartimos con la Superintendencia del Medio Ambiente, con la Dirección Regional de Vialidad a propósito de los trabajos de Povitex y también con el municipio de Puerto Octay.
3: Ante los antecedentes, confirma un plan de contingencia para establecer el origen de la contaminación, niveles de concentración y también responsabilidades.
5: Se tomaron muestras y estamos a la espera de los resultados para evaluar las acciones futuras, para educar a nuestra comunidad. Esto está en probar que la calidad del agua llegue en las mejores condiciones y por eso se tomó las muestras y vamos a verificar que esto se haga de manera rápida y efectiva para evitar complicaciones en el desarrollo adecuado también del funcionamiento de la PR.
3: María Elena Ojeda confirma que parte del problema responde a trabajos de la empresa Movitex por remociones que asegura se subsanarán.
6: Movitex nos había contado que en el trabajo que ellos hacen, efectivamente no en forma intencional, sino que se encuentran con una que no hay un mapeo claro de por dónde corre la red de agua y lamentablemente se han producido cortes. La verdad que frente a esos hechos, la empresa que ahí está, Manuka, ha ido en reparación. Hoy día se está haciendo una obra, de forma lamentablemente ha producido ciertos daños.
3: En lo inmediato se llamó a los usuarios del sistema de agua predial a asumir acciones de autocuidado, principalmente hervir el suministro antes del consumo, mientras se disponen acciones de resguardo y distribución. 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
0: Vamos hasta la región del Biobío, nos informan Esteban Sepúlveda.
8: Hemos llegado hasta la cuesta.

hasta La Culebra, en Alto Biobío, kilómetro 73 del camino a Ralco. En este preciso minuto hay dos maquinarias que están por fragmento de esta roca que cayó hace algunos días y que mantiene el tránsito suspendido momentáneamente en la alta cordillera. Desde el Ministerio de Obras Públicas se informó que se sumó esta mañana una máquina Caterpillar. De hecho, es una máquina bastante grande, cediendo junto con la otra máquina conocida como rotomartillo a mover el fragmento de esta roca, y por lo tanto se espera que durante esta jornada pudiese quedar habilitado el tránsito desde y hacia Alto Biobío. De la mañana en la ruta Q61R, kilómetro 73,7, donde reiteramos, con apoyo de una máquina Caterpillar de grandes dimensiones, se está procediendo a mover la roca que queda obstaculizando la calzada en la alta cordillera. 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
12: 9:00 a.m. La Corporación Mujeres Siglo XXI de Osorno manifestó su rechazo al proyecto de ley Escucha tu Corazón. Iniciativa presentada por diputados de derecha que buscan modificar la normativa del aborto en dos causales. Escuchen la actividad cardíaca embrionaria o fetal antes de la interrupción del embarazo. El proyecto Escucha su Corazón establece que en dos de las tres causales en que el aborto es legal en Chile, embarazos por violación e inviabilidad, el médico deberá ofrecer esta opción cuando sea posible.

0: de detectarla. Si se niega, el profesional tendría que negarse a practicar la interrupción del embarazo. Desde la organización, su presidenta Lorena Pérez sostuvo que la a su juicio no entrega información clínica adicional y que podría afectar emocionalmente a quienes acceden a la interrupción del embarazo.
1: Ponerla a este requisito para poder abortar, contexto emocional, y finalmente pierde el proceso de consentimiento como informado, porque no entrega información adicional, no tiene malignancia clínica, no es neutral, es revictimizante para algunos de los casos, especialmente vital o en el fondo no hay viabilidad compatible con la vida de parte del embrión. Entonces ya hay un proceso que las mujeres han tenido que estar vivenciando en torno a ello y...
0: La dirigente también cuestionó el argumento de los parlamentarios impulsores. Sostienen que escuchar los latidos del corazón permitiría que la decisión sea plenamente libre e informada.
1: No hay ningún estudio que compruebe que esto es entregar información. De hecho, hay alguna, al contrario, hay algunas como derechos como internacionales que ha formado, es bien entregarle información, una información que sea neutral y parcial, pero acá estamos movilizando emocionalmente. Y eso en el fondo es una condicionante y finalmente no aporta en los procesos o no entiende el proceso, la decisión de la mujer. O se busca tal vez movilizarla de que las mujeres acá no optan libremente a estos espacios.
0: Pérez indicó que la organización abordará el proyecto junto a otras organizaciones de la sociedad civil en una reunión convocada para esta semana, donde evaluarán eventuales acciones y una postura de iniciativa legislativa.
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15: Hola amigos de Radio Bio Bio, ¿cómo están? Muy buenos días. En Avenida Centeno, al llegar a Avenida Francia, donde está esta calle sin pavimentar, como siempre hay un reductor de velocidad y las aguas lluvias al parecer, aquí está porque nunca he visto que le realicen la mantención correspondiente, está acumulándose una gran cantidad de agua y lo más probable es que si continúa lloviendo así de esta manera, va a provocar algún tipo de daño mayor.
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2: 9:41. La Policía de Investigaciones mantiene las diligencias para dar con el paradero de Carlos Uribe González, de 46 años, quien permanece desaparecido desde el pasado 23 de junio, luego de que presuntamente cayera a las aguas del antiguo Puente San Pedro en Osorno. A las labores se sumó esta semana el Departamento de Operaciones Especiales Subacuáticas de la PDI, proveniente de Santiago, mientras que el área de búsqueda ya se ha extendido por cerca de 50 kilómetros en río abajo de San Pedro. La jefa subrogante de la Brigada de Homicidios de Osorno, comisaria Alejandra Ramírez, explicó que durante los últimos días se efectuaron rastreos subacuáticos en el río Rahue, los que se suman a las diligencias realizadas previo policial mediante un helicóptero y a los recorridos terrestres desarrollados junto a equipos de rescate de la comuna.
3: Esta semana la Brigada de Homicidios está trabajando con el Departamento de Operaciones Especiales Subacuáticas de la por el río Rahue, desde donde se supone que debería estar nuestra presunta desgracia. Además, de la semana pasada igual estuvieron trabajando con reconocimiento aéreo. Se trajo el helicóptero de la PDI hace dos semanas atrás, que se estuvieron haciendo rastreo, ayuda de URAD, de UBRO, y por el momento se continúan con las diligencias al respecto.
2: En paralelo, el comandante de la Unidad de Rescate Acuático y Terrestre, Cristian Mancilla, indicó que desde el inicio de la emergencia han participado distintas GOPE de Carabineros, UBRO de Osorno y el grupo GERSA de Dalcahue en un trabajo coordinado para intentar ubicar a la víctima.
4: Los trabajos se han extendido alrededor de 50 kilómetros río abajo desde el puente antiguo San Pedro, donde fue la última vez que se vio esta persona. No, y considerando el frente mal tiempo que hace poco nos afectó a la región por alerta amarilla decretó SAPED y la crecida del río que lamentablemente afectó bastante esta rebusca. Y como dije anteriormente, no tenemos aún novedades positivas de esta persona. La inclemencia del tiempo han afectado bastante, ya que la alerta es hasta una semana más aproximadamente de que tenemos un frente al tiempo. Entonces, la turbidez del agua limita mucho el trabajo de buceo y del personal subacuático.
2: Tanto la PDI como los equipos de rescate reiteraron que las diligencias se mantendrán mientras existan con rastreo, con el objetivo de ubicar a Carlos Uribe y entregar una respuesta a su familia a casi un mes desde su desaparición. Nuestra línea fija 642-2171-80 está para ti. Estamos en línea.
5: Buenos días.
2: Cuéntenos.
5: Mire, para informar que en la ruta Pilauco hay un poste que está cayendo a la ruta, a la vía. Está bien la vía allá.
2: ¿Está esto diariamente por esa ruta? ¿Es nuevo?
5: No, sí, que ahí están trabajando, ya. De hecho, hay una pared que pusieron de planchas y ese atajó el poste para que no caiga al camino.
2: Perfectura, justamente está este poste con riesgo de caída.
5: Hay una farmacia, un centro comercial chiquitito.
2: Ya.
5: Poquito más hacia la salida, hacia la ruta 5.
2: Perfecto. Luis, muchas gracias. Muchas gracias por informar. Que tenga buen trayecto.
5: Hasta luego.
2: Hasta luego, Luis, uno de nuestros auditores. Precaución, ruta Pilauco, hay un poste con riesgo de caída.
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2: Bajó 2 pesos el miércoles al cotizarse a 925 pesos con 20 centavos comprador y 925 pesos con 50 centavos vendedor. El precio del cobre bajó un leve 0,03.

3% el miércoles en la bolsa, $6.14 la libra. Pesamos los valores de la Bolsa de Comercio de Santiago, cerró con pérdidas este día miércoles. El índice selectivo IPSA bajó 0,70%, mientras que el general ICPA cedió. En Wall Street subió el Dow Jones, ganó 0,29% y el Nasdaq 0,62%. El precio del petróleo Brent subió 0,26% el miércoles en Londres, donde el barril cerró a 84, mientras que en Nueva York el valor del petróleo WTI aumentó 0,33% al cotizarse a $79.60 el barril. Finalmente, el valor de la UF se fija en 40.844 pesos con

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1: De la mañana con 47 minutos. Esto se lo adelantamos a través de la red de armas y municiones en el Paso Cardenal Antonio Zamoré en Puyehue. Preocupa al Servicio Nacional de Aduanas. Esto tras un nuevo intento de ingreso al territorio nacional, de acuerdo a la administradora del Servicio Nacional de Aduanas en Osorno.
2: Hola. Al país venía un vehículo con familia en su interior, una camioneta. Y el trabajo de los funcionarios de revisión al ingreso del país dio como resultado encontrar estas municiones, que fueron 37 municiones más un cartucho, y que evidentemente no fuera, indicaba que él tenía los permisos para portarla, pero claro, eso es en Argentina. En Chile la normativa es más rígida, ingresar municiones al país eludiendo los controles aduaneros constituye el delito de contrabando. Municiones y tráfico de armas son mercancías de 798.
1: Desde aduanas sostienen que las diferencias en materia de legislación de control de armas entre nuestro país y la nación trasandina se repiten al momento de las declaraciones de los infractores que son puestos o chilenos.
2: Tenemos hallazgos toda la semana, por lo menos nosotros tenemos información en las fronteras, y me imagino que gente que se visita habitualmente Chile debe conocer la situación del país, que acá la normativa, independientemente si portan o no las mercancías, en el momento de la revisión tienen la posibilidad de declararlas. Entonces estas mercancías se toman procedimiento de contrabando, dado que no son declaradas y son encontradas en la fiscalización, y el fiscal determina la entrega a las policías en el procedimiento en el Paso Cardenal Zamoré.
1: La incautación se suma a una tendencia al alza de este tipo de procedimientos, consignando que entre enero y junio de este año, Aduanas de Osorno lleva decomisado 572 municiones y efectuados en la frontera, lo que representa un 34% más que en igual periodo de 2025.
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1: Iniciamos en el sector cordillerano de nuestra provincia. En Puyehue se espera una máxima de 13 grados para esta jornada de día lluvia. En Puyehue, temperatura de 11 grados, vientos que alcanzan los 27 kilómetros a la hora. Pasando al otro extremo, en San Juan de la Costa, también se espera una máxima de 13 grados para este día jueves. Temperatura actual de 11 grados, llovizna en San Juan de la Costa. Actualmente, ya se cumple la máxima pronosticada de rachas de viento para San Juan de la Costa, 24 kilómetros a la hora.

0: Para Osorno, 13 grados, temperatura máxima para este día jueves, lluvia durante actual, 11 grados, humedad que alcanza el 90% y vientos de hasta 27 kilómetros a la hora. Nueve de la mañana con 50 las noticias independientes de Radio Bio Bio. La invitación es a seguir en sintonía. En breve llega Bio Bio Deportes.
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0: Atención con esto, un trabajador resultó con graves lesiones luego de que el viento derribara una caseta de seguridad, esto en San Felipe. La información con Constanza Peña desde Radio Bio.
13: Un guardia de seguridad resultó gravemente lesionado esta mañana luego de que una caseta fuera desplazada por las fuertes ráfagas de viento en el sector Hacienda Quilpué, la comuna de San Felipe, Valle de la Aconcagua. El accidente ocurrió cerca de las 7 horas cuando la estructura se desprendió de su base y se desplazó aproximadamente 2 metros con el trabajador en su interior. De forma preliminar, sufrió una fractura en el brazo derecho y otra fractura en la cadera, por lo que fue trasladado hasta el hospital de Los Andes para resolver. Adoptó el procedimiento y realizó ya una denuncia de oficio por el delito de lesiones graves, mientras que se investigan las circunstancias de este accidente. 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

0: momento con Cristian Serna.
1: Se está entregando un nuevo reporte respecto al estado de salud de los dos carabineros que fueron heridos a bala acá en Valdivia. Está hablando el carabinero general director Marcelo Araya. Pasamos a escuchar lo que está indicando respecto del estado de salud de los funcionarios.
2: Y también entrevistarnos con la familia, tanto con su esposa, su madre, y con todos quienes han estado acompañando a toda la familia de carabineros. Y como se ha señalado, mantiene ese estado de extrema gravedad. Y también valoramos, por supuesto, el trabajo que han desarrollado todos los equipos médicos, el apoyo del personal de los poniendo también todo a disposición. Esto es un trabajo en conjunto. Nos reunimos también temprano con la Policía de Investigaciones, con el Ministerio Público, para los efectos también de poder seguir aportando el máximo antecedente en este hecho, ¿sí? En la gravedad que tiene nuestro funcionario, y por eso estamos aportando todo. Y por otra parte, lo que hemos pedido a toda la gente, y valoro una vez más todo el apoyo que nos ha dado la ciudadanía en términos generales, hemos recibido mucho por esto, y eso es lo que valoramos y seguimos insistiendo. Pidamos por favor por la salud del cabo primero, que en este momento se encuentra en extrema gravedad.
3: ¿Habrá otros operativos en la zona para poder detener a quienes prestaban apoyo a esta persona que finalmente...
2: Creo que sea necesario, por eso este trabajo que se realiza coordinadamente con el Ministerio Público, con nuestro equipo especializado que están acá, he dispuesto el máximo de apoyo y colaboración para las diligencias que se están desarrollando. He hablado personalmente con el director de la también, para que todos los medios estén a disposición de todas las diligencias que sean necesarias. Por lo tanto, lo que no queremos es que situaciones de esta naturaleza vuelvan a repetirse, pero que también tengan la idea clara los delincuentes, los criminales, siempre detrás de ellos. Los prófugos, como en este caso, también van a ser ubicados, van a ser detenidos. Puede pasar tiempo, pero los vamos a ubicar y los vamos a detener, como pasó en esta oportunidad.
1: General, ¿podemos repetir el estado de salud de los funcionarios, por favor?
2: El tema de gravedad, el informe médico que también nos proporcionaron. Y seguimos, por supuesto, en espera. No ha tenido una evaluación favorable durante la noche.
1: Uno está crítico y el otro está estable.
2: No, el segundo fue escenario, pero el estado primero es quien está en extrema gravedad.
1: Muchas gracias. Ahí está el antecedente preciso que acaba de entregar el general director de Carabineros. Uno de los funcionarios ya fue dado de alta. El segundo, entonces, continúa, por supuesto, debido a la gravedad de sus heridas. Estamos hablando de los dos funcionarios de Carabineros que el día de ayer recibieron un impacto de bala, uno en el rostro, el otro en el abdomen, mientras detenían a uno de los presuntos autores ante el homicidio del funcionario que murió el año 2022 en la comuna de Padre Las Casas. Las autoridades se van retirando luego de haber entregado este balance, el segundo parte médico desde que están internados acá en el Hospital Base de Valdivia. 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
0: Deportiva en el plano local, hoy gran torneo de Rayuela en el club de Rayuela Bernardo O'Higgins. A partir de las 4 de la tarde se llevará a cabo este espectacular encuentro para disfrutar, compartir y, cómo no, pasarlo bien con esta tradicional ámbito internacional. 2 estocadas sobre el final para festejar. La selección de Argentina venció a Inglaterra en las semifinales del Mundial tras una épica remontada con tantos de Enzo Fernández y Lautaro Ramírez en el epílogo. Y es que el conjunto albiceleste hasta el minuto 85 del enfrentamiento, cuando todo cambió. En ese momento, tras un tiro de esquina ejecutado rápidamente, Lionel Messi cedió para Fernández y el volante se convirtió en distancia. Pickford se estiró lo que más pudo, pero nada que hacer. Tras el tanto de Enzo, estaba la duda si Argentina seguiría atacando después del enorme esfuerzo por empatar. Anthony Gordon habría adelantado a los ingleses al minuto 53 en el alargue, sin embargo, pronto la incógnita se despejó. En el combinado argentino siguió buscando la victoria y la logró al minuto 91. Messi frotó la lámpara y envió un centro preciso que conectó con la cabeza de Lautaro de Atlanta. Se contaba con más argentinos que europeos. La tribuna explotó con la diana del toro. Así, con tintes de hazaña, Argentina se quedó con el cupo para la gran final de la competencia e intentará ser el primer bicampeón consecutivo. Italia lo consiguió en el 34, en el 38 y Brasil en el 58 y 62, cuando era la Copa Jules Rimet. Bueno, al frente tendrá nada menos que a España, un equipo que ha mostrado posesión y momentos de buen fútbol liderados por su joven.

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3: Iniciamos El Informador de las 10 de la mañana con información en el plano local. Pedro Abarzúa.
4: Ahora también la situación que ocurre con la provincia de Osorno respecto de la caída de precipitaciones, que recordemos, según las autoridades, estarán más intensas durante esta jornada y mañana viernes. De momento no se han reportado situaciones, algunos inconvenientes que se han registrado producto con el desenganche de ramas, particularmente en rutas que conectan con San Juan de la Costa y también con San Pablo, y se ha estado reportando también desde la comuna de Purranque que se ha estado trabajando en compañía de bomberos con lo que es el anegamiento de un domicilio, esto en calle Tomás Burgos, esquina Pedro Montt, esto en Purranque, parte de las informaciones que se han ido conociendo con la caída de precipitaciones, que de momento normal en la zona y que está siendo monitoreada por las autoridades de la provincia de Osorno. 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
3: Vamos hasta Alto Bio Bio, en el lugar Esteban Sepúlveda.
5: Luego de varios días de intenso trabajo, hace pocos minutos, logró retirar una roca de grandes dimensiones que desde hace varios días mantuvo suspendido el tránsito vehicular desde y hacia la comuna de Alto Bío Bío. Hace pocos minutos la radio estuvo en el lugar y pudo comprobar cómo autoridades lograron retirar parte fragmentada de esta roca, con lo cual hace solo instantes se ha habilitado por completo el tránsito vehicular desde y hacia la comuna de Alto Bío Bío, donde a esta hora llueve copiosamente, y esa precaución a nivel provincial, señalar que también en Santa Bárbara, ubicada a solo kilómetros de Alto Bío Bío, también han habido algunas situaciones, especialmente con el desborde de esteros y canales. En los próximos minutos, las autoridades de la zona respecto a lo que ha sido esta nueva jornada de este nuevo sistema frontal en Alto Bío Bío, reiterar, hace pocos minutos entonces se habilitó el tránsito, pudo ser retirada una roca que por días mantuvo el tránsito suspendido. En la Alta Cordillera, Bío Bío, la radio.
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6: Cuatro comunas afectadas por cortes de suministro eléctrico. Es el primer balance en el marco de este sistema frontal ya iniciado en la región de Valparaíso. Se trata de las comunas de Quilpué y Alemán, con usuarios del servicio eléctrico que se han visto afectados por el viento, las ráfagas del fuerte viento durante toda la mañana y la madrugada de este jueves. Se espera que a aumentar la cantidad de agua caída acá en la región de Valparaíso, todo esto luego de este primer balance, una reunión en donde estuvo la ministra de Energía, que está de enlace en Valparaíso, Jimena Rincón, Mundaca, y autoridades de la Superintendencia de Electricidad y Combustibles. Cuatro comunas afectadas entonces con cortes eléctricos: Villa Alemana, Quilpué, Casablanca y Cartagena. 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
3: El ministro de Seguridad Pública, Martín Arrau, informó sobre el estado de salud de los carabineros heridos a bala ayer en Valdivia. La información con Carlos López.
7: En estado crítico se encuentra el cabo de carabineros en proyectil balístico en el rostro el día de ayer en el marco de un procedimiento policial efectuado en el sector Las Minas, en la comuna de Valdivia, en el que también resultó herido a bala el suboficial de carabineros Roberto Cainío. Esto en el marco de la investigación investigado por el crimen del carabinero Naín Retamal, ocurrido en el año 2020. Hay que indicar de que hace minutos el ministro de Seguridad Pública, Martín Arrau, manifestó de que el cabo Cosme se encuentra en puede ser trasladado hasta el hospital institucional en Santiago, mientras que el suboficial Canío fue dado de alta, aunque se mantiene en el recinto asistencial en la región de Ríos. En cuanto al imputado, quien también fue herido con proyectil balístico, se encuentra a la espera de su evolución y también con ello ser sometido a la justicia. Dijo el ministro de Seguridad Pública que conversó con la familia y estos esperan justicia. Además, no descartó que en este caso existan encubridores. En Valdivia, Bio Bio, la radio.
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6: Fuertes rachas de viento y una gran cantidad de agua es la que acata a esta hora en la comuna de Curanilagua. Bomberos, personal de emergencia, carabineros trabajan a esta hora con el fin de que por el borde costero, personal de SENAPRED comiencen ya a evacuar todo lo que es el borde costero del río Curanilagüe. Hemos podido apreciar in situ desde aquí, desde el lugar, que una casa, no sabemos, una casa o parte de ella se dio en horas de esta mañana, cercano a las 9 de la mañana, donde el río se llevó consigo parte de esta casa, colchones, algunos enseres, y que

fueron llevados por la fuerza y el caudal del río Curanilahue y que pasaron por parte del puente que cruza el río Curanilahue. Hemos llamado del ulular de la sirena del cuerpo de bomberos de Curanilahue, carros de bomberos trabajando de forma ininterrumpida desde aproximadamente las 5 de la mañana de esta jornada, y también personal de mineros que también se ha encontrado trabajando, acordonando lugares y cortando el tránsito para que la gente y las personas que habitan este lugar no se acerquen a la ribera del, según lo que ha solicitado Senapred, hay que evacuar el lugar.

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Siempre agradeciendo justamente la compañía de ustedes a través de Dial 106.5 en Radiograma, justamente informamos sobre, gracias a un auditor, que estaba con riesgo de caída. Bueno, hay personal de la eléctrica ya trabajando en dicho punto, por lo que se produce angostamiento en la ruta Pilauco. Siempre el llamado justamente es a la precaución. Nuestro WhatsApp está para ti, Diego. Uno de nuestros, justamente, de un poste, otro poste de luz, esto en el centro de la ciudad, en los Carrera con Portales, se quebró para que pudieran justamente acercar a la empresa Saesa, ya que se ve que es muy grave. El foco solo afirma un cable. Diego, muchas gracias, que tenga un buen día laboral. Él es colectivero justamente de la línea de Ragüe Alto y, como no, nos envía in situ esta emergencia que se da en los Carreras con Portales. Muchas gracias, siempre agradeciendo tu sintonía. 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
1: El 16 de julio del año 1935, en la ciudad de Oklahoma, en Estados Unidos, se instaló el primer parquímetro del mundo, el Parkometer número 1, que había sido inventado por Carlton Magee. Carlton Cole Magee fue un abogado y también editor de periódicos estadounidense que había nacido en enero de 1872, se graduó en la Escuela Normal Estatal de Iowa y se mudó a Nuevo México el año 1917. Allí fundó el periódico Magee's Independent y en 1922, finalmente, se trasladó a Oklahoma City para dirigir el Oklahoma News. Mientras era editor de ese periódico,

allí se unió al Comité de Tráfico de la Cámara de Comercio de Oklahoma. Y poco después, se le encargó la tarea de disminuir la creciente congestión del tráfico en el centro de la ciudad. ¿Qué pasaba? Que los comerciantes locales se quejaban de que sus ventas se veían afectadas por la baja rotación del tráfico, ya que los espacios de estacionamiento frente a los negocios del centro estaban ocupados por los mismos autos todo el día. Maggi entonces concibió la idea de un temporizador que funcionara con monedas que pudiera usarse para aumentar la rotación del tráfico. Construyó un modelo rudimentario y pidió una patente el 21 de diciembre de 1932. Después, patrocinó un concurso en la Universidad Estatal para desarrollar un dispositivo práctico. El ganador, Gerald Hall, un antiguo estudiante de ingeniería de la universidad, propuso una versión mejorada del modelo Maggi, un prototipo que se bautizó como Black Mary. Hall y Maggi, con la ayuda de un profesor de la universidad y de un gaffiter local, construyeron el primer prototipo. La máquina era un dispositivo mecánico pequeño, de cuerda y de fabricación económica, el cual, mediante la introducción de monedas, indicaba el tiempo de estacionamiento que tenías permitido. Si querían estacionar, debían depositar esas monedas y obtenían una especie de ficha que había que colocar en el parabrisas del vehículo. Ese 16 de julio del año 1935, comenzaron a funcionar 175 dispositivos. Estos se situaban cada 6 metros en un área de estacionamiento, había que pagar 5 céntimos de dólar por hora y las multas eran de $25 para los que decidieran sortear el pago o estacionar más tiempo. De hecho, pasó un mes antes de que se multara al primer conductor, un tal Reverendo North, por estacionar más tiempo del permitido. Hubo, como era de esperar, protestas de los ciudadanos que no aceptaban que se cobrara por ocupar un espacio público, pero el invento fue todo un éxito y comenzó a expandirse por las principales ciudades de Estados Unidos. A principios de la década de 1940, más de 140.000 parquímetros estaban operando en todo Estados Unidos y gradualmente el aparato empezó a usarse en el resto del mundo. A Europa llegó recién a fines de la década de 1950. Los primeros parquímetros Maggi Hall fueron fabricados en Tulsa, en Oklahoma, por la McNeek Company. Posteriormente, Rockwell International

0: Corporation se organizó para comprar las operaciones de producción de parquímetros de Rockwell, así como su planta de Roosevelt. En la década de 1980, Park Omitter adquirió nuevos propietarios y amplió sus instalaciones de producción. Presentó su parquímetro avanzado, un sistema patentado que ofrecía la opción de alimentación por batería o solar, entre otras mejoras. Según su sitio web, la empresa, a comienzos de la década del 2020, contaba dedicada a la fabricación de parquímetros digitales. Carlton Cole McGee también incursionó en política, primero en el Partido Republicano. Después se pasó al Partido Demócrata y se postuló sin éxito en 1924. Hasta hoy día, Carlton Cole McGee es más conocido en el periodismo por el lema de la E.W. Script Company, adoptado de Dante para el Albuquerque Tribune, y que dice: da luz y la gente encontrará su propio camino. Carlton Cole McGee, inventor de los parquímetros, el primero de los cuales comenzó a funcionar en la ciudad de Oklahoma, en Estados Unidos, es de 1935.
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Sonaba Amy Winehouse en la radio. Bueno, siempre atentos justamente a la realidad local. Queremos saber cómo está tu sector. Bueno, sabemos que nos escuchan a lo largo y ancho de la provincia de Osorno, también en el radio. ¿Hay calles anegadas? ¿Hay problemas de tránsito, cortes de energía, caída de ramas? En los caminos rurales, por sobre todo. Auditores nos reportaban más que nada en el camino a Forragüe, en el kilómetro 4. Precaución en esta acumulación de agua puede provocar un accidente de tránsito porque justo es en medio de una curva. ¿El viento se ha sentido con fuerza? Sí, la madrugada sin duda. La madrugada sin duda se sintió con bastante fuerza los vientos. Hay cortes de energía que es en este caso dos y que coinciden justamente al llamado que realizó en este caso Luis, camino a Pilauco. Hay un gran corte de energía, suministro eléctrico, 419 clientes afectados por, al parecer fue este torcido, lo mismo en calle Los Carrera con Portales, se produce un corte de suministro eléctrico, horario de reposición estimada a las 6 de la tarde, 104 clientes afectados de forma inicial, siempre al desarrollo de esta información, nos interesa justamente saber con tu voz, ¿cómo está justamente la comuna, tu barrio, tu sector? Osorno, Purranque, Río Negro, San Pablo, Puyehue, Puerto Comuna, en esta jornada, día jueves, feriado, jornada de invierno, y que bueno, siempre atentos a la realidad en el plano local y también nacional,

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16: 11 de la mañana con un minuto, comenzamos a esta hora a actualizar las noticias aquí en El Informador, comentando respecto de la situación que ocurre con la zona, particularmente con la caída de precipitaciones. Recordemos que las autoridades de la delegación presidencial provincial han anunciado que por estos días se presentará un pic de precipitación mucho más baja de la registrada la semana anterior, cuando, recordemos, se vivieron momentos complejos a la hora de atender algunas situaciones. De ello se han ido reportando algunos casos particulares en la provincia, por ejemplo, con lo que ocurre en Purranque, donde bomberos ha estado trabajando en el anegamiento de una vivienda. Esto particularmente, según la información que se ha entregado a través de la central de alarma de esa zona en calle Tomás Montt, esto en Purranque. Se trata de la inundación al interior de un domicilio, una situación que se está trabajando por parte del cuerpo de bomberos de la comuna de Purranque. También en Osorno se han estado reportando algunas situaciones en los que está trabajando el equipo municipal junto con Vialidad. El primero corresponde al sector oriente, específicamente en Jardín Las Quemas, donde personal de la Dirección de Medio Ambiente y Ornato están realizando las bombas, mientras que en el segundo punto es en el sector de Franque, en Avenida Héroes de la Concepción, donde equipos de Vialidad, bien

0: Digo y la Dirmao también están trabajando debido a la crecida lluvias que atraviesa ese sector. En ambos casos se ha estado trabajando, son los reportes que se han ido conociendo con el pasar de las horas en la provincia de Osorno. Continuando con la revisión de noticias, tomamos contacto con una de nuestras unidades móviles, Javier Pardo.
1: Sí, efectivamente, nosotros seguimos desde la Fuerza Aérea, donde en este preciso momento, bien digo, se encuentra reunido, está avanzando poco a poco el presidente de la República, José Antonio Kast, está estableciendo una conversación con los altos mandos de justamente del Ejército, Fuerza Aérea, el General del Aire, Hugo Rodríguez. A su lado también está el viceministro del Interior y de la CEGOV, Claudio Alvarado. Todo esto en el marco del objetivo de supervisar a los equipos de las Fuerzas Armadas que han dispuesto para enfrentar justamente esta al hangar de la fuerza del grupo 10 de la Fuerza Aérea. Presidente de la República, José Antonio Kast, antes lideró esta reunión a puerta cerrada para justamente conocer un poco del personal del ejército que permanece en acuartelamiento grado 2, tiene acuartelado para prepararse justamente hasta este sistema frontal. El presidente de la República está caminando, va a hacer un recorrido y posteriormente, en los próximos minutos, se va a ubicar para ofrecer un punto de prensa y dar también un balance acá en el grupo 10 de la FACH. 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
0: Los primeros estragos se están generando ahora, los fuertes vientos e intensas precipitaciones en la región del mar. La entregan desde esa zona el periodista Rodrigo Zárate.
2: Efectivamente, fuertes ráfagas de vientos, intensa lluvia, la región del Maule, lo que ha generado corte de energía eléctrica, algunos anegamientos de vivienda, especialmente en la zona de Parral y zonas costeras de la región del Maule, árboles que han caído en la vía pública, son las consecuencias por ahora de este intenso sistema frontal de esta mañana. Se reunieron en Encena Preda el delegado presidencial Juan Eduardo Prieto, la presencia también de las autoridades del gobierno regional del Maule, como también del director regional del Maule, de Senapred, Carlos Bernales, quienes señalaban que por ahora se está haciendo monitoreo de este sistema frontal que ya está generando corte de energía eléctrica, decíamos, algunas voladoras de techo y también corte de energía eléctrica en sectores precordilleranos como también en sectores costeros de la región del Maule. Llueve intensamente a esta hora. Aquí en Talca, en la región del Maule, vivo.
0: Hasta aquí la revisión de noticias de El Informador. Ponga atención porque hace pocos minutos personal del Cuerpo de Bomberos de Osorno ha sido convocado a una contingencia que ocurre en el sector de las quemas ciudad. Se ha reportado preliminarmente de la inflamación del ducto evacuador de gases. Segunda y cuarta compañía concurren a esta hora hasta este punto de la ciudad.
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1: Tenemos información del momento, tomamos contacto con Danilo Ormeño.
2: Y es de la FACH, porque hasta ahora está hablando el presidente de la República, José Antonio Kast. Escuchemos.
3: De poder accionar de manera pronta y oportuna frente a este tipo de temas climáticos afectando en los próximos días.

0: Hablantes Aérea, el general Hugo Rodríguez.
1: A todos ustedes y a través de ustedes también a todos los ciudadanos de nuestro país. Estamos en un momento y un acontecimiento en donde alternativas para poder prever y mejorar cada

0: alguna de las acciones que pudiesen ocurrir durante este evento meteorológico. El estado de preparación de la Fuerza Aérea de Chile en sus momentos que más es exigida, estamos a la altura. Hoy día estamos preparados con nuestras mujeres y hombres de la Fuerza Aérea para enfrentar un evento como el que 18 helicópteros de la institución en vuelos operativos, de manera tal de poder gestionar su operación de forma orgánica y como corresponde. Estamos dispuestos también transporte pesado y 12 aviones de transporte mediano para poder instaurar en la medida de lo que sea necesario, tanto como puentes aéreos o lo necesario para apoyar, para salvar y distribuir alimentos o lo que sea necesario para apoyar a nuestros compatriotas y a todos los ciudadanos que se encuentran en este país. Este es un esfuerzo que hace Defensa, si bien es cierto, yo significa en la Fuerza Aérea, pero también estamos coordinados con nuestro Ejército de Chile, con nuestra Armada de Chile, para poder enfrentar conjuntamente todo lo que corresponda para un evento como este. Desplegar en los lugares que sea necesario, principalmente para entregar certidumbre, para entregar el apoyo que todos los chilenos necesitan en un momento difícil como el que podríamos tener en las próximas. Es que la Fuerza Aérea de Chile se encuentra preparada y se encuentra lista las 24 horas del día para poder ayudar a nuestros conciudadanos. Finalmente, quiero decirles que cada despegue que tenga llevará un propósito, que cada misión que nosotros vayamos a ejecutar es para llevar esperanza y para llevar una mano que ayuda a nuestros conciudadanos. Porque cada aviador hizo con el país de servir y estar a la altura de lo que nuestra Constitución y la misión constitucional que nosotros tenemos, así se nos asigna. Muchas gracias.
1: Y va a tomar la palabra nuevamente el Prescast, a quien volvemos a escuchar.
2: Nuestro ministro de Defensa subrogante, don Cristian Bolívar, que puede hacer un reporte de las distintas acciones que se están realizando de las ramas de las Fuerzas Armadas.
3: Gente. Tal como lo ha señalado el comandante en jefe de la Fuerza Aérea, las instituciones que conforman las Fuerzas Armadas de Chile han estado preparándose en los últimos días y se encuentran en un alto grado de alistamiento, tanto su material y toda la tecnología puesta a disposición de esta emergencia. La preparación y el aprendizaje que hemos tenido en otras ocasiones similares a esta, a muy estrecha y buena coordinación a través del Estado Mayor Conjunto, con la Armada, el Ejército y la Fuerza Aérea, quienes han puesto a disposición los medios para ir en apoyo en caso de ser requerido por las autoridades, en cada uno pudiesen verse afectadas por estas condiciones atmosféricas anunciadas. Hemos tenido un proceso de preparación y hemos tenido también la planificación necesaria para ir en respuesta en forma oportuna y en forma eficiente. En las últimas 48 horas hemos tenido algunas acciones, principalmente en la zona austral, en forma continua, la emergencia anterior que se suscitó en la localidad de Corral. También hemos desplegado en forma preventiva en la zona de Alto del Carmen, unidades en previsión de algún específico, y anoche también se realizó apoyo en una evacuación preventiva aquí en la región metropolitana.
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5: Escuchamos las palabras de los comandantes de las Fuerzas Armadas y el presidente José Antonio Kast. Avanzamos. Está compleja la situación en Curanilahue por la crecida del río. Rodrigo Zárate está en el lugar.
6: Con lluvias que no han cesado, pero que se espera que cerca de las 3 de la tarde podrían amainar aquí en la comuna de Curanilahue, continúa de tema y este frente de mal tiempo que afecta a la comuna de Curanilahue, con rachas de vientos superiores a los 90 kilómetros por hora en momentos en que se han producido y donde bomberos ha tenido que trabajar en diferentes lugares, y también donde el río Curanilahue ha tenido una subida en su caudal de forma notoria, y donde los vecinos que están en el sector del río Curanilahue han también tenido que tomar

0: cartas en el asunto. Hemos conversado con algunos de ellos y ya comienzan a subir los enseres de sus casas a los seguros. Por otro lado, también quienes cuentan con sus vehículos propios han tenido que moverlos hasta otros pasajes o hasta calles contiguas para que, como en otras ocasiones, no les vaya a ocurrir que hayan tenido que perder herramientas de trabajo. Hemos visto también cómo otros vecinos han tenido que sacar colchonetas y algunos electrodomésticos de sus casas para llevarlos hasta otras para poder salvar lo que construir y comprar para no perderlo con esta crecida del río Curanilagüe. Es lo que está ocurriendo a esta hora de la mañana. Te lo informamos desde Curanilagüe para Bío Bío, la radio.
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Probablemente por su nombre no lo reconozca Immediate Sembler. ¿Se le viene a la mente a alguien? Una vista. Es un actor chileno. Otra vista. Ha actuado en teleseries como Mala Conducta, hacía de Pelayo Bobadilla. Actuó de sangre como Manuel Tapia, Dime con quién andas, interpretó en este caso a Arturo Ayala. La Dama del Balcón, es muy antigua esa telenovela. Mi Nombre es Lara, Top Secret, Amo a Domicilio, Playa Salvaje. Pila Sergio Novoa, interpretó en este caso a Sergio Novoa. En fin, ¿qué pasa con el actor Willy Sembler? Está pasando por un delicado momento de salud. Esto tras ser diagnosticado, que lo ha llevado a ser hospitalizado y bueno, actualmente lo tiene usando una silla de ruedas. El actor de 67 años, que de hecho se encuentra viviendo aquí en la región de Los Lagos, en Puerto Varas, su pareja se ha estado de salud y si bien está pasando por una situación de salud súper complicada, estuvo internado durante un tiempo, la enfermedad autoinmune lo tiene ahora en silla de ruedas y con el cuerpo, entre comillas, dormido. Casos también, según como relata en este caso su pareja, tienen que financiar un tratamiento médico que tiene un costo de 23 millones. Ya, el tratamiento sí, es muy caro. Cada sesión de un medicamento en particular, pero según su pareja, ahora todo esto está cubierto por el sistema de salud. Sin embargo, ¿dónde está el abandono? Por parte de sus colegas. Por parte de sus colegas actores, amigos que tuvo durante mucho tiempo y bueno, que tal como está, agregó en este caso su pareja. Complicado. Bueno, esperemos que se recupere pronto. Está en ese proceso de recuperación el actor chileno Willy Sembler, que está pasando por un delicado. 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

11:36 a.m. Buen como 36 minutos, buen momento para conversar. La lluvia de la provincia de Osorno, también en el Ranco. Y bueno, este evento climático, SAESA, ha activado un plan de contingencia, reforzando justamente sus equipos para responder.

0: responder de manera oportuna ante eventuales interrupciones del tránsito. Este plan, estamos en línea con Luis Fuentes, jefe de servicio de clientes de SAESA. ¿Qué tal? Buenos días, ¿cómo está?
1: Muy buenos días, Valesca, un cordial saludo a todas y todos quienes nos escuchan esta mañana, seguramente con inquietudes respecto del sistema frontal que estamos. Como tú bien lo mencionabas, SAESA activó su plan de emergencia climática, lo que nos ha permitido desde el día de ayer reforzar nuestros equipos técnicos, al mismo tiempo reforzar nuestros canales de contacto, contact center, aplicación y todo lo que tiene que ver con comunicación. Una vez llegada la emergencia el día de hoy, recordar que las lluvias ya se dejaron ver hace ya unos días acá. Las lluvias no nos afectan particularmente en la red eléctrica, sino más bien es el viento, ¿ya? Y de acuerdo a Chile, la alerta que ha informado, el día de hoy, a contar de las 11 de la mañana en nuestra región, comenzó el viento, ¿ya? Vientos por sobre lo normal. En promedio, los vientos en un temporal rondan en torno a los 40 kilómetros por hora. Situación anormal, como es la que vamos a comenzar a vivir, a contar de las 11 y hasta las 18 o 19 horas de hoy, va a estar en torno a los 90 kilómetros por hora en los sectores más costeros. Hablamos de Bahía Mansa, ¿verdad? Sectores de Pucatrigüe, etcétera.
0: Claro. Sí, no, como tú mencionabas, se ha venido durante toda esta semana preparándose para las lluvias y el viento que se ha intensificado durante estos días. ¿Cuál es el balance que realiza SAESA hasta este momento? ¿Cuáles son las principales?
1: Es muy positivo nuestro balance. Gracias al mantenimiento previo a estas temporadas de invierno, nuestras redes, ¿cierto? Nuestras líneas que conviven con espacios inminentemente arbóreos, con mucha vegetación, la verdad es que se han comportado de manera bastante. 99.1% de nuestros clientes se mantiene con suministro normal. Tenemos un balance hasta el minuto de 1.203 clientes sin suministro, esto desagregado, ¿cierto?, en todas las comunas de nuestra provincia. En este caso, clientes comprometidos tienen Osorno con 814 y San Pablo con 271. Luego Purranque, San Juan de la Costa, Puyehue, Río Negro y Puerto Octay no superan los 60 clientes sin suministro cada una. ¿Ya? Y particularmente lo que ha pasado, evidencia en el sector de Pilauco, en el ensanchamiento, ¿verdad?, la mejor de la vía, tenemos un poste ahí que se desaplomó, lo estamos ya trabajando en revertir esta situación, y en San Pablo nuestras brigadas también están recuperando el suministro eléctrico rural. Los tiempos estimados de reposición están en torno a las 14-15 horas de hoy, pero puedo concluir que en el fondo nuestra red, nuestra línea eléctrica, a propósito de este temporal que está recién comenzando para nosotros, ha tenido un muy buen comportamiento.
0: ¿Con cuántas brigadas están trabajando? ¿Hay una zona, alguna comuna en particular que presente para ustedes como SAESA mayor preocupación?
1: Mira, normalmente en estos episodios nuestro plan de emergencia permite duplicar o triplicar nuestras brigadas, nuestros equipos técnicos y también comerciales a nivel de canales de contacto. En este minuto estamos trabajando con en torno a las 300 personas en terreno, brigadas y técnicos que son quienes reparan normalmente estas fallas, y a nivel de canales de contacto también tenemos vías de evacuación, incluso si es que estas situaciones de contingencia se fueran un poco desbordando. Normalmente pasa también, dependiendo de la magnitud del daño que tengamos en nuestras instalaciones, especialmente por la reconstrucción de las redes, hemos solicitado, ¿cierto?, y se está coordinando apoyo a otras zonas de la compañía, por ejemplo Puerto Montt, por ejemplo Chiloé, Coyhaique, también pasando hasta los sectores más críticos. Ya en este caso Osorno, la provincia de Osorno y la provincia del Ranco tienen una situación normal. Ya nuestros clientes, el 99% de ellos está con suministro. Nos mantenemos monitoreando sin duda y a partir de lo mismo nuestros equipos técnicos y comerciales se estarán reforzando y desplegando tal como se lo señalaba.
0: Perfecto, estamos en la entrevista con Luis Fuentes, jefe de servicio al cliente de SAESA. Para los clientes que estén de energía durante las próximas horas, ¿cuál es el llamado, cuáles son los canales de atención que están disponibles y también los tiempos de espera esperados en este caso, especialmente para las personas electrodependientes y también para quienes viven en sectores rurales?
1: Respecto a los clientes críticos que usted menciona, tales como electrodependientes, servicios sanitarios rurales, clientes del sector salud, hospitales, etcétera, nosotros tenemos planes también de emergencia enfocados en ellos. Ya ahí tenemos brigadas, por ejemplo, en este minuto tenemos dos pacientes electrodependientes en nuestra provincia sin suministro eléctrico. Ellos ya fueron contactados por la compañía, por nuestros equipos comerciales, y están usando el generador eléctrico que la compañía también les proporciona, con abastecimiento de combustible. Esos riesgos, entregando tranquilidad a la familia y el entorno más directo a este paciente. Ya, por lo tanto,

0: nuestro plan también fortalece aquellos aspectos que tienen que ver con los clientes más críticos. Y como usted bien mencionaba, los canales de contacto nuestro, quizás el contact center, ¿verdad? Nuestro teléfono. Tenemos ahí dos líneas gratuitas y se las quiero dejar acá, ojalá las puedan anotar. El número de SAESA, clientes de SAESA, es el 800-600-801 y para el número es el 800-600-804. Ya, esos son los canales quizás más habituales por nuestros clientes, pero quiero invitarlos también a anotar nuestro WhatsApp. Ya, WhatsApp hoy día por muchos utilizados, hemos habilitado nuestra plataforma WhatsApp donde van a poder también requerimientos de esta falla y también descargar boletas. El número es el +569-261-29023. Y por supuesto nuestros canales digitales, la aplicación móvil y plataforma web, nuestra página, también están en opción de suministro que pueda existir durante las próximas horas.
1: Perfecto. Luis, muchas gracias por tu tiempo. Esperemos que la jornada continúe desarrollándose de la mejor manera posible. Buen día.
0: Muchas gracias, Dios, y hasta luego. Estén muy bien.
1: Igualmente, Luis Fuentes, jefe del servicio al cliente de SAESA. Mal tiempo que azota, en este caso, a gran parte del país.
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1: Vamos hasta la región del Bio Bio Gándara.
4: Mucha atención por lo que está ocurriendo en Cerro Verde Bajo, esto en Lirquén, comuna de Penco. Se han activado las alertas de evacuación, alerta SAE, producto del aumento de las marejadas. Tal como hemos estado contando, hay la activación de una alerta para evacuar el sector del borde costero en Cerro Verde Bajo, en Lirquén, producto del viento que ha generado marejadas intensas que están afectando este lugar en la comuna de Penco. Del borde costero, evacuar las casas que están inmediatamente contiguas a la costa, ahí en Cerro Verde Bajo, producto de intensas marejadas que se están viviendo hasta ahora. 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
2: Aquinas Reed

0: Personaje de la historia de Chile, un personaje notable porque tiene muchas facetas. Cuenta Virgilio Figueroa. El año 1844 desembarcó en Valparaíso un hombre de dinamismo. Se llamaba Aquinas Reid. Tenía 34 años y había nacido en Alemania, desde donde salió desterrado por sus ideas políticas. Era un sabio y un artista, médico cirujano y también un charlatán insigne. Cuenta Virgilio Figueroa que se había titulado Aquinas Reid de médico en Inglaterra y había ejercido en Australia. Al poco tiempo de su arribo a Chile, se casó con una beldad porteña, doña, y se arraigó en esta tierra. Era Aquinas Reid un hombre de aventuras y viajes. El año 1847, por ejemplo, realizó a caballo una excursión desde Valparaíso hasta Valdivia, apuntes que escribió y que se publicaron mucho después, el año 1920, con el título de De Valparaíso al Lago Llanquihue. Desplegó también una actividad asombrosa. Dirigía su laboratorio, atendía su consultorio y además y compuso La Telésfora, que fue la primera ópera escrita en Chile, basada en un episodio de la Independencia y con libreto en español. Incluso se anunció el estreno de esta ópera, La Telésfora, un estreno. También Aquinas Reid creó y dirigió la Bomba Germania, que fue la segunda compañía de bomberos de Valparaíso. Además, fue uno de los precursores de la colonización alemana del sur, ya que hizo Rodolfo Filippi un malogrado intento de colonización en las cercanías de Río Bueno. En el año 1845, el presidente de Bolivia, José Ballivián, le ofreció las cátedras de química para la Universidad de Sucre. Partió para allá Reid, pero no tardó en regresar y estableció un laboratorio y expendio de drogas continuo a su consultorio médico. Pero no todo podía ser fortuna. 866, la escuadra española bombardeó Valparaíso y eso produjo la ruina de Reid. Su casa y su botica de la calle de la Planchada fueron destruidas por ese bombardeo. El incendio posterior consumió por completo su literaria y musical, que era una de las más completas de la época en el país. Allí vino la ruina y Aquinas Reid murió en mayo de 1869.
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Bueno, siempre atentos a lo que pasa, no solamente en Osorno, sino que también en la provincia del Ranco. Precaución para los conductores en sector Los Leones. Hubo una caída de árbol que fue controlada, en este caso por bomberos de la Sexta Compañía y Carabineros. Estuvieron en el lugar realizando el corte de tránsito respectivo para botar, derechamente, este árbol de grandes dimensiones que estaba con riesgos. Tiene el tránsito ralentizado en el sector Los Leones, camino a Puerto Nuevo. Estábamos conversando con el delegado de la provincia del Ranco, Alex Valderrama, entregó un reporte local. Y si bien se reportan algunos episodios de voladuras de techo por causa de ráfagas de viento, las principales comunas afectadas, por lo menos en la provincia del Ranco, es Futrono y Río Bueno. Caídas de árboles en algunas comunas que están siendo gestionados, en este caso, por la Dirección Provincial de Vialidad, equipos de emergencia municipales, bomberos, bueno, están

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10: Bien, pasado el mediodía, comenzamos a esta hora a actualizar las noticias aquí en El Informador. Personal del Cuerpo de Bomberos de Osorno concurrió más temprano hasta Camino Las Quemas, esto en la zona rural de la comuna de Osorno, por la inflamación del ducto evacuador de gases en una vivienda. Bomberos tanto de la cuarta como de la segunda compañía lograron controlar ya hace minutos respecto del trabajo que ha estado realizando personal voluntario en esta zona del oriente de la comuna de Osorno. Continuamos revisando información respecto del frente de mal tiempo. Vamos hasta la Araucanía. Múltiples caídas de árboles sobre viviendas y vehículos se registra a esta hora en esa región, la región de la Araucanía, producto de... con Bárbara Justi.
11: Rachas de viento sobre los 90 kilómetros por hora se han registrado desde la noche de este miércoles, también durante la madrugada de este jueves en gran parte de la Araucanía, y con ello una gran cantidad de árboles que no son una ciclovía, sino que también han causado daño en algunas viviendas. En las últimas emergencias ocurrieron, por ejemplo, en una subcomisaría de Labranza, esto en Temuco, donde cayeron árboles en dos oportunidades en el techo. Esto no dejó personas lesionadas, pero sí también ocurrió en otros puntos de Temuco, árboles sobre viviendas. Se suma esto diversas situaciones en otras comunas de la región. En Villarrica hubo una emergencia por la caída de una pandereta y árbol sobre tres bombonas con gas que obligaron la... También se reportó en Freire un árbol de gran tamaño que cayó sobre la oficina municipal de Ideco. También muy cerca de esa zona, en la ruta hacia Coipue, se registró la caída de un árbol sobre un vehículo que dejó dos personas lesionadas. Ya fueron atendidas. Se mantuvo

0: tiene una alerta amarilla regional en la Araucanía por evento meteorológico, además de una alerta por probabilidad de tormentas eléctricas para las próximas horas. En Temuco, Bio Bio, la radio.
1: Más al norte, porque en Lirquén, esto en Penco, se está evacuando a residentes de la zona costera por marejadas. Verónica Valenzuela nos informa.
2: Nos encontramos en la comuna de Penco, en uno de los puntos críticos, particular abajo, donde ya se ha comenzado con la evacuación de algunas de las familias que se encuentran en este sector, producto de las intensas marejadas que llegaron hacia esta calle central. Ustedes lo pueden ver las imágenes, cómo limpiar sus viviendas, el producto de todo el material que ha traído las olas hasta este sector. Ya hay viviendas con afectaciones, con inundaciones. Equipos municipales y carabineros se encuentran resguardando esta zona de los vecinos. Al menos 3 familias van a ser evacuadas y es por eso también que equipos municipales y de emergencia se encuentran desplegados en este punto. La calle se encuentra totalmente cerrada y el llamado es a la precaución, el producto de que era que la marea vuelva a subir. Y es por eso que la situación podría mantenerse así en este sector, en la comuna de Penco. En el lugar, Bio Bio, la radio.
1: En minutos, la Superintendencia de Electricidad y Combustible ha actualizado la situación relativa con el total de clientes sin suministro eléctrico en el país y particularmente en la zona sur en mal tiempo. Atención con esto porque en la región de Los Ríos, según la información que entrega la SEC, da cuenta de 51.339 clientes sin suministro eléctrico, mientras que en la región de Los Lagos el total de clientes las 3.015 usuarios, 3.015 viviendas que se mantienen sin el suministro eléctrico. Información del momento con Luis Cabello.
3: Así es, una destrucción total de su antena de transmisión experimentaron la mañana de este jueves 2 canales de televisión y una radioemisora local en su planta ubicada en la parte alta del cerro presionado como consecuencia del fuerte viento que comenzó a incrementarse durante la jornada. Son descritos como millonarios, ya que el viento ocasionó la caída y el colapso de la torre de transmisión que llevaba el soporte para al menos 3 medios de comunicación, 2 canales de televisión y, como dijimos, una radio local curicano a cargo de Marcelo Quitral. Se encuentran a esta hora trabajando en la cima del cerro a fin de despejar el área y se espera que el propietario de la antena retire la estructura dañada, al igual que los equipos que resultaron dañados a consecuencia de esta situación que está provocando el fuerte viento Rey de Curicó en esta ciudad. 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

Bien, auditores, nos escriben en este caso nuestro WhatsApp. Usted también lo puede hacer. ¿Cómo está su barrio? Las calles, muchas calles anegadas en este caso. En Osorno, más 56-642-217180 es nuestro WhatsApp. Alejandra, ¿qué tal? Buenos días. En Corte Alto, háganse cargo equipos municipales. José Miguel Carrera, en dicha intersección, en la localidad de Corte Alto, en la calle está completamente inundada. Y ahora, de Entre Lagos a Osorno, en la ruta 215, llegando a la escuela Los Pellines, precaución para los automovilistas. Cayó justamente un árbol y obstaculiza, en este caso, una de las vías de tránsito. Pellines, en Entre Lagos, hacia la ciudad de Osorno, hay un árbol caído en la ruta, dificulta justamente una de las vías de dicha calzada, por lo que el llamado también es a la precaución por automovilistas. Ahora, el frente de mal tiempo en la provincia del Ranco no cesa. Tenemos reportes de vecinos de la comuna de Futrono, al parecer, según lo que nos llega a nuestro WhatsApp, el de una antena de telecomunicaciones ha provocado que casi 6.000 clientes en Futrono se encuentren sin suministro eléctrico. Se encuentran sin suministro eléctrico, 5.710 personas aproximadamente son desde el sector de Itropulli, Santa Laura, Bahía Coique, en su totalidad Futrono, insisto, en su totalidad Gifén, Rupumeica, Puerto Maihue, Cos, se encuentran sin suministro eléctrico. Al parecer, por lo que nos reportan nuestros auditores, es producto de la caída de una antena. Ahora, ¿hay horario de reposición estimado? Sí, a las 21 horas. Esto pues, pero en este caso el llamado justamente es a tener su kit de emergencia preparado, las linternas, la radio, las pilas, el cargar su celular, la batería debió haber sido con horas antes, pero claro, estaremos atentos a qué es lo que ocurre en el rango.

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Antonio, ¿qué tal? Buenas tardes, ¿cómo está? En Cancún, 2 apagones seguidos al mediodía, pero el suministro con normalidad aún. Gracias por el reporte, Antonio. Carmen, ¿cómo está? Hola, en Casa de Lata, estamos sin luz. Bueno, claro, efectivamente, Carmen, no hay un horario de reposiciones. Consulta a nuestra auditora en este corte de suministro eléctrico que se da entre Pellines y Casa de Lata, en este caso, un suministro que afecta a 130 clientes. No hay horario de reposición estimada tampoco, pero ya se tiene conocimiento de esta situación en Casa de Lata. ¿Se dan microcortes en la ciudad de Osorno? Sí, uno especialmente en Ovejería Alto, 12 clientes afectados en Santa Flora. Ayer, este pequeño microcorte, 12 clientes, tampoco hay horario de reposición estimada, por lo menos en este punto en particular. Bueno, atentos también a lo que pasa a lo largo y ancho de la provincia de Osorno. Sabemos que en caso de que a lo largo de la provincia, sea sector costero o dentro de la ciudad, atención, porque lo hemos informado oportunamente a través de los micrófonos de la radio. Hay equipos que están monitoreando permanentemente, bien digo, con distintos organismos para dar respuesta, atender a situaciones que ha enfrentado el territorio. En el sector de Franque, Héroes de la Concepción, equipos de vialidad están trabajando para mejorar la evacuación de aguas lluvias tras el desborde de este canal que está por Avenida Héroes de la... Claro, amenaza con generar anegamientos en viviendas. Vamos hasta la puerta norte de la provincia, en la ruta U-170, kilómetro 8, en la comuna de San Pablo. Hubo una caída de un árbol en la mañana. Bueno, esta fue despejada ya por peros. Está restablecido el tránsito, en este caso para los vehículos, en la ruta U-170, kilómetro 8, comuna de San Pablo, tras la caída de un árbol. Nos queda un punto en particular en la comuna de Purranque, específicamente y Huellusca. Se están realizando acciones coordinadas entre vialidad y el municipio por la acumulación de agua en canales cercanos a viviendas para, insisto, prevenir afectaciones a las viviendas y, claro, a las familias. Ante cualquier situación, nuestro WhatsApp está para ti.

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3: El Juzgado de Garantía de Temuco decretó una nueva orden de detención en contra del último de cabo Eugenio Naín. Carlos López nos amplía desde Radio Bio Bio en Valdivia.
4: El Tribunal de Garantía de Temuco acogió la solicitud de la Fiscalía y de la parte querellante de otorgar una nueva orden de detención en contra de Carlos Cancino Tapia, capturado en investigación del crimen del cabo Eugenio Naín en 2020. La ministra Luz Arancibia declaró legal esta detención, pero dio una nueva orden tras el baleo a dos carabineros ocurrida ayer en Valdivia en dicho procedimiento, resultando el imputado igualmente herido. En la secuela, magistrado Cancino Tapia se mantiene inconsciente e intubado y tuvo dos operaciones quirúrgicas, lo que hace imposible que se someta a una formalización. Ahora bien, señalo que con la orden de detención que estaba vigente contra el imputado, controlada la legalidad de su detención y la salud de este,

0: de la Fiscalía y del querellante en otorgar justamente una nueva orden de detención en el Hospital Base Valdivia, y cual deberá ser custodiado justamente este imputado por parte de Carabineros. Asimismo, indicó el tribunal que los médicos tratantes deberán dar un parte diario del estado de salud. 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

0: del Sur. Bien, disminuido en la provincia de Osorno, las autoridades continúan monitoreando justamente el comportamiento del sistema frontal. Para conversar sobre este tema, estamos en línea con el delegado presidencial provincial de Osorno, Alejandro Rebain. ¿Qué tal? ¿Cómo está? Buenas tardes.
1: Muy buenas tardes, gusto de saludarlos. Bueno, por supuesto, nosotros hemos estado ahí atentos a lo que nos van informando a través del grupo de COGRIT, los diversos encargados comunales. Y bueno, si bien es cierto, la intensidad ha sido bastante tal que vivimos la semana pasada, no menos cierto es que igual se han presentado algunas incidencias, como la caída de un árbol en una de las rutas de la provincia, aparte también de algunas de las de incidencias en el sector de Huellusca o también en Osorno, en que en algunos sectores las fosas de aguas se han colapsado, obviamente ahí arriesgando que alguna que otra vivienda pueda ser afectada. Hemos estado atendiendo esas circunstancias junto con la realidad y el trabajo incesante que hace también la Oficina de Emergencia y Contingencias de la Delegación Provincial.
0: Hasta ahora, como usted menciona, delegado, la caída de árboles y algunos anegamientos menores a inconsciencias, ¿ese sigue siendo el principal escenario? Por ejemplo, ¿cómo se ha comportado la red de ríos, de esteros? ¿Se mantienen dentro de sus niveles, de sus parámetros, en este caso, esperados?
1: Sí, efectivamente, nosotros el día de ayer, en COGRIT regional, con diversos expertos técnicos de la red de SENAPRED, encabezados por el delegado regional Cristian Palma, y se nos fue obviamente explicando, que ya es conocido por todos más o menos, que respecto a los ríos existen corrientes, y en ese aspecto hasta ahora no se nos ha reportado crecidas anormales a lo propio que es obviamente un sistema frontal como las características que tenemos. También nos mantiene preocupado obviamente también el no solo las ráfagas de viento, que a veces pueden generar voladuras de techumbre, etcétera. Bajo esa perspectiva, estamos monitoreando constantemente junto con los diversos componentes que tiene el COGRIT provincial, desde los encargados de emergencia vialidad, desde Carabineros de Chile, y vamos retroalimentándonos constantemente de cada una de las incidencias para seguir a responder a ellas.
0: ¿El sector costero podría presentar mayor anormalidad? ¿Se ha reportado hasta el momento?
1: Recibí un reporte contundente al respecto de las ráfagas de viento, pero sí en el COGRIT regional ayer se nos mostró un lámina. Obviamente se explica el comportamiento de este sistema frontal, comportamiento que tiene es que efectivamente desde Corral en la región de Los Ríos hasta Chiloé se va a ver caracterizado el día de hoy por fuertes ráfagas de viento que van a ser más potentes en la parte sur de esta zona que me donde incluso van a haber cierres temporales de puertos en la isla grande de Chiloé y Maullín, que soy el resorte de los delegados provinciales de Llanquihue y de Chiloé, no así en Bahía Mansa, sin perjuicio obviamente que siempre está el llamado. Obviamente nuestros pescadores y marinos saben perfectamente cuando la mar está más peligrosa. No es el caso así que se haya dado que se cierre el puerto en este caso, eso sí.
0: Perfecto. Bueno, estamos en entrevista con el delegado presidencial provincial de Osorno. ¿Por viento se está monitoreando este punto?
1: Mire, lo que pasa es que nosotros en ese aspecto, ahí el sistema básicamente responde ante las necesidades que vayan levantando los municipios, si hay, por ejemplo, una gran cantidad de personas que pueden, existen recursos que ya se han repartido por cada una de las comunas de la provincia de Osorno, recursos que provienen de SENAPRED, que son planchas de zinc, clavos, entre otras cosas, que pueden servir obviamente para restablecer las viviendas que pueden verse afectadas. Nosotros hemos recibido reportes menores respecto a estas ráfagas de viento, no afectaciones masivas que no puedan ser tratadas más allá de los esfuerzos que puede hacer cada municipio.
0: Delegado, auditores nos consultan cómo está operando el Zamoré, qué recomendaciones también entrega para quienes tienen previsto viajar durante este feriado y fin de semana largo para algunos.
1: Bueno, hay un reforzamiento en el paso fronterizo, pero el principal llamado que puedo hacer como autoridad es en esas condiciones del tránsito, porque la principal cantidad de agua está cayendo en el sector precordillerano, lo que eventualmente puede hacer más resbaladizo el pavimento que está un poco antes de llegar al paso fronterizo y también hacia el país vecino. Hacer exceso de velocidad de manera imprudente y, por supuesto, estar con las cadenas a mano, pues está exigiendo el porte de cadenas y eso son básicamente lo que puedo recomendar, pero no hemos recibido incidentes de especiales cascadas desde el Paso Cárdenas San Morir, por lo cual todo está funcionando correctamente.
0: Delegado, muchas gracias.

0: gracias por su tiempo, por este balance de la situación en la provincia de Osorno. Que tenga buena jornada.
1: Igualmente.
0: El delegado presidencial provincial de Osorno, Alejandro Ribeyne, en conversación con la radio.
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Feriado no es feriado irrenunciable, por lo que el comercio está funcionando con normalidad. Y ya que estamos muy cercanos al horario de almuerzo, ya mucho más sobre lo que está pasando en el plano nacional en este caso, un día como hoy es el día de la Virgen del Carmen. Aprovechamos, cómo no, de enviar un afectuoso saludo a todas las Carmen Carmelas también que hoy celebran su santo, que tengan una excelente jornada junto a sus familiares, junto a sus seres queridos. De hecho, ayer Carmen Gloria, una de nuestras auditoras, está de cumpleaños el día de hoy, está de santo, así que celebración, que tenga una excelente jornada, Carmen. Una fecha que de hecho tiene un profundo significado para nuestro país. ¿Por qué? Porque la Virgen del Carmen es considerada la patrona de Chile. Y bueno, duran diferentes misas, procesiones religiosas en distintos puntos del territorio. A ver, la más reconocida, tradicional, es la fiesta de la Tirana, claro, en la región de Tarapacá, una festividad que reúne a miles de peregrinos, ¿no?, de estas ceremonias especiales en parroquias, en comunidades a lo largo y ancho del territorio nacional. 16 de julio, Día de la Virgen del Carmen. Un saludo, un abrazo para todas las Cármenes que nos escuchan.

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0: 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Bien, hay información en el plano local. Estamos en el estudio con Pedro Abarzúa.
1: ¿Cómo estás? Bien, ¿tú cómo estás?
0: Bien, gracias. Cuéntanos.
1: Bueno, para contarles y actualizar la situación que ocurre en la zona a propósito de la reciente entrevista que tuvimos con el propio delegado presidencial para conocer lo que está pasando particularmente con la provincia, siempre clarificando que lo que está ocurriendo, por ejemplo, en la región del Biobío, en la región de la Araucanía, incluso en la región de Los Ríos, es de mucho y de mayor preocupación que lo que está ocurriendo en la zona, pero también se han ido registrando algunas situaciones punto desde gobierno, algunos trabajos que se han estado realizando. Informan que en calle Héroes de la Concepción, sector de Franque, tal como lo hemos estado informando incluso nosotros más temprano, equipos de vialidad han estado trabajando junto al municipio para mejorar la evacuación de un canal que amenaza con generar anegamientos en algunas viviendas de ese sector. Se ha estado trabajando, según informan desde la delegación presidencial. También en la ruta U-170, kilómetro 8, esto es la comuna de Sol, fue despejado oportunamente por bomberos, permitiendo restablecer el tránsito en ese punto de la provincia de Osorno, ruta U-170, kilómetro 8, esto es en la comuna de San Pablo. También se ha ido actualizando la información. Urranque, en el sector La Turbina y Huellusca, se realizan labores de coordinación con vialidad para poder enfrentar la acumulación de aguas en canales cercanos a vivienda. Esta información que estamos actualizando da cuenta de los puntos críticos que la delegación presidencial provincial ha entregado hace algunos minutos respecto de, se podría decir, las situaciones más críticas que están ocurriendo en la provincia con este frente de mal tiempo. Ahora, atención con esto, porque según se ha reportado a través de Senapred, las precipitaciones y el viento en horas de esta tarde, así que vamos a estar atentos a lo que pueda estar ocurriendo en la zona, sobre todo con a medida que avancen las horas, particularmente lo que se espera para la jornada de este jueves por la tarde, en la noche y también madrugada del viernes, para estar atento pudiera darse en la zona.
0: Claro, Pedro, bueno, como tú lo mencionabas, las regiones del Biobío, O'Higgins, la Araucanía, son las que se están viendo mayormente afectadas por este fuerte, por este sistema frontal. No hay mayores complicaciones, no hay mayores anegamientos en este caso, como hemos informado, lo que pasa en Futrono, por ejemplo, en la provincia del Ranco, pero se insiste con este punto, no se han producido mayores lluvias intensas que produzcan anegamiento, más que lo que tú acabas de mencionar en el sector de Purranque, en Huellusca, por sobre todo punto, la Turbina también se ha visto afectada, pero hasta el momento es justamente el viento, la caída de árboles es lo que concentra mayor movilización de equipos de emergencia.
1: Exactamente, es parte del trabajo que se ha estado realizando, recordemos que esta alerta finalmente ha escalado, mancomunado respecto de las regiones, porque recordemos que fue el propio delegado presidencial quien señalaba que

0: Videos de lo que esté ocurriendo en tu sector. Tenemos entendido que en el sector de Frankfurt, sobre todo, están trabajando de bastante temprano en dicho punto por Héroes de la Concepción, por el desborde de este canal. Sería interesante justamente que los auditores nos digan, ya está completamente despejada la calle, situación que de hecho Pedro el día de ayer es un tema de hace varios años, más de 20 años que sufren el mismo problema, que es este desborde de canal.
1: Sí, una situación particular que en cierta medida nos lleva a pensar incluso que podríamos terminar como un invierno que
0: sufre el mismo problema
1: sí. Y en particularmente en la comuna de Osorno son los mismos puntos todos los años en invierno que registran esta misma problemática, que esperemos se vayan subsanando y no vaya generando mayores problemas en menor magnitud que la semana pasada, cuando se registró una alerta en mayores complicaciones, pero que en esta oportunidad tendría menor intensidad. Pero atentos, porque para esta tarde se pronostica una particularmente que podría generar complicaciones respecto del tránsito, árboles y también suministro eléctrico.
0: Bueno, Pedro, muchas gracias. Ahí está la actualización en el plano provincial. Siga con nosotros porque en breve llega la actualización de noticias en nuestro Radio Verón.
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10: 583.604 clientes sin energía eléctrica a nivel nacional y 9 personas damnificadas deja hasta ahora el intenso sistema frontal que afecta al país. La región de Atacama se suma mañana viernes. Más de 60.000 usuarios sin energía, marejadas anormales y fuerte viento se ha registrado en la región de Valparaíso. Las autoridades monitorean los socavones del campo Dunar en Concón. 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Intensas precipitaciones, además de nevazones, originaron restricciones de paso a centros turísticos de Saltos del Laja y Parque Nacional Laguna del Laja. Mientras que en la Araucanía, más de 180.000 clientes, múltiples árboles caídos sobre viviendas, ha dejado el fuerte temporal. En estado crítico permanece uno de los carabineros baleados por el último prófugo del crimen del Cabo, Eugenio Naim, en un operativo realizado en funcionarios policiales. Se reactivó la presión política para destrabar proyectos como las reglas del uso de la fuerza y reforzar las facultades de carabineros. Después de la aprobación en el Senado de la mega reforma del gobierno, el oficialismo va. La oposición, en tanto, ya anunció que recurrirá al Tribunal Constitucional. El presidente de Codelco, Bernardo Fontaine, advirtió ante la Comisión de Minería y Energía del Senado que Chile se estaba quedando atrás tras la aprobación en general de la reforma al sistema de admisión escolar. El debate se ha centrado en las indicaciones que presentará el gobierno en medio de críticas de la oposición. El Servicio de Impuestos Internos sumó más de apuestas online a una nómina para comenzar a retener el IVA de la industria considerada como ilegal en Chile. En el ámbito internacional, el líder de los rebeldes hutíes del Yemen advirtió de que las instalitas serán objetivo de sus ataques si Riad lanza una operación a gran escala. Irán condenó el ataque de Estados Unidos contra un lugar situado en las inmediaciones de un hospital oncológico infantil y lo tachó de crimen de guerra. Irak condenó enérgicamente el ataque con 8 drones interceptados en las últimas horas antes de alcanzar el consulado de Estados Unidos y una base en el norte de Irak. En el deporte, después de clasificar a la final del Mundial, ante sanción por exhibir en los festejos una bandera alusiva a las Malvinas.

0: Team para Chile. Se ubicó en un histórico cuarto lugar en los Juegos para Sudamericanos de Colombia, tras lograr 101 medallas de oro.
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3: 1:05 p.m.
0: Muy buenas tardes, bienvenidos a Radiograma del Mediodía. Vamos a comenzar a revisar las noticias importantes, las relevantes ocurridas durante esta mañana de jueves. 43 estaciones ya están unidas para informar a todo Chile, desde Arica y hasta Punta Arenas. Le ofrecemos desde ahora información independiente. Se está preocupado de los temporales, del sistema frontal que se ha dejado caer en la región, principalmente de la Araucanía y del Biobío. Esto va a continuar mientras hay un sistema frontal que ya está afectando levemente todavía desde la región de Coquimbo hasta la región del Ayoviendo. Ha llovido esta mañana en Coquimbo, en La Serena, está lloviendo en el litoral central, ha llovido en Valparaíso, en Viña del Mar, todo el litoral central. Y algo ha llovido en la región metropolitana. Las lluvias más intensas han sido en Linares, en Parral. Hemos tenido reportes de lo que allí ha ocurrido. Vamos a empezar a desglosar, a desmenuzar todo lo que ha ocurrido durante las últimas horas. Fuertes vientos y precipitaciones se han dejado sentir en la zona central mientras se espera las históricas de hasta casi 150 milímetros en diferentes regiones del país, las que ya han dejado hasta el momento a 9 personas damnificadas en la Araucanía. Por eso las autoridades han mantenido un monitoreo preventivo de este frente, el que hay desde Atacama hasta el Maule, la inactivación de alertas preventivas y la preparación de las Fuerzas Armadas en caso de algún desastre. Tenemos todos los detalles con Benjamín Zamorano. Buenas tardes.
4: Muy buenas tardes, Tomás, y por supuesto muy claro porque se mantiene la alerta meteorológica en 10 regiones del país por parte de las autoridades debido a un sistema frontal que ya ingresó a la zona sur, centro y centro norte del país, el que debería dejar precipitaciones históricas y gran cantidad de nieve y granizo. Según las estimaciones, la zona central podría recibir entre 120 y 150 milímetros de agua, incluyendo al Valle de Santiago, con vientos de hasta 40 kilómetros por hora y rachas de hasta 70, cifras que pueden en que se encuentre cada persona y por supuesto las zonas cordilleranas. Asimismo, se identificaron un total de 175 puntos críticos solo en la región metropolitana, los que estarían concentrados en las comunas de Maipú, Pudahuel y Peñalolén por la remoción de quebradas. Debido a esto, el Servicio Nacional de Prevención y Respuestas ante Desastres, SENAPRED, activó alertas tempranas preventivas en las regiones que serán afectadas, mientras mantiene la alerta amarilla en el Biobío. El presidente de la República, José Antonio Kast, decidió decretar emergencia preventiva desde el 13 hasta el 21 de julio en las regiones de Atacama, Coquimbo, Valparaíso, Metropolitana, O'Higgins, Maule, Ñuble, Biobío. En este sentido, el mandatario afirmó desde el Grupo 10 de la FACH en el aeropuerto de Santiago que el Estado está haciendo todo lo posible por sortear los efectos de este frente de mal tiempo.
5: Esto es una acción coordinada y colaborativa de toda la nación para ayudar. Cuando decimos Chile se cuida entre todos. El Estado está haciendo todo lo posible, tanto desde el gobierno como de las distintas entidades regionales y comunales, las Fuerzas Aéreas también, y la sociedad civil tiene una manera de participar a través de esta institucionalidad.
4: El mandatario también informó que la Fuerza Aérea ya se encuentra preparada para actuar en caso de emergencia con 18 helicópteros totalmente listos, 7 aeronaves de transporte pesado, ¿no? los que podrían ser utilizados en caso de emergencias y en caso de que se requieran puentes aéreos en zonas que puedan quedar aisladas. Por otro lado, durante esta mañana autoridades entregaron un balance general de los efectos que ha tenido este frente de mal. La directora de SENAPRED, Alicia Cebrián,

0: A nivel nacional, hasta las 8 horas de este jueves, se habían reportado 9 personas damnificadas en la región de la Araucanía, 161 albergados y 45 personas aisladas. También se contabilizó una vivienda con daño mayor en la región del Biobío, 100 viviendas con daño menor, 96 de ellas en el Biobío, 6 en Ñuble y 4 en la Araucanía, y 46 que se mantienen siendo evaluadas, 6 de ellas en Coquimbo, 22 en Ñuble y 18 en la región del Biobío. Respecto a las precipitaciones, Cebrián precisó que la mayor intensidad se espera durante la noche de este jueves y madrugada del viernes.
1: Según meteorólogos, con más intensos de precipitación en la zona central se van a registrar entre la noche de hoy y la madrugada de mañana viernes. Y recordar que, por supuesto, todo esto está en permanente actualización y hay que mantenerse muy atentos a ella.
0: Las autoridades advirtieron que los mayores riesgos son las crecidas de ríos y esteros, remociones en masa en sectores cordilleranos y precordilleranos, anegamientos urbanos, interrupciones del servicio eléctrico por viento y con hielo principalmente en la alta cordillera. Por ello, el subsecretario del Interior, Máximo Pavés, explicó que se establecieron 3 perímetros de seguridad en caso de evacuación, 2 de ellos precisamente en la región metropolitana.
2: El gobierno, invocando el sistema SENAPRE, ha establecido 3 perímetros de seguridad para asegurar la evacuación preventiva de personas, 2 en la región metropolitana, en el sector, el campamento de La Islita, en Puente Alto, en el campamento Rivera de Talagante.
0: Mientras tanto, el norte del país también se prepara para recibir a este sistema frontal, específicamente el denominado Norte Chico, el que comprende las regiones de Coquimbo y Atacama. Por ejemplo, la ciudad de Copiapó podrá agua en pocas horas, lo que llevó a las autoridades encabezadas por el ministro del Interior, Claudio Alvarado, a determinar la suspensión de las clases para esta región el día de mañana, entendiendo que desde 2022, es decir, en solo 4 años, estas zonas milímetros de agua caída. De esta manera, la región de Atacama se suma a las regiones comprendidas entre Coquimbo y el Maule, las que también tendrán jornadas educacionales suspendidas de manera preventiva. Además, en la región de Coquimbo se anticipan las eléctricas en la ciudad de Los Vilos, las que estarán acompañadas de fuertes precipitaciones en el Valle del Elqui, Limarí y Choapa.
3: Muchas gracias, Benjamín.
0: Buenas tardes.
3: Gracias, buenas tardes. La Dirección de Vialidad del Ministerio de Obras Públicas reportó para transitar con precaución la ruta 150 Concepción-Tomé. Recordemos que ahí cayeron árboles y estuvo interrumpido el tránsito desde Tomé hacia Concepción. La ruta 160 Coronel Curanilahue. Camino a Cocholhue, la Q61, Los Ángeles, Alto Biobío. Recordemos que ahí hubo también problemas que informamos esta mañana. La Q699 entre Ralco y Biobío, la Q705 en Quilaco, la P20 Arauco, Chico, Punta Lavapié y la P40 Arauco, Carampangue. Son todas rutas que el Ministerio de Obras Públicas reportó como operacitar con precaución. En el caso de las vías interrumpidas, se informó de 2. Se trata de la ruta SRQ533 en Los Ángeles y del kilómetro 9 de la ruta 156. El kilómetro 9 de la 156 de la ruta de la Madera está con el tránsito interrumpido, según informa el Ministerio de Obras Públicas. Las ráfagas de viento alcanzaron los metros por hora y precipitaciones que ya bordean los 200 milímetros de agua caída durante todo el evento, y esto genera una gran afectación en la región del Biobío. Hay más de 110.000 clientes eléctricos. Lo más preocupante se vive hasta ahora en Lirquén, con marejadas que obligaron a activar alertas de evacuación. Estamos en contacto ya con Verónica Valenzuela. Muy buenas tardes.
4: Claro, buenas tardes. Estamos nosotros. Se ha concentrado la emergencia en el borde costero por marejadas que han dejado varias viviendas afectadas. De hecho, ya hace pocos minutos se vuelve a reiterar una orden de evacuación que se extiende a otros de sectores de la comuna de Pen. Mensaje de alerta que especifica.
3: Se nos ha suspendido la comunicación. Hay condiciones climáticas difíciles con sus unidades móviles, con Verónica Valenzuela, donde ella ha estado transitando por todo el borde costero de la parte norte de Concepción. Ahí está Penco, está Lirquén, está Tomí, todas esas zonas donde había algunos sectores.

0: básicamente por las altas, fuertes marejadas en la ribera costera de la parte norte de Concepción. Vamos a retomar el contacto con Verónica Valenzuela. Te escuchamos, Verónica.
1: Vamos en Penco, ya lo decíamos, se ha ordenado la evacuación de los sectores de Malaquias Concha y Barrio Chino. A esto se le suma a lo que ya les comentábamos más temprano en el sector Cerro Verde Bajo, en Marejadas, donde a esta hora se está realizando entonces la evacuación de los habitantes de ese sector, producto de las marejadas que ingresaron ya a las viviendas. Esto durante la mañana lo estuvimos contando. En el borde costero de la comuna de Penco por estas marejadas, estuvimos nosotros conversando durante la mañana con el alcalde de Penco, Rodrigo Vera, quien se refirió a este tema. Escuchemos.
2: Tenemos 4 viviendas con daño, está inundada y lo que más nos preocupa es que el mar está saliendo y está golpeando de lleno el oleaje, yo calculo sobre los 20 metros, están superando los techos de las viviendas. Necesitamos que se alerte en forma emergente a la alerta SAE, por favor. No, y claro, los autos siguen ingresando acá, lo estamos retirando, estamos evacuando 3 familias y se proyecta que en la próxima hora esto va a seguir.
1: Bueno, continúa la evacuación entonces, no solamente en el sector Cerro Verde Bajo, para eso hay equipos desplegados ayudando también con la evacuación de adultos mayores que se encuentran al interior de estas viviendas. Conversamos también con vecinos en este lugar, específicamente en Cerro Verde Bajo, donde contaron más detalles.
3: La verdad de las cosas que hemos tenido temporal, pero no tan grande. No se había visto, o sea, que tengo uso de razón, se había visto, pero años anteriores, muchos años atrás. Sí, la verdad, las cosas, pero no era tan violenta para el terremoto, no era tan violenta.
1: La mayoría de los vecinos con lo que presenciaron para el tsunami del pasado terremoto del 2010, no vivían hace bastantes años y que los mantenían preocupados. Sin embargo, esta situación también es difícil en lo que ha dejado este sistema frontal en las comunas de Curanilahue y Arauco con las crecidas de los ríos de Arauco. El río Pichilo ya superó el nivel azul y está en amarillo, preocupando lo que puede ocurrir durante las próximas horas. Conversamos con el delegado presidencial del Biobío, Julio Anatibia, quien se refirió a la situación en general.
4: Mi propósito de la situación que se está presentando en Penco en este momento, están todos los actores del sistema concentrándose para concurrir en las ayudas que se necesitan. También estamos presentando aquí en Arauco algunas situaciones en el sector de Laraquete, 2 inundaciones, por lo tanto son varios puntos afectados los que estamos trabajando en este momento.
1: Bueno, el delegado se encontraba por la mañana en la provincia de Arauco, pero debido a la emergencia que se está viviendo ahora en la comuna de Penco, ya se ha informado a este lugar. Vamos a los datos. Son más de 111.000 los clientes sin luz en la región del Biobío. La ruta de la madera está cortada entre Concepción y Santa Juana y también de manera parcial entre Tomé y Pencárboles. Otros datos, las ráfagas de viento han bordeado los 120 kilómetros por hora en Talcahuano, en la estación Carril Sur, lugar donde se encuentra el aeropuerto, debiéndose cancelar incluso algunos vuelos y viviéndose con, por ejemplo, con un avión que debió abortar el aterrizaje producto del fuerte viento. Situación que, por supuesto, estaremos ampliando con lo que ocurre, digo, en la provincia de Arauco, pero también, sobre todo, acá en la comuna de Penco.
0: Ocurriendo en Talcahuano, Verónica, no sé si tú la tienes ahí, porque algunos auditores se comunican en estos instantes con Biobío y manifiestan su preocupación de personas que viven cerca de la costa en Talcahuano. No hay orden de evacuación.
1: No, de momento en Talcahuano no se ha dado esa orden, pero recordando que también está en el borde costero, la situación es similar con las marejadas que ya adelantaban las autoridades, superaban lo replicado en todo el borde costero de la región del Biobío. De hecho, la alta marea iba a ser después de las 12 del día y esa era la hora crítica, digamos, donde sobre todo mantenía la preocupación de las autoridades con respecto a que encuentran en el borde costero de las comunas costeras de la región. Por supuesto que vamos a tratar atento con lo que ocurre allí también en la comuna de Talcahuano.
0: Y en estos momentos tú podrías indicar que porque no se trata de alarmar a la población, precauciones. Tú podrías decir que en estos instantes, en el borde costero al norte de Concepción, más allá de las marejadas, la situación es tranquila, la situación está controlada y que

0: Por lo tanto, ¿no hay ninguna razón para perder la calma?
1: De momento, las precipitaciones han calmado. Lo que sí es bastante fuerte son las ráfagas de viento que se mantienen. Ya se ha reportado ráfagas de más de 100 kilómetros por hora en el borde costero, generando daños con voladuras de techumbres, también caída de árboles, que es lo que, bueno, se ha reportado, y las principales emergencias que se han dado, al menos acá en el Gran Concepción. No mayores problemas, sí, lo que está dejando ahora estas marejadas con afectación a viviendas, situación que decían al menos no se había registrado hace varios años, así que existía este problema, pone que efectivamente se tiene que atender esta emergencia, pero también del viento, así que ahí está el foco por lo menos de las autoridades.
0: Muchísimas gracias, muy buenas tardes.
1: Buenas tardes.
0: Estamos con Verónica. Lo que sucede en el borde costero al norte de Concepción, y fuerte viento e intensas precipitaciones, además de nevazones, originaron restricciones de paso a centros de atractivo turístico como Salto de Laja y Parque en la provincia de Biobío. Tenemos más detalles con Radio Biobío Los Ángeles, con Mario Tapia.
2: Si bien el nivel de cauce de aguas en el río Laja presenta aumento, aún están bajo el riesgo de desborde. Las autoridades de Yumbel determinaron restringir por pasarelas de Saltos del Laja. El vocero de la Cámara de Turismo de Saltos del Laja indicó que pese al aumento de caudal por las precipitaciones y la apertura de compuertas en la central Angostura, verificada ayer, la situación está lejos de los niveles de riesgo, llamando a la tranquilidad.
3: Ya nomás, es una medida precautoria, así que es una medida precautoria simplemente para evitar el riesgo de la gente. Muchas personas son impetuosas y se meten en lugares indebidos. Entonces, con ese fin de acto indebido, se cerró una parte que es la pasarela de madera. La gente puede llegar solamente hasta la esquina a la primera vuelta que tiene antes de la pasarela de madera.
2: En tanto, Patricio Pinto de Saltos del Laja sostuvo que es lógico el aumento del caudal del río Laja, pero que el centro turístico está operativo con sus servicios más directos y esenciales.
4: Bueno, la verdad es que nosotros estamos tranquilos. Hoy día, por ejemplo, van pasando 108 metros cúbicos de agua, lo cual es sumamente normal para la época. Incluso el cajón aguanta perfectamente entre 400, 800, sin problema. Ahora ya si hablamos de 2.000 metros cúbicos, ahí ya se va a empezar a desbordar el cajón, pero de esa cifra estamos hoy día muy lejos.
2: En tanto, CONAF y la Municipalidad de Antuco llamaron a la precaución para quienes de Laguna del Laja, Parque Nacional y Reserva Forestal, ya que se han registrado nevazones hacia ese centro natural administrado por la CONAF en la comuna de Antuco. En Los Ángeles, Biobío, la radio.
5: 1:20 p.m.
0: Varios días de intenso trabajo se logró retirar una roca que se desprendió desde una ladera de un cerro en la ruta hacia Alto Biobío, lo que permitió habilitar el tránsito vehicular hacia la alta cordillera. Vamos a tomar contacto con Esteban Sepúlveda. Buenas tardes.
6: Tal como lo estuvimos informando, este trabajo se prolongó desde el fin de semana, luego que se produjera este desprendimiento de esta roca de gran tamaño que obstaculizó gran parte de la calzada, tanto hacia como desde Alto Biobío, con el uso de maquinaria especializada. Finalmente, esta mañana, a eso de las 10 horas, se logró retirar este trozo de roca para poder habilitar completamente la vía hacia la alta, labores de despeje de la ladera del cerro donde cayó precisamente esta mole, y es así entonces que finalmente hoy ha quedado completamente habilitado el tránsito desde y hacia la comuna de Alto. También ha estado con complicaciones es la vecina comuna de Santa Bárbara, esto debido a la crecida del río Biobío, que genera a su vez el aumento de los caudales en principalmente canales de regadío en sectores. Esta mañana se realizó una reunión de emergencia encabezada por su alcalde, Cristian Oces, quien en conversación con la radio manifestó que han tenido que concurrir a distintos puntos, reitero, principalmente rurales, para poder subsanar estos problemas.
7: Obras en los boldos también por la crecida del Biobío, los notros que tuvimos en desprendimiento, lo nieve, que los vecinos estaban muy asustados, y lo más complejo han sido los estados de los caminos. Hoy día, sí, tal como se lo enseñaré al ministro, hacen falta de que los caminos estén mejorados, porque la emergencia es donde cada uno de nosotros se acuerda de vialidad.
6: Otro de los problemas que están en

0: cortes de energía eléctrica. Esto debido a que hay bastante viento y lluvia, y el viento ha hecho que las ramas de los árboles caigan sobre el tendido eléctrico. De hecho, esta mañana nos encontramos con varias brigadas de emergencia de Copelán, de CGE, que están a poder restablecer el servicio. Una situación que ha sido muy, muy complicada, porque además, recordemos, esto incide directamente en la falta de comunicación digital, vale decir, se corta por completo la señal de los teléfonos que están enfrentando en la alta cordillera. Desde el Ministerio de Obras Públicas en Biobío, hace pocos minutos se ha indicado que respecto a este reporte vial está despejado el derrumbe que se registró en la ruta Q705, en la ruta Q699 que une Ralco con Trapatrapa y Vuelta al Albón, donde también hay un corte de tránsito. Está obviamente señalizado y está en permanente evaluación. Esa es la situación que está ocurriendo principalmente, reiteramos, en la zona de Biobío, donde a esta hora llueve intensamente y además hay bastante viento, así que por lo tanto los equipos de emergencia se mantienen activos para enfrentar las situaciones que puedan seguir ocurriendo durante las próximas horas. En Los Ángeles, Biobío, la radio.
1: 27 minutos.
2: En estos instantes hay intensos oleajes en la isla Mocha, nos dicen auditores, y nos dicen que los botes que fueron sacados a tierra fueron alcanzados por el agua, pese a que ellos tienen experiencia en todo esto, son pescadores. Eléctrica en la isla Mocha, con vientos de más de 120 kilómetros por hora, ráfagas de viento de más de 120 kilómetros por hora, están sin electricidad y con un internet deficiente en la isla. Y una vivienda resultó parcialmente del agua. En Arauco, en tanto, la situación más crítica se vive en el río Pichilo, que está en nivel amarillo y con un caudal en aumento. Vamos a tomar contacto con la provincia de Arauco, con Daniel Roa.
3: Caídas durante esta jornada, acompañado de fuertes rachas de viento, han generado que las autoridades de Curanilahue decreten una alerta de emergencia. Esto porque la crecida del río que cruza la ciudad genera preocupación entre los vecinos de la llamada de una vivienda cercana al río durante esta mañana en el sector de Eleuterio Ramírez, producto del viento y el desmoronamiento de terrenos, terminó arrastrada por el afluente de agua. En el sector Miraflores también se ha indicado que el caudal del río ya habría alcanzado extrema preocupación. Por lo mismo, las autoridades hacen un llamado a los vecinos a salir de estos lugares y evitar desgracias personales. Recordemos que Curanilahue en temporales pasados ha sido azotado fuertemente y producto de este río que cruza la totalidad de la comuna, y son muchas las familias que viven en los alrededores. En la provincia de Arauco, Biobío, la radio.
1: 1:29 p.m.
2: 81 entre Victoria y Curacautín, en el sector de Yucatán. La caída de un árbol sobre vehículos. Desde anoche, parte de la ciudad de Victoria, Curacautín y Lonquimay están sin energía eléctrica. Pero atención con la ruta 181 en el sector Yucatán, con personas que están trabajando en estos instantes para despejar la ruta, pero con automóviles que han sido afectados por la caída de los árboles. Más de 180.000 clientes sin energía eléctrica y múltiples árboles caídos sobre tal en la región de la Araucanía. El gobierno confirmó la suspensión de clases en todos los establecimientos de la región para mañana viernes ante un nuevo aviso de tormentas eléctricas. Nos informa Bárbara Justi desde Radio Bio Bio de Temuco.
4: Tragos en la Araucanía. Desde la noche de este miércoles y la madrugada de hoy se registraron ráfagas superiores a los 90 kilómetros por hora, dejando árboles caídos sobre viviendas, vehículos y vías públicas en distintas comunas de la región. Un árbol de gran tamaño cayó sobre un vehículo y dejó a dos personas lesionadas que fueron trasladadas a un centro asistencial. En esa misma zona, un árbol cayó sobre las oficinas municipales, la Videco, causando daños estructurales. El último reporte indica que clientes permanecen sin energía eléctrica en la región, con Villarrica como la comuna más afectada, con más de 38.000 usuarios sin luz, seguida por Temuco con más de 20.000 y Pucón con cerca de 19.000. El director regional de viento acompañado de lluvia podría continuar en las próximas horas debido a la alerta vigente por tormentas eléctricas.
5: Lo que se espera es que efectivamente el viento vaya bajando durante la tarde. Ya en la noche no deberíamos tener este nivel. Hay que tener en cuenta que esto es una inestabilidad que viene potenciándose por otro evento, por otro sistema frontal que va a entrar. Son varios que vienen entrando. Entonces, ha estado como bien complejo poder precisar con exactitud lo que va a ocurrir.
4: La autoridad también confirmó los cursos de agua de la región, como el río Huequén en Angol, donde una familia debió ser evacuada.

0: evacuada ayer y trasladada a un albergue preventivo ante el aumento del caudal. Además, se vigila el comportamiento del río Trancura en Pucón. El delegado presidencial de la región afirmó además la suspensión de clases en toda la región para este viernes.
1: Además, se va a resolver la suspensión en toda la región de las clases por el día de mañana.
0: La Araucanía permanece bajo alerta amarilla regional por evento de despliegue de equipos de emergencia, mientras se mantienen las condiciones adversas que adelantan tormentas eléctricas para las próximas horas. En Temuco, Bio Bio, la radio.
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4: Continuamos con más informaciones. Le contamos ahora que la PDI detuvo a Macheo Raimán, quien se encontraba prófugo de la justicia y era buscado por su presunta participación en una serie de delitos investigados en el denominado caso Moisés Orella, causa en la que además se le vincula con la orga de Lafkenche, la RML. Tiene más detalles Mauricio Gándara, de Radio Bio Bio en Concepción.
5: Según informó la institución, esta detención fue el resultado de un trabajo interagencial que contempló labores de análisis criminal, inteligencia, búsqueda de prófugos de la justicia que están vinculados a hechos de violencia. En ese contexto, mientras ambas instituciones desarrollaban una fiscalización en la zona, lograron ubicar y detener a este imputado, quien permanecía oculto en el extremo sur del país. Por la propia PDI, Pedro Aladino Macheo Raimán mantenía órdenes de detención vigente emanadas por el juzgado de garantía de Cañete. El detenido era requerido en el marco de la investigación del denominado caso Moisés Orella, desarrollado por la Fuerza de Tarea Arauco de la PDI, en delito de homicidio, atentado incendiario, robo con violencia e infracción a la ley de control de armas. Asimismo, la policía indicó que el imputado está vinculado a la organización radical Resistencia Mapuche Lafkenche, la R investigación. La PDI agregó que en esta misma causa ya existen dos personas condenadas, apenas que alcanzan los 28 años de presidio. En Concepción, Bio Bio, la radio.
4: Bueno, y sin resultados, tras casi un mes de búsqueda, la Policía de Investigaciones mantiene operativos aéreos y subacuáticos para ubicar a un hombre de 46 años desaparecido. No tiene más detalles Pedro Abarzúa, desde Radio Bio Bio, en esa ciudad.
6: La Policía de Investigaciones mantiene las diligencias para dar con el paradero de Carlos Uribe González, de 46 años de edad, quien permanece extraviado luego de que presuntamente cayera a las aguas del río Rahue en las cercanías del antiguo Puente San Pedro, esto en la ciudad de Osorno. A las labores se sumó esta semana el Departamento de Operaciones Especiales Subacuáticas de la PDI, proveniente de Santiago. Búsqueda ya se ha extendido por cerca de 50 kilómetros río abajo. La jefa subrogante de la Brigada de Homicidios de Osorno, la comisaria Alejandra Ramírez, explicó que durante los últimos días se efectuaron rastreos subacuáticos en el río, los que se suman al apoyo de la Brigada Aeropolicial mediante un helicóptero y a los recorridos terrestres desarrollados junto a equipos de rescate de la comuna.
7: Realizando un rastreo por el río Rahue, desde donde se supone que debería estar nuestra presunta desgracia. Además, igual se trajo el helicóptero de la PDI.
6: En paralelo, el comandante de la unidad de rescate acuático y terrestre, el voluntario Cristian Mancilla, indicó que desde el inicio de la emergencia han participado distintas instituciones.
8: Los trabajos se han extendido alrededor de 50 kilómetros, fue la última vez que se vio esta persona, no teniendo aún resultados positivos. La incremencia del tiempo han afectado bastante la búsqueda. La turbidez del agua limita mucho el trabajo de buceo y del personal subacuático.
6: Tanto la Policía de Investigaciones como los equipos de rescate reiteraron que las diligencias se mantendrán mientras se extiende el rastreo, con el objetivo de ubicar a Carlos Uribe y entregar una respuesta a su familia a casi un mes de su desaparición. En Osorno, Bio Bio, la radio.

0: De las clases para el día de mañana, la información la tiene a esta hora Javier Pardo. Javier, adelante.
1: Porque no encontramos independencia de la Escuela de Infantería del Ejército, el gobierno está dando un balance, estamos escuchando justo un balance sobre este sistema frontal. Pasemos a escuchar.
2: Se suma otro eléctrico. Respecto a suspensión de clases para el día viernes 17, será definitivamente desde la región de Atacama. Es decir, a la suspensión en la región de Coquimbo, Valparaíso, Metropolitana, O'Higgins y Maule, se suma Atacama, como lo señalamos a media mañana, y ahora incorporamos también a Ñuble, Araucanía. Queremos señalar también que los CODRI regionales se encuentran todos activados y desde el Ministerio del Interior, durante finales de la semana, habilitó a través de una resolución, la opción para que los gobiernos regionales puedan gastar hasta el 2% de sus presupuestos en cada una de las regiones, si eso fuera necesario. Y la condición que dispuso esta resolución es que ese gasto de emergencia sea analizado y definido previamente de acuerdo a las necesidades en los CODRI. Por lo tanto, las medidas preventivas, como el decreto 1212, que se dictó el 13 de julio, que decretó el día lunes la emergencia preventiva por condiciones climáticas, desde la implementación del uso de los fondos de emergencia del Ministerio del Interior, a requerimiento de los delegados regionales y provinciales, más esta resolución que habilita a los gobiernos regionales, si faltara y ni fuese necesario, nos permite ir enfrentando esta emergencia con todos los medios y posibilidades disponibles. A la población, llamarlo a canales oficiales de información y seguir atentamente las recomendaciones de SENAPRED. Muchas gracias.
0: Bien, ahí entonces la información, la actualización, dice entonces, mañana viernes entonces, desde la región de Atacama hasta la Araucanía están suspendidas. Bueno, y el Ministerio de Obras Públicas del plazo del bypass de Castro debido a trabajos de seguridad vial que aún se mantienen pendientes por las condiciones climáticas. Nos amplía esta información Cristian Valdebenito.
3: De 16 kilómetros de extensión es considerada para mejorar la conectividad interna en Chiloé. El plazo vigente de ejecución del enlace carretero está fijado para el 29 de julio. Sin embargo, desde el MOP señalaron que la fecha definitiva dependerá de los aspectos administrativos, financieros y faenas complementarias antes de su habilitación. El seremi del MOP en Los Lagos, Jairo Quinteros, explicó que se están revisando trabajos pendientes asociados a accesos, cruces y medidas adicionales de seguridad vial. Entre las mejoras consideradas, demarcación, señalización vertical, reducción de velocidad y adecuaciones en puntos críticos del trazado. Tampoco se descartaría la instalación de semáforos.
4: Una cosa es la fecha de término del contrato y otro también en la materialización de la obra. Entendemos en consideración también de las actividades que tengamos que ejecutar. Obviamente la empresa, el consorcio Cafal Sicomac, ya tiene intenciones de poder terminar la obra, de poder ejecutar estas medidas adicionales de seguridad. Tenemos que ver administrativamente cómo la gestionamos desde un punto de vista financiero.
3: Que permitirá sacar parte importante del flujo vehicular que hoy atraviesa el centro de Castro, por donde circula cerca de medio millar de camiones de carga al día, además de buses y vehículos que se desplazan entre comunas. En Puerto Montt, Biobío, la radio.
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0: Líder de los rebeldes hutíes del Yemen, Abd el Malek al Houthi, advirtió en petroleras de Arabia Saudí, el mayor productor de la OPEP, serán objetivos de sus ataques si Riad lanza una operación a gran escala contra el territorio controlado por el grupo respaldado por Irán. Todas las instalaciones petroleras de Arabia Saudí serán objetivo de nuestros misiles y drones y se enfrasca en una agresión a gran escala contra nuestro país, amenazó el líder insurgente en su discurso semanal tras días de escalada con Riad, que capitanea una coalición militar. Las tensiones alcanzaron su punto álgido el lunes con el bombardeo del ejército yemení contra el aeropuerto de Sanaa, la capital de Yemen, controlada por los rebeldes desde 2014, para prevenir el aterrizaje de un avión iraní de los insurgentes desde Teherán, aunque los hutíes acusaron a Arabia Saudí del ataque. Los rebeldes respondieron con ataques contra diferentes puntos de la monarquía árabe, cuyo alcance no fue confirmado por Riad, que en 2015 en favor del gobierno internacionalmente reconocido y también media entre las partes para poner fin a la guerra iniciada un año antes. Bueno, Irán no descarta tener que enfrentar una o varias guerras más desencadenadas. Asegura que la última campaña híbrida que involucraría no solo bombardeos, sino asesinatos, el uso de mercenarios, ciberataques y provocaciones desde dentro de la propia República Islámica. Washington tendría previsto lanzar la campaña de fútbol que está albergando actualmente, afirman este jueves fuentes diplomáticas de Teherán, que advierten que han calculado estos y otros escenarios y que están más preparados que el 28 de febrero, cuando Estados Unidos, Israel, fuentes iraníes sospechan que fuerzas extranjeras podrían aprovechar las fronteras terrestres para actuar, aunque no ven viable una incursión de este tipo a gran escala. Las fuentes también señalaron que el actual conflicto no es nuevo a principios de año, que se reanuda porque el propio Estados Unidos ha intentado dilapidar un acuerdo, el de Islamabad, que beneficiaba claramente a Irán.
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0: Bien, a esta hora habla el presidente de la República, José Antonio Kast. Lo escuchamos.
3: Que se nos dio para poder de personas que están en lugares donde no es posible habitar. Y eso tenemos que insistir. Los lechos de río no son zonas habitables. Y a las personas que siguen en lechos de río les volvemos a señalar que tienen que abandonar para no lamentar tragedias humanas. Lo hemos insistido y por eso ayer tuvimos que acudir a la colaboración del ejército para evacuar. No es fácil evacuar a cerca de más de 1,000 personas, en ese caso del alcalde para el tema de los albergues, del delegado regional de estar presente, de las fuerzas policiales y las fuerzas militares fue clave. No queremos hacer lo mismo en distintas localidades de la región metropolitana. Pedimos a las personas que están en esos lugares que evacúen aquellos cauces de agua que pueden ser peligrosos para las personas. También señalar que hemos solicitado a distintos ministros, que el ministro Rabat se está desplazando en este momento a la región de Atacama para fortalecer y mejorar los vínculos con el gobierno central, siempre de acuerdo a la institucionalidad, siempre. En la región de Coquimbo le hemos solicitado al subsecretario de Economía que se haga presente en la región. En la región de Valparaíso está la ministra de Energía. En la región hemos pedido al subdere que se haga presente ahí. Él venía desde Ñuble. En la región de Biobío, para reforzar también, está el subsecretario de Transportes. Y así cada una de las autoridades está atenta de la mejor manera en la coordinación de los medios para poder ayudar a las personas. Hay una situación también que fue planteada por el ministro del Interior, algo más grave, en las localidades de Penco y Tomé, golpeadas por el tema de los incendios, y ahora se ven golpeadas por estas marejadas anormales.

0: que nos señala la directora, y estamos ahí también con el delegado regional, con el gobernador, con los alcaldes en comunicación para ver cómo volver a reiterar que las ayudas que la ciudadanía quiera entregar tiene que ser también de manera coordinada a través de las autoridades, a través de cada uno de los comités regionales, y cada persona que quiera disponer de en la emergencia también tiene que hacerlo a través de las vías institucionales. Para eso hemos señalado que desplazamientos, por ejemplo, en colaboración de puentes aéreos, tiene que ser coordinado con la Dirección General de Aeronáutica Civil, con los respectivos delegados regionales. Toda la ayuda es muy bienvenida en la medida que sea colaborativa, como lo decíamos hoy día en la mañana, que no sea solo poner a disposición un vehículo, sino también poner a disposición los medios, mover, sea conducido por el operario respectivo, porque este es un llamado a la colaboración de todos. Agradecerle, como lo hice en la mañana, también a los parlamentarios que nos acompañan acá, porque un debate o una conversación sobre el tema presupuestario, y vamos a tener que disponer medios para abordar temas que hemos ido dejando atrás por distintas dificultades, así que ahí solicitar también la comprensión. El día de hoy tuvimos una buena noticia de la aprobación de un proyecto de ley que se denomina reconstrucción. Se logró un acuerdo también con las distintas agrupaciones de alcaldes, cosa que los alcaldes puedan seguir desarrollando sus actividades en terreno y también en temas de emergencia.
1: Entonces, las palabras del presidente de la República, José Antonio, medidas que se han adoptado respecto de este sistema frontal que afecta a gran parte de nuestro país. Y bueno, SERAPRED acaba de decretar alerta roja para la comuna de Arauco. Nos informa de esto Mauricio Gándara.
2: Sin información del momento, instantes, ha declarado alerta roja para la comuna de Arauco. Todo esto por un evento de desborde que se está monitoreando en esa zona. Se ha cancelado la alerta amarilla y se ha declarado la alerta roja comunal para Arauco. La situación más compleja ahí es producto de la crecida del río Pichilo. Reiteramos, hay alerta roja vigente por desborde en la comuna de Arauco. 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
1: Vamos ahora con lo siguiente. Fuerte viento, truenos y chubascos intermitentes afectan a la región de Coquimbo. Que hasta ahora se hayan producido emergencias mayores, la información la tiene Gonzalo Meri.
4: Fuerte viento acompañado de truenos y chubascos intermitentes comenzaron a afectar a la región de Coquimbo desde las primeras horas del día de hoy, sin que hasta el instante las albergadas o viviendas damnificadas. Los comités de emergencia se encuentran trabajando desde la madrugada, para lo cual se han habilitado albergues para personas que podrían resultar afectadas por la lluvia, como también se ha procedido al resguardo de Pelle. El director regional de SENAPRED, Raúl Garrido, entregó una actualización del monitoreo que registra la institución y efectuó algunas recomendaciones a la comunidad.
5: De acuerdo con la actualización del informe de amenaza meteorológica por la Dirección Meteorológica de Chile, en horas de esta mañana se mantienen las condiciones de precipitaciones intensas, vientos y marejadas que afectan a la región de Coquimbo. A este escenario se suma la probabilidad de tormenta eléctrica durante la jornada de hoy del litoral y la cordillera de la costa. Considerando estos antecedentes, se hace un llamado a la comunidad a extremar las medidas de prevención, mantenerse informada a través de los canales oficiales y evitar realizar actividades al aire libre durante el desarrollo de la...
4: Por su parte, Carabineros también se encuentra desplegado a lo largo de la región para evitar accidentes y personas afectadas por el sistema frontal. Así lo manifestó el teniente coronel José Ramírez de la Prefectura Regional.
6: En el caso del Valle de Leyte, el llamado que hacemos a la comunidad es no trasladarse para estos lugares. El ideal es que solo ingresen y salgan residentes en la manera que sea estrictamente necesario. Estamos enfocados en el monitoreo ante eventuales desbordes de masas.
4: Finalmente, la actividad portuaria mantiene su restricción debido a que en horas de la tarde se espera en el oleaje olas de hasta 4 metros de altura. Por lo tanto, restringida para todos los puertos de la zona. En La Serena, Bio Bio, la radio.
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0: Bueno, y los carabineros baleados por el último prófugo del crimen del suboficial mayor Eugenio Naim en un operativo realizado en Valdivia. El imputado no pudo ser formalizado al estar inconsciente en el hospital base de la capital de Los Ríos. Nos vio en Valdivia.
1: En la unidad de cuidados intensivos del Hospital Base Valdivia permanece el funcionario del GOPE de la Araucanía, el cabo Marco Cosme Ampuero, quien recibió un impacto de bala en el rostro en el marco de la detención de Carlos tras su detención en un operativo, al ser sindicado como el último prófugo del crimen del suboficial mayor Eugenio Naim en 2020. El hecho ocurrió en el sector Las Minas, donde fue ubicado el imputado, quien habría puesto resistencia y con un revólver también Roberto Canío, quien tuvo una lesión en la ingle y ya fue dado de alta. Sin embargo, el cabo Cosme no ha tenido una evolución favorable, indicó el general director de Carabineros, Marcelo Araya.
2: Como hemos señalado, es de extrema gravedad, digo que también nos proporcionaron y seguimos, por supuesto, en espera. No ha tenido una evaluación favorable durante la noche.
1: El ministro de Seguridad Pública, Martín Arrau, manifestó que por su condición de salud no puede ser trasladado al hospital.
3: Obviamente, posibilidad de traslado no conviene y los tratamientos que está recibiendo acá serían los que recibiría en cualquier otro centro asistencial por el tipo de lesión que tiene y por los tratamientos que se pueden hacer o no en su estado crítico de gravedad.
1: En tanto, y por la causa de garantía de Temuco, controló la detención de Cancino Tapia, pero no lo pudo formalizar porque el imputado está inconsciente, intubado y fue sometido a dos operaciones. Sin embargo, el tribunal acogió la solicitud de la fiscalía y de la parte querellante y emitió una nueva orden cuando el imputado, que quedó bajo custodia policial, despierte y recién ahí podrá enfrentar la justicia. Por otra parte, por los hechos ocurridos en Valdivia, la Fiscalía de Los Ríos indaga los delitos de homicidio frustrado a carabineros de servicio y porte ilegal de arma de fuego, crimen organizado, acompañado de una fuerza de tarea de la PDI, con detectives de las regiones de Los Ríos y la Araucanía. En Valdivia, Bio Bio, la radio.
0: Bueno, justamente el ataque que dejó a dos durante un operativo en Valdivia volvió a tensionar el debate sobre seguridad. Parlamentarios se emplazaron al gobierno a acelerar proyectos que siguen pendientes en el Congreso, mientras el Ejecutivo descartó por ahora desplegar a las Fuerzas Armadas. ¿Qué iniciativa está sobre la mesa? Tiene más detalles de esto Valentina Obrecki. Valentina, buenas tardes.
4: El procedimiento que buscaba detener a Carlos Esteban Cancino, alias El Rana, uno de los presuntos autores materiales del asesinato del cabo Segundo, terminó con dos efectivos del GOPE lesionados por impactos balísticos. Lo ocurrido reactivó el debate sobre proyectos que permanecen pendientes en el Congreso, entre ellos las reglas del uso de fuerza y la legislación

0: es urgente discutir y avanzar con el proyecto de ley de reglas de uso de la fuerza para dar dineros y autorizar como medida temporal que militares a lo menos salgan a la calle a hacer control de identidad.
1: Asimismo, una postura similar expresó el diputado de Evópoli, Tomás Cast.
2: Este ataque demuestra que el SAO y el terrorismo necesitan del respaldo total del Estado. No podemos permitir que quienes arriesgan su vida para protegernos sean emboscados por delincuentes armados. Chile debe responder con toda la fuerza de la ley.
1: A poner en evidencia la demora que enfrenta uno de los trámites de la agenda de seguridad, uno de los principales proyectos, también que continúa en tercer trámite constitucional a la espera de una comisión mixta. En cuanto al estado de salud de los funcionarios carabineros, mientras que el segundo permanece hospitalizado en condición crítica.
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2: Del dólar bajó 2 pesos al cotizarse a 925 pesos con 20 centavos comprador y 925 pesos con 50 centavos vendedor. El precio del cobre, en tanto, bajó un 0,013% al transarse a $6.14 la libra. El precio del petróleo Brent, en tanto, subió un 0,26% en Londres, donde el barril cerró a $84.90. Valor del UF, en tanto, está a 40.844 pesos o con 79 centavos.
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2: Y el Ministerio de Obras Públicas espera en septiembre de este año publicar la licitación para la concesión de los 4 aeropuertos de las regiones de Los Ríos y Los Lagos, lo que implicará obras para ampliar la capacidad de los terminales aéreos. Tiene más detalles Puerto Montt.
3: Se trata de la red aeroportuaria sur que contempla los aeropuertos El Tepual en Puerto Montt, Mocopulli en Dalcahue, Cañal Bajo en Osorno y Pichoy en Valdivia. El cronograma de concesión fue determinado por el gobierno. Contempla una inversión aproximada de 248 mil millones de pesos, con la publicación de la licitación para septiembre de 2026 y su adjudicación el segundo semestre de 2027. Consultado por la concesión y los planes Lagos, Jairo Quinteros dijo que se están realizando los esfuerzos para cumplir con el cronograma.
4: Se está revisando todavía en realidad qué recintos aeroportuarios van a conformar parte de esta red aeroportuaria, en consideración, cierto, de lo que aparece en la página, que finalmente son 4. Tenemos Pichoy, tenemos Cañal Bajo y también tenemos Mocopulli. Sin embargo, para nosotros sí es una urgencia, para el Ministerio de Obras Públicas sí es una urgencia poder incluir estos 4 recintos aeroportuarios. Por lo tanto, se están haciendo los esfuerzos correspondientes para cumplir con el programa que aparece en la página, estos recintos como parte de esta futura concesión.
3: Las obras de mejoramiento contemplan para Puerto Montt un aumento en un 77% del área del terminal de pasajeros, 344 nuevos estacionamientos y 3 espacios. Chiloé, el terminal de pasajeros pasaría de 953 a 10.983 metros cuadrados, junto con 2 nuevos lugares de posicionamiento de aviones. Mientras, en Osorno, esto contempla un 85% de los pasajeros y 2 lugares.

0: lugares para nuevos aviones. Sin embargo, para Valdivia no se ha informado cómo se diseñará la mejora. En Puerto Montt, Bio Bio, la radio.
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2: Decretan alerta roja a esta hora en la comuna de Arauco por amenaza de desbordes. En Penco, en tanto, las marejadas obligaron a evacuar el borde costero y dejaron varias viviendas severamente. 180.000 clientes sin energía eléctrica en la Araucanía por el sistema frontal. En estado crítico permanece uno de los carabineros baleados por el último prófugo del crimen del suboficial mayor Eugenio Naim. En un operativo realizado, no pudo ser formalizado al estar inconsciente en el hospital base de la capital de Los Ríos. Exactamente, 14 horas con 6 minutos.
3: Alimentar a las vacas con un suplemento adicional a base de algas puede disminuir las emisiones de metano de los rumiantes hasta en un 40%. Así lo explica una investigación de la Universidad de Los Lagos del programa Cero Huella y Agronomía. ¿Quién quiere ser?
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2: Las lluvias provocan anegamientos y caídas de árboles en la provincia de Osorno, mientras las autoridades monitorean la evolución del sistema frontal. Un monitoreo permanente de los puntos críticos mantiene la delegación presidencial ante el sistema frontal que afecta a la zona, el que hasta ahora ha dejado incidencias menores asociadas principalmente a anegamientos y a la caída de un árbol sin registrarse emergencias de gran magnitud. El delegado presidencial informó que si bien las precipitaciones han sido de menor intensidad que las registradas durante el sistema frontal de la semana pasada, se han atendido diversas situaciones en coordinación con SENAPRED, municipios, vialidad, bomberos y carabineros.
3: Ya ha sido bastante menor al sistema frontal que vivimos la semana pasada. No menos cierto es que igual se han presentado algunas incidencias, como la caída de un árbol en una de las rutas de la provincia, de incidencias en sectores como Purranque, en el sector de Huellusca, o también en Osorno, en que en algunos sectores las fosas de aguas se han colapsado, obviamente ahí arriesgando que alguna que otra vivienda pueda ser afectada.
2: Entre las principales emergencias figura el desborde de un canal en calle Héroes de la Concepción, en el sector de Franquí, en Osorno, donde equipos de vialidad y del municipio trabajan para mejorar la evacuación de aguas lluvias y evitar que viviendas resulten. A ello se suma la caída de un árbol en el kilómetro 8 de la ruta U-170 en la comuna de San Pablo, situación que fue atendida oportunamente por bomberos, permitiendo restablecer el tránsito. En tanto, en Purras, en los sectores La Turbina y Huellusca, donde existe acumulación de aguas en canales cercanos a viviendas. Respecto de la evolución del evento meteorológico, RPAEN señaló que los monitoreos son realizados junto a SENAPRED, crecidas anormales de los ríos de la provincia. Sin embargo, advirtió que la principal preocupación para las próximas horas son las fuertes ráfagas de viento pronosticadas entre la región de Los Ríos y Chiloé, las que podrían ocasionar voladuras.
3: No se nos ha reportado crecidas anormales a lo propio que es obviamente un sistema frontal como las características que tenemos. También nos mantiene preocupados obviamente también el no solo la lluvia, sino que las fuertes ráfagas de viento, voladuras de techumbre, etcétera. Bajo esa perspectiva estamos monitoreando constantemente junto con los diversos componentes que tiene el COGRI provincial, desde los encargados de emergencias comunales, que efectivamente desde Corral a Chiloé se va a ver caracterizado el día de hoy por fuertes ráfagas de viento.
2: La autoridad agregó que la provincia dispone de recursos de emergencia entregados por SENAPRED, como planchas destinados a responder rápidamente ante eventuales afectaciones a viviendas, aunque precisó que, por ahora, las situaciones registradas han podido ser enfrentadas por los municipios con apoyo de los organismos de emergencia. Finalmente, especialmente

0: a quienes se desplacen por la ruta internacional CH215 hacia el paso Cardenal Zamoré, donde las precipitaciones se concentran en el sector precordillerano. En ese sentido, recomendó conducir con precaución, cortar cadenas, requisito que continúa vigente para transitar por el complejo fronterizo. La Seremi de Salud en Los Lagos, Evelyn Bintrup, aseguró que la red asistencia disponibilidad de camas en medio del sistema frontal que afecta a la zona, aunque hizo un llamado a la comunidad a utilizar de manera responsable los distintos niveles de atención para evitar una sobrecarga en los servicios de urgencia hospitalaria. Que, ante consultas de baja complejidad, las personas deben acudir en primera instancia a los centros de salud familiar, los SFAM, o a los hospitales de mediana complejidad, dejando las urgencias hospitalarias para pacientes que presenten atención inmediata.
1: En caso de emergencia, tenemos en todos los hospitales una disponibilidad de camas, ya sea en camas básicas o en camas de cuidados intensivos. De la misma forma, hacemos un llamado a asistir a los centros asistenciales correspondientes, por ejemplo, de urgencia, cuando se amerita al hospital, pero están disponibles los centros de atención de menor complejidad. Y recordad que de CEFAM también están disponibles las horas de morbilidad.
0: Junto con ello, y a propósito de la condición viral por enfermedades respiratorias, Bintrup advirtió que actualmente la mayor circulación viral es respiratorio sincicial e influenza, siendo los niños entre 1 y 4 años el grupo de mayor riesgo. Por ello, recomendó que los menores que presenten tos y fiebre de 1 o 2 días de evolución sean evaluados al SFAM más cercano.
1: Actualmente la tasa de virulencia en la provincia de Osorno está dado por el BRS influenza y eso hace que nuestro mayor grupo etario de riesgo son los niños de uno. Significa que en este grupo etario, preferentemente si hay un riesgo, hay complicaciones de una tos que lleva solo un día de evolución o dos días de evolución con fiebre asociada, consultan en su centro de salud familiar más cercano.
0: La Seremi precisó que si los síntomas persisten por más de 48 horas o evolucionan hacia un cuadro respiratorio más severo, se debe acudir a un servicio de urgencia. Asimismo, indicó que estas recomendaciones también aplican para enfermedades crónicas, quienes presentan un mayor riesgo de sufrir complicaciones respiratorias. En ese sentido, reiteró que el correcto uso de la red asistencial permitirá mantener la capacidad de respuesta durante la contingencia provocada por de enfermedades respiratorias. Catorce horas con 14 minutos. Continuando con la revisión de noticias, más de 3.000 clientes permanecen en Los Lagos, de acuerdo con el reporte de la Superintendencia de Electricidad y Combustibles, en medio del sistema frontal que afecta a la zona. En ese contexto, SAESA anunció el reforzamiento de su plan de contingencia para las provincias de Osorno y El Ranco en terreno. Así lo informó el jefe de servicio al cliente de SAESA, Luis Fuentes, quien señaló que el despliegue del suministro en caso de interrupciones, mantener un monitoreo permanente de los clientes electrodepasión con autoridades provinciales y comunales durante la contingencia. A ello, explicó que la principal preocupación frente a este nuevo sistema frontal son las fuertes ráfagas de viento pronosticadas para esta jornada, especialmente.
2: Recordar que las lluvias, a nosotros las lluvias ya se dejaron ver hace ya unos días acá. La lluvia no nos afecta, sino más bien es el viento, ¿ya? Y de acuerdo a la Dirección Meteorológica de Chile, la alerta que ha informado, el día de hoy, a contar de las 11 de la mañana, ya vientos por sobre lo normal, como es la que vamos a comenzar a vivir, va a estar en torno a los 90 kilómetros por hora en los sectores más costeros. Hablamos de Bahía Mansa, ¿verdad? Sectores de Pucatrihue, sectores de San Juan de la Costa fundamentalmente.
0: Usuarios a mantenerse informados a través de sus canales oficiales y reportar eventuales interrupciones.
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3: Osorno es una de las comunas de la región de los lagos con mayor cantidad de establecimientos de larga estadía para adultos mayores, ELEAM, privado, trabajo permanente entre SENAMA y la autoridad sanitaria para resguardar los derechos de las personas mayores que viven en estos recintos. La coordinadora regional de SENAMA, Paulicio, cumple un rol técnico en los establecimientos públicos y aquellos que reciben subsidios estatales, mientras que la fiscalización sanitaria de todos los ELEAM, incluidos EMI de Salud.
4: Ejemplo, con Salud, ellos son nuestra contraparte sanitaria versus nosotros que somos la parte técnica en el trabajo con las personas mayores, porque nosotros somos un servicio técnico que nuestro objetivo principal, por supuesto, es resguardar el buen trato a las personas mayores, grados en aquello, y obviamente nosotros trabajamos en función del envejecimiento activo, digno y participativo de las personas mayores. Por tanto, eso siempre va a estar relacionado con los demás servicios con los cuales vamos a estar asociados en este trabajo.
3: Tras una reciente reunión interinstitucional en Osorno, existen 5 ELEAM subsidiados por SENAMA, mientras que el único establecimiento público de la región está ubicado en Puerto Montt. Respecto de las residencias privadas, indicó que el servicio no tiene facultades de supervisión, tiene coordinación permanente con la autoridad sanitaria para conocer las alertas que puedan surgir durante las fiscalizaciones.
4: Generamos una coordinación para saber cómo están las personas mayores en los distintos ELEAM, tanto subsidiados nuestros como también cómo ir actuando en coordinación si es que observamos que hay situaciones, por ejemplo, del tipo sanitario, que pudieran estar conflictuando y pudiendo generar algún tipo de vulneración en los derechos de las personas mayores, cómo nosotros podemos estar atentos, alerta y coordinar algún tipo de esfuerzo para que eso no ocurra en la comuna respecto de las distintas fiscalizaciones de tipo sanitario, las alertas que se van levantando, cuáles son posibles alertas de riesgo, y frente a eso también tener una comunicación activa.
3: En materia de alternativas para las personas mayores que aún mantienen, destacó el funcionamiento de las viviendas tuteladas, un programa destinado a personas autovalentes que viven de manera independiente, pero con acompañamiento permanente de profesionales del área social y de la salud. Agregó que durante las próximas las asignaciones de estos espacios.
4: Se preocupa que obviamente las personas mayores tengan sus controles, se hacen charlas, los visitan constantemente, los guían, etcétera. Esa es la vivienda tutelada, por tanto lo que busca eso es mantener la independencia de la persona digno, obviamente, y eso se entrega hasta que la persona lo quiera utilizar en concreto. De hecho, tenemos que hacer algunas visitas justamente nosotros, vamos a estar el día de mañana, porque tenemos algunas postulaciones a viviendas que en este momento estamos próximamente, es muy probablemente que a fin de mes o a principio del próximo, para entregar también.
3: La coordinadora regional señaló que uno de los principales desafíos es cambiar la percepción sobre la vejez, considerando que alrededor del 75% de las personas mayores son autovalentes y llevan una vida más preventivos impulsados por SENAMA, como los centros diurnos distribuidos en distintas comunas de la provincia. Recordó que el Servicio Nacional del Adulto Mayor y el Ministerio de Desarrollo Social y Familia desarrollan actualmente un proceso parte integral de las personas mayores. La iniciativa contempla diálogos regionales para elaborar la nueva Política Nacional de Envejecimiento, la difusión del catálogo de 15 derechos fundamentales de las personas mayores y las nuevas herramientas social.
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3: Un alza de un 0,8% experimentaron lagos si se compararon con los 506,9 millones de dólares registrados en mayo con igual mes del año anterior. Así lo reveló el Boletín de Exportaciones Regionales publicado por el INE, dando cuenta de la mayor incidencia en el periodo fue industria, registrando un alza interanual de un 0,7%, mientras que la actividad económica que más exportó fue alimentos, con una participación de 95,9%. Los países o territorios de destino fueron Estados Unidos, Japón y Brasil, con participaciones de 35%, 10,5% y 7,9% respectivamente.
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3: Los homicidios a la baja en la primera mitad de 2026 con 14 hechos de investigación. De acuerdo a los datos que expone el Centro

0: Centro para la Prevención de Homicidios y Delitos Violentos, ocurrieron 41 hechos de sangre en los cuales una víctima perdió la vida. Si dividimos el año en periodos de 6 meses a junio, debido a 20 hechos del total indagado, la baja a la fecha es del 70%, considerando que desde enero a junio la Fiscalía está indagando 14 asesinatos caratulados como femicidio consumado, además de la muerte del carabinero en Puerto Varas. El seremi de Seguridad Pública, Francisco Muñoz, partió expresando que el dato estadístico es positivo, agregando una buena evaluación.
1: En la región hemos tenido una disminución del 27% de los casos de homicidios y femicidios, esto comparativamente con el 13% de reducción a nivel nacional. Son cifras positivas, pero vamos a continuar trabajando en este juicio. Hay tres factores importantes: uno es los resultados de las investigaciones lideradas por la Fiscalía y la Policía respecto a la detención y eventual condena de autores de hechos previos que podrían ser reincidentes.
0: Sumó como segundos policiales han permitido bajar las denominadas incivilidades, como el consumo de alcohol o drogas en la vía pública, que en el peor escenario puede terminar en un crimen, además de los decomisos que han determinado arma blanca y de fuego. La autoridad política agregó que, en relación al uso de pistolas, revólveres o similares, han ido aumentando en su uso en los asesinatos o en los hechos de este tipo que terminarían siendo frustrados. El crimen organizado siguen concentrados en Tomás y en la provincia de Osorno.
1: Tanto en homicidio como intento de homicidio o homicidio frustrado, sí hemos tenido efectivamente una concentración mayor en Osorno. Tenemos ciertos sectores identificados, nosotros chicos, y obviamente toda la planificación apunta también a abordar los campamentos, particularmente de Osorno y Puerto Montt, que pueda ser foco de crimen organizado y particularmente de Gonzalo Robinson, que no se sigan insertando en sectores que tienen una alta vulnerabilidad.
0: Será que con los despliegues policiales y la presión ejercida en sectores que son conocidos por ser escenario de hechos delictuales, la tendencia continúe a la baja durante 2026. Dos de la tarde con 25 minutos. Purranque aumentó de 7 a 40 cámaras de vigilancia en materia de seguridad tras detenciones. Fue la alcaldesa Alicia Villar quien aseguró que la comuna ha fortalecido de manera significativa su sistema de seguridad pública, destacando la ampliación de la red de televigilancia y la implementación de nueva labor preventiva. La jefa comunal indicó que el municipio pasó de contar con solo 7 cámaras de seguridad a disponer de cerca de 40 dispositivos distribuidos en distintos puntos de la comuna. A ello se suma la puesta en marcha de un centro de vigilancia de seguridad y emergencias.
2: Nosotros hemos avanzado bastante en lo que es seguridad y eso es lo que tenemos que reflejar y también decirlo.
3: Claro.
2: Estamos prácticamente de 7 cámaras de seguridad que teníamos en la comuna, estamos ahora de seguridad, estamos con un centro de vigilancia, tenemos aumento de dotación.
0: Villar agregó que el municipio también postuló un proyecto para la adquisición de un dron, iniciativa que, según explicó, presenta un importe que permitirá reforzar las labores de vigilancia y monitoreo en sectores urbanos y rurales. La alcaldesa sostuvo que las inversiones ya están dando resultados, afirmando que los últimos hechos delictuales registrados en la comuna terminaron con personas de cámaras de seguridad municipales, herramienta que calificó como fundamental para colaborar con el trabajo policial y aumentar la sensación de seguridad de la comunidad. Carabineros de la región de Los Lagos se reunirá con su par al mando de la Gendarmería Argentina con la finalidad de coordinar acciones preventivas, por ejemplo, ante la repetida detección de personas que pasó a nuestro país. Adicionalmente, se deben realizar gestiones para evitar que cometan delitos en la zona fronteriza, comentó el jefe de la institución uniformada en la zona, Jorge Valdivia, quien detalló que muchos visitantes desconocen la ley chilena resbalas.
4: Estamos gestionando el reunirnos con el general de zona, que es el par nuestro, para poder juntarnos y poder estrechar más aún nuestros lazos.
5: ¿Y eso va a trabajar temas de seguridad?
4: Temas de seguridad binacional, temas de seguridad con respecto al ingreso de armamento, munición, que pasan por alguna ignorancia también de la gente argentina, que allá la ley funciona distinto y al encontrarse en Chile hemos tenido algunos procedimientos, así que algunas coordinaciones y también para poder estrechar nuestros lazos.
0: El paso cardenal Antonio Zamoré, el segundo más importante.

0: importante de Chile, regularmente reporta hallazgo de elementos prohibidos entre las pertenencias de visitantes trasandinos, lo que ha derivado de igual forma en el fortalecimiento de más eficiente la fiscalización.
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0: Respecto a la condición climática en la zona, en el estudio con Pedro Arzúa.
2: Sí, Valesca, auditores, contarles que se han entregado nuevas informaciones por parte de algunos municipios de la provincia respecto del trabajo que han estado realizando, particularmente en la zona. El municipio ha entregado un reporte dando cuenta que anegamientos e interrupciones de camino dejan el sistema frontal. Esto da cuenta incluso de la habilitación de un albergue preventivo en la comuna de Purranque. Se señala trabajando en distintos puntos de esa comuna para enfrentar los efectos del sistema frontal que afecta a la zona. Se señala que la Casa Edilicia mantiene monitoreo permanente de las condiciones meteorológicas y de las distintas emergencias registradas durante la jornada. Las familias, entre las principales afectaciones, se encuentran anegamientos por acumulación y rebalse de aguas lluvias en la población Carrasco, específicamente en el pasaje Bastidas, el sector Los Colindantes, también al puente Las Yeguas, Huellusca, en inmuebles cercanos a la ruta 1900 y el sector La Turbina, donde una vivienda ubicada junto a la ruta también presenta problemas. También se advirtió sobre anegamientos en algunas calles urbanas y se extrema precaución. Bomberos de esa comuna ha estado desplegado también durante la mañana respecto de los trabajos que se están realizando con algunos anegamientos en la comuna de Purranque, mientras que en Puyehue un corte masivo del suministro eléctrico en sus últimos minutos a esa comuna, según se ha reportado a través de auditores de la radio. De momento no existe información respecto de las causas de la interrupción ni del tiempo estimado por la reposición de este servicio por parte de la empresa. Nos reportan auditores de la radio también en algunos puntos rurales de la comuna de Osorno, como el sector de Cancura también estaría con problemas de suministro eléctrico, Valesca.
0: Perfecto, Pedro, siempre atentos a la realidad de la provincia. Buenas tardes.
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0: Vamos hasta el borde costero de la provincia de Osorno, San Juan de la Costa, para esta jornada de día jueves, 13 grados. Vientos que actualmente llegan hasta los 29 kilómetros a la hora, sin embargo, mientras avanza la jornada, los vientos llegarían hasta los 31 kilómetros por hora. Vamos, que ha sufrido las graves consecuencias de este sistema frontal. Actualmente ya se cumple la máxima pronosticada de 13 grados. Vientos que llegan hasta los 26 kilómetros a la hora, que de hecho es la máxima pronosticada por Meteorred, y humedad que alcanza el 73%. Osorno, 13 grados es la temperatura actual, humedad que alcanza el 80% y vientos que llegan hasta los 35 kilómetros por hora. Tarde con 31 minutos. Gracias por su confianza, compañía y sintonía en esta segunda edición Radiograma Mediodía. 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
0: Revisamos qué ha pasado en el ámbito deportivo, en el plano nacional, internacional. Saludamos a Rodrigo.
4: Buenas tardes. Bueno, ya sabemos que se va a jugar la gran final de la Copa del Mundo de la FIFA el día domingo entre Argentina y España. Y el tercer lugar se va a jugar el día sábado entre Inglaterra y Francia. A toda la

0: las repercusiones de la victoria ayer de Argentina 2-1, levantando un partido frente a Inglaterra. Pero ojo, que en las celebraciones, los festejos en la cancha, utilizaron una bandera donde aludían y esto le puede traer problemas al conjunto argentino, porque de hecho desde la Asociación Inglesa de Fútbol están pidiendo multas y sanciones. Ojo que hay algunos datos interesantes. Por ejemplo, ya se utilizó este tema el año 2014 frente a un partido amistoso en la previa y recibió una multa de $33,000. Pero hay un caso de la Eurocopa donde algo muy similar terminó en la suspensión de dos jugadores que participaron, identificados que estaban con la bandera. Así que vamos a ver cuál va a ser la resolución. Todo esto en la preparación de la gran final, donde Lionel Scaloni ya palpita, el técnico de Argentina, esta finalísima del día domingo, con una reflexión bien.
1: Contento que Argentina está en la final, que tantas alegrías le ha dado Leo Messi a ese país. Sé que lo quieren, no todos los españoles, pero todos saben que yo vivo en España, tengo familia española, pero el domingo intentaré ganarles. Para déjeme terminar. Pero el respeto máximo y le doy la enhorabuena porque pues no solo cómo juega, sino el comportamiento que tienen. La verdad que es, va a ser un lindo partido de fútbol.
0: Hasta abrazo a Argentina. Por su parte, Luis de la Fuente, seleccionador español, utilizó una frase de un célebre personaje histórico para retratar el momento que pasa España en esta gran final.
2: Es muy habitual en los medios cuando se... ¡Qué sufrimiento! Julio César, uno de los grandes conquistadores de la historia, decía que no hay un gran logro sin sufrimiento. Y yo firmo y suscribo esa frase. Y si quieres conseguir algo importante en la vida, hay que dejar siempre algo en el...
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0: Y el team para Chile se ubicó en un histórico cuarto lugar después de finalizar los Juegos y Edupar tras lograr 101 medallas, 27 de ellas de oro, 29 de plata y 45 de bronce. Esto entonces le permite estar ahí cerquita del podio. Mejora lo de Santiago Hachi. Sebastián Villavicencio hizo este balance feliz.
4: Duplicamos las medallas de Santiago 2014. Eso quiere decir que el crecimiento del Comité Paralímpico de Chile se ve reflejado, hemos posicionado en el medallero a nivel americano. Además de eso, de los 12 deportes que participaron, 10 vuelven a Chile con medalla, y eso es algo que también hay que darle un valor importante.
0: De todas maneras, vamos a terminar con el tenis y el golf. El tenis, ojo, que la Comisión de Elecciones de la Federación de Tenis de Chile resolvió inhabilitar definitivamente a Milovan Kejevich y Valentina Marín, esto salió recién, quienes habían sido electos a secretaria general. ¿Por qué? Por una impugnación que cuestionó sus requisitos para asumir cargos directivos. De hecho, la decisión se fundamentó en que la Universidad Bolivariana certificó que ambos no figuran en los grados otorgados que fueron presentados durante sus postulaciones. Así que terrible, hay que hacer una nueva elección, hay que reorganizar, porque de verdad que esto es un papelón en el tenis chileno. Y una positiva, porque Alejandro Tabil de derrotar al argentino Lautaro Midón, número 210 del mundo, en los octavos de final de el ATP de Bastad en Suiza. Así que por lo menos lo vamos a tener peleando ahí la opción de pasar a la semifinal. Y en el golf, decir que en el último major del año empezó hoy día a jugar Joaquín Niemann y le fue mal, derechamente, porque terminó en el puesto 146. ¿Cuántos son 156? Tiene que mejorar, pasar el corte y no irse prematuramente de este torneo que se disputa en Gran Bretaña.
5: Muchas gracias.
0: Buenas tardes.
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11: Radio, vamos de inmediato a la información en el ámbito local con Pedro Abarzúa.
12: Sí, se lo estuvimos comentando más temprano respecto de lo que ha sido la falta de suministro eléctrico que afecta a la comuna de Puyehue y a parte importante de la provincia de Osorno durante los últimos minutos en la zona, y que dice relación también con la condición del viento reinante que está presente, particularmente con esta alerta temprana que está siendo monitoreada por las autoridades. Es en ese contexto que desde Puyehue por lo menos han hecho un llamado a la comunidad a desconectar baños y mantener información a través de los canales oficiales del municipio de Puyehue y también con la empresa de distribución eléctrica para evitar cualquier situación compleja y poder alertar también a los equipos que trabajan en la región respecto de lo que es los distintos servicios a la situación que ocurre con el suministro eléctrico en la provincia de Osorno. Bio Bio, la radio.
11: Vamos a contarles también que se declaró alerta roja para la tarde. De ello nos cuenta Mauricio Gándara.
13: Sin información del momento, mucha atención, Senapred hace instantes ha declarado alerta roja para la comuna de Arauco. Todo esto por un evento de desborde

0: En esa zona se ha cancelado la alerta amarilla y se ha declarado la alerta roja comunal para Arauco. Tal como les hemos estado contando, la situación más compleja ahí es producto de la crecida del río Pichilo. Reiteramos, hay alerta roja en la comuna de Arauco. 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
1: También les contamos que bomberos de Negrete efectúan un rescate de urgencia a dos personas varadas en una isla al interior del río Bío Bío. Nos amplía Mario Tapia desde...
2: Se ha confirmado por parte de bomberos de Nacimiento una difícil maniobra de rescate que están realizando junto a bomberos de Negrete y personal especializado en una isla del río Bío Bío a la altura de Negrete Interior. Se habla de que se está realizando un lugar que están en buen estado de salud y que están siendo rescatadas bajo una difícil situación climática que aún afecta a la provincia de Bío Bío con viento y lluvia. Reiteramos que dos personas son rescatadas a esta hora por bomberos de Negrete y de una isla donde quedaron varados. Noticias de desarrollo. 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
1: Son las 15 horas y 7 minutos. Hasta aquí el informador.
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¿Qué tal? ¿Cómo están ustedes? Buenas tardes, bienvenidas, bienvenidos. ¿Son buenas o no son buenas? Bueno, usted nos cuenta, pues. Nos cuenta a través de nuestro teléfono, a través de nuestro WhatsApp, para que usted esté en contacto con nosotros. A ver, la verdad es que hay varias situaciones bien particulares que ocurren no tan solo acá en la zona, en Osorno, en la provincia de Osorno. Hay varias situaciones que van ocurriendo en diferentes regiones también hacia la zona sur de nuestro. Muy atentos y muy pendientes de ello. Pero es súper importante que usted nos vaya contando si hay alguna situación en particular que a usted le haya ocurrido durante esta jornada, porque pareciera ser que la lluvia en este minuto no es exactamente el problema en este instante. Claro, hay alguna situación en cantidad de lluvia caída acá en la zona y que se mantiene todavía, pero ahora la mayor preocupación podría ser el fuerte viento que reina la zona. Entonces, estamos muy pendientes de aquello que se va generando. Reiteramos, en este instante nos escriba, que nos cuente cómo están, si hay alguna novedad, si ustedes también, si ocurrió algo en particular en su sector, en su barrio, en su comuna. Nuestro WhatsApp está disponible acá en la radio para que usted pueda escribirnos. Nos envía videos, nos envía audios, nos escribe a través del más 56-642-2171-80. Ese es nuestro WhatsApp. ¿Lo alcanzó a notar? Lo reiteramos. Más 56-642-2171-80. Ese es nuestro WhatsApp para que usted... Directamente Valentina está allí y le va a contestar gentilmente, como siempre, al 642-2171-80. Esa es nuestra invitación para que estemos en contacto e ir viendo más o menos cuál es la situación que se está viviendo. La verdad es que en este minuto pareciera ser que no es tan complejo, por lo menos acá en Torres. Hay otras comunas que se han visto mayormente afectadas, muchas que están sin suministro eléctrico, por ejemplo. De ello vamos a irle contando también, como siempre, acá en la radio, respecto de lo que está ocurriendo en esta jornada. Son las 3 de la tarde con 15 minutos. Aquí estamos compartiendo información y estos datos, por ejemplo, de Daxa Osorno. 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

0: tarde ya con 19 minutos. Queremos estar en todos los lugares, queremos saber cómo están, si hay alguna novedad. Para ello nos vamos a trasladar hasta la comuna de San Pablo, a esta hora acá en la provincia de Osorno. Eduardo Carrasco es el encargado de emergencia y es temprano ya en terreno. Y queremos consultarle un poquito acerca de cuál es la situación en la vecina comuna de San Pablo. Eduardo, ¿cómo está? Buenas tardes.
1: Hola, buenas tardes. Bueno, les puedo comentar que hoy día en diferentes rutas, gran parte de ellos sobre los tendidos eléctricos. En este momento estamos acá en el sector de Cabo Policán, donde igual tenemos algunos árboles caídos en la ruta del sector.
0: ¿Cuál es la situación, el catastro que han hecho ustedes durante esta jornada respecto de cortes de energía, respecto de caída de árboles? ¿Hay rutas que están interrumpidas producto de aquello, no?
1: Sí, hay varias.
0: A ver, Eduardo, hagamos una cosa. Vamos a ver si lo podemos llamar directamente a Eduardo por otra vía, para ver si podemos establecer contacto, porque pareciera ser que la cobertura que tiene en este minuto en el sector no es buena. Entonces, contactarlo a Eduardo Carrasco, el encargado de emergencia de la comuna de San Pablo. Hay varias emergencias que nos comenta Eduardo que se han presentado durante esta jornada. Por eso es importante estar un poco al día, porque además hay algunas rutas que al parecer se han visto interrumpidas por el viento que reina en la zona. Así que vamos a esperar si podemos establecer nuevamente ese contacto con Eduardo Carrasco, el encargado de emergencia, reiteramos, acá en la comuna de San Pablo. Es importante saber y conocer, digamos, en quienes están trabajando desde muy temprano en ese sector. A ver, tenemos contacto ya. Eduardo, te escuchamos.
1: ¿Aló?
0: Sí, Eduardo.
1: Yo, como te comentaba anteriormente, hemos estado trabajando con, no sé, yo creo que un catastro siquiera de unos 20 árboles caídos.
0: ¿Cuántos árboles, perdón?
1: Fácilmente unos 25, yo creo.
0: Ya, ¿esto ha logrado interrumpir rutas, Eduardo, no?
1: Sí, hay algunas rutas que estuvieron despejando estas rutas. El problema más grave es que estos árboles han caído sobre el tendido eléctrico. Entonces, y bien hemos sacado el árbol y hemos destacado rutas de electricidad.
0: Claro. Entendemos también de que personal de SAESA está tratando de desplegar todas las brigadas posibles, que hay varios sectores acá en la zona que también están sin suministro eléctrico, dándole prioridad a quienes dependen de la electricidad eléctrica. Hay algunas complejidades ahí. Eduardo, en este minuto están en Caupolicán ustedes, ¿no?
1: Nosotros estamos en el sector de Caupolicán ahora. Ahí tenemos varios árboles caídos en la misma ruta y sobre el tendido. Estamos esperando SAESA para ver el tema de dejarlos sin energía, estos cables, para poder hacer el retiro.
0: Para poder trabajar además en el lugar. Eduardo, sí. La cobertura no es muy buena, pero queremos ver la posibilidad si más adelante nos podemos escalando algunas novedades respecto de

0: ¿Y cuál es la situación? Si más tarde podemos establecer un nuevo contacto para hacer una suerte de evaluación, digamos,
1: sí, no hay problema.
0: De la contingencia, ¿le parece?
1: Sí, no hay problema.
0: Perfecto, Eduardo.
1: Estamos acá comentando cómo avanzamos.
0: Muchísimas gracias, Eduardo. Estaremos atentos. Que esté muy bien.
1: Listo, chao, chao.
0: Gracias. Ahí está Eduardo Carrasco, el encargado de emergencia de la comuna de San Pablo. Hay varias situaciones que se van presentando. Por ejemplo, Doris. Muchas gracias, Doris. ¿Cómo le va? Doris está contándonos que en Avenida 18 de Septiembre, acá en Osorno, cayó un árbol. Avenida 18 de Septiembre, y comparte también información y una fotografía respecto de eso. No es nada que se logre observar, pero esto ocurrió en Avenida 18 de Septiembre, que hay un árbol acá en Osorno. Así que muchas gracias, Doris, que también comparte esa información con nosotros. María Inés dice: buenas tardes, Radio Bio Bio. Se acaba de cortar la luz en el sector de Trinquicahuín. Muchas gracias también por compartir esa información. Es súper importante de que las personas que se les genere esto, el corte de luz, puedan informar, puedan reportar de este corte a la empresa eléctrica Saesa. Es tremendamente importante aquello. De Baquedano dice: todo el asentamiento Baquedano está sin luz. Aún no hay trabajo de Saesa. Hay mucha preocupación de los vecinos, los tres comités de agua, sin poder entregar el suministro de agua a los vecinos. Muchas gracias, Ricardo. Ricardo Vergara, también un dirigente del sector, que también nos comenta. De acuerdo a lo que se está dando a conocer, producto del frente de mal tiempo, hay cortes de energía. Y obviamente tiene mucho sentido lo que nos cuenta Ricardo acá, porque hay muchos lugares que al cortarse la energía eléctrica también se corta el suministro para poder extraer agua. Se corta la energía eléctrica y se quedan sin agua también. Ocurre en muchísimos lugares, diferentes condominios, parcelaciones, por ejemplo, están en la misma situación. Vamos a hacer el llamado entonces a que tenga mucho cuidado. Claudia, hola, producto de los trabajos que están desarrollando la constructora de acceso a Pilauco, se produjo el colapso de una estructura que mantiene sin suministro a 186 clientes de los loteos Chuam y Graneros de Pilauco. En estos momentos se están haciendo las reparaciones. Se estima que esté resuelto eso de las 16 horas. Saesa ya se encuentra en el lugar. Yo creo que va a estar reparado eso de las 17 horas. Gente sin agua y sin luz. Lo que estábamos comentando. Es sumamente importante poder ir viendo diferentes vecinos. Muchos se corta la energía eléctrica y con ellos se corta el agua también. Así que entendemos que hay preocupación, muchísima preocupación de algunas personas quienes están a esta hora también escuchándonos. Recuerde, escríbanos, al igual que María Inés, por ejemplo, coméntenos cómo están, si hay alguna novedad, a través del +56 642 21 7180. Y recuerda, si se corta la energía eléctrica en su sector, es tremendamente importante, necesario, que usted pueda reportar eléctrica. 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
1: ¿Qué tal, amigos de Radio Bio Bio? Semáforo de Bilbao con Centeno está sin luces, no está funcionando. Centeno se mueven bastante con el viento. Les voy a mandar unas imágenes.
2: Recibimos las imágenes, Fernando. Muchas gracias por estar en contacto con nosotros, por esta información ahí en Centeno. Están con algunas complicaciones allí también. Vamos a seguir revisando algunas contingencias que se están revisando. Algo le habíamos comentado nosotros también durante esta jornada. Vamos hasta el sector de asentamiento Baquedano, acá en la comuna de Osorno. Una situación bien particular que ocurre allí. El presidente de la Junta de Vecinos de asentamiento Baquedano, Ricardo Vergara, ya está con nosotros en la línea telefónica. Ricardo, ¿cómo está? Un gusto saludarlo.
3: Hola, muy buenas tardes para algunos, para nuestro sector más o menos móvil y el viento, fuerte viento que nos aqueja.
2: Cuéntanos, Ricardo, ¿cuál es la situación? Entendemos que ustedes tienen tres comités ahí, ¿no?
3: Tenemos tres comités de agua que hoy día hay uno que está funcionando con equipo electrógeno, no sabemos hasta qué hora va a ser eso, depende, es el más grande que tiene aproximadamente 200 socios, y es el que está funcionando con equipo electrógeno a media luz. Debido a que tenemos corte de luz en todo el sector del asentamiento Baquedano, desde Felizardo Senjo hasta mismo se termina esta línea.
2: ¿Qué pasa con los otros comités? ¿No tienen agua en este minuto?
3: No tienen, estamos sin suministro para algunos vecinos que son igual como 100 familias más que tienen entre los dos comités de agua, que están esos dos comités grandes. El tema de luz es importantísimo. Al no tener la energía suficiente,

0: esto y se nos van ocasionando más problemas dentro del día. Recién ya con tanta lluvia, los campos ya se llenaron de agua. Tenemos dos tramos de camino casi cortados con el tema del agua. Los vecinos ya no están pudiendo retomar un grupo de vecinos acá en el asentamiento vaqueano.
1: ¿A qué altura está cortado la ruta ahí hacia el asentamiento?
0: Es el kilómetro 6 aproximadamente.
1: Ya, se empozó mucho el agua y esto no ha permitido que el tránsito pueda...
0: No todos los vecinos también tienen los vehículos grandes y ya con los vehículos chicos no pueden transitar en estas pasadas, que son las familias que están un poco más alejadas de la ciudad. Se nos ha complicado harto, que no es un tema de la contingencia de hoy. Ha caído tanta cantidad de agua que los campos nosotros los tenemos llenos de agua, y estas aguas en algún momento se van a recoger y llegan toda la ciudad. A lo mejor la gente de la ciudad todavía no lo ve, pero...
1: ¿Desde qué hora están sin energía eléctrica y por ende también sin agua?
0: Esto es ya aproximadamente 2 horas de que se cortó la energía eléctrica. Se reventaron estas tambores de suministro que hacen, no me acuerdo cómo se llaman, los tambores grandes donde el SAESA tiene distribuye a más vecinos. Se reventó el más grande que hay arriba en Baquedano, y esto va a ser que también sea más largo el tramo.
1: Bueno, entendemos que la contingencia es amplia en algunos sectores más que otros, Ricardo. Entonces, la brigada, entendemos que están trabajando en diferentes sectores. ¿Desde SAESA se han contactado con ustedes?
0: Los reclamos ya se han hecho como corresponde, porque SAESA, como dirigentes, informamos a SAESA, pero si los ciudadanos no tienen los reclamos hechos, ellos no van a... Y estos reclamos ya se hicieron rápidamente, porque nosotros sufrimos harto de cortes de luz por los árboles, porque tenemos una que va desde Osorno por Felizardo Asenjo, otra que va por las quemas, saliendo las quemas desde el hospital, y otra que viene de las quemas, pero más hacia la carretera 5 Sur. Perfecto. Entonces se divide. Las líneas hoy día cayeron porque todas llegan a un punto donde suministran un tarro de energía, y ese tarro el que le da desparrama al resto de ciudadanos.
1: Perfecto. Ricardo, nosotros vamos a estar muy atentos. Escribe, nos cuenta, nos llama. Estaremos muy pendientes de la contingencia que afecta también ahí el asentamiento vaquedano. ¿Le parece?
0: Muchas gracias por estar atento también a informar al resto de gente. Nosotros también estamos ya medio preocupados porque se nos viene la tarde y gente se empieza a desesperar, porque sin agua y sin luz son dos suministros esenciales para el bienestar de la comunidad.
1: Sin duda alguna. Muchas gracias, Ricardo. Estamos al pendiente.
0: Bueno, que tengan buena tarde. Chao.
1: Que esté muy bien. Muchas gracias. Sino del asentamiento vaquedano acá en la comuna de Osorno, un sector rural que se ha visto también afectado producto del frente de mal tiempo, primero por la lluvia, ahora el fuerte viento también en la zona ha generado cortes de energía eléctrica y con ello también el corte de agua para abastecer. A ver, nos llama Luis. Luis es un auditor de la radio que tiene un corazón enorme allí, que nos dice que él tiene la posibilidad de poder colaborar en algunos sectores, pero nos hace una pregunta que es tremendamente importante y que seguramente a usted también de ruido, porque Luis nos comenta que él tiene herramientas, por ejemplo, para ir a cortar algunos árboles que están allí con algunas dificultades producto del viento en la zona. Nos dice, ¿hay algún inconveniente para evitar algunas complicaciones? Bueno, Luis, si cayó un árbol en la ruta, esto es lo que entendemos, digamos, respecto a ello. Si cayó un árbol en la ruta que está interrumpiendo el tránsito y los vecinos pueden colaborar, digamos, cortar con motosierra y despejar la ruta, si usted observa un árbol que está con peligro de caída, aquí lo fundamental es dar cuenta a las autoridades, es decir, puede llamar al asterisco 4111, que es el número de emergencia de la municipalidad, puede llamar también a dar cuenta de aquello, pero... ir a cortar un árbol que no es de su propiedad, que no es de su responsabilidad, que pertenece a un predio, que pertenece a otro propietario, pero que usted ve que la recomendación es que no lo haga, porque podría incurrir en no sé si un delito, pero sí podría ser una situación bastante incómoda y compleja, porque podría entrar, digamos, en algún terreno allí donde podría generar alguna complicación. Tiene la posibilidad, si va transitando por la ruta y cayó un árbol y está interrumpiendo el tránsito, tiene su herramienta allí, motosierra, y quiere ayudar a despejar, fantástico. Pero ir a cortar un árbol que está al costado de la ruta o que pertenece a otro predio porque usted vio que está peligroso, eso entendemos que no. Muchas gracias de todas maneras, Luis, porque está muy atento ahí, muy pendiente. pendientes de aquello también que está ocurriendo. Hay varias contingencias.

0: varias situaciones que se van presentando en esta jornada. Acá, por ejemplo, Sergio nos dice: buenas tardes, ahí en calle Ramírez está suelto, está golpeando cableado eléctrico de poste, está haciendo corte. Esto es en calle Ramírez, aquí muy cerquita del centro de nuestra ciudad. Por otro lado, también le vamos a contar que en calle, ya esa información. Lo que pasa es que, aquí está, dice, en Avenida Manuel Rodríguez, con Justo Gueise, hay un basurero que está en medio de la calzada. Justo Gueise con calle o Avenida Manuel Rodríguez, un basurero, un contenedor de basura, digamos, que está en medio de la calzada, transitando también por ese sector. Acá tenemos fotografías que comparten auditores de la radio también, dice, árbol caído en Avenida 18 de Septiembre con Santa María. 18 de Septiembre con Santa María, un árbol que cayó en ese sector, y ya nuestros auditores, esto es muy cerca de la Bombonera, ¿no? De la cancha de la Bombonera, muy cerquita allí. Hay registro de aquello también. Gracias a nuestros auditores quienes comparten esta información con nosotros acá en Bio Bio. Recuerde, más 56642-21 para que estemos en contacto, como siempre, acá en la radio. Muy bien, vamos a contarles también, atención, maestro y contratista, en el nuevo Construmar encuentras todo para tu obra en un solo lugar. 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
3: En nuestro inconsciente colectivo, sin duda alguna, hay películas que se han quedado para siempre. Una de ellas es Top Gun. Pasión y Gloria, estrenada con Tom Cruise como su principal actor, narra la historia de Pete Maverick Mitchell, un aviador con grandes capacidades que llega a la Academia Top Gun, una de las mejores para pilotos norteamericanos. Allí se desarrolla la historia, historia que tiene muchos matices, el amor presente, la Iceman, también la superación personal, los miedos y la banda sonora. Uno de los grandes aciertos de esta película fue su banda sonora, que incluye a Kenny Loggins, a Berlin, Yoka. Aunque tras su estreno tuvo muchas críticas, Top Gun luego se convirtió en un fenómeno mundial, siendo exhibida en cines de todo el orbe. Top Gun, Pasión y Gloria, una banda de imágenes sin duda alguna inolvidables de aquellas batallas aéreas. Y por supuesto, el recuerdo de una película absolutamente ochentera en esta cápsula musical.

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Gracias a nuestros auditores quienes se van contactando con nosotros también, dando cuenta de

0: Algunas situaciones que han ido ocurriendo durante esta jornada. Acá Héctor, por ejemplo, dice: árbol caído en la ruta 215, precaución. Muchas gracias, Héctor. Esto debe obedecer a una situación que ocurre en el kilómetro 30 aproximadamente. Se reporta la caída de árboles y fuertes vientos a la altura de este kilómetro 30, la ruta CH215. Como Héctor, sobre las condiciones complejas para el tránsito de la ruta 215, específicamente las inmediaciones del kilómetro 30, debido a los efectos del sistema frontal que afecta acá a la zona. Muchas gracias, Héctor, quien comparte esta la radio. Berito también nos escribe. ¿Cómo está, Berito? Dice: buenas tardes. En el sector de Chahuilco también nos encontramos sin energía eléctrica desde las 15:30 horas. Muchas gracias, Berito. Recuerde que todo esto deben reportarlo a la empresa eléctrica para que puedan designar. Además, Matilde nos escribe y dice: hola, cruce Las Ruedas, pasaje Lemarí, kilómetro 11, ruta 215, sin luz. Están sin energía eléctrica. Muchas gracias, Matilde, también por compartir esa información con nosotros. Nos escribe y dice: hola, amigos, se acaba de cortar la luz en el sector Mira Sur, específicamente calle Nueva Poniente. Ahora regresó. Claro, eso fue hace muy poquito. De hecho, nosotros también logramos observar aquello. Estamos muy pendientes acá a través del mapa de conexiones. Esa. Recuerde, nuestro WhatsApp está siempre disponible. Más 56642-217180. Es tremendamente importante que usted nos vaya reportando algunas situaciones que han ido ocurriendo en su sector. Sigue acompañándonos. En breve actualizamos noticias. Viene El Informador.
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0: actualización de noticias en la radio. El contacto a esta hora es con Pedro Barzúa.
1: A esta hora continúa el monitoreo respecto de las asentieras en la zona norte de la región de Los Lagos, particularmente en la provincia de Osorno. Esto ha sido reportado por auditores de la radio, quienes han estado señalando respecto de la falta de suministro eléctrico en distintos puntos de la provincia. Esto, recordemos, esa es una de las principales preocupaciones respecto del tendido eléctrico. La distribución se ve sumamente afectada producto de las fuertes ráfagas de viento. Situaciones complejas han estado reportando, con caída de árboles también, pero complicaciones en algunas rutas se han reportado. Por ejemplo, la ruta camino a Pilauco, hay complicaciones respecto de lo que es el trabajo que se está haciendo con el acceso norte, donde hay señalética, conos y también paños sección que se encuentran en la calzada para quienes transitan por este punto tener precaución, sobre todo con las condiciones del tránsito y el fuerte viento que a esta hora reina en la provincia de Osorno. 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
0: A esta hora le contamos también una contingencia que se presenta en la comuna de San Pablo. Se informa a los vecinos, a las vecinas también, que debido al sistema frontal que afecta a esta comuna, como las demás, hay fuertes vientos. Se ha solicitado extremar las medidas de precaución, evitar desplazamientos innecesarios, especialmente las recomendaciones a no transitar por la Plaza de Armas en la comuna de San Pablo. Esto está en el sitio web del municipio de San Pablo. ¿Por qué? Hay ese árbol debido al riesgo de caída de ramas y otros elementos que podrían poner en riesgo la integridad de personas. Asimismo, se hace un llamado a permanecer en sus hogares mientras persisten las condiciones climáticas adversas, asegurar objetivos también y mantenerse informados a través de los canales oficiales. Se da cuenta precisamente de la caída de gran parte de un árbol. No es el árbol completo, pero es una rama de grandes dimensiones que cayó en plena Plaza de Armas de la comuna de San Pablo. Por eso que el municipio tiende a evitar transitar por este sector producto del fuerte viento que reina en la zona y que ha generado la caída de ramas de gran dimensión y en algunos otros sectores de árboles también, en esta oportunidad en la Plaza de Armas de San Pablo, principal comuna sanpaulina. Vamos a otras informaciones también. Les contamos que se desbordó el canal Gaete en Talcahuano. Para ello tomamos contacto con Verónica Valenzuela desde Radio Biobío en Concepción.
2: A raíz del desborde del canal Gaete acá en la comuna de Talcahuano, hablamos del sector Salinas, específicamente los daños se generaron en el comité Villa del Suelo, son 12 viviendas de las cuales se les ingresó el agua a sus viviendas, causando daño en la mayoría en los suelos. Es a raíz de eso entonces que también se les ha aplicado la ficha FIBE a estas 12 familias de este sector. También por parte del municipio se ha indicado que se va a facilitar materiales de construcción para poder a los suelos y también a las techumbres que también sufrieron afectación a raíz de las fuertes rachas de viento que se generaron a raíz de este sistema frontal que estaba presente en la región. Dos estadas entonces por inundaciones a raíz del desborde del canal Gaeta acá en la comuna de Talcahuano. En el lugar, Bio Bio, la radio.
0: En buenas condiciones de salud fueron rescatados dos hombres que habían quedado varados en una isla del río con Mario Tapia desde Radio Bio Bio Los Ángeles.
3: Hace pocos minutos el comandante del Cuerpo de Bomberos de Negrete, Eduardo Torres, señaló y confirmó que las dos personas que estaban siendo rescatadas, dos de Negrete, desde el río Bio Bio, están sanas y salvas, en buenas condiciones de salud, y fueron ya rescatadas y se encuentran en sus domicilios en buen estado, según se dijo. Este rescate demoró unos minutos debido a la afecta a la provincia de Bio Bio, con vientos de rachas de hasta 60, 70 kilómetros por hora e intensas precipitaciones. Por tanto, como dijo el comandante Torres, que fue un rescate complicado pero rápido y que afortunadamente las dos personas ya en sus domicilios. 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
0: 4:06 PM, hasta aquí el informador.
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0: 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A ver, vamos revisando algunas situaciones acá. Nos escribe Mariane, por ejemplo. Mariane, ¿cómo le va, Mariane? Dice, hola, buenas tardes. Quiero comentarles que estoy sin luz desde las 14 horas aproximadamente. Soy de Puyehue, 32. Reporté el corte a Saesa. No entregaron información sobre la reposición. El problema, dice, es que somos dos adultos mayores. Hay dos niños de 3 y 1 año y un adulto joven. Es estar sin agua, servicios higiénicos, calefacción. Necesitamos ayuda, por favor, dice, para saber a qué hora repondrán la electricidad. Imaginamos la preocupación, Mariane. Y entendemos también la situación que ha generado el gran despliegue de Saesa por diferentes puntos, producto del frente de mal tiempo, lluvia y principalmente viento a esta hora en diferentes puntos de Osorno, que ha generado la caída de árboles. Hay diferentes situaciones. Estábamos hablando de la comuna de San Pablo, que en la plaza cayó también la rama de un árbol, pero de gran dimensión. Pero hay otros sectores que también están con algunas complicaciones, que vamos a ver si podemos ir revisando. Por ejemplo, nos vamos a trasladar hasta la comuna de La Unión. Se indica que se reporta fuertes vientos, voladura de techos en el centro de la ciudad, caída de árbol, camino a Rapaco. La emergencia está en trabajo a esta hora, camino a Rapaco, reiteramos, se produce aquello. En otra emergencia también acá en Osorno, a ver si tenemos mayor información. Final de calle Inés de Suárez, árbol caído producto de los vientos. Al final de calle Inés de Suárez, árbol caído producto de viento en la zona. Gracias a nuestros auditores que siguen reportando este tipo de situaciones. Acá en otra situación también, a ver, vamos a revisar por acá, dice, precaución, calle Manuel Antonio Mata, esquina Manuel Rodríguez, un toldo de una automotora que se encuentra en la vía, seguramente lo han retirado ya hace algunos minutos. A ver, dice, Agua Alto, calle Ricardo Pivonca, calle Ricardo Pivonca, este es un poste del tendido eléctrico, ¿no? Vamos a ver si tenemos mayores detalles acá respecto de eso, si hay mayor fotografías ahí que pueda reportar de aquello. Es un post que cayó al final de calle, o a la altura de Cerro Alto, en calle Ricardo Pivonca. Gracias, insistimos, a nuestros auditores que nos siguen escribiendo a través de nuestro WhatsApp al más 566-42-21-71-80. Este minuto vamos a ir revisando también otras situaciones que, reiteramos, se presentan en esta jornada. Entendemos que en la comuna de Río Negro también, a ver si podemos revisar aquello, lo teníamos por acá, porque en la comuna de Río Negro también se presentó una situación muy, insistimos, de aquello. Usted puede seguir escribiéndonos a través del más 566-42-21-71-80 para que nos vaya contando un poquito acerca de toda esta situación. Estamos preocupados porque, insistimos, hay algunos sectores donde se corta el agua, y eso obviamente que es tremendamente complejo para muchas familias, especialmente hacia los sectores rurales, hacia condominios, parcelaciones, por ejemplo, donde se logra observar esta realidad, y es una gran cantidad. En la misma situación, queremos agradecer a Carlos Pablo Bushman también, que nos escribe a esta hora y nos envía un audio. Carlos, ¿cómo le va? Gusto saludarlo.
1: Hola, buenas tardes. Hace un rato pasé frente al jardín infantil que está Carvajal, que se quemó hace como un año atrás, y están empezando a volar las latas también, porque están todas sueltas, dispuestas encima del techo, pero están todas sueltas. Hay una que ya cayó en la parte de la vereda, por suerte yo estaba a media cuadra de distancia. Gracias.
0: Los gracias a nuestros auditores. Cuidado también en ese sector. En otras contingencias que también se van presentando, nuestros auditores nos dicen que en Avenida Alberto Hurtado, este es en el ingreso de Río Negro, que hay un árbol, tránsito interrumpido para poder acceder a este sector hacia la comuna de Río Negro. Principal acceso, reiteramos, Avenida Alberto Hurtado, cayó un árbol que está cruzado en la carretera y esto impide el acceso o el ingreso. Muchas gracias a nuestros auditores también que van dando cuenta, digamos, de este tipo de situaciones. Ricardo, otro auditor de la radio, Ricardo Solís, ¿cómo está, Ricardo? Gran fotógrafo ahí. Aceña Indígena, esto es en calle Aceña Indígena en Maximiliano Colbe Alto, a la altura de la Copa de Agua. También hay un árbol que cayó en ese sector, en Maximiliano Colbe Alto. Muchas gracias, Ricardo, también por compartir esa información con nosotros acá en la radio. Estamos muy atrapasando en diferentes sectores. Hay muchísima contingencia que se presenta producto del fuerte viento. La preocupación ahora no es exactamente la lluvia, porque no tenemos lluvia en este minuto acá en Osorno. Podríamos tener dentro del transcurso de la tarde, pero por ahora, estando a diferentes sectores también con la

0: caída de árboles sobre el tendido eléctrico que logra interrumpir, por ejemplo, el acceso a diferentes rutas, a diferentes sectores, mantiene rutas interrumpidas durante esta jornada. Más 5664221, que usted pueda ir contándonos de acuerdo a las realidades que se van viviendo en esta jornada. Gracias a Ricardo Solís una vez más, gracias a Carlos, a Mariane, que van escribiéndonos acá a Bio Bio la radio. Son las 4 de la tarde con 18 minutos. Aprovechamos de contaros del sur, no hay luz. Esto es en Rahue Norte, quizá otras villas. Entonces dice acá Marcelo González, que también nos escribe. Esto es en Villa Malleco y Villa Los Lagos del Sur, así se llama. Muchas gracias, más información, que está sin energía eléctrica en ese sector. Esto queda en Rahue Norte, acá en Osorno.
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0: 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Bueno, hay varios sectores que están con algunas situaciones bien particulares acá en Osorno. Por ejemplo, Puloyo, Cancura, Las Quemas Centro, Mulpulmo, Baquedano, sectores que están sin energía eléctrica. Esta información la ha dado a conocer la Unión Comunal de Junta de Vecinos Rurales. Y esta información a los distintos sectores que están sin energía eléctrica también a esta de Puyehue. Vamos hasta la comuna de Puyehue. Está la alcaldesa de esta comuna, María Jimena Núñez Morales. Está la línea telefónica para que nos cuente un poquito cuál es la realidad, una de las comunas o la ruta que se ha visto mayormente afectadas por principalmente caída de árboles. Alcaldesa.
1: Hola, don Fabio, gusto saludarlo. Bueno, preocupados porque este mal frente de mal tiempo estaba pronosticado, pero la verdad que igual de repente ha superado muy fuerte. Por eso es que, mire, hay corte de energía eléctrica en muchos sectores de la comuna, como por ejemplo Radales, Chalupa, El Paique, El Itanqui, Talinga, Unelfu, mucho, todo Puyehue está con corte de luz, todo Puyehue.
0: Alcaldesa, y ¿esto ha generado cortes de caminos, cortes de ruta hacia su comuna o no?
1: Sí, bueno, y sobre todo en la ruta, que tenemos muchos árboles aledaños a la ruta, así que Vialidad ya ha estado trabajando en el sector, despejando la ruta. Gracias también por acudir, y nuestro equipo de emergencia le hizo 7.000 con los inspectores. Bueno, hoy día feriado, no hay mucha gente, pero igual están ahí preocupados, estamos conectados a través de las redes, porque hay que estar ahí insistiendo con Saeza, tenga un poquito de paciencia, porque esto no es un problema ¿cómo se llama? De nosotros, sino que son eventualidades de la naturaleza, y de repente son tantos los sectores, vuelve, se va la electricidad, el internet,
0: alcaldesa,
1: están muy difíciles las comunicaciones.
0: Pero de acuerdo a la información que usted ha logrado recabar a través de los equipos de emergencia que están desplegados ya en terreno, ¿cuál es el sector que probablemente toda la caída de árboles, que estén sin energía eléctrica y producto también de lo mismo, están sin agua?
1: Mire, en estos momentos estaba en el sector de Las Carretas, Villorrio, Los Negros, que ahí siempre, porque hay un bajo, así que ahí están los equipos ahora, y viendo también que no pase nada, ojalá que este frente ya vaya amainando, y también, bueno, estamos ahí reportando a todos los sectores si hay una eventualidad para ir también a socorrer en esta emergencia. Y también, don Fabio, le cuento que nosotros, bueno, con la Seremi se había anunciado un concierto de una banda que viene de Noruega a las 6:00 p.m. en Casa de la Cultura. Bueno, ellos viento me llamó el Seremi Cultura y el concierto se va a realizar igual, porque me estaban preguntando la gente, oye, con el viento, la lluvia y todo, ¿se va a suspender? No, me dice se va a desarrollar con mucho cuidado, porque llamamos también a tener mucha precaución, sobre todo en la ruta. Hay gente que no tenga mucho que hacer en la ruta, que tenga cuidado con, no salga, y que tenga mucho cuidado porque caen muchos árboles y esto es
0: muchas gracias, estamos en contacto, líneas habilitadas acá en la radio para que nos comente cualquier situación que pueda complicar allá en la comuna, sí, de Puyehue, producto del frente de mal tiempo. Que esté muy bien, alcaldesa.
1: Muchas gracias, igual, ojalá que pase, y buena tarde a todos.
0: Buena tarde igual, alcalde Núñez Morales, alcaldesa de la comuna de Puyehue. A Ricardo Solís, algo nos comparte por acá también, dice ingreso a Río Negro a pocos metros del trébol, algo que habíamos anunciado hace algunos minutos, pero nos comenta acá que bomberos ya está trabajando en las labores de despeje de la ruta en el acceso a la comuna de Más, por compartir con nosotros a esta hora acá en la radio estos datos que son tremendamente relevantes también a la hora de ir dando cuenta a nuestros auditores para los diferentes

diferentes desplazamientos que se desarrollan. Si usted no tiene que desplazarse hoy día, si usted en casa no se desplace por algunos puntos que son tremendamente peligrosos producto del frente de mal tiempo, el viento que reina en la zona. Seguimos a esta hora a través de Bio Bio, la radio.

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0: 23 minutos ya de las 5 de la tarde. 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Muy bien, vamos a seguir nosotros a esta hora a través de Bio Bio la radio. 12 grados la temperatura del momento en Osorno. ¿Qué es lo que pasa en Porranque? Vamos a conocer de inmediato debido a las contingencias que se han presentado en la provincia de Osorno, en la región en general. Vamos hasta Comuna Alicia Villar, ya está con nosotros. Alcaldesa, ¿cómo está? Gusto saludarla.
1: Muy bien, Fabio, pues sí, con altas preocupaciones por lo que está ocurriendo, que bueno, son condiciones climatológicas que lamentablemente uno no puede controlar, fiscalizar y apoyar en todo lo que se pueda.
0: Entendemos que el equipo está trabajando en terreno debido al sistema frontal en Purrán, que estábamos revisando aquí, sí. Diferentes sectores, población Carrasco, Los Ñigres, por ejemplo, Crucero, Huayusca, son varios sectores, ¿no?
1: En diferentes, incluso en la noche, monitoreando diferentes lugares, porque realmente tenemos problemas justamente en lo que tú dices en Ponce, pero en este minuto la urgencia más grande que tenemos es que se acaba de caer un poste en la ruta 1200, camino Crucero, por lo tanto, de Crucero a Purranque, como de Purranque a Crucero. Y gracias a Dios, la gente, tanto Saesa como Rural y también nuestro delegado están atentos a todas estas situaciones que nos están ocurriendo y obviamente apoyándonos.
0: ¿El tendido eléctrico, alcaldesa?
1: De tendido eléctrico, sí.
0: Y entendemos que la empresa eléctrica Saesa está en conocimiento de aquello, ¿no?
1: Sí, por supuesto, que sí, ya van en camino porque esto fue recién.
0: Claro, y ahí es complejo porque son muchas las
1: familias. Exacto, ¿no? Es una ruta muy transitada.
0: ¿Cuáles son los sectores que se han visto, además de Crucero, digamos, ahora, el sector que mayormente se podría haber afectado? Lo conversamos con otros alcaldes también de otras comunas, donde señalaban que dentro de las mayores preocupaciones también el corte de agua para muchos que dependen de ello.
1: Nosotros felizmente no hemos tenido, o al menos no nos han reportado tanto el corte de energía, excepto lo que está ocurriendo en este minuto. Pero sí tenemos la localidad de Ponce, que por lo tanto hay mucho anegamiento, hay unas casas que simplemente no están totalmente aisladas, es una casa que queda totalmente aislada, y otras familias que quedan con dificultad de acceso, y nosotros estuvimos en Terremana, en realidad, lunes, martes y miércoles, con maquinaria y arreglando, colocando alcantarilla. Pero la naturaleza siguió el curso por otra vía y cortó otra parte del camino. Entonces, vamos a tener que seguir trabajando en ese sector y en todos los sectores que, alcaldesa, gracias a Dios, Vialidad también está apoyándonos en los lugares que ha afectado la ruta que les corresponde a ellos.
0: Alcaldesa, esto ha generado también de que, bueno, el equipo municipal está en terreno, hay personal de ESA, las policías, en realidad están todos trabajando allí muy pendientes de lo que está ocurriendo, pero esto significa hacer un catastro, por ejemplo, el día de hoy y ya mañana, seguramente el Departamento Social va a estar trabajando en ello también, ¿o no? De las familias que probablemente se puedan ver afectadas.
1: Trabajando, o sea, estamos todos en

0: Trabajando en todo lo que corresponde para poder apoyar y ayudar en las urgencias que se necesitan. Y aquí agradezco a bomberos que están 100%, carabineros 100%, y nuestro departamento de seguridad 100% en el terreno.
1: Alcaldesa, vamos a estar muy pendientes de aquello. Cualquier situación nos cuenta, nos llama, nos escribe, y así nosotros podemos estar al tanto de aquello para ir informando a la comuna de Purranque de cuál es la situación. De momento, precaución, el mismo llamado de siempre era quedarse en casa.
0: Exactamente, es lo que más nos gusta, que, o sea, que se instruya, que la gente realmente se quede en casa, no sé, que tenga una emergencia o una urgencia, pero que eviten transitar, porque nunca se sabe, estamos con, no es algo que nosotros podamos controlar, por lo tanto sí tenemos que tomar las precauciones.
1: Alcaldesa, muy cortito, de la familia de Crucero, nos comentan acá, nos consultan, ¿cuántas viviendas, cuántas familias podrían estar aisladas producto de la caída de este poste?
0: Por otras vías, por lo tanto no habría aislamiento, pero sí el tránsito de Purranque Crucero no podría ser por la vía que se hace habitualmente, ni de tampoco de Crucero Purranque, por lo tanto hay que pasar por otro sector que ya sea corteado, pero tienen acceso.
1: ¿Hay vías alternativas entonces?
0: Sí, hay vías alternativas.
1: Perfecto, muchas gracias, alcaldesa, que esté muy bien y estamos en contacto.
0: Muchas gracias a ustedes por estar preocupados también por nuestra comuna.
1: Encantado. Adiós. Ahí estaba la alcaldesa de la comuna de... Respecto a la actualización en torno a estas contingencias que se ven a producto del frente de mal tiempo acá en la zona sur de nuestro país. Estamos a 18 minutos ya de las 5 de la tarde.
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1: El 16 de julio del año 1935, en la ciudad de Oklahoma, en Estados Unidos, se instaló el primer parquímetro del mundo, el Parkometer número 1, Carlton Magee. Carlton Cole Magee fue un abogado y también editor de periódicos estadounidense que había nacido en enero de 1872, se graduó en la Escuela Normal Estatal de Iowa y 17. Allí fundó el periódico Magee's Independent y en 1922, finalmente, se trasladó a Oklahoma City para dirigir el Oklahoma News. Mientras era editor de ese periódico, Magee se unió al Comité de Oklahoma y poco después se le encargó la tarea de disminuir la creciente congestión del tráfico en el centro de la ciudad. ¿Qué pasaba? Que los comerciantes locales se quejaban de que sus ventas se veían afectadas por la baja rotación del tráfico. Los estacionamientos frente a los negocios del centro estaban ocupados por los mismos autos todo el día. Magee entonces concibió la idea de un temporizador que funcionara con monedas que pudiera usarse para aumentar la rotación del tráfico. Construyó y pidió una patente el 21 de diciembre de 1932. Después, patrocinó un concurso en la Universidad Estatal para desarrollar un dispositivo práctico. El ganador, Gerald Hall, un antiguo estudiante, dispuso una versión mejorada del modelo Magee, un prototipo que se bautizó como Black Mary. Hall y Magee, con la ayuda de un profesor de la universidad y de un gaffeter local, construyeron el primer prototipo. Un dispositivo mecánico pequeño, de cuerda y de fabricación económica, el cual, mediante la introducción de monedas, indicaba el tiempo de estacionamiento que tenías permitido. Si querían estacionar, debían depositar esas monedas y obtenían unas tocar en el parabrisas del vehículo. Ese 16 de julio del año 1935, comenzaron a funcionar 175 dispositivos. Estos se situaban cada 6 metros en un área de estacionamiento, céntimos de dólar por hora, y las multas eran de $25 para los que decidieran sortear el pago o estacionar más tiempo. De hecho, pasó un mes antes de que se multara al primer conductor por estacionar más tiempo del permitido. Hubo, como era de esperar, protestas de los ciudadanos que no aceptaban que se cobrara por ocupar un espacio público. Pero el invento fue todo un éxito y comenzó a expandirse por las principales ciudades de principios de la década de 1940. Más de 140.000 parquímetros estaban operando en todo Estados Unidos y gradualmente el aparato empezó a usarse en el resto del mundo. A Europa llegó recién a fines de la década de... Los primeros parquímetros Magee Hall fueron fabricados en Tulsa, en Oklahoma, por la Magnick Company. Posteriormente, Rockwell International compró la empresa y trasladó su producción de parquímetros a 1963. Park O Meter Incorporation se organizó el año 1976 para comprar las operaciones de producción de parquímetros de Rockwell, así como su planta de Roosevelt. En la década de Meter adquirió nuevos propietarios y amplió sus instalaciones de producción. En 1992 presentó su parquímetro avanzado, un sistema patentado que ofrecía la opción de alimentación por batería o solar. Según su sitio web, la empresa, a comienzos de la década del 2020, contaba con la planta más grande del mundo dedicada a la fabricación de parquímetros digitales. Carlton Cole Magee también incursionó en política. Después se pasó al Partido Demócrata y se postuló, sin éxito, al Senado de los Estados Unidos en 1924. Hasta hoy día, Carlton Cole Magee es más conocido en el periodismo por el lema Paní, adoptado de Dante para el Albuquerque Tribune y que llevan todos los periódicos de la cadena Scripps, y que dice: da luz y la gente encontrará su propio camino. Carlton Cole Magee, inventimero de los cuales comenzó a funcionar en la ciudad de Oklahoma, en Estados Unidos, ese 16 de julio de 1935.

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2: Hola, Bio Bio. Vengo de la dirección Osorno, ruta 215, y a la altura de la escuela Los Pellines cayó un árbol encima de los cables de alta tensión que van paralelo al camino. Y están las brigadas de SAESA, trabajo porque los cables están en el suelo. Chau.
3: Muchas gracias, Daniel, auditor de la radio, que también comparte con nosotros información producto del frente de mal tiempo en la zona. Acá Nelson también nos escribe y dice: buenas tardes. Energía eléctrica desde las 10 de la mañana. Idéntica situación que tuvimos en nuestro hogar el sábado pasado, en que no había temporal. Convengamos que, independiente de la emergencia y contingencia del mal tiempo, la respuesta de SAESA es bastante deficiente. Lo caro de su servicio, es bastante mala su cobertura y pésima su gestión de respuesta. Gracias, Nelson, por comentar con nosotros también esta hora. La verdad es que estamos viendo acá en Osorno, en la provincia, en la región, el mapa de la empresa, los sectores que están en rojo y que están sin energía eléctrica en este minuto. Y estamos revisando algunas situaciones que han ocurrido en otros sectores también. Nosotros siempre hemos hecho el llamado de que en cierta época del año, hombre, limpiar las canaletas y todo lo demás. Y hay auditores de la radio que nos comparten información acá de fotografías de gente que está trabajando en la techumbre. Con lo peligroso que es producto del viento que tenemos acá en el sur de Chile. Entonces vemos dos hombres que están trabajando, dos personas que trabajan allí para subir a la techumbre. Seguramente se vieron en la necesidad de subir producto de una situación en particular que le ocurrió allí, pero esto en esta época del año, en esta con la contingencia, no se debe hacer. Ahora, si hay alguien que tiene que hacer ese trabajo, debieran ser personas que cuenten con las medidas de seguridad necesarias debido a la contingencia y a la emergencia que estamos viviendo. Entonces, mucho ojo, mucho cuidado con aquellas personas, y hay mucho viento en la zona y podría generar una situación aún más compleja y más peligrosa. Por otro lado, queremos reforzar un poco el tema que nos comentaba un auditor de la radio. Hay un letrero de un pavo acá en Osorno de Homeros que se señala que cayó, que se está desplazando. Alguien tiene que hacer algo con ello porque está tremendamente peligroso en calle Ramírez y alguien se puede lesionar con ello porque está con muchas posibilidades de que pueda caer, reiteramos, a suelo allí en calle Ramírez, muy cerquita del centro de nuestra ciudad. Bueno, es parte de lo que se está viviendo a esta hora en la contingencia acá en Osorno. Iván es otro auditor de la radio. ¿Algo nos quiere contar, Iván? ¿Cómo está?
4: Quiero una carabinera. Me cursó una infracción de tránsito por detenerme un par de segundos frente a

0: el Jumbo por la calle Freire, condiciones de mal clima y qué sé yo, lluvia, cómo están las cosas. Me parece increíble que Carabinero esté digamos, empleando su personal para sacar acciones climáticas cuando el personal debería estar, según mi modo de ver, empleándose en cosas mucho más importantes en la situación climática que es día de hoy. Eso, creo que las prioridades de la institución pueden mejorar. No hay una claridad en el mando, me parece a mí.
1: Iván, muchas gracias por comentar con nosotros también, entender y dar cuenta de que esa es una zona que tiene prohibido estacionarse, prohibido detenerse. Entonces, hay que también considerar esa situación que, insistimos, le ha pasado a muchas personas, sectores. Ese es un lugar donde está prohibido detenerse, es un lugar donde está prohibido estacionarse. Por eso es tremendamente complejo que se puedan detener en esa zona, en ese sector. Queremos agradecer a esa experiencia, esa situación que le ocurrió hace algunos minutos. Hay un corte de energía que pareciera ser está afectando al centro de Osorno, así que vamos a estar muy atentos y pendientes de aquello. Vamos a seguir nosotros compartiendo junto a ustedes a través de Bio Bio La Radio, a través de biobiochile.cl. Allí también usted tiene la oportunidad de poder estar, de escucharnos, digamos, de compartir con nosotros.

0: ruido, por eso nos detuvimos algunos segunditos, algunos minutos, pero ya hemos logrado retomar nuestra transmisión acá en la radio, producto de el corte de energía eléctrica en los estudios de la radio. Por lo tanto, queremos contar un poquito porque nos detuvimos en la transmisión, pero fue exactamente por eso. Un corte acá en el centro de nuestra ciudad que también afectó los estudios de la radio, pero como tenemos la posibilidad, nos permite poder seguir al aire junto a ustedes. Seguimos a esta hora, como siempre, acá en Bio Bio.
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2: Actualizamos noticias en la radio, vamos de inmediato al contacto.
3: Sí, ha sido el tema de la jornada, el fuerte viento reinante en la provincia de Osorno a propósito de el sistema frontal, esta contingencia climatológica que expone la zona y que hace pocos minutos en Purranque, particularmente donde se ha alertado de una contingencia en la ruta 1900, la cual se mantiene cortada según se reporta a través de los canales oficiales. La propia alcaldesa lo comentó hace algunos minutos en la radio, informando que producto de la afectación a la comuna se registra la caída de este poste de tendido eléctrico sobre la ruta 1900 a la altura del sector Yayay. De esta manera señalan que la ruta se encuentra completamente cortada al tránsito, por lo que actualmente no existe conectividad circular vehicular en ambos sentidos. Bio Bio, la radio.
2: Vamos a otras informaciones también, porque 13 familias damnificadas por voladura de techumbres y más de 44.000 clientes están sin suministro eléctrico en la región de Los Ríos. Productos López se nos amplía desde Radio Bio Bio en Valdivia.
4: La región de Los Ríos está en alerta temprana preventiva por vientos, los que a la fecha han provocado la caída de árboles y voladura de techumbres. El director regional de Senapred, Daniel Eperej, dijo que menor y otras 4 están con daño mayor no habitable, sumándose otras 20 viviendas que están en evaluación. La autoridad agregó que estas principales afectaciones a viviendas se han dado en Futrono, en Panguipulli y en Payaco. Además, en la región de Los Ríos están sin suministro eléctrico, principalmente las comunas de Panguipulli, Lanco, Payaco, Máfil y Valdivia. También en Futrono dijo, una torre de telecomunicaciones cayó sin causar daños a terceros y que la compañía propietaria componentes eléctricos de esta infraestructura. Todo esto como consecuencia de los vientos de moderados a fuertes en la región de Los Ríos, que incluso han llegado a rachas de hasta los 90 kilómetros por hora. En Valdivia, Bio Bio, la radio.
2: Dice, también les contamos que 150 antenas resultaron afectadas por el viento en la Araucanía. Además, miles de clientes siguen sin energía. Los detalles con Amparo Montoya desde Radio Bio Bio en Temuco.
5: Para actualizar la información, sin energía hasta ahora en la región de la Araucanía, llegando a 198.571, según informa la Superintendencia de Electricidad y Combustibles. La comuna más afectada es Villarrica, con 35, Temuco con 26.930 y Pucón con 19.677. Recordemos que además la ruta entre Villarrica y Pucón se encuentra con tránsito interrumpido debido a la caída de en los cuales se trabaja entonces para retirarlos. Por otra parte, también el Seremi de Transportes y Telecomunicaciones en la Araucanía, Rodrigo Lagos, indicó que hay 150 estaciones o antenas con algún Araucanía, y esto ha generado problema en las comunicaciones, en donde personas, clientes de algunas compañías han quedado sin señal. Es parte entonces de lo que deja este sistema frontal en la Araucanía. La radio.
2: Se confirmó esta tarde el fallecimiento de un hombre luego de que un árbol cayera sobre él. Desde Radio Bio Bio Los Ángeles nos cuenta Mario Tapia.
6: La Brigada de Homicidio de la Policía de Investigaciones de la muerte de una persona de sexo masculino que durante esta jornada sufrió un accidente en la ruta Q180 que une Los Ángeles con Nacimiento, a la altura de la comuna de Negrete, donde le cayó un árbol encima. Los Ángeles, según se ha informado durante esta tarde, esta persona había estado...

0: tratando de sacar un árbol que había caído por efectos del viento precisamente en la ruta, y le cayó otro árbol precisamente a raíz del té esta mañana en el sector de la comuna de Negrete, la ruta Q180 que une Los Ángeles con Nacimiento. Se informó que a raíz de las graves heridas recibidas por este impacto que le provocó la caída del árbol, falleció durante esta tarde. 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
1: 17 horas y 8 minutos, hasta aquí el informador.
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0: Muy bien, vamos avanzando nosotros a esta hora a través de Bio Bio, la radio. 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Tenemos un dato acá también para compartir con ustedes. 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Muy bien, vamos a conocer ahora la realidad que se está presentando en la comuna de Río Negro. La verdad es que hoy estábamos dando cuenta de que cayó un parte de un árbol, o un árbol en realidad, ahí en el Axio Negro. Y Bombero ha estado trabajando en ese sector, pero para que nos cuente un poquito más acerca de aquello, está en la línea telefónica ya el alcalde de esta comuna, Sebastián Cruzat. Alcalde, ¿cómo está? Gusto saludarlo. Buenas tardes.
1: Hola, buenas tardes, don Fabio. Muchas gracias.
0: Alcalde,
1: ¿qué está pasando en nuestra comuna?
0: Sí, encantado de poder estar acá conversando con usted, alcalde. Nosotros estábamos revisando acá, el acceso a la comuna de Río Negro forma parte de algunas de las contingencias, pero hay un vehículo que es un Renault, me parece mucho, que hace muy poquito ha estado producto de la caída de un árbol y cayó sobre este automóvil. Cuéntanos un poquito más acerca de estas contingencias.
1: Sí, bueno, en este minuto nos encontramos desplegados en el sector que está principalmente con la mayor problemática, que es el acceso, de aproximadamente 5 kilómetros antes de llegar hacia la plaza, y eso generalmente, en producto de los temporales, presenta una cantidad importante de desprendimiento. En este preciso minuto se encuentra bomberos trabajando en el lugar, con apoyo también de nuestro equipo de operaciones, y de, no es solo que se desprendan este tipo de árboles, sino que también generan algunos problemas, porque por ahí mismo ingresa la energía que suministra a toda la comuna de Río Negro. Por lo tanto, necesitamos también contar con el apoyo de las brigadas de SAESA para poder poder trabajar en condiciones bastante más seguras, y eventualmente ante estas situaciones también, como municipio, debo también aclarar que nosotros somos responsables cuando ocurren daños, todo lo que tenga que ver en la zona, o situaciones similares donde en nuestra zona urbana hay desprendimiento de árboles afectando daños a terceros, y en ese contexto claramente nosotros con estos vehículos, eso es lo que hoy día nos faculta la ley. Ahora la ruta que está enrolada es Vialidad quien debe responder por estas situaciones. No obstante a ello, nosotros siempre tenemos toda la disponibilidad para poder asesorar y colaborar con todas las personas que producto de los temporales lamentablemente sufren estos daños.
0: Es decir, alcalde, que en este caso, cuando un tercero, este automovilista, se vio afectado en el municipio.
1: Si el accidente ocurre en un lugar que no corresponde a la zona urbana, el municipio no es el responsable, digamos, de poder responder por aquellos daños. Si esto ocurre dentro de la zona urbana, sí es responsabilidad del municipio.
0: Claro. Oportunidad, usted tuvo la, no sé si fue usted quien propuso la idea de reforestar ese acceso, ¿no?
1: Sí, efectivamente. La verdad es que hemos estado haciendo un trabajo ahí junto con Vialidad y con la empresa SAESA, donde nosotros hemos talado algunos árboles. Y yo, honesto y sincero en señalar que evidentemente hay una cantidad importante de personas que dicen el acceso a Río Negro es muy bonito, pero yo no voy a poner en duda cuando tengamos que poner en la balanza una vida humana con un paisajismo. Y en ese contexto hemos estado desarrollando talas de estos árboles con la empresa SAESA y juntamente también con Vialidad Provincial, donde hemos estado haciendo un trabajo de levantamiento de información, y en primer árboles que estaban con mayor grado de inclinación hacia la vía, y también algunos árboles que estaban cercanos a las viviendas que pertenecen a este trayecto.
0: Alcalde, estamos revisando imágenes recientes acá, nos llega otra fotografía de otra situación también en el acceso a rama de grandes dimensiones, del tamaño de un árbol, digamos, que son muy grandes los árboles que están allí al costado de la ruta, que también impide el acceso a ese sector. Usted habla también de poder desenergizar de alguna manera esa zona para poder todo el cableado hacia ese sector, hacia la comuna de Río Negro, zona urbana, significaría que gran parte de la comuna de Río Negro quede sin energía, ¿no?
1: En este preciso momento estoy viendo el mapa del reporte de la empresa SAESA, donde me atrevería 50% de la comuna, tanto urbana como rural, sin energía eléctrica en este minuto.
0: Esa es la realidad.
1: Sí, sí.
0: Aparte del acceso que estamos revisando acá, que ha presentado

0: bastante dificultad, está cortado el tránsito definitivamente por ese sector.
1: Por esa vía, efectivamente, hay varias vías alternativas, tanto la ruta U500, que es el camino viejo de Osorno Río Negro, también hay otra vía alternativa que es desde el sector, digamos, camino viejo Purranque, y también nosotros hemos, por una situación de tránsito, hay un sector que es Chifinalto, donde normalmente gran parte de las personas evade el peaje en ese sector, y esa parte está habilitada hoy día para que la gente pueda transitar libre. Sin tránsito es el sector desde el cruce.
0: Ya, desde el cruce de la ruta 5, digamos, hacia el interior, ¿no?
1: Hacia el interior, hasta el sector del cruce Gamé, donde precisamente esa intersección también tiene la posibilidad de...
0: Alcalde, ha sido muy gentil, muchas gracias. Como lo hemos comentado con otros alcaldes también, estamos con líneas habilitadas permanentemente para que nos vaya comentando, nos escriba, nos llame y nos comente si hay alguna situación en cuanto a las contingencias que se está presentando producto del frente. No duda que vamos a estar muy atentos a aquello para ir informando también de situaciones, de vías alternativas, e ir informando a la comunidad.
1: Muchas gracias por entregar toda esta información, don Fabio, y Bio Bio. Hasta luego.
0: Que esté muy bien. Conversaba con nosotros el alcalde de la comuna de Río, que también ha comentado, digamos, parte de esta situación que se está viviendo a esta hora acá en la zona.
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0: Vamos a actualizar información en torno al frente de mal tiempo en la zona. En la prueba te escuchamos, ¿cómo estás?
4: Bien, Fabio, gracias, auditores. Claro, hay dos situaciones particulares que a esta hora ponen atención de las distintas autoridades. Una de ellas, ya lo escuchábamos hace algunos minutos, en voz de la propia alcaldesa de la comuna de Purranque, con la ruta U900. Esto porque se ha confirmado a través de carabineros de la subcomisaría de Purranque que son tres los postes que han caído en esta ruta, sector Yayay, ruta U900, que conecta principalmente a la sector de cruceros. Producto de esta situación, estos postes han caído en los kilómetros 4 y kilómetros 5, mantienen completamente interrumpido el tránsito en este punto, y es por esto que la conectividad vehicular entre Purranque y Crucero en ambos sentidos disponible. Se ha solicitado a la comunidad a no transitar por esta ruta hasta nuevo aviso. Se está trabajando. También se ha ido actualizando la información relativa con el suministro eléctrico que mantiene la provincia de Osorno, y son cerca de 25.000 los clientes que se mantienen. Información que ha sido actualizada hace algunos minutos por la Superintendencia de Electricidad y combustible, dando cuenta que, por ejemplo, en Osorno es donde más clientes sin suministro se registran, cerca de 10.000 están en esta situación, seguido por la comuna, las tres comunas que más afectación tienen respecto de la falta de suministro eléctrico en la región de Los Lagos. Fabio.
0: Muchas gracias, Pedro. Vamos a estar muy atentos porque la contingencia se mantiene a esta hora. Recordemos que hay mucha gente que ya está con un poquito de este producto de la caída de árboles que obligó a cortar el suministro eléctrico, que las brigadas de la empresa eléctrica Saesan continúen trabajando, pero muchos de ellos están incluso sin agua. Comienza a caer la noche y la preocupación aumenta. Pedro, vamos a estar muy...
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A ver, vamos a ir revisando también, compartir con nosotros acá en la radio. Hay mucha información que se nos comenta respecto de lo que ha ido ocurriendo en las últimas horas, producto del viento, producto de la lluvia temporal que ha ido golpeando, y árboles caídos también, estructuras dañadas que se ha ido mostrando en diferentes sectores. Se reportan árboles caídos en estructuras dañadas también debido al fuerte temporal que afecta a la zona, en la zona centro-sur de nuestro país, o al sur de nuestro país también. Estamos revisando algunas imágenes de algo ahí en el sector de, o está muy muy cerca de caer en la Avenida República. Esto es muy cerquita de calle Chillán. Muy cerquita de calle Chillán, según lo que estamos revisando acá en la radio, un letrero en Avenida República en Osorno. Son varios los sectores, son varias las situaciones que se han ido registrando en Avenida René Soriano también. Es la importancia de hacer estos trabajos con anterioridad. Siempre hemos hecho este llamado. Cuando llegue el invierno, asegurar techumbre, tiene que asegurar canaletas y todo lo demás, porque veíamos imágenes de algunas personas que subieron peligrosamente sobre una techumbre, y con este fuerte viento que tenemos acá en el sector es tremendamente peligroso. Así que mucho ojo y cuidado para quienes se van a los sectores y de alguna manera intentan subirse, por ejemplo, para aquellos quienes vieron alguna situación, intentan solucionarlo. A ver, esto es en el sector de Administración Ropanco. Se indica y se reporta de voladura de techumbre en la Administración Ropanco, y estamos revisando imágenes acá donde se desprendió completamente el techo de la posta rural, la posta de salud rural de Administración Ropanco. Es complejo esa situación, es muy muy complicado. Por eso estamos ya sobre la contingencia. Subirse a los techos y asegurar esto no es el momento, podría ser peor. Podría ser mucho más complicado. Lo que estamos revisando en este instante, en este minuto, tiene que ver con la techumbre de la posta de salud rural. Así que, bueno, lamentamos tremendamente esta situación. Si usted está en el sector, coméntenos de aquello. Coméntenos cómo está viviendo esta situación hacia el sector de Ropanco, Administración Ropanco específicamente, a través de nuestro WhatsApp, el +56 42 20.

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0: a seguir nosotros a esta hora viendo, revisando de alguna manera la contingencia en diferentes sectores. Nos quedamos en Osorno a esta hora. Vamos a conocer cuál es la situación que se está presentando acá en la comuna de Osorno, tanto en la zona urbana como rural, producto del frente de mal tiempo. Está Richard Figueroa, él es el encargado de emergencia acá en Osorno.
1: Hola, muy buenas tardes. Gusto saludarlo igualmente.
0: Richard, muchas gracias por estar con nosotros. Cuéntenos cuál es la situación, cuál es la realidad que se vive acá en la comuna de Osorno, producto del frente de mal tiempo.
1: Una jornada con precipitaciones moderadas en las primeras horas de la madrugada y hasta casi el mediodía. Hasta ahora, hace pocos minutos, que tuvimos viento de creo que los 70 kilómetros por hora en algún momento. Lo cual trajo consigo que tengamos que activar la ayuda de emergencia de distintos departamentos, en el caso con motobombas, en algunos puntos que ya teníamos catastrados de la ciudad. Igualmente, a nivel del departamento social, ya teníamos, en coordinación con la IDECO de la municipalidad, ya estaban las coordinaciones previas en cativos de albergue. En el caso de los vientos que tuvimos en esta jornada, se reportaron bastantes caídas de árboles, sobre todo en la zona urbana, y de deslizamientos de techumbre. Ahora, que también fueron atendidos.
0: Sí, Richard, coméntanos un poquito, ¿hay algún sector que se pueda mantener, por ejemplo, que se mantuvo interrumpido producto de la caída de árboles, de ramas, por ejemplo?
1: ¿Cortes eléctricos, te refieres?
0: No, interrumpido por la caída de ramas, rutas que se vieron bloqueadas por algún minuto en tránsito, digamos, producto de la caída de ramas acá en la comuna.
1: Nosotros la información que tenemos más que tuvimos en Ovejería Bajo, caída de árbol, tuvimos en la Maximiliano Colbe Alto también caída de árbol, en René Soriano con Francia tuvimos también una caída de árbol en Ragüe, pero que no, por lo menos nosotros la información que disponemos, que no afectaron directamente el tránsito vehicular mayormente, ¿no? Pero que se han estado trabajando a través de las cuadrillas del Departamento de Parques y Jardines de la Municipalidad.
0: Richard, estamos hablando con Richard Figueroa, encargado de emergencias de Osorno. La situación de anegamientos, por ejemplo, en las calles, ¿eso fue subsanado ya o no?
1: Digo, generando obras de mitigación del mismo, se han hecho obras a través de la Dirección de Operaciones en San Agustín con Acapulco, en Martín Ruiz de Gamboa también se hicieron obras de mitigación, se acaba de hacer otra obra de mitigación en Solonzal, han ido disminuyendo a la fecha. Uh-huh. Queda en observación un punto en Frank, en Héroes de la Concepción, que es por un pequeño desborde que hay de agua de un canal que cruza esa franja, pero hay evacuaciones de agua y lluvia mientras no baje el caudal de ese canal.
0: Ahora,
1: pero no hay afectación directa a familias.
0: Perfecto. Lo mismo le íbamos a consultar, Richard, respecto a aquellas familias quienes viven, por ejemplo, en la cercanía de los ríos acá en el Ragüe, por ejemplo. ¿Cuál es la situación de ellos?
1: Bueno, nosotros tuvimos hasta el sábado pasado alerta amarilla específicamente por la crecida del río Ragüe. Y en función de eso, nosotros activamos nuestro plan comunal de emergencias de Osorno, tiene precisamente catastrados dos puntos de alta vulnerabilidad en caso de crecida del río Ragüe, que son los campamentos Chauracahuín y el campamento Portal Osorno.

0: En ambos asentamientos se hizo seguimiento permanente y de la familia ribereña, y no tuvimos afectación directa de los hogares en este caso. Sin embargo, insistimos en que son sectores de alta vulnerabilidad en caso de crecidas, porque están instalados en las cotas más bajas. Baja la alerta amarilla, y hoy día solamente mantenemos la alerta temprana preventiva por eventos meteorológicos.
1: Richard,
0: por lo cual, lo que indica de que el río Rahue mantiene, ha bajado su nivel.
1: ¿Han tenido contacto ustedes con los distintos sectores rurales de la comuna de Osorno? ¿Cómo están ellos?
0: Por lo menos el nivel de afectación de anegamiento, nosotros, por lo menos lo que respecta a estas precipitaciones, no tenemos información que haya ingresilancia, que es el conducto directo que tenemos de comunicación y al cual nosotros siempre llamamos a estar informados, que es el asterisco 4111, el fono de televigilancia de la Dirección de Reportes, por lo menos en este momento, de puntos que hayan sido complicados o anegados producto de las precipitaciones.
1: Richard, entonces ustedes están a la espera si hay alguna situación para que la gente los reporte, pero no hay personal, digamos, que esté en juntas de vecinos, que estén viendo, revisando, personal en terreno, digamos, que hagan una suerte de recorrido para ver cuál es la situación de ellos. ¿Eso se desarrolla o no?
0: Claro, se desarrolla, pero como le digo, hasta el momento no tenemos como reportes asociados de que hayan sido damnificados producto de las precipitaciones ni de los vientos que nos acompañaron durante del mediodía hasta ahora.
1: Perfecto. Richard, le pasamos un dato acá, nos acaban de enviar, que cayó gran parte de un árbol, en realidad es una rama, pero de grandes dimensiones, fotografía muy reciente que nos envían auditores de la radio. Reiteramos, esto es en el sector de Bellavista, en Rahue, acá en Osorno, para ver si pueden apoyar a los vecinos ahí.
0: Perfecto, yo les pediría si me pueden compartir la imagen de referencia por interno, para que nosotros igual podamos hacer la derivación respectiva.
1: De todas maneras, muchas gracias.
0: Pero como le digo, estamos permanentemente haciendo seguimiento a lo que está sucediendo.
1: En contacto con Bio Bio la radio.
0: A ustedes, que estén muy bien.
1: Que estén muy bien. Richard Figueroa es el encargado de emergencias acá en Osorno. Nosotros seguimos atentos también a su WhatsApp, atentos a su comentario, más 56-642-2171-80. Estamos a 18 horas.
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4: Manuel Señoret Astaburuaga es una de las grandes figuras navales de nuestro país. De hecho, muy recordado, por ejemplo, las tierras Magallanes. Manuel Señoret entró a la escuela naval con solo 10 años de edad, egresando el año 1867. El año 1872 acompañó a su padre, que era el capitán de navío Leoncio Señoret Montaigne, Colten, que era un vapor de ruedas, sí, impulsado por estas ruedas, estas aspas en el agua, comprado por el gobierno para el servicio en los ríos de nuestro país. La labor profesional de Manuel Señoret Astaburuaga se centró entonces en la 1875 y hasta 1877. Participó en levantamientos de planos hidrográficos en las costas de Maule y Concepción, en el río Bueno y también en el lago Ranco. Durante la Guerra del Pacífico, Señoret tomó parte en la batalla naval de Angamos, Pilcomayo, y a bordo de la corbeta Aptao participó en el traslado del ejército al norte para iniciar la campaña de Lima. Después y durante la ocupación, fue jefe político y militar de Chimbote. En agosto del año 1800 fue nombrado gobernador de Magallanes. Y entre sus obras más notables se destacan la fundación de Puerto Toro, el cual, si no consideramos como comunidades las bases de la Antártica, sería la comunidad más austral del mundo, que está ubicada a más de 300 kilómetros al sur de Punta Arenas y frente a las islas Picton, Nueva y Lennox. También fue el fundador de la ciudad de Porvenir, que está ubicada frente a Punta Arenas, cruzando el estrecho de Magallanes. Fomentó los lavaderos de oro existentes por esos años en la zona, entregando inmensas extensiones de terrenos para la explotación científica. También aumentó la población de chilenos, que hasta entonces era inferior a la población extranjera. Aumentó la producción ganadera, la producción comercial e industrial, creó un juzgado de letras, reorganizó el servicio de correos, esto

0: entre otras actividades. El año 1894 fundó, junto al comerciante italiano y al médico chileno Lautaro Navarro Avaria, el primer periódico local en Punta Arenas, el Magallanes. A fines de 1896, luego de 4 años de permanencia, Señoret abandonó Magallanes a Tahuano. Manuel Señoret hasta Uruaga murió el año 1900, y el año 1908, y en retribución a los servicios prestados, el gobierno le regaló a su familia una extensión de 6.500 Esperanza en el sector de las Torres del Paine.
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0: 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A ver, hay varias situaciones que se van presentando a esta hora. Tenemos, por ejemplo, a que está ya en el WhatsApp nuestro, acá en la radio. Algo nos quiere contar, Juan, le escuchamos.
1: Hola, buenas tardes, Radio Biobío. Tenemos un reclamo porque hemos tratado de arreglarlo, no ha funcionado con nadie. Estamos sin luz acá en población La Trinchera, en Ovejería. Ya unas 4 horas más o menos, por lo menos. Y hasta la fecha no tenemos ninguna tratado de comunicarlos, pero es difícil comunicarse, ya que había una persona ahí hablando con ustedes por el asunto del viento, de las caídas de árboles y todo eso. Por favor, si se pueden preocupar un poquito de eso, porque no tengo con dónde más. Gracias. Saludos a todos.
0: Gracias, Juan Silva, por contactarse con nosotros. Hay muchas personas que le ocurre exactamente lo mismo, que producto de la contingencia no ha podido contactarse con la empresa eléctrica Saesa. Ahora, hay otras formas de poder reportar un corte, por ejemplo, a la plataforma que tiene la empresa eléctrica Saesa. También usted puede ingresar, por ejemplo, al mapa de desconexiones de Saesa, y allí también le da la posibilidad de poder reportar un corte de energía en el sector que usted se vea afectado. Número de servicio a mano para que usted pueda reportarlo. Pero no tan solo llamando, digamos, al número de emergencia de la empresa eléctrica Saesa, también a través de las plataformas digitales, usted puede reportar un corte de energía eléctrica para que ellos, doctor Juan. Ese como dato. Y otro dato también, porque hay otros cortes que se indican sin luz ni agua en el kilómetro 14, camino Trumao. Corte de las 12 horas, por más de 3 horas ya sin energía eléctrica. Allí se corta el agua. O sea, se corta la energía eléctrica y también el agua, porque necesitan de energía eléctrica para poder extraer agua del sector. Ocurre muchísimo en los distintos sectores rurales. Por lo tanto, vamos a hacer el llamado a tener un poco, que tampoco se han podido contactar con la empresa eléctrica Saesa, para que lo hagan a través de las plataformas digitales. Si tienen acceso a internet, si pudieron escribirnos, porque tienen la posibilidad de ingresar, por ejemplo, al mapa de desconexiones, al saesa.cl, pueden ingresar también a la aplicación desde el... También pueden reportarlo a través de X. Hay varias plataformas, varias opciones para poder reportar un corte de energía eléctrica en diferentes sectores. En calle, a ver, o frente al líder La Casona, también ocurre una situación bien de grandes proporciones sobre la techumbre de una vivienda. Lo estamos revisando en este minuto, cómo afectó a aquellas personas que viven en ese sector. Eso es frente al líder. Esto reiteramos en Avenida René Soriano. Es allí donde se produce esta situación, o se produjo durante la tarde. Y comienza a caer la noche, cuando estamos a 4 minutos nada más de las 18 horas, y comienza a generarse este volver la energía eléctrica. ¿A qué hora podría retornar, por ejemplo? ¿Ya? Entonces es tremendamente importante que usted pueda reportar estos cortes, pueda reportar este tipo de situaciones. A ver, hay otras situaciones también que se van presentando acá en la zona, a ver si tenemos la posibilidad. Usuarios reportan de caída de árboles y rutas cortadas en el sector de cruce Puloyo-Centinela. Esto hacia San Juan de la Costa, ¿no? Ya, autoridades y servicios emergentes de ese sector acá en Osorno y en la provincia. El llamado, insistimos, a que puedan reportar la empresa eléctrica. Si usted es de la comuna de Osorno, puede llamar también al asterisco 4111 para ir reportando estas situaciones de inmediata. ¿Por qué? Porque estamos al tanto de que las diferentes brigadas, los diferentes servicios, están atendiendo distintas emergencias en diversos sectores de la comuna, en diversos sectores de la provincia. Y no arriesgarse tampoco ustedes, insistimos, no es el momento de poder subir a la techumbre, no es el momento de reparar a esta hora, por ejemplo, porque hay fuerte viento y es mucho más complejo, porque esa situación se debiera haber hecho antes, pero ya la situación es que gente que tenga las medidas necesarias allí de la emergencia, de seguridad, para poder atender este tipo de situaciones. Seguimos a través de BioBio, ya viene el informador dentro de un ratito.
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3: 18 horas con un minuto, las noticias aquí en El Informador. Mire, la condición meteorológica ha dejado distintas complicaciones a lo largo de la provincia de Osorno. Una de ellas ha sido reportada hace algunos minutos desde Purranque. También se ha reportado otra que durante la jornada se detectó una obstrucción en el colector de alcantarillado ubicado en calle Martínez de Rosas, situación que ha dificultado la descarga de aguas servidas desde el hospital de Purranque hacia la red pública. De hecho, ante Caldesa se ha realizado las coordinaciones con la empresa Suralis, solicitando atención urgente para resolver esta contingencia y evitar un eventual colapso de la red interna del establecimiento de salud en la comuna de Purranque. Ese hospital están manteniendo un monitoreo permanente del comportamiento de la red de alcantarillado mientras se desarrollan las acciones necesarias para superar esta emergencia. La región de Los Lagos, porque el sistema frontal provoca emergencias en distintos puntos de Chiloé. Vamos hasta la Isla Grande, los detalles con Hans Barrows.
4: Así es, porque diversas han sido que se han registrado durante las últimas horas en la provincia de Chiloé. Todo esto, recordemos, como consecuencia del sistema frontal que afecta a la zona, dejando hasta este momento caminos interrumpidos.

0: Subida del nivel del mar ha provocado el ingreso de agua en un sector poblado denominado Puerto Fernández, que también han reportado algunos auditores de la radio, específicamente en el sector Aucho, donde además el río del mismo nombre se unió con el mar debido a las intensas precipitaciones, y a ello se suma un fuerte oleaje en el borde costero de Pinquén, también perteneciente a la comuna de Kemchi, situaciones que continúan siendo monitoreadas por los distintos equipos de emergencia comunales y también provinciales. Información que está en desarrollo y que es Chiloé. Bio Bio, la radio.
1: Bien, y atención con esto porque la Araucanía es la región más afectada por los cortes de energía que deja este sistema frontal. Vamos hasta Radio Bio Bio en Temuco, la información la entrega.
2: Disminuyó la intensidad del viento en la región de la Araucanía, donde durante esta jornada se registraron ráfagas en algunos sectores del valle que superaron los 90 kilómetros por hora. Una situación que dejó distinta con la caída de árboles y postes, lo que a esta hora mantiene a más de 189.000 clientes sin energía. No hay hora de reposición estimada y la región de la Araucanía es la más afectada del país, energía, según también reporta la Superintendencia de Electricidad y Combustibles. Desde la empresa CGE, por ejemplo, se indicó que se está elaborando un catastro para conocer los puntos con fallas en la... mientras que desde Senapred se indicó que se están monitoreando los distintos cauces, ríos, ya que algunos han aumentado su nivel, sin embargo, se descartó algún riesgo de desbordes. Respecto a la situación entre la ruta Villa Senapred, indicó que esto debería entonces el tránsito quedar restablecido en las próximas horas, ya que todavía se está evaluando la situación de los postes de luz que resultaron afectados en Temuco. Bio Bio, la radio.
1: 18 horas con 5 minutos. Hasta aquí la revisión de noticias de El Informador.
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0: 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Muy bien, vamos a seguir nosotros avanzando, conociendo un poco cómo están las comunas, cómo están las diferentes comunas que forman parte, por ejemplo, de la provincia de Osorno. Para ello vamos ahora a trasladarnos hasta la comuna de San Pablo. En esta oportunidad vamos a conversar con el alcalde. ¿Cómo está la situación allá en San Pablo? Entendemos que se hizo un llamado a través de redes sociales también a no transitar por algunas zonas, como es la Plaza de Armas. Alcalde, ¿cómo está? Buenas tardes.
1: Hola, Flavio, muy buenas tardes. Un gusto saludar siempre a la gente que nos escucha a través de radio. El sistema frontal ha pegado bastante fuerte. La comuna de San Pablo no ha sido la excepción, pero si bien es cierto, nosotros podemos sacar cuentas un poco positivas, que la afectación en la comuna no ha sido tan grave. Si bien es cierto, han caído caminos rurales, los cuales han sido despejados, por supuesto, a través de cuadrillas municipales, el apoyo de bomberos, la misma Global también, el encargado de emergencia y seguridad pública municipal, que han estado al tanto de toda esta emergencia, por lo cual nosotros hemos ido subsanando, se han ido produciendo en nuestra comuna.
0: Ahora, en cuanto a algunos sectores que se han visto mayormente afectados, rutas se han visto afectadas, por ejemplo, tránsito interrumpido para algunos sectores, producto de la caída de árboles, por ejemplo, ¿no?
1: Sí, la verdad es que en Caicual le ha costado sacarlo de la ruta. Ahí bomberos también ha hecho un trabajo importante a la hora de poder apoyar en estas situaciones, pero la verdad es que han sido árboles bastante, cuales ha tenido que ser cortado el tránsito, particularmente en los caminos rurales. Lo que pasó en la afectación que tuvo Plaza de Armas, que nosotros hicimos un llamado a través de las redes sociales del municipio a que la gente, lo ideal, no transite por Plaza de Armas debido a que tiene una longevidad extrema, tiene muchos años y lamentablemente cayó parte de un árbol que cruzó parte del principal paseo de nuestra comuna de San Pablo, por lo cual se hizo un llamado que es preferible que durante estas rachas de viento que ya está amainando, afortunadamente, es mejor no circular por zonas donde exista una vegetación extrema en el sentido de tener muchos árboles, particularmente esto en Plaza de Armas de San Pablo.
0: Alcalde, ¿qué pasa con algunas situaciones en particular que se han presentado en otras comunas, por ejemplo, donde terceros se ven afectados también, la caída de un árbol sobre un automóvil? ¿Ustedes cómo ocurre todo esto? Han dicho que los municipios, por ejemplo, se pueden hacer cargo de daños a terceros en el caso que sea la zona urbana, pero no en la zona rural, por ejemplo, o que no pertenezcan a la zona urbana, sencillamente. ¿Ustedes cómo operan con ello?
1: No, la verdad es que afortunadamente algún tipo de

0: afectación en ese sentido de que se cause daño a tercero. Si bien es cierto, en parte le corresponde al municipio, como usted bien señala, depende cuál sea la condición de este suceso, pero nosotros acá no tenemos opción. También contarles, y parte importante, que nosotros como municipalidad sí hicimos un trabajo previo desde cuando supimos que existían este tipo de sistemas frontales, por lo cual nosotros no hemos tenido mayor afectación. Acá en San Pablo, unos pasajes, los Notri y Pilmaiquén particularmente, los cuales este año, debido a la limpieza de la alcantarilla y la evacuación de agua lluvia, no hemos tenido esa complejidad. Lo más complejo fue la caída del árbol en el principal paseo público, que han caído encima del cableado eléctrico, los cuales han dejado los cables energizados, pero personal de SAESA ya está trabajando ahí para poder subsanar esos inconvenientes que ha generado este sistema frontal, que está afectando gran parte del país, la excepción, pero de menor manera.
1: Estamos conversando con Marco Carrillo, alcalde de la comuna de San Pablo. Alcalde, ¿se está monitoreando la crecida del río Rahue, por ejemplo, familias que pudieran verse afectadas? Porque San Pablo, recordemos que es una comuna que tiene amplia ruralidad. Entonces, los sectores de ustedes como municipio, por ejemplo, en la zona de Quilacahuín, ¿cómo se monitorea aquello?
0: Constantemente nosotros estamos monitoreando la subida del cauce del río Rahue, particularmente en el sector de los Juncos y Trome. Nosotros tenemos reportes todas las mañanas de la dependencia Trumao como el Quilacahuín, que nos informan respecto a cómo va la situación, y por supuesto que nosotros también estamos en constante terreno para ver cuáles son las afectaciones que puede causar el desborde del río Rahue, que el primero es el corte de camino y el alimento de algunas de Cofalmo, Currimahuida, en la comuna de San Pablo. También han existido algún tipo de remociones en masa producto del desgaste del terreno debido a que ha llovido mucho en poco tiempo, pero también han sido menores, que también han sido subsanados por las respectivas globales, que son las encargadas de camino.
1: Marco Carrillo, alcalde de la comuna de San Pablo, muchas gracias por estar en contacto con nosotros acá en la radio. Atentos a lo que pueda ocurrir, nos escribe nada más para estar en permanente contacto con ustedes.
0: Sí, el llamado a la gente, que lo ideal es que se quede en las casas. En estos momentos va en retirada, todavía tenemos pronosticados que a esta hora de la tarde las rachas sean superiores a los 60 kilómetros por hora. Tuvimos rachas superiores a los 80 kilómetros por hora según el pronóstico, pero lo importante es que la gente hoy día feriado, al menos, si se queden en las casas, por supuesto, para poder disfrutar en familia y no tener que exponerse a ningún tipo de circunstancia o peligrosidad respecto a este frente de mal tiempo.
1: Muchas gracias, alcalde, que esté muy bien.
0: Gracias, un abrazo, que esté muy bien.
1: Un abrazo a la comuna de San Pablo, conversando con los micrófonos de Bio Bio La Radio.
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1: Tenemos información del momento a esta hora ya en estudios con Pedro Barzúa.
4: Sí, para contarles que Senapred ha actualizado la información relativa a la contingencia que se regularmente con la comuna de San Juan de la Costa. Se ha dado cuenta entonces de la declaratoria. Se declara alerta amarilla para la comuna de San Juan de la Costa por remoción en masa. Información que ha sido actualizada hace algunos minutos sobre la región de Los Lagos. Esto debido a las precipitaciones registradas en la región, que existen áreas con peligro importante de remoción en masa en la comuna de San Juan de la Costa, particularmente entre los sectores costeros de Bahía Mansa, Maicolpué y Pucatrihue. Esto ha declare alerta amarilla para la comuna de San Juan de la Costa, y con esto también poder dar cuenta de los recursos necesarios para poder evitar cualquier situación compleja que pudiera darse en esta comuna. Se alistará para intervenir de acuerdo con la evolución de este evento meteorológico.
1: Muchas gracias, Pedro. Así estamos recorriendo, revisando diferentes comunas de la provincia de Osorno y la región en general.
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0: 6 de la tarde ya con 22 minutos, somos Bio Bio la radio y así lo vamos acompañando en esta jornada de jueves feriado, pero con una contingencia importante. Conocíamos hace minutos nada más la voz del periodista Pedro Abarzúa, se declara alerta amarilla para la comuna de San Juan de la Costa. Queremos empaparnos un poco más acerca de ello y cómo esta comuna también está en esta jornada. Vamos a conversar de inmediato con el alcalde de esta comuna, José Luis Muñoz. Alcalde, ¿cómo está? Gusto saludarlo, buenas tardes.
1: Hola, buenas tardes, ¿cómo estás tú?
0: Muy bien, alcalde, preocupado también de la situación de la comuna de San Juan de la Costa.
1: Bueno, obviamente monitoreando y preocupados por la situación de las condiciones climáticas que hemos tenido desde la noche de ayer. Y bueno, SENAPRED en especial y en consulta permanente con nosotros tomaron la determinación de declarar justamente alerta amarilla por peligros de remoción de masa, principalmente en el litoral, ¿ya? Por las condiciones, particularmente, digamos, la inestabilidad que muchas veces ha presentado el litoral frente a este tipo de episodios, frente a las abundantes lluvias y obviamente adicionado a esto tiene que ver también con las condiciones climáticas que también en este minuto se están presentando.
0: Alcalde, hubo una oportunidad y en las últimas lluvias que tuvimos acá en la zona, en la comuna de San Juan de la Costa, en el acceso a Bahía Mansa particularmente se vio también afectado ese lugar y hubo eso ahí de remoción de este lugar hacia el sector de Bahía Mansa específicamente. ¿Cómo se ha ido monitoreando aquello?
1: Sí, bueno, había una preocupación permanente de vialidad particular que están en monitoreo permanente, ¿cierto? Que es la bajada hacia la caleta Bahía Mansa y justamente el trayecto que va desde Bahía Mansa hacia Malcorpué en el punto del Faro, ¿ya? Uh-huh. Esos puntos se mantienen permanentemente. En otras situaciones que nosotros como municipio evidentemente que hemos ido identificando en condiciones de riesgo, particularmente vivienda que sufrieron algún tipo de deslizamiento pequeño, afortunadamente, pero ahí estamos en este caso monitoreando y conversando permanentemente con los vecinos que están afectados en este caso.
0: El oleaje, por ejemplo, ya ha ido aumentando. ¿Cuál es el llamado ahí, alcalde?
1: Sí, bueno, las marejadas ocurrieron particularmente, fueron bastante fuertes, pero durante este día

0: el transcurso de esta jornada en realidad se mantuvieron dentro de una normalidad, ¿ah? No fueron como las ocurridas, digamos, hace dos días atrás, ¿ya? Básicamente esta alerta amarilla básicamente es preventiva, ¿ah? Lo que queremos explicar en el fondo es que se hace un llamado a la población a mantenerse muy atento a cualquier situación que ocurra. Indudablemente que hacemos un llamado primero a la prevención y a poder avisarnos de manera oportuna, ¿cierto?, frente a cualquier situación que tengamos que acudir en ayuda y en apoyo.
1: Ahora, alcalde, una de las situaciones que permanentemente se presentan allá tiene que ver con el plug. Cuando se corta la energía en el sector costero, por ejemplo, en el litoral, ¿tienen autonomía? ¿Pueden funcionar, la extracción de agua para abastecer a los vecinos del sector o no?
0: Sí la tienen, pero evidentemente que si el COR pierde esa autonomía, ¿ya? Hemos estado monitoreando justamente esa condición de corte de suministro. Solamente me dicen que en Maicolpué existió un pequeño corte que no duró más allá de 20 minutos, pero fue repuesto de manera inmediata. Esto está absolutamente normal, el suministro eléctrico, y en Pocatrigua también. Por lo tanto, esa situación también obviamente la mantenemos en monitoreo.
1: Perfecto. Alcalde, ha sido muy gentil, muchas gracias por estar en contacto con nosotros acá en la radio, sí, y vamos pendiente, ¿no? Sí, claro, cuéntenos.
0: Sí, mira, sí, el decreto que es emitido en este caso por Senapred, ¿cierto?, que fue emitido hace una hora atrás aproximadamente, también establece una condición que no se había presentado antes, que tiene que ver con la prohibición de circular en esta noche desde el cruce Pocatrigüe hacia el litoral. Eso es importante que lo sepa la comunidad y la gente, dado que eso va a ser monitoreado y controlado por carabineros y la autoridad marítima, justamente para prevenir y evitar, digamos, porque nos genera algún daño que podamos controlar en este caso.
1: Alcalde, ¿podemos reiterar esa información? Porque es tremendamente relevante lo que nos cuenta. ¿Desde qué horario y qué tramos?
0: Mira, desde acción de circulación más bien de vehículos, desde las 9 de la noche, de 21 horas de esta noche, hasta las 6 de la mañana del día siguiente. Esta condición va a ser monitoreada, ¿cierto?, y fiscalizada por carabineros y la autoridad marítima para que los ingresen, digamos, desde ese perímetro de seguridad. Solamente van a poder circular de manera interna los residentes que obviamente residen en el litoral y los vehículos de emergencia. Esto es importante que lo sepa la comunidad para evitar, ¿cierto?, que...
1: Es decir, ahí la problemática se presentaría para aquellas personas que no viven en el sector, la población flotante, por ejemplo, el llamado a ellos para que no transiten ese horario.
0: Así es. Ellos, las personas que no residen en el sector, va a estar prohibido, digamos, hacia el litoral.
1: ¿Esto es solo por esta noche, alcalde?
0: Solamente por esta noche, y solamente tiene el objetivo, digamos, de establecer una medida de carácter preventiva justamente por esta alerta amarilla que tiene que ver con posibles remociones de masa.
1: Perfecto, alcalde, muchas gracias, muy gentil. Estamos en contacto.
0: No, gracias a ustedes también por la preocupación. Muchas gracias.
1: Encantado. Conversaba con nosotros José Luis Muñoz, alcalde de la comuna de San Juan de la Costa.
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Somos Bio Bio, la radio que les vamos acompañando en esta jornada difícil para muchas familias, complicado por el frente de mal tiempo. Hemos estado haciendo un recorrido por diferentes

0: comunas de la provincia de Puerto Octay. ¿Cómo están en Puerto Octay? Está ya con nosotros la alcaldesa María Elena Ojeda, desde Puerto Octay. ¿Cuál es la situación, alcaldesa? Gusto saludarla. Buenas tardes.
1: Muy buenas tardes, don Fabián. Mire, la verdad que es complicado, es que pronto termine y no seguir en una tensión de que no vaya a pasar más allá. Minuto, efectivamente hemos tenido voladuras de techo en el sector de Cascada, también la posta de Rupanco se ve afectada con una de luz en el sector de Cascada, también en el sector del Escudo, sin luz ni agua. Hay de árboles, hay una patrulla, no solamente la municipalidad, están mandando información y buscando las soluciones, pero también áreas verdes de la municipalidad, la global, con su disposición de ir limpiando todo esto. Más complicado aún lograr un funcionamiento normal de las carreteras con las caídas de árbol y todo. La sugerencia es, por favor, quédese en su casa. Estamos en una situación bastante complicada. Los vientos producen bastante daño en este minuto y todo está, entre comillas, controlado. Y por supuesto, mañana a primera hora a dar todas las atenciones a vida por haber sufrido en la posta de Rupanco, responde en forma normal.
0: Alcaldesa, en ese caso, por ejemplo, de la posta rural del sector de administración Rupanco, que se vio afectada allí con la voladura de techo, ¿cómo lo soluciona? ¿Es el equipo, es el municipio, digamos, quien tiene que entregar la solución allí?
1: Por supuesto, ya está en comunicación la jefa del DESAM con don Feo Lavarría, que está a cargo del DOM en este minuto. Así que ya están en comunicación, por supuesto, cubierta con un nylon, es la parte de la farmacia que se vio afectada. Así que mañana, a primera hora, van a estar en el terreno buscando la solución más pronto.
0: Alcaldesa, ¿hay alguna ruta de su comuna, caída de algún árbol que haya interrumpido en algún minuto, se mantenga bloqueada producto de la caída de ramas?
1: En un minuto hubo situación de Chiriuco, pero ya se solucionó. O sea, las carreteras hoy día no tienen ningún tipo. Lo que uno recomienda es que no salgan, eviten riesgo y todo lo que podría suceder en caso de un tema que salga de control de alguna forma. Entonces, la recomendación es quedar atentos a cualquier situación que puedan estar viviendo vecinos o cualquier persona frente a un temporal de esta envergadura.
0: Seguramente muchas personas quisieron o intentaron hacerlo durante la jornada, ir, por ejemplo, hasta ¿cómo está esa zona para allá? Recordemos que el llegar a Puerto Octavio es una ruta muy bonita, que tiene pendiente, uh-huh, tiene curva, pero también sí, mucho árbol.
1: Sí, por eso le digo, o sea, la ruta está expedita en este minuto. Hubo un minuto como pero fueron inmediatamente, llegó ahí tanto seguridad municipal como bomberos y todos los vecinos de alguna forma también han hecho un muy buen trabajo en aporte, exacto. La verdad que ha sido una comuna bastante bien organizada en lograr sacar todo lo que no permite que sea una carretera expedita en un minuto. Los bomberos también han estado presentes y todo.
0: En términos de, al ejemplo, ustedes que recordemos que hay un tema allí que se está trabajando con el tema del agua, ¿no han tenido problemas con ello?
1: No, en este minuto no. En este minuto tengo, pero en el sector del Escudo sí estamos con problemas de agua.
0: Perfecto.
1: Está atendiéndonos con el camión aljibe, pero es un problema de agua a causa de que se cortó la luz.
0: Claro. Claro.
1: Entonces, estamos en la espera que llegue todo y se normalice.
0: Como muchos vecinos, en realidad, acá en la provincia de Osorno están con el mismo problema con ello. Muchas gracias, alcaldesa, por estar en contacto acá con la radio. Si hay alguna novedad, nos escribe nada más y estamos en contacto.
1: Muchas gracias, y vamos a estar atentos. Muchas gracias.
0: Que esté muy bien.
1: Muy bien, y gracias por comunicarse.
0: Encantado, muchas gracias. Ahí estaba María Elena Ojeda. Puerto Octay, hemos hecho un recorrido para saber cómo están las diferentes comunas, cómo están los vecinos. Estamos en todos lados, somos Bío Bío. We'll be right back.

0: Estamos a 14 minutos ya de las 19 horas, siempre BioBio la radio, acompañándoles a ustedes. Nos escriben, por ejemplo, el sector de Rabo Bajo, sin luz. En Rabo Bajo desde las 16 horas aproximadamente, Antofagasta, casas sin suministro en Rabo Bajo, reiteramos que hay Antofagasta, por ejemplo, desde las 4 de la tarde. Entendemos que hay muchísimos sectores. Si nosotros, por ejemplo, nos vamos al mapa de desconexiones de la empresa eléctrica Saesa, por ejemplo, nos vamos a encontrar con rojo. Todo el sector que está en rojo es porque está sin energía eléctrica. Y hay una cantidad impresionante de sectores que se mantiene sin energía eléctrica. Si nos vamos, por ejemplo, hacia Puerto Octay, nos vamos hasta Pichil, Cancura, sector de Chanchán, sector rural. Vamos hasta el sector de Pellines, por ejemplo, en Casa de Lata también, Wilma, sin energía eléctrica. El sector de Agua Buena, por ejemplo, también hacia la ruta 215, que está sin energía. Sector Mulpulmo también, que se ha visto afectado, que está sin energía eléctrica en este minuto. Son varios los sectores que, reiteramos, se mantienen sin energía eléctrica acá en la zona. Si nos vamos desplegando, por ejemplo, en exactamente la misma situación. Vamos a Entrelagos, por ejemplo. Entrelagos completamente está sin energía eléctrica. Es lo que estamos observando acá. ¿Qué pasa en Osorno? Claudia, por ejemplo, es una auditora de la radio. Claudita, ¿qué nos cuenta, Claudia?
1: Buenas tardes, Radio Bio Bio. Le informo que Pilauco aún sin luz, y cuando no tiene luz tampoco tiene agua, porque toda la gente de ahí en el sector, más o menos, critica la cosa, los portones, todo, nada funciona. Y creo que aún tienen problemas con el poste, por eso está

0: habilidad. El material está muy blando y la constructora creo que está haciendo gestiones para poder solucionar el problema. Pero ojalá que no estén más postes blandos con las excavaciones que han hecho. Son parte del problema la empresa constructora. Gracias.
1: Muchas gracias, Claudia, auditora de la radio. Claro, que cuando hay trabajos se mueve el terreno, entonces probablemente la existe en el lugar, los postes, por ejemplo, no quedan de la misma manera, no están tan seguros como quisiéramos. Muchas gracias, Claudia, por compartir ese dato con nosotros acá en la radio. Y por otro lado también, a propósito de lo que nos señala Claudia, hay muchos lugares llevando adelante diferentes obras, y allí la señalética, que es provisoria, se mantiene y no es segura. Entonces muchos de ellos han caído, se han desplazado para un costado, para otro lado, han avanzado el terreno allí también producto del fuerte viento, con aquello mucho cuidado para los automovilistas, peatones también que se trasladan por esos sectores, pero además el llamado a las diferentes empresas que ejecutan obras ante este tipo de contingencias, que como la que estamos viviendo el día de hoy, era de dejarlo en una zona segura y que no se genere ese desplazamiento, que producto del viento se caigan y puedan llegar a la calle, a la carretera, en fin. Así que mucho cuidado para quienes se desplazan por zonas donde se están llevando a cabo algunas obras. No está, lamentablemente, de la manera más segura que quisiéramos. Estamos a 10 minutos ya de las 19 horas. Seguimos atentos a ustedes, atentos a su WhatsApp al +56 642 21 71 80.

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6: Mil clientes sin suministro eléctrico, 250 personas afectadas y 159 viviendas con daños a nivel 159 viviendas con daños a nivel nacional de intenso sistema frontal. Un trabajador de 53 años falleció tras ser impactado por un árbol mientras realizaba el sistema frontal en la comuna de Negrete. Una grúa se desplomó por los fuertes vientos en Coquimbo y afectó al menos tal dejó familias aisladas, daños y problemas de conectividad en distintos puntos de la provincia de Chiloé. Marejadas anormales y fuertes vientos se registran en la región de Valparaíso, mientras autoridades monitorean los de Concón. En la región del Biobío, precipitaciones, además de nevazones, originaron restricciones de paso a centros turísticos de Salto del Laja y Parque Nacional Laguna del Laja. Crítico permanece uno de los carabineros baleados por el último prófugo del crimen del cabo Eugenio Naim. En un operativo detuvieron en Magallanes a Pedro Macheo Raimán, prófugo de la justicia vinculado a delitos violentos en Cañete y al homicidio de Moisés Orellana. Ampliaron hasta el sábado la detención de 5 carabineros investigados por niños ilegítimos en Chillán. El presidente José Antonio Kast valoró el avance de la mega reforma en el Senado y afirmó que una eventual revisión en el Tribunal Constitucional debe resolverse con rapidez. Descartaron una disolución de la colectividad y aseguraron que no existe un procedimiento oficial del servicio electoral. En el plano internacional, Estados Unidos lanzó una nueva ola de ataques contra Irán. Crimen de guerra. A 4.930 aumentó la cifra de fallecidos por el doble terremoto registrado en Venezuela. En el deporte, el delantero Lamine Yamal generó preocupación en España tras no entrenar esta jornada juntas de la final del Mundial ante Argentina. El tenista chileno Alejandro Tavilo se medirá este viernes ante el argentino Thiago Tirante, número 61 del mundo, buscando las semifinales del ATP de Bastad.
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0: 7 de la tarde.
1: Muy buenas tardes, bienvenidos a Radiograma Vespertino. Vamos a comenzar a revisar las noticias importantes, las noticias relevantes ocurridas durante esta jornada de jueves feriado. 43 estaciones de Biobío, la radio, ya están unidas para informar a todo Chile. Se le recordamos que usted nos puede seguir a través de nuestra transmisión con las 43 estaciones, también a través de la aplicación Radio Biobío, también en biobiochile.cl, ahí está nuestra transmisión, y también en Biobío TV, que se ve por libre recepción, tanto en Santiago, en Valparaíso, en Temuco, en Osorno, y también en YouTube. Estamos en todas las plataformas, de manera que usted nos puede seguir, no solamente en la radio, sino que también en Biobío TV. Con la cobertura acerca de lo que está ocurriendo con el sistema frontal que afecta a buena parte de nuestro país, hay una persona muerta tras la caída de un árbol, esto ocurrió en la zona de Negrete, también les contaremos acerca de una grúa que se desplomó con fuego, los fuertes vientos en Coquimbo, los lechos de los ríos no son habitables, dijo el presidente Kast, para ordenar, luego de ordenar evacuar a personas que se han instalado, que han construido viviendas en lechos de ríos en el sector, 550.000 clientes sin energía eléctrica en estos instantes, en algún momento hubo cerca de 620.000, la cifra ha ido bajando progresivamente, pero de todas maneras son muchísimas personas, cerca de un 7% de las poblaciones sin energía eléctrica en estos instantes. Según el último balance entregado por el presidente José Antonio Kast, este sistema frontal deja 250 personas afectadas, el sistema deja 159 viviendas, además mayor o menor gravedad. El mandatario no descartó decretar estado de excepción o de catástrofe dependiendo de la evolución de la emergencia. Recordemos que la emergencia tiene que, o el sistema frontal tiene que llegar con mayor intensidad también a la región de Valparaíso, y por lo tanto hay un compás de espera en estos instantes. Vamos a tomar contacto con Benjamín Zamorano para que nos entregue todos los antecedentes de lo señalado por el presidente de la República.
2: El sistema frontal en el centro norte del país ya se ha dejado sentir en distintas regiones, con fuertes vientos y ráfagas que en algunos puntos alcanzaron los 100 kilómetros por hora. Durante la tarde, el presidente de la República, José Antonio Kast, realizó un balance de la emergencia, poniendo en Cuitomé, donde las marejadas y los intensos vientos han provocado diversos daños. El mandatario señaló que, hasta ahora, hay 250 personas afectadas a nivel nacional y 157 albergadas solo en la región metropolitana. 59 viviendas presentan daños, 4 de ellas con destrucción total y 9 con afectaciones mayores. En ese contexto, el jefe de Estado no descartó decretar estado de excepción o de catástrofe dependiendo de cómo evolucione la emergencia.
3: Si hay una dificultad mayor, que desde la coordinación de lo civil tengamos que pasar a una coordinación de catástrofe, donde requerimos a las Fuerzas Armadas atentas y dispuestas.
2: Además, el gobierno decidió suspender las clases de la región de Atacama hasta la Araucanía, como medida preventiva ante la eventual ocurrencia de desbordes o deslizamientos de tierra. La directora nacional de Senapred, Alicia Cebrián, recalcó que se mantiene una alerta de marejadas para gran parte del territorio.
4: Frontal además está, se adiciona un aviso por marejadas anormales que está presente hasta mañana en primera instancia desde la región de Aysén hasta la provincia de Huasco en la región de Atacama.
2: Asimismo, el subsecretario explicó que el gobierno tomó la decisión de establecer 3 perímetros de seguridad.
5: El gobierno, invocando la ley que regula el sistema Senapred, ha establecido 3 perímetros de seguridad para asegurar la evacuación en la región metropolitana.
2: Las autoridades esperan que este sistema frontal se deje sentir con mayor fuerza durante la noche del jueves y la madrugada del viernes, especialmente en las zonas más afectadas, mientras se traslada hacia el norte del país.
0: 8 minutos.
1: Ha ido disminuyendo progresivamente la cantidad de personas o de clientes, como llaman las empresas, sin energía eléctrica. Son más personas porque son clientes, o sea, personas que pagan, pero evidentemente que son muchas más las. En estos instantes hay 548.522 clientes afectados. Como les decía hace algunos instantes, habían llegado a los 620.000, ha ido bajando progresivamente, y la mayor cantidad de personas, en 191.384 clientes afectados. Y si uno ve el desglose, principalmente es Villarrica, que se ha mantenido durante largas horas durante esta jornada sin energía eléctrica. Hay 36 secciones, clientes afectados, prácticamente todo Villarrica. Pucón son 19.685.

0: Cancún, prácticamente apagado entero, 7.460. Victoria, 5.520. En la costa de Temuco, 4.261. En Temuco, 25.897. También hay un gran apagón en Lonquimay, 4.409. En Melipiete, Nueva Imperial, 6.381. Padre Las Casas, que es el Gran Temuco, una comuna, pero está en el Gran Temuco, es 11.171. Cholchol, 4.813. Zonas con muchísimos clientes afectados en la región de la Araucanía. Curacautín, 3.189. Galvarino, 4.392. Le doy estas cifras porque evidentemente esas localidades, esas ciudades están prácticamente sin instante. Reitero, la Araucanía, 191.384. Atención con lo que sucede en la región de Valparaíso, con 59.213, 59.200. Está con muchísimos, 21.715, pero ha habido una recuperación. Atención con Los Lagos, 40.267. Y en la región de Maule, 39.790. En un momento fue mucho más, ahora está en 21.409. Y en la región metropolitana hay 38.405 clientes sin energía eléctrica. El viento también ha afectado a la región de Coquimbo, donde hay 15.000 clientes, mejor, sin energía eléctrica en estos instantes. Es la información que está entregando a esta hora la Superintendencia de Electricidad y Combustibles. En la comuna de Negrete, un trabajador de la empresa concesionaria de 3 años falleció luego de sufrir la caída de un árbol. Sería la primera víctima que deja este severo sistema frontal que afecta a 10 regiones del país. Tenemos más información con Radio Biobío de Los Ángeles, con Mario Tapia.
1: El fatal hecho que une Nacimiento con Los Ángeles en la comuna de Negrete, cuando el hombre trabajaba en labores de despeje y le cayó un árbol que se desplomó encima, que le provocó graves lesiones, siendo derivado en primer término al hospital de Nacimiento y luego trasladado. En la tarde del jueves falleció. El delegado presidencial provincial de Biobío, Juan Pablo Mellado, junto con lamentar la situación ocurrida en la ruta Nahuel Buta, donde la víctima fue identificada como funcionario que realizaba labores propias de despeje, explicó la situación vivida.
2: Situación, un accidente esta mañana en la ruta Nahuel Buta, donde uno de los funcionarios de la concesionaria, fue un equipo de mantención, fue a retirar un árbol que había caído, que estaba, lamentablemente, cuando este árbol, cuando estaban haciendo este trabajo, cayó otro árbol al lado y cayó sobre este funcionario.
1: En tanto, Alfredo Carvajal, gerente concesionaria Nahuel Buta, sostuvo y confirmó el fatal accidente generados por las fuertes ráfagas de viento en el momento de la tragedia.
3: Lamentablemente, y debido a las fuertes ráfagas que están ocurriendo producto de este temporal, cayó un nuevo árbol sobre la carretera, quien fue, forma muy lamentable sin duda, quien fue atendido por la ambulancia de la sociedad concesionaria, fue llevado al hospital de Los Ángeles, de Nacimiento, desde donde fue derivado posteriormente al hospital de Los Ángeles. Finalmente falleció.
1: Finalmente, la Fiscalía instruyó a la Brigada de Homicidio de la PDI de Los Ángeles seguir con las diligencias investigativas de los hechos acontecidos y que costaron la vida del trabajador. En Los Ángeles,
4: vio. La tarde, 13 minutos.
0: Más de 80 viviendas resultaron con daños producto de las intensas marejadas que ingresaron al borde costero de Penco, en la región del Biobío. Para quienes no conocen la región, Penco está a unos pocos kilómetros al norte y al sur de Concepción. En la provincia de Arauco, el foco se concentró en los ríos Pichilo y Curanilahue, donde se ordenó la evacuación de estos sectores. Vamos a tomar contacto con Radio Biobío de Concepción, con Verónica Valenzuela.
5: Buenas tardes, claro, olas de más de 6 metros es lo que reportaron las autoridades, se registraron en la comuna de Penco durante el mediodía, cuando producto de las intensas ingresó a las viviendas del sector Cerro Verde Bajo, lugar donde se ordenó la evacuación producto de esta emergencia. El alcalde de la comuna, Rodrigo Vera, señaló que son más de 80 las viviendas afectadas, 10 de ellas impacto de las olas. Se está solicitando, dijo, con urgencia la asignación de subsidios a las familias damnificadas.
6: Estimamos nosotros más de 80 viviendas afectadas, más de 10 de ellas tienen pérdida total. Mañana hemos coordinado el levantamiento de la ficha FI de emergencia que se tiene que abrir, y también le hemos pedido al ministro Alvarado, al ministro del Interior, que

0: genera en calidad de urgente los subsidios respectivos. Hoy día la preocupación es despejar las calles.
1: Vecinos Ajo dieron cuenta de la magnitud de la situación y de la violencia con la que las olas golpearon estas viviendas.
2: La verdad de las cosas que hemos tenido temporal, pero no tan grande. No se había visto, o sea, visto, pero años anteriores, muchos años atrás. Sí, la verdad de las cosas, pero la subida del mar no era tan violenta para el terremoto. No era tan violenta.
1: También en Curanilahue y Arauco, con las crecidas de los ríos en estas comunas de la provincia de Arauco, a raíz del aumento del caudal de los ríos Pichilo, Curanilahue y del estero Plegarias, se ordenó la evacuación, señaló el delegado presidencial provincial de Arauco, Pedro Marileo, quien agregó que hubo también afectación a viviendas por derrumbe.
3: Estuvimos desde temprano monitoreando lo que es el río Toho, se declaró una alerta roja, también Curanilahue, en donde también estuvimos ahí con dificultades con el río, llegamos a niveles muy altos en relación al caudal, situación de derrumbe en algunos sectores de borde de río, en el cual se afectó algunas casas.
1: Bueno, ¿cuál es la situación actualmente? Actualmente sin suministro eléctrico en la región del Biobío, producto de las fuertes rachas que se sintieron durante esta jornada y que, recordemos, superaron los 120 kilómetros en algunos puntos. En los próximos minutos, de hecho, las autoridades se están reuniendo para sesionar en una nueva mesa técnica por el sistema frontal, esto en las dependencias de las oficinas de Senapred del Biobío, donde abordarán la situación climatológica y las proyecciones.
4: A ver, varias cosas con respecto a esto. El sector costero, con respecto a las marejadas, porque había mucha información durante la jornada pidiendo a las personas que no se acercaran a la costa. Estas personas acataron esta instrucción, esta orden, y por lo tanto hubo alejamiento del borde costero.
1: En lo que respecta de los sectores evacuados en la comuna de Penco, sí hubo personal municipalmente viendo que las personas no se acercaran al borde costero, pero hay que entender también que las playas de Penco abarcan mucho territorio, y sí pudimos ver en ese momento, de hecho en otras comunas también se dio este al borde costero a tomar fotografías, a registrar este fenómeno de marejadas que se estaban registrando. Por eso las llamados por parte de las autoridades era a la precaución, pero efectivamente fue un panorama que se repitió en varias comunas. Dio vida a las personas, sí se acercaron a tomar fotografías.
4: Muchas gracias. Gracias. Buenas tardes.
1: Buenas tardes.
4: En estos instantes nos señalan que en Temuco, barrio Germania, la compañía general de electricidad los tiene sin energía eléctrica desde las 6 de esta mañana. Efectivamente, les contábamos que en la región de la Araucanía hay una enorme cantidad de llamados clientes sin energía, y esto se ha prolongado por muchísimas horas durante esta jornada. Recordemos que la compañía general de electricidad es la responsable de esta situación, de estos lugares donde hay que reponer la energía. Con auditores también nos dicen que en Algarrobo no hay energía eléctrica en estos instantes. Llevamos sin energía eléctrica en Villa Galilea, en Rancagua, desde las 14 horas. No hay respuesta por parte de la compañía de electricidad. También en la comuna de Padre Hurtado, en la región metropolitana, 4 horas sin energía eléctrica. En Colinas, sector El Porvenir, sin electricidad. Llueve La Ligua y toda la provincia de Petorca después de una grave sequía. También nos dicen que no hay energía eléctrica en Reñaca Alto de Viña del Mar hace 2 horas. Reñaca Alto sin energía eléctrica. Vine de vacaciones a Coquimbo, sector Peñuelas, sin energía eléctrica hace 2 horas. A llover, ahí está lloviendo y no hay energía eléctrica. Puerto Montt, sector Valle Volcanes, sin energía eléctrica en algunos sectores del Valle Volcanes en Puerto Montt, según nos informan auditores. Sector Puente Puteno ya en Yanquines sin energía eléctrica, esto es Calbuco, en el sur de nuestro país. Agradecemos a los auditores que se comunican en estos instantes con Biobío. En la delegación presidencial provincial del Biobío a raíz del sistema frontal, ya estamos en contacto con Esteban Sepúlveda.
5: A esta hora en Los Ángeles.

0: se desarrolla un punto de prensa respecto de lo que ha sido el COVID a raíz del sistema frontal en la provincia de Vincial, Juan Pablo Millado.
1: Bueno, quiero empezar este reporte informando un hecho tremendamente lamentable, que es el fallecimiento de un funcionario de la concesionaria de la ruta Nahuel Bus. Este funcionario, junto a parte del equipo, fueron a retirar un árbol que había caído en la ruta. Lamentablemente, cuando estaban en esta labor, cayó un árbol que estaba al lado de este, que ya había caído, advertencia de sus compañeros, pero la verdad es que con el ruido de la lluvia, con los autos, no escuchó la advertencia y cayó este árbol, cayó sobre este funcionario. Fue trasladado en la ambulancia de la misma de nacimiento, luego el SAMU lo trasladó hacia Los Ángeles y lamentablemente falleció en la ruta. Lamentamos este hecho tan lamentable. Le enviamos a la familia un saludo correspondiente. Estaba con él en ese minuto, su hijo trabaja también en la concesionaria. Son los hechos que lamentamos tener que informar. También son un claro ejemplo de la gravedad o hay temporales como el que estamos viviendo hoy día en la región.
2: Delegado, le consulta si además de este lamentable hecho donde perdió la vida este trabajador, ¿se han registrado otro tipo de incidentes que hayan dejado, por ejemplo, personas lesionadas a raíz del sistema frontal?
1: ¿Han estado más personas lesionadas o de gravedad o algo que sea de alerta? No ha sido así, pero sí hemos tenido otro tipo de eventos. De hecho, en Renaico hubo un rescate de dos adultos mayores que fueron... Deja la irresponsabilidad, hay que decirlo tan claro como es, estaban en un bote en el río Biobío y tuvo que finalmente que ir a rescatarlo los bomberos sin ninguna necesidad real de haber tenido que ingresar al río con las condiciones climáticas que se encuentran hoy día. Entonces aquí hay dos hechos claros de cómo tenemos que actuar con todas las precauciones. Por lo día cualquier tipo de brigada, en este caso como bomberos, que son hoy día recursos escasos, desviarlo a una irresponsabilidad como que la que se dio hoy día en Renaico.
0: Bueno, parte de las palabras del delegado presidencial provincial, luego de finalizar este comité de gestión de riesgos ante desastres COVID en la provincia de Biobío, donde, como hemos informado, además ya se logró liberar la ruta hacia Alto Biobío. En Los Ángeles, Biobío, la radio.
3: El teniente con nieve, según nos informan auditores, el teniente con mucha nieve, usted lo puede ver en Biobío TV, las imágenes de la nieve que se ha dejado caer ahí en el teniente. Mostramos imágenes, es un ligera nieve. Este lugar, muchísimo frío, nos dicen auditores en estos instantes. Comuna de Vitacura, en Santiago, sector Las Gualtatas con San Damián, sin energía eléctrica desde las 14 horas, nos dice este auditor. Nos informan desde Puerto Montt, sector Alerce Sur, sin energía eléctrica. Cartagena, sectores de Vista Hermosa y estación sin suministro eléctrico desde hace 2 horas, nos dice Ricardo. Estamos desde las 8 de la mañana sin energía eléctrica en el sector de Cerro Los Placeres. Son auditores que se comunican con Biobío, baja de voltaje en la Maestranza de San Bernardo, sin energía en el exterior, en la calle, sin energía eléctrica en estos momentos. Gracias por comunicarse con Biobío. El sistema frontal deja familias aisladas y daños y problemas de conectividad en distintos puntos de la provincia de Chiloé. Nos vamos a Chiloé entonces.
4: Un total de 8 familias permanecen aisladas, todo esto en el sector denominado Carpe Diem, perteneciente a la comuna de Castro, luego del corte de un camino y también de un puente menor provocado por el sistema frontal de Chiloé. Ante esta situación, el municipio local ha activado su COGRID comunal de emergencia para coordinar las acciones de respuesta. En tanto, en Ancud se han reportado desprendimientos de techumbres producto de las fuertes rachas. En específico, la barcaza Don Juan suspendió sus servicios debido a las condiciones climáticas, mientras las embarcaciones Federico y Caleman continúan operativas prestando este servicio. En Kemchi se registró el ingreso de agua en el sector puerto, en el sector Aucho. El río del mismo nombre se unió con el mar debido a las intensas precipitaciones y también se informó de fuerte oleaje en el borde costero del sector Pinquén, también perteneciente a la comuna de Kemchi, y son parte de la semana el archipiélago de Chiloé. 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
7: Seguimos revisando las informaciones. Bomberos en Puerto Montt y en Puerto Varas también. Además, se ha reportado emergencias asociadas al fuerte viento y el tránsito bimodal en la carretera Austral permanece suspendido. Vamos hasta Radio Bio Bio de Puerto Montt. Hay más detalles con Robinson Cárdenas.
8: Los que atiende bomberos en la provincia de Llanquihue, uno en Puerto Varas en la avenida Otto Klein correspondiente a la localidad de Nueva Braunau. Una situación similar ocurre en el sector Lagunitas en la ruta hacia el aeropuerto. Estructura abandonada ha sido arrasada por acción del fuego. Bomberos estaba solicitando que se coordine con carabineros el corte de tránsito por la cantidad de unidades que se desplazaron hasta esa zona. Puerto Montino. Todo esto se suma a otras situaciones, voladuras de techumbres en viviendas, también en propiedades de empresas, además de caídas de árboles en zonas rurales como se ha mantenido desde muy temprano con rachas de viento que han superado los 100 kilómetros por hora. Esto ha derivado también que en la carretera Austral en la provincia de Palena se suspenda el desplazamiento por barcaza Gonzalo hasta Chaitén. En Puerto Montt, Bio Bio, la radio.
7: Son ahora la alerta amarilla por riesgo de remociones en masa en la comuna de San Juan de la Costa, que deja el sistema frontal en la provincia de Osorno. A ello se suma fuertes ráfagas de viento, la caída de árboles y postes también, además de masivos cortes de suministro eléctrico en esa zona que ha sido una tónica en el centro sur durante esta jornada desde muy temprano. Tenemos detalle Osorno con Pedro Barzúa.
9: Senapred, la región de los lagos, ha declarado alerta amarilla para la comuna de San Juan de la Costa debido al alto riesgo de remociones en masa producto de las intensas precipitaciones que se han... De acuerdo con los antecedentes técnicos, se identificó un peligro importante en los sectores costeros de Bahía Mansa, Maicolpué y Pucatrihue. A ello se suma un informe de Serna Geomin, que calificó como alta la probabilidad de ocurrencia de aluviones de rocas en esa comuna. Su alcalde, José Luis Muñoz, en conversación con la radio, explicó que la medida, además, está aparejada a la prohibición de tránsito de una concurrida conexión. Esto ocurrirá desde las 21 horas de este jueves y hasta las 6.
10: Establece una condición que no se había presentado antes, que tiene que ver con la prohibición de circular, en este caso los vehículos, a partir de las 9 de la noche desde el cruce Pucatrihue hacia el litoral.
9: Además, en la provincia de Osorno, las intensas heladas al sistema frontal han provocado diversas emergencias. Una de las situaciones complejas se registra en la comuna de Purranque. Tres postes del tendido eléctrico colapsaron en la ruta 1900, dejando completamente interrumpido y el sector de crucero. Así lo explica su alcaldesa, Alicia Villar.
11: Tránsito de Purranque crucero no podría ser por la vía que se hace habitualmente, ni de tampoco de crucero a Purranque, por lo tanto hay que pasar por otro sector que ya se ha corteado.
9: Contingencias mencionadas, se suma también el corte de suministro eléctrico de miles de clientes que ha afectado a gran parte de la provincia de Osorno, teniendo a una de las más afectadas a la comuna de Puyehue, desde donde además se han reportado un sinnúmero de contingencias 215 con la caída de árboles.

0: y ramaje de grandes dimensiones que han interrumpido a ratos el tránsito. En Osorno, Bio Bio, la radio.
1: Es la región más afectada por los cortes de energía eléctrica, con más de 190.000 clientes que no tienen el suministro. Desde Senapred reportaron una disminución en la intensidad del viento, aunque se mantiene la alerta por tormenta eléctrica. Poco con Bárbara Justi.
2: Rachas de viento superiores a los 90 kilómetros por hora provocaron diversas emergencias en gran parte de la Araucanía, dejando árboles caídos sobre viviendas, en vehículos y vías públicas, además de daño eléctrico. El último reporte indica que más de 190.000 clientes permanecen sin suministro eléctrico en la región. Las comunas de Villarrica y Pucón concentran la mayor afectación, al igual que durante el sistema frontal anterior. El director regional de Senapred de Viento deberían comenzar a disminuir durante las próximas horas, aunque las condiciones de este fenómeno se van a mantener hasta la próxima semana.
3: De acuerdo a lo que se está analizando, va a bajar, van a haber rachas de viento, pero mucho es el efecto postfrontal de este evento, o sea, la cola, lo que viene después de que pasa un evento. De acuerdo a lo que estamos analizando, sí, los vientos se mantendrían en rangos normales, pero probablemente hacia el domingo o martes.
2: Explicó que si bien la mayor intensidad del sistema frontal no se registró en la Araucanía, el viento provocó importantes daños en las líneas de distribución eléctrica.
4: Básicamente por la intensidad de los vientos, que la verdad es que son intensidad de fallas, eso obviamente significa que la reposición es más lenta.
2: Desde la Seremi de Transportes informaron que a nivel regional se reportó la caída o daño de diversa consideración de antenas de telecomunicaciones. En paralelo, Senapred mantiene el monitoreo de los principales cursos de agua en la región, entre ellos el río Huequén, en Angol, donde una familia debió ser evacuada y trasladada de manera preventiva a un albergue debido al aumento. Continúa bajo alerta amarilla por evento meteorológico y mantiene vigente un aviso por probables tormentas eléctricas durante las próximas horas. En Temuco, Bio Bio, la radio.
1: Intensa lluvia, además, en evasones, originaron restricciones de paso a centros de atractivo turístico en los Altos del Laja y el Parque Nacional Laguna del Laja en la provincia de Bío Bío. La Dirección General de Aguas confirmó que por debajo de la denominación de riesgo. Mario Tapia, desde Radio Bío Bío de Los Ángeles, con más detalles.
5: Si bien el nivel de cauce de aguas en el río Laja presenta aumento, aún están bajo el riesgo de desborde. Las autoridades de Yumbel determinaron restringir por pasarelas de Saltos del Laja. El vocero de la Cámara de Turismo de Saltos del Laja indicó que pese al aumento de caudal por las precipitaciones y la apertura de compuertas en la central Angostura verificada ayer, la situación está lejos de los niveles de riesgo. Demandó la
6: tranquilidad nomás. Es una medida precautoria, así que es una medida precautoria simplemente para evitar el riesgo de la gente. Muchas personas son impetuosas y se meten en lugares indebidos. Entonces, con ese fin, cualquier tipo de acto indebido, se cerró una parte que es la pasarela de madera. La gente puede llegar solamente hasta la esquina, a la primera vuelta que tiene antes de la pasarela de madera.
5: Los comerciantes y artesanos de Saltos del Laja sostuvo que es lógico el aumento del caudal del río Laja, pero que el centro turístico está operativo con sus servicios más directos y esenciales.
7: Bueno, la verdad es que nosotros estamos tranquilos, ¿cierto? Hoy día, por ejemplo, van pasando 108 metros cúbicos de agua, lo cual es sumamente normal para la época. Incluso el cajón aguanta perfectamente entre 400, perfectamente, sin problema. Ahora ya si hablamos de 2.000 metros cúbicos, ahí ya se va a empezar a desbordar el cajón, pero de esa cifra estamos hoy día muy lejos.
5: En tanto, CONAF y la Municipalidad de Antuco llamaron a la precaución para quienes estén entre Laguna del Laja, Parque Nacional y Reserva Forestal, ya que se han registrado nevazones hacia ese centro natural administrado por la CONAF en la comuna de Antuco. En Los Ángeles, Bío Bío, la radio.
1: Casi 1.000 personas fueron afectadas por las lluvias, las inundaciones, fuerte viento también. Las autoridades continúan monitoreando la emergencia. Guillermo Escare nos cuenta más.
8: Un total de 973 personas afectadas, 5 damnificadas, deja hasta ahora el sistema frontal en la región de Ñuble, según el último balance de Senapred. Las comunas más afectadas son San Carlos, Coelemo y Chillán. Además, más de 38

0: 8.000 clientes y continúan las evaluaciones por daños en viviendas, caminos y servicios sanitarios. Así lo resume el delegado presidencial de Ñuble, Diego Sepúlveda.
1: Seguimos desplegados en las 21 comunas de la región junto a Senapred, a municipios y a todos los de este sistema frontal, respondiendo a cada una de las situaciones que se han presentado. La información es dinámica y continúa actualizándose a medida que avanzan las evaluaciones en terreno, por lo que nuestro principal objetivo es atender oportunamente a las personas afectadas y recuperar la normalidad lo antes.
0: Informaron que se mantienen en el monitoreo de los ríos y el trabajo de vialidad para restablecer la conectividad de los sectores afectados, según indica el director subrogante de Senapred Ñuble, Cristian Matus.
2: Como senapreo permanente de la evolución de este sistema frontal y la coordinación con los organismos del Sistema Nacional de Prevención y Respuesta ante Desastres. Paralelamente, continuamos gestionando oportunamente los recursos de emergencia que sean requeridos por las comunas afectadas, con el objetivo de entregar una respuesta. Seguiremos evaluando la evolución de la situación y coordinando las acciones que sean necesarias para responder de manera oportuna a las necesidades que se presenten.
0: Finalmente, se reiteró el llamado a informarse por canales oficiales, evitando desplazamientos y seguir las indicaciones de las autoridades. En la región de Ñuble, Bío Bío, la radio.
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8: 9. Nos mantenemos atentos, obviamente, a lo que está ocurriendo en nuestro territorio nacional con los efectos de los sistemas frontales que han entrado durante la semana. Pero vamos a ir también con otras informaciones. La PDI detuvo a Pedro Aladino Macheo Raimán, quien se encontraba prófugo de la presunta participación en una serie de delitos investigados en el denominado caso Moisés Orella, causa en la que además se le vincula con la organización Resistencia Mapuche Lafkench. Vamos a conocer más detalles desde Radio Bio Bio.
9: La captura se concretó en el sector Golfo Almirante Mon, en las cercanías de Puerto Riquelme, en la región de Magallanes, en el marco de un operativo conjunto entre detectives de la sección Migraciones y Policía Internacional de Puerto Natales de la PDI. Personal la institución, la detención fue resultado de un trabajo interagencial que contempló labores de análisis criminal, inteligencia policial y una estrategia enfocada en la búsqueda de prófugos de la justicia vinculados a hechos de violencia. En ese contexto, mientras ambas fiscalizaciones las zona lograron ubicar y detener al imputado, quien permanecía oculto en el extremo sur del país. El seremi de seguridad del Biobío, Richard Soto, dijo que se trata de un prófugo peligroso.
10: La detención del prófugo de la justicia, efectuado día de investigaciones, Pedro Macheo Raimán, quien está vinculado a la organización Resistencia Mapuche Lapskenche, es una señal clara que el trabajo coordinado permite obtener resultados concretos en la persecución de quienes buscan. Se trata de una persona vinculada a una investigación por delitos de extrema gravedad ocurridos en la provincia de Arauco.
9: De acuerdo con los antecedentes entregados por la PDI, Pedro Aladino Macheo Raimán mantenía órdenes de detención vigentes de Cañete. El detenido era requerido en el marco de la investigación del caso Moisés Orellana, desarrollada por la Fuerza de Tarea Arauco de la PDI, en la que se le atribuye participación en delitos de homicidio, atentado incendiario, robo con violencia. Asimismo, la policía indicó que el imputado está vinculado a la organización Resistencia Mapuche Lafkenche, RML, en el contexto de dicha investigación. investigación, la PDI agregó que en este

0: fiscal presidio.
1: En estado crítico permanece uno de los carabineros baleados por el último prófugo del crimen del suboficial mayor Eugenio Naim en un operativo realizado en Valdivia. El imputado no pudo estar en el hospital base de la capital de Los Ríos. Desde Radio Bio Bio de Valdivia conocemos más detalles con Carlos López.
2: En la unidad de cuidados intensivos del Hospital Base Valdivia permanece el funcionario del GOPE de la Araucanía, el que recibió un impacto de bala en el rostro en el marco de la detención de Carlos Cancino Tapia, quien también fue herido tras su detención en un operativo al ser sindicado como el último prófugo del crimen del suboficial mayor Eugenio Naim en 2020. Donde fue ubicado el imputado, quien habría puesto resistencia y con un revólver también habría disparado al suboficial Roberto Canío, quien tuvo una lesión en la ingle y ya fue dado de alta. Sin embargo, el cabo Cosme no ha tenido una evolución favorable de carabineros Marcelo Araya.
3: Como hemos señalado, es de extrema gravedad el informe médico que también nos proporcionaron y seguimos, por supuesto, en espera. No ha tenido una evaluación favorable durante la noche.
2: El ministro manifestó que por su condición de salud no puede ser trasladado al hospital de carabineros.
4: No hay efectivamente posibilidad de traslado, no conviene, y los tratamientos que está recibiendo acá serían los que recibiría en cualquier otro centro asistencial por el tipo de lesión que tuvo en su estado crítico y grave.
2: En tanto, y por la causa del suboficial mayor Naim, el juzgado de garantía de Temuco controló la detención de Cancino Tapia, pero no lo pudo formalizar porque el imputado está inconsciente, intubado y fue sometido a dos operaciones. De la fiscalía y de la parte querellante y emitió una nueva orden de detención, la que se hará efectiva cuando el imputado, que quedó bajo custodia policial, despierte y recién ahí podrá enfrentar la justicia. Por otra parte, por los hechos ocurridos en Valdivia, actos de homicidio frustrado a carabineros de servicio y porte ilegal de arma de fuego a cargo del equipo contra el crimen organizado, acompañado de una fuerza de tarea de la PDI con detectives de las regiones de Los Ríos y la Araucanía. En Valdivia, Bio Bio.
1: Faltan 14 minutos para que sean las 8. La investigación por el ataque que dejó dos carabineros heridos durante un operativo en Valdivia continúa generando repercusiones políticas, mientras el gobierno recibe nuevos llamados para sedentarios, piden destrabar iniciativas como el proyecto de reglas de uso de la fuerza. Valentina Obreque con más información.
5: El ataque que dejó a dos funcionarios de carabineros heridos durante un operativo en Valdivia reactivó el debate político sobre la agenda de seguridad de avances en proyectos que permanecen pendientes en el Congreso. Entre ellos el proyecto de las reglas de uso de la fuerza, iniciativa que continúa estancada en tercer trámite constitucional, pese a ser considerada clave para entregar mayor certeza jurídica. A la senadora de Renovación Nacional, María José Gatica, llamó al gobierno a acelerar la discusión del proyecto y planteó que también es momento de evaluar medidas extraordinarias para reforzar la seguridad.
6: Es urgente discutir y avanzar con el proyecto de ley de reglas de dar más herramientas a nuestros carabineros y autorizar como medida temporal que militares a lo menos salgan a la calle a hacer control de identidad.
5: En esa misma línea, el senador independiente Rojo Edwards sostuvo que el Estado debe fortalecer el respaldo y emplazó al Partido Comunista por su postura frente a la ley Naim Retamal.
7: Nosotros tenemos que defender a nuestras fuerzas armadas, a nuestras fuerzas militares, y por lo tanto toda ley que permita fortalecerlo y darle más herramientas para defender, condenar o desafiar al Partido Comunista que permanentemente trata de debilitar la ley Naim Retamal.
5: Una visión distinta planteó el senador del PPD, Pedro Araya. Si bien coincidió en la necesidad de avanzar con las reglas del uso de la fuerza, legislar únicamente cuando ocurre un hecho de alta connotación pública, sino que debe anticiparse para entregar herramientas permanentes a las policías.
8: Este hecho demuestra que nuestros carabineros siguen enfrentando altos niveles de riesgo. Creo que es necesario acelerar la tramitación de la fuerza e infraestructura crítica, porque no podemos seguir reaccionando después que ocurren ataques de esta naturaleza.
5: El caso volvió a instalar presión sobre el gobierno y el Congreso para destrabar una agenda de seguridad que, pese a ser una de las prioridades del Ejecutivo, mantiene varias de sus principios y convertirse en ley.
1: Y hasta el sábado se amplió la detención de 5 carabineros en Chillán, investigados por diferentes delitos, entre ellos allanamientos irregulares, detenciones ilegales. La aprehensión de estos uniformados se concretó durante esta tarde, informa Guillermo Escares.
9: La Fiscalía de Chillán obtuvo la ampliación por 48 horas de la detención de 5 funcionarios de carabineros investigados por una serie, entre ellos allanamientos irregulares, detenciones ilegales, apremios ilegítimos, falsificación de instrumentos públicos.

0: públicos y obstrucción a la investigación. El fiscal jefe de Chillán, Sergio Pérez Nova, informó que las detenciones fueron concretadas en la sección de asuntos internos SAICAR de Carabineros de Ñuble, en cumplimiento a una orden emitida por el juzgado de garantía de Chillán y solicitada.
1: En virtud de que en los procesos de detención y allanamientos realizados se encontraron algunas evidencias que son relevantes, es que nosotros como Ministerio Público pedimos la ampliación por 2 días para efectos de poder cotejar estos nuevos antecedentes y poder formalizar el próximo día sábado.
0: Durante la audiencia, la Fiscalía pidió ampliar la detención hasta el sábado para continuar con diligencias investigativas, luego de que durante los procedimientos se encontraran nuevas evidencias consideradas relevantes para la causa, fijándose la audiencia de formalización para el próximo sábado. De los 5 funcionarios detenidos, 3 son oficiales, 2 son suboficiales de Carabineros, todos con desempeño en la segunda comisaría de Carabineros de Chillán, en la región.
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8: Las Fuerzas Armadas de Estados Unidos lanzaron una nueva serie de bombardeos contra Irán, completándose noches consecutivas de ofensivas en medio de la escalada del conflicto entre ambos países. Informó que la operación comenzó durante la tarde y tuvo como objetivo degradar las capacidades militares iraníes. Aunque no detalló los blancos atacados, Washington aseguró en jornadas anteriores haber impactado centros de mando, sistemas de misiles. Desde Irán, en tanto, informaron que proyectiles estadounidenses alcanzaron un aeropuerto en la provincia de Semnan sin reportar víctimas fatales. Además, Teherán acusó a Estados Unidos de cometer un crimen de guerra tras denunciar un bombardeo en Ahvaz. La ofensiva estadounidense fue reanudada el fin de semana pasado por orden del presidente Trump, luego del quiebre del acuerdo alcanzado tras los ataques iraníes contra buques comerciales en el estrecho de Hormuz. En paralelo, irá objetivos estadounidenses en países de la región como Bahrein, Kuwait y Jordania, aumentando la tensión en Medio Oriente. La cifra de muertos por el doble terremoto ocurrido hace 3 semanas en la zona norte de Venezuela ascendió tras sumarse 101 nuevos fallecidos, informó el presidente de la Asamblea Nacional, Jorge Rodríguez. La cantidad de heridos y personas sin vivienda se mantiene en 16.740 y 17.900. Se difundió en Telegram por el también hermano de la presidenta encargada de Venezuela, Delcy Rodríguez. Asimismo, el reporte indicó que las autoridades han atendido 128.324 familias, mientras que hay zonas en 107 campamentos transitorios. En la actualización del informe se indica que hay 856 edificios afectados por el doble terremoto, magnitud, recordemos, 7,2, 7,5 del pasado 24 de junio, 90 colapsaron.
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8: Vamos a conocer ahora información del momento con Amparo Montoya. Amparo.
9: Un hombre falleció durante

0: esta tarde en Temuco luego que se reportara la caída desde el techo en una vivienda ubicada hacia la salida de la localidad de Labranza en Temuco. De acuerdo a la información que maneja la radio, este hombre se habría encontrado realizando labores de limpieza o reparación, todo esto de viento y lluvia que afecta a la Araucanía y también a Temuco. Es entonces en este contexto que se reportó la caída de este hombre sin precisarse hasta el momento que fue. Sin embargo, este hombre de 65 años falleció en el lugar. Hasta ese punto llegaron equipos de emergencia, también compañías del cuerpo de bomberos en Temuco entonces, que finalmente llegaron a atender a este hombre que falleció de la vivienda en la cual se encontraba en Temuco. Bio Bio, la radio.
1: Falta 4 minutos para las 8. El SENAPRED solicitó evacuar el sector de población argentina en peligro de aluvión, producto de las precipitaciones. Durante la noche se va a realizar el retiro de la pasarela Balmaceda, que está ubicada en el sector de Yolanda, en Valparaíso, que se vio afectada durante el evento meteorológico. Lucas Peña, con más detalles.
2: Este evento meteorológico hasta el momento ha dejado una cifra de alrededor de 27 milímetros de agua caída, por lo menos la última actualización que fue entregada por la Armada, pero que fue cerca de las 5 de la tarde, entonces una cifra que claramente ha ido aumentando en el transcurso, porque hay que indicar que son precipitaciones que iniciaron con mayor intensidad durante la tarde y que por parte de la Armada indicaron que se espera que se mantengan hasta por lo menos la madrugada del sábado. ¿Y cuál ha sido una de las consecuencias de estas precipitaciones? La emisión de una alerta SAE por parte del Servicio Nacional de Prevención y Respuesta ante Desastres. Específicamente la población de Argentina, la comuna de Quilpué, una alerta SAE, una evacuación preventiva por peligro de aluvión. Parte de la municipalidad de Quilpué habilitaron un albergue que es el que se encuentra a nuestras espaldas, que es que en este caso el Colegio Teodoro Geus, que está habilitado desde las 19:30 horas y que incluso hace unos minutos llegaron diferentes personas de la población argentina, quienes ahora se mantiene vigente esta alerta SAE por parte del SENAPRED. Esto recordemos por peligro de aluviones que se emitió esta alerta SAE para una evacuación preventiva en el sector de la población argentina. Sobre esta alerta regional del SENAPRED aquí en la región de Valparaíso, el director Cristian Cardemil, que pasaremos a escuchar a continuación.
3: En el Comité para la Gestión de Riesgo de Desastre de dicha instancia comunal se resolvió iniciar un proceso de evacuación de manera preventiva a través de mensajería SAE. Corresponden a sectores de población argentina y de calle Tucapel en Pompeya Norte.
2: Sí, se suma además esta calle Tucapel en Pompeya Norte. La alcaldesa Carolina Corti, la alcaldesa de Quilpué, después de una sesión del CORID comunal, había solicitado una evacuación preventiva, pero voluntaria, en algunas calles de Pompeya y además en la población argentina donde se emitió esta. A pasar a escuchar a la alcaldesa Carolina Corti, que en entrevista con la radio adelantaba esta evacuación preventiva, que en su momento era voluntaria, pero ahora se solicitó con una alerta SAE la evacuación de la calle Tucapel en Pompeya Norte y además en la población argentina, la comuna.
4: Hemos solicitado y iniciado todas las acciones para hacer el llamado a una evacuación preventiva voluntaria por parte de los sectores selectivos de población al sector de Pompeya, específicamente son algunas calles.
2: Nos vamos a la comuna de Valparaíso porque durante la tarde hubo una emergencia que movilizó diferentes equipos de carabineros del municipio regional. Nos referimos a la rotura del soporte de la pasarela Balmaceda, que se ubica en el sector de Yolanda, en Avenida España, en la comuna de Valparaíso. Y ese producto de este evento meteorológico que se registra esta rotura de parte. Indicar que previamente ya habían algunos trabajos, algunas gestiones técnicas gestionando el retiro de esta pasarela que actualmente se encuentra inhabilitada para las personas en ese punto de la comuna de Valparaíso, pero se adelantó el retiro de la pasarela Balmaceda y es por esa razón que actualmente hay diferentes cortes, cierres de el tránsito en lo que es Avenida España. Vamos a pasar a escuchar a la alcaldesa de Valparaíso camino al retiro de esta pasarela que se va a registrar en horas de la noche. La escuchamos.
5: Lo otro que es importante es que gracias al delegado presidencial y a nuestro trabajo de emergencias, vamos a levantar el alfa, que va a significar que hoy día en la noche podamos intervenir y al que representa un riesgo para nuestros vecinos y vecinas.